0: todas nuestras estaciones afiliadas y a nuestros productores. Y bueno, ¿a quién se te ocurre que le podamos ofrecer este programa de hoy, este programa que hacemos con tantísimo amor, que Dios lo recibe con beneplácito y se convierte en oración? Y bueno, se me ocurre que le podamos ofrecer este espacio de oración a todos esos corazones que necesitan vivir en paz, a todos esos países que necesitan la paz de Cristo, a todos esos corazones que, como decimos en México, aún no les ha caído el 20 de que la paz conviene, de que todos somos hijos de Dios, todos los bautizados somos hijos de Dios, todos somos criaturas de Él mismo, y que de verdad viviríamos aún más felices si nuestro corazón, aparte de mirar al corazón de Cristo, nos miráramos unos a otros. Y forzosamente eso trae como fruto la paz humana, pero también la paz sobrenatural, esa paz que es fruto del Espíritu Santo. Y bueno, sabemos que lo más importante es que tú y yo nos pongamos en oración así. En el nombre del Padre, del Hijo y del Espíritu Santo. Amén. Padre bueno, te amo por sobre todas las cosas y te reconozco como mi único Dios y Señor. Te doy gracias por el día de hoy, por el don de la vida, por todo lo que me das y todo lo que me quitas. Si en tu infinita sabiduría permites que hoy experimente tristeza, entonces mi Señor, también en la tristeza te alabo, porque mis lágrimas son las plegarias de mi alma que llora en silencio. Mi Señor, en el nombre de tu amadísimo Cristo Jesús y por intercesión de su Santísima Madre, te suplico me perdones por las veces que no he sabido corresponder ni a tu amor ni a tu gracia santificante. Humildemente te imploro que quites de mí todo aquello que no te he sabido entregar y estar abierta a recibir todo aquello que no te he sabido pedir. Aparta de mí lo que me aparte de ti, y nunca permitas que ningún amor humano, ningún bien material, ni ninguna circunstancia de mi vida me separe de tu corazón ni de la verdad, porque deseo ser solo tuya, mi Señor, vivir en ti y morir para ti. Amén, amén, amén.
1: Amén, así sea. Mi gente hermosa, antes de que entremos con nuestra super invitada del día de hoy, te quiero compartir esta invitación al primer congreso internacional. Se llama AGOP 2026, que celebran los 10 años de este apostolado. ¿Qué es AGOP? Es Apostolado de Grupos de Oración Virtual, y es un apostolado católico, obviamente, fundado el 24 de enero del 2016, que evangeliza a través de las redes sociales como WhatsApp, Facebook, Instagram, TikTok, y bueno, es llevar la palabra de Dios en este mundo digital. Y obviamente, como les digo, el fin del congreso es celebrar 10 años del apostolado con todas las personas que son y han sido parte de AGOP, administradores, monitores, integrantes, tú, que a lo mejor te llegan todas estas oraciones por WhatsApp. Y bueno, esta iniciativa o este congreso se va a llevar a cabo el 6, 7 y 8 de marzo en la Ciudad de México. Es un congreso que no te quieres perder, de verdad, no te quieres perder. Es en la alcaldía de Tlalpan, si no me equivoco, pero bueno, si quieres más información, te paso el WhatsApp de Estados Unidos, 1-760-562-1267, y en México es el WhatsApp +52 644 209 6608. Es un congreso donde van a estar grandes predicadores como Marta Reyes, que ella es amiga de EWTN, y bueno, otros tantos. Así es que pasa la voz. Si no alcanzaste a escuchar los teléfonos y más información, ya sabes, búscame a mí en mis redes sociales, @luzivonream, y bueno, con muchísimo gusto te paso esta información que te acabo de decir. Bueno, hoy tenemos a una persona que no me la van a creer, pero la tercera es la vencida por cosas personales. Bueno, teníamos que agendar y reagendar, pero ella siempre con esa alegría que la distingue. Hoy, queridos amigos de Siempre Alegres, hoy no traemos solo una historia. Hoy me atrevo a decir que traemos un soplo del cielo. Hoy te traemos un testimonio de cómo la Virgen María sigue caminando entre nosotros, tocando corazones, restaurando familias y devolviendo esperanza donde parecía que ya no quedaba nada. Y bueno, nuestra invitada de hoy es una mujer por demás valiente, alegre, literal. Ella se llama Clara y se apellida Alegría. Ella es abogada. Ella es una abogada que le podría decir que sí al conflicto, y la Virgen le dijo que no, aquí vamos a buscar soluciones, reconciliación. Ella ha elegido vivir de la reconciliación. Como te digo, pudo haber vivido del conflicto y dijo, no, vamos a vivir de la reconciliación. Una mujer que en medio de los tribunales y las crisis matrimoniales escuchó una voz en el corazón que la llevó por un camino inesperado. Y bueno, desde Sevilla, España, hoy nos acompaña Clara López de Lemus. Ella es esposa, mujer de fe, abogada matrimonialista, y como ella misma se dice con mucha humildad, es la secretaria de la Virgen. Este mi gente hermosa, es un ella tuvo un encuentro providencial en un anticuario de Roma, donde cambió su vida una imagen de la Virgen con el niño en brazos, tierna, cercana, maternal, la miró, se miraron y fue un flechazo del alma. Pero no solo para ella, esto se convirtió en una misión, porque desde entonces la Virgen de la Alegría ha entrado en miles de hogares, llevando consuelo, paz y nuevas oportunidades para amar. Y nos tiene que quedar claro, claro a Clara. Clara no vende imágenes, escucha historias, no despacha pedidos, acompaña dolores, no busca hacer caja en la tierra, quiere hacerla en el cielo. Entonces hoy vamos a abrir el corazón para escuchar cómo María sigue obrando milagros cotidianos. Así es que, Clara, hermana mía, gracias por decirle sí a la Virgen y gracias por estar con nosotros. Bienvenida a EWTN Radio Católica Mundial.
2: Pero qué maravilla de programa, qué honor el poder estar contigo, con vosotros. Y gracias por esta invitación. Estoy súper contenta de poder compartir con ustedes mi historia sobre la Virgen de la Alegría.
1: ¡Qué alegría, Clara, de verdad! Y como la escuchan es, ¿eh? O sea, es que yo les digo que es una sonrisa con patitas, la alegría con patitas. Y lo que dije en la introducción, es verdad, la Virgen llegó y Clara me hizo de verdad esa obra de misericordia de mandármela, me la mandó hasta Estados Unidos como un regalo de su corazón. Yo no pagué, vaya, más que el gracias. Y ella está aquí, en un lugar muy especial, y seguramente es la que más sonrisas tiene en este momento de escuchar a su secretaria, con Lucibón.
2: Qué graciosa eres, me encanta que la tengáis allí cerquita, porque os va a cuidar y os va a mimar a todos. Bueno, queridísima amiga, quiero contarte un poquito cómo fue todo esto, mi historia personal con esta Virgen de la Alegría. En un viaje a Roma, a la ciudad de Roma, concretamente en el Trastevere, paseando con mis amigas, encontré una tiendecita, un pequeño anticuario, en el que se asomaba en su escaparate la escultura de una imagen de una Virgen, en el que coge con su mano derecha, con su brazo, al niño Jesús, y en su mano izquierda tiene un libro. Fue verla y sentí un flechazo en toda regla. Hablé con el chico y le dije que me llevaba esta Virgen para mi despacho a Sevilla y que la quería solo para mí. Es importante esta frase porque al final la Virgen tenía otros planes. y muy ilusionada recogí la imagen de la Virgen y me la llevé a mi tierra. La puse en el despacho donde normalmente estoy allí más tiempo que en mi casa. Y bueno, y viene mucha gente a verme y a consultarme su situación emocional y a veces pues me piden que les dé el mejor consejo, que no siempre el mejor consejo es tramitar una separación o un divorcio. No siempre es el mejor consejo. De hecho, yo puse a la Virgen en mi punto de mira, allí en el despacho, para encomendarme a ella cada día y poder mirarle o incluso guiñarle un ojo para que en mi corazón me soplase cómo poder guiar a los matrimonios para que se perdonen, o incluso para que hablen, dialoguen antes de terminar todo en una ruptura matrimonial. Un día pensé, pero vamos a ver, de la misma manera que me tomo un cafelito con mis amigas, me voy a tomar un cafelito con la Virgen. Entonces coloqué la Virgen de la Alegría en la mesa de mi despacho y me puse un cafelito al lado. Entonces empecé a observarla, la contemplaba, le hablaba de mis proyectos, le hablaba de mis cosas personales. ¿Y cuál fue mi sorpresa? Porque te cuento, la Virgen habla muy bajito al corazón, ¿vale? Bueno, pues me inspiró en el corazón el por qué no me planteaba el que ella llegase a más gente. Es decir, ¿por qué no pensaba si podía existir la posibilidad de fomentar su devoción creando una copia de la que tengo en otro material y que confiara en ella para poder estar en mucho más hogares, además de estar en mi despacho? Entonces fue algo que la Virgen me puso en el corazón y yo pensé, pero bueno, madre mía, ¿esto cómo puede ser? Si yo soy abogada, ¿cómo es posible? Yo no tengo ni idea de hacer todo esto. O sea, yo no soy una empresaria, no soy una artista. Pero fue una inspiración tan fuerte la que sentí en el corazón que le dije a la Virgen que sí, que me ayudase, porque la realidad era que no sabía cómo hacerlo. Pero que si ella de verdad esto me la ha puesto en el corazón, pues que yo adelante. Muchas veces pensamos que la Virgen escoge a personas capacitadas para hacer algo, pero yo me da cuenta que el Señor y la Virgen en verdad escoge a personas que las capacita para poder llevar ese plan que tiene a cabo en su corazón. Entonces, aunque sinceramente ese plan que yo noté en mi corazón me daba mucha ilusión y yo sabía que yendo de su mano la cosa iba a ir bien, pues evidentemente yo tenía que poner los medios humanos también para poder seguir adelante. Entonces mi sí era claro, contundente, rotundo, pero la Virgen fue a más y me dijo, Clara, no quiero que la difusión de esta imagen sea la venta, sea por en tiendas, no quiero que sea en tienda o en locales, ni siquiera quiero que difundas mi devoción con una página web con el carrito de la compra, ¿vale? Eso no. Ella quería que fuera uno a uno. O sea, que por medio de mi teléfono, mi número de teléfono, o por WhatsApp, atendía.

rezarle o incluso para un regalo para alguien que lo necesita. De manera que cada intención pues se hace en el fondo un poco mía. ¿Qué pasa? Que realmente esa forma de vender es una manera de también de hacer un apostolado. Es decir, claro, ella no quiere ventas de forma inmediata. Ella lo que quiere es que yo atienda a cada persona como se merece. Y que si puedo ayudarle en algo más, que me entregue de una manera total y absoluta. ¿Vale? Hombre, sí que es verdad que es una forma de vender un poco rara. ¿Por qué? Porque la gente vende en locales, en tiendas, o en páginas web. Pero atender una a una, la verdad que es muy laborioso. Pero bueno, sí que es cierto que la Virgen no me pide vender su imagen de esa manera tan comercial, tan artificial, sino lo que pretende y quiere es que cada llamada sea una confesión de alguien, un acto de confianza, o incluso cuando me cuentan alguna herida o algo que les preocupa, pues que yo me involucre en todo lo que pueda, sobre todo rezando, que eso sí que es importante. Entonces, ¿qué pasa? Pues que una vez que le dije que sí a la Virgen y acepté esas condiciones, pues ya lo que tocaba era prepararlo todo. Empezar a buscar a alguien que me hiciera la réplica de la imagen, buscar a proveedores que fuera realmente para el tema de pedidos de cajas, oraciones, bueno. Y ya llegó el día en que lo tenía perfectamente preparado. Cogí a la Virgen de nuevo, la senté, la miré y le dije, madre mía, siguiendo tus indicaciones, tengo todo preparado. Tengo ya al chico que me va a hacer la réplica, tengo a los proveedores, tengo todo. Solo me falta tu intervención. Es decir, ¿qué puedo yo más hacer, además de tenerlo todo preparado, para que esto realmente vaya funcionando? Me abrí una cuenta de Instagram que se llama La Virgen de la Alegría y colgué una foto. Una vez que colgué la foto, pensé, ¡ea!, ya está todo. ¿Y cuál fue mi sorpresa? Que en el momento de colgar la foto con la Virgen, empieza el móvil a sonar y a llegarme cientos y cientos de mensajes. O sea, esto me recordaba a cuando el Señor en la barca a Pedro le dijo, Pedro, echa las redes. Y Pedro, San Pedro, le decía, pero Señor, si no he pescado nada, absolutamente nada. Y el Señor le insistía, echa las redes. Y Pedro le obedeció, ¿no? Bueno, pues yo hice lo mismo. La Virgen me dijo, prepara todo, porque yo me voy a encargar de llegar a muchísimos corazones. Y cuando lo tenía todo preparado, puse la foto y empezó el teléfono a sonarme mensajes y mensajes. Y me dijo, yo, ¿esto qué? ¿Pero qué me estás contando? Y empecé, pues, a contestar cada uno de los mensajes. Y ahí, queridísima amiga, empiezo a escuchar a cada persona y las intenciones de cada chica o chico que me llamaba para encargar a la Virgen. Entonces, la peculiaridad concreta en este trabajo es que nosotros, cuando preparamos una imagen de la Virgen, la hacemos de manera artesanal y le vamos rezando a la Virgen por la persona destinataria, por las intenciones de esa familia, en el momento en el que me dicen que a lo mejor la necesita una persona que está enferma o alguien que es el aniversario de bodas, o es por un cumpleaños o cualquier motivo,

0: rezamos por la persona a la que va a recibir, de la que va a recibir la imagen, ¿vale? Por supuesto, la que la encarga y a la persona destinataria. Y nos lleva bastante tiempo hacer una imagen, porque todo va con cuidado y con mucho esmero. Entonces, ¿qué pasa? Pues que evidentemente lo que necesitamos y queremos es que la Virgen, cuando llega a los hogares, sabemos que ella va a transformar a esa persona, que no solamente se quede en la estantería, sino que ella va a instalarse en el corazón. Ella no quiere decorar, por así decir, tu vida. Ella lo que va es a habitarla. Entonces, cada apellido, en el fondo, después de tanta dedicación que le hacemos, que hacemos con la Virgen, en cada apellido no es que termine mi función, es que inicio una misión. Y a partir de ahí, a partir de ese momento, en el momento en el que yo mando la escultura de la Virgen, muchísima gente me manda fotos, me hace partícipe de cómo que la han puesto al lado de los cuadros de familia, cómo cada día la rezan el rosario, me van contando un poquito más de su vida. Incluso a mí cuando me dicen a lo mejor que la quieren, que necesitan a la Virgen porque una persona está opositando o tiene un examen importante o una operación quirúrgica, yo me lo apunto y después pregunto por en concreto por aquello que me han contado. Entonces sí que es verdad que eso no es, o sea, a la gente le impacta mucho porque no solamente me dedico a fomentar la devoción de la Virgen, sino a interesarme también por el motivo por el que me lo han comprado, si ha salido bien esa cosa concreta, o si hace falta un poco más de rezo, en fin, le hago como un seguimiento. Y esa, en definitiva, es mi pequeña historia de dónde encontré la Virgen y cómo la Virgen, cuando yo pensé que era solo para mí, estaba súper equivocada, porque ella lo que quería era llegar a muchísima gente. Y de hecho, llevo vendiendo esta imagen oficialmente desde el año 2019. Y van saliendo esculturas de esta imagen por todo el mundo. Hemos mandado por todos los sitios de Estados Unidos, por Europa, por España entero. O sea, porque esto no depende de mí, depende solo y exclusivamente de ella, porque va tocando los corazoncitos. Así que, si quieres que te vaya respondiendo a algo más, tú me vas diciendo y si no, te voy contando más cosas.
1: No, es que yo por mí no te calles, estoy fascinada. Te escuchaba e iba hilando, a ver, ¿cómo fue que llegó la Virgen conmigo? Claro, hace mucho tiempo te descubrí, pero yo creo que el primer gancho fue don José María, que él me contactó a mí por redes, me habló del rosario que tienen, de tantas iniciativas que ya hablaremos sobre ella. Y luego, a ver, luego fue por nuestra amiga Belén, que tú y yo la amamos con locura. Y bueno, yo sentí un fuerte, pero fortísimo llamado. Yo, vaya, no es que no tenga imágenes, pero no sé si pasa, Clara, que no con todas las imágenes hay como comunicación de corazón. No sé cómo explicarlo. Las miradas, bien lo dices, las miradas se funden. Es como si la madre por esa advocación te dijera, tú eres mía. Y bueno, me sucedió eso. Y fue como me atreví a decirte, yo la quiero. Y luego, bueno, indagando más, que te encargas de esto de los matrimonios, nosotros también, nosotros para ayudarles a restaurar el matrimonio, siempre decimos que María es la madrina del vino nuevo. Entonces, todo fueron como esas afirmaciones del cielo de que sí, estoy yo con ustedes, estoy en ese apostolado que Dios te ha encargado, la madre, la Virgen siempre tomó, yo soy huérfana de madre, entonces siempre tomó ese lugar. Entonces tenía que llegar. Y luego yo te conté que la imagen llegó cuando yo estaba viviendo mi curso de retiro, yo estaba fuera de la ciudad. Entonces, todas esas, wow, todos esos sí de María, de que de una forma tan amorosa, ¿verdad, Clara? Nos hace ver que su mirada sigue puesta en nosotros, y es fascinante. Yo no he hecho eso de sentarme a echar el café con ella, pero ya lo voy a hacer. Ya, o sea, a partir de porque recomiendo. Ya te lo había escuchado. Ajá, ya te lo había escuchado, pero hoy que te lo vuelvo a escuchar, digo, por supuesto, es con ella con la que me voy a sentar, la vamos a invitar. Claro que cuando hacemos nuestra oración sabemos que siempre está, pero ya ponérmela como tal no lo había hecho. Clara, ¿por qué crees que la Virgen quiso presentarse como de la alegría?
0: Pues mira, pienso que quiso presentarse de la alegría porque hay mucha tristeza en el corazón, porque nuestra madre, como madre que es, sabe que el ser humano sin el amor de Dios, sin el cariño de Dios, es imposible que llevemos nuestro día a día. Por eso la Virgen lo que pretende y quiere es que nos vayamos acercando al Señor. Y la Virgen es un instrumento para acercarnos a Él. Y como las personas, muchas personas, muchísimas llamadas tengo, en el que me dice, Clara, necesito paz en mi corazón. Estoy inquieta, tengo mucha tristeza. O sea, la mejor medicina es acercarnos a Dios. Esto no es una frase teórica. Esto de verdad os lo digo por experiencia. Dios es el que nos llena el corazón de alegrías. Es el que nos puede curar y sanar cualquier herida. La felicidad no está en no tener problemas. La felicidad está en que en cada herida que tengamos, en cada preocupación, metamos a Dios. Ahí es donde de verdad está la felicidad. Y cuando confiemos en Él, como hizo Pedro, y mira que Pedro dijo, pero si ya vengo de intentar pescar con las redes y no he pescado nada. Y el Señor le insistió, Pedro, echa las redes. Pues si nosotros, digamos que si seguimos su palabra, si le rezamos y le decimos, Señor, ayúdanos, si de verdad tenemos fe, es que nos cambia la vida. Entonces, es la Virgen de la Alegría porque al lado de la Virgen y al lado del Señor, todo es mucho más fácil. Y eso lo he descubierto en este proyecto con la Virgen, de cómo la gente me llama para pedir información y terminamos charlando. Y de verdad, te lo digo, cuando tienen una imagen de una Virgen cerca, da igual que sea esta o cualquier otra, una imagen bonita que tengáis en casa, de verdad, os lo digo en serio, confiad en ella, hablar con ella como una madre, como una amiga, poneros en su campo de visión, dedicarle tiempo, tenemos que dedicarle tiempo al Señor. Es mi consejo. Y verás cómo el corazón y el alma se transforma, pero por completo.
1: Absolutamente, absolutamente. Y hablando un poquito sobre tu misión, ¿puedes compartirnos alguna historia que te haya tocado el corazón, que te haya hecho llorar, una historia de la Virgen de la Alegría que haya llegado a alguna familia, sí, alguna persona en particular? Ya me imagino que has de tener muchísimas.
0: Tengo muchísimas. Mira, recuerdo una chica que tenía una enfermedad, era un cáncer, ella sabía que se estaba muriendo, y me encargó 7 imágenes de la Virgen. Y pensé, es que raro, qué cosa más rara. Entonces hablé con ella y me dijo, mira, Clara, quiero encargarte 7 porque tengo 7 hermanos y quiero, una vez que yo no esté, la voy a dejar, voy a dejar todo preparado con una nota a cada uno para decirle que mi ausencia, mi llegada al cielo, no les tiene que entristecer, que lo que vale más la pena en este mundo es la lucha para poder estar con el Señor y la Virgen en el cielo. Y quiero que tengan a una imagen, en este caso de la Virgen de la Alegría, a cada uno de mis hermanos, que se lo darán cuando ya no esté, para decirle que estoy al lado de la Virgen, del Señor, que no estén tristes y que lleven su vida lo mejor posible, porque al final lo que de verdad merece la pena es la llegada al cielo. Entonces, una visión tan sobrenatural que, bueno, que a veces estamos fuera del camino, estamos en una visión muy mundana y no somos conscientes de que lo mejor está siempre por llegar.
1: Sí, eso es, eso es vivir en clave de esperanza, ¿verdad?
0: Totalmente, y vivir en clave de esperanza. Mira, tengo también un testimonio de un chico, que no voy a decir su nombre para preservar su intimidad, que me impresiona también, en el que, gracias a que no vendo en tiendas, recibo un mensaje de audio de un chaval en el que me dice que está conduciendo su coche y que se le pasó por la cabeza hacer algo de lo que más tarde probablemente se iba a arrepentir. Y en ese instante, cuando estaba acelerando en el coche, recibe vía WhatsApp una foto de la Virgen de la Alegría que se la manda su hermana. Él cuenta en ese audio que no sabe por qué ni cómo su coche empezó a pararse. Él abrió ese WhatsApp, vio la foto de la Virgen y sintió en su corazón que la Virgen le decía: no llores, no temas, no estoy yo aquí, que soy tu madre. Y este chico empezó a llorar muchísimo. Paró el coche, lloraba y me contaba en ese audio de dónde venía y qué era lo que le pasaba. Este chico era enfermero. Le contrató una clínica abortista para que se encargase de que las chicas que iban no se fueran rápido de allí, sino que sí, que terminara un poco de animarlas a que terminaran, o sea, a que cerraran la puerta y encargasen el tema del aborto, de quitarse a ese bebé, que les tranquilizara. ¿Y qué pasó ese día? Pues que su médico le dijo: oye, tienes que subir, me ha fallado la persona que trabajaba conmigo, necesito que subas. Cuando esta persona subió y vio cómo se realizaba el aborto, el pobre cuenta que vomitó absolutamente todo, que era una barbarie lo que ahí pasaba, que él no era consciente en absoluto de cómo se desarrollaba todo, y se sintió tan mal, o sea, tan indigno de Dios, se sintió un asesino. Que se fue corriendo de allí y lo único que pensó fue en intentar matarse con el coche. O sea, lo que vio allí fue tan terrorífico que quería quitarse la vida. O sea, decir, tengo que desaparecer. ¿Cómo he permitido yo esto durante tantísimo tiempo? Y fue la Virgen de la Alegría la que de esa forma, por medio de su hermana, apareció en su móvil, y en el que él dice actualmente que todos los días le reza el rosario a la Virgen, y que su vida, por supuesto, cambió y se transformó. Es decir, el hecho de yo poder estar para las personas me hace tener muchísimas anécdotas, entre ellas esta, pues por eso estoy a su disposición, estoy a disposición de la Virgen para que ella me vaya guiando y vaya rezando por todas aquellas personas que lo vayan necesitando. Y al hilo de lo anterior, a raíz del proyecto con la Virgen de la Alegría, se ha creado que se llama la Macrofiesta del Rosario. La Macrofiesta del Rosario es un rosario que se hace en directo todos los domingos por Instagram a partir de las 9:30 de la noche, hora española. O sea que allí sería antes. se conecta cientos y cientos de personas para acompañarnos, y vamos rezando por todas las intenciones que nos van poniendo. Llevamos 5 años rezando. 5 años, todos los domingos a las 9:30 de la noche. Y se ha creado una gran familia, porque claro, durante tanto tiempo la gente pues nos va llamando, nos va escribiendo, nos cuenta sus preocupaciones, y cuando la Virgen le va concediendo muchos favores, también nos lo van contando. E incluso vamos teniendo invitados cada domingo para que nos hable de algún testimonio o de algo bonito. Y a raíz de ese proyecto con la Virgen, de la macrofiesta del Rosario, como consecuencia de eso, surgió la plataforma Secuéreme, que significa sígueme, que se puede descargar en cualquier plataforma, tanto de teléfono móvil, de iOS, se llama, o de Android. Entonces, teníamos tantas peticiones por la que rezar en la macrofiesta del Rosario, y tanta gente que necesitaba ayuda, que al principio, si la gente necesitaba un sacerdote para confesarse, o no sabían rezar el rosario, o necesitaban un profesional, un médico que tuviese unos valores, unos principios, todo eso lo buscábamos, como podíamos, de uno en uno. Pero hicimos esta plataforma para ayudar a todo el mundo. Es decir, personas que necesitan ayuda de cualquier tipo, profesional, religiosa, del tipo que sea, se inscribe en esa plataforma, y hay otras personas que se ofrecen a ayudarla. Pues también se ayuda de forma religiosa o de forma profesional, médicos, psicólogos, psiquiatras, abogados, sacerdotes. Esa plataforma sigue vigente. Cada vez somos más, y de ahí la verdad que está teniendo un éxito tremendo, porque es una manera de llegar a todo el mundo y de que todo el mundo tenga cubiertas sus necesidades.
1: ¡Qué belleza! Sabes que ahorita te estaba escuchando, Clarita, y dije, no hombre, de ya eres mi mejor amiga para siempre, pido primeras. Cuando tú estés, cuando estés en la presencia de Dios, literal, así te acabo de ver. Estando en la presencia de Dios, la Virgen diciéndoles, con permiso, que ella pasa de una porque es mi secretaria particular. No hay manera de que no. Oye, y siguiendo en esta línea de tu misión, que yo sé cuánta oración hay detrás de eso, cuánta, esa vida de oración y de piedad que tú vives todos los días, pero bueno, pensando cuando mandas a una Virgen, ¿cómo rezas por cada familia al preparar la Virgen?
0: Pues mira, hay muchas maneras de rezar, ¿vale? A mí, concretamente, la forma de rezar que tengo por esa familia es por medio del rosario. Es ofreciendo cosas, por medio de sacrificios. Eso no me suele fallar casi nunca. Y además, os voy a contar mi secreto para que todo el mundo lo haga. En el día a día hay muchas cosas que no van saliendo bien. Tú tienes planeado a hacer algo y van saliendo todas las cosas al contrario. Entonces, yo que quiero que sepas que me estoy haciendo una urbanización en el cielo. Ya no aspiro a una casita, ya voy por una urbanización. ¿Cómo? Y además, me compensa invertir en la tierra del suelo, porque como es para siempre, yo, lo que se dice aquí, invertir en el planeta Tierra, como al final todos morimos, pues decidí invertir en rezos y en pequeños sacrificios. Te voy a decir cositas que hago, ¿vale? Por ejemplo, a la hora de comer, que a mí me encanta comer, pienso, bueno, pues esta familia lo está pasando mal porque tiene al padre que está muy malito. Y entonces, en lugar de tomarme el postre que me está mirando con unos ojos de cómeme, lo que hago es prescindir de ese pedazo de postre que me está mirando y le digo al Señor: Señor, te ofrezco este pequeño sacrificio, pero porfa, te pido para que esta familia salga adelante o la enfermedad de esta persona haga esto o lo otro. Y esos pequeños sacrificios también lo hago para decorarme mi urbanización o mi casita en el cielo. Y voy poniendo todos los días un cuadrito, una bañera con hidromasaje, voy decorando mi casa y mi urbanización con los pequeños sacrificios. Por ejemplo, si tienes a una persona que te santifica, que te resulta muy pesada y huyes de ella todo el día, bueno, pues ponerte a lo mejor un poco así a su lado, escucharla con cariño, en fin, tener siempre una sonrisa, y después pues ese pequeño sacrificio se lo ofreces al Señor a cambio de lo que tú necesites o le necesite esa persona, o simplemente se lo ofreces al Señor porque le quieres. Y le dices: ¿qué pedazo de regalo te voy a hacer, Señor? Que tengo a mi vecina que no para de charlar y te lo voy a ofrecer porque te quiero. Y esos son mis pequeños truquitos. También hay un truco que es por la noche, cuando todo el mundo está dormido, y voy a ir a la cocina, en ese momento rezo algún Ave María o algún Padre Nuestro, porque como España en ese instante está dormida, pues el carril, la carretera de la tierra al cielo está más despejada. Y por ahí mis peticiones intentan llegar antes y que no haya mucho tráfico para llegarle al corazón del Señor.
1: ¡Qué belleza! ¡Qué belleza! Y eso es algo, tú que nos estás escuchando, eso es algo que no está de moda, tristemente, tristemente. El sacrificio no está cool, no está in, y eso justo es el sacrificio. Vean en los pequeños detalles del día a día. Mi gente, así como un breviario, ¿qué es sacrificio? Es sacro facere, hacer sagradas las cosas. Es decir, en ti reconozco algo más grande y regalo esto a Dios para ti. O sea, este regalo mío te va a llegar a ti a través de Dios. Díganme, imagínense a través de esas manos santas, en el día al día, ofrecer ese cansancio, ofrecer ese postre, que yo también soy muy dulcera. Desde ahorita que estamos en cuaresma, aún más, aprovechemos estas gracias que el tiempo de cuaresma nos da, que lo mismo que vivieron hace más de 2000 años, todas esas gracias las estamos viviendo en este momento. No crean que fue nada más para los de aquella época, ahorita los estamos viviendo. Qué fascinante lo que nos compartes, Clara. Y bueno, hablando un poco sobre tu trabajo como abogada, ¿alguna vez un matrimonio salvado con todo esto que nos estás compartiendo ha vuelto a darte las gracias?
0: Muchísimo. Gracias a Dios. Sí, vienen al despacho, venían de una manera triste, venían apagados, venían muy mal, y yo no cobro por asesorar porque pretendo ponérselo a la gente lo más fácil posible, y el dinero muchas veces es un impedimento. Lo que hago es asesorar a todo el mundo de manera gratuita, y en esa labor de asesoramiento es cuando realmente veo el grado o la magnitud del problema en el que se encuentra ese matrimonio, que a veces, y esto hay que decirlo y es súper importante, es necesario perdonar, es necesario no recordar lo pasado y empezar de cero, es necesario tener amigas buenas cerca que te den consejos buenos y que no sea siempre el meter cizaña. Es necesario tener tu corazón en paz y cerquita del Señor y de la Virgen para poder tomar decisiones que sean las mejores y no nunca desde el odio, el rencor, en fin, la especialidad de derecho matrimonial es una especialidad en el mundo jurídico en el que del amor al odio se llega en un segundito y encontrar a un profesional que realmente le pueda quitar importancia a lo que no, a lo que realmente hay que quitarle sería fantástico, porque muchos profesionales se frotan las manos cuando ven a alguien que puede ser objeto de ganar dinero, efectivamente.
1: Mi querida Clara, ya estamos escuchando la música y esta música nos indica que estamos llegando al final de esta entrevista.
0: Oh,
1: y bueno, en este
0: qué
1: programa
0: pena,
1: lo hacemos
0: rápido.
1: Así. Lo bueno es que es la primera y no va a ser la última que te tenemos aquí. Ya eres nuestra y te quedas para siempre. Y ahí te va la pregunta. Imagínate que en este momento Dios se te aparece y te dice que te presta su dedo para que escribas un mensaje para la eternidad. Ese dedo es la vida que Dios te ha regalado para testimoniar su poder y para dejar tu huella clara en esas personas que te rodean. ¿Qué mensaje escribirías con el dedo de Dios que es tu vida?
0: ¿Qué es mi vida? Madre mía, que me pillas fuera de juego. Yo siempre le pido al Señor que sea lo que espera de mí. Quiero ser lo que espera de mí. Y el Señor siempre nos pide algo a todos, porque Él lo ha dicho, ¿no? Es amor, muchísimo amor, muchísimo amor para los demás, muchísimo amor para el Señor, muchísimo amor para todos, un amor sano, un amor espiritual, un amor de Dios, amor de la Virgen y alegría, mucha alegría. El hombre está triste y mi misión es llevar a muchísimas almas al Señor, con muchísimo amor, con mucha comprensión y con mucha alegría.
1: Qué bonito, Clara, qué bonito. Cuéntanos dónde, tú que nos estás escuchando, hazte un gran favor y esa Virgen tiene que llegar a tu casa. De verdad, permite que su mirada te atraviese el corazón. ¿Cómo pueden dar contigo? ¿Tus redes sociales las puedes repetir, por favor?
0: Sí, yo tengo una cuenta de Instagram que se llama La Virgen de la Alegría. Por ahí pueden ver las publicaciones y tengo un teléfono que con el prefijo. Que si quieres pues te lo paso,
1: sí,
0: que me pueden escribir por WhatsApp,
1: ajá.
0: ¿Vale? Que sería el +34, que es el prefijo, y después el 609-5137-59. Quiero que sepáis que he mandado muchísimas vírgenes a vuestro país, muchísimas, y la gente me escribe diciendo que está muy contenta. Y pretendo y quiero seguir siendo la secretaria de la Virgen. Y, por supuesto, sigo con mi profesión porque hay que seguir aconsejando a que los matrimonios se quieran, se perdonen, se amen y luchar por la familia.
1: ¡Qué belleza! Oye, ahorita me hiciste pensar de que la Virgen, claro que llega a todas partes. Cuando mi marido me dijo que abrió esa caja, que despedía un aroma a rosas impresionante.
0: Eso, ¿eh?
1: Y cuando yo llegué, como, no sé, 5 días después de que llegó la Virgen, de que regresé de mi curso de retiro, todavía el aroma a rosas seguía. O sea, escúchenme que lleno de detalles, lleno de detalles, Clara.
0: Sí, se hace un perfume especial para ella, pero encima ella lo potencia más una vez que lo tiene puesto. O sea, la Virgen va derramando muchísimas gracias y por supuesto ese aroma te hipnotiza.
1: Sí. sino qué belleza. Mi Clara, gracias, gracias por tu sí, por tu sí tan alegre, por tu sí silencioso, porque vas por la vida de verdad, en ese omnia in bonum lo haces vida. Gracias por dejar que María use tus manos, tu tiempo, tu corazón. Y bueno, hoy hemos recordado que la Virgen no es un adorno en casa, mi gente, es una madre en una familia, es la reina de tu hogar y del mío. Entonces, que el amor, también nos recuerdas que el amor no se desecha, se reconquista, se sana desde el corazón de Cristo. Que donde el mundo ve finales, Dios ve comienzos. Y para muestra, aquí está Clara. Mi querida gente de Radio Católica Mundial, tal vez hoy quienes nos están escuchando con el corazón cansado, quizá con un matrimonio herido, con su familia tambaleando, quizá hoy la Virgen de la Alegría está tocando suavemente la puerta de tu hogar. No tengas miedo a abrirle, no tengas miedo de darle la última oportunidad al amor. No, hombre, al amor se le llena de oportunidades. No tengan miedo de pedirle paz, porque cuando María entra en una casa, nunca entra sola. Entra con su hijo en brazos, mi gente. Mi Clara querida, que la Virgen de la Alegría siga llegando a miles de hogares a través de tu entrega, de tu amor, de tu corazón, de tu servicio. Y que tu vida siga siendo ese puente discreto entre el dolor humano y la ternura de Dios. Gracias, mi querida Clara. Gracias, hermana mía, por acompañarnos hoy.
0: Gracias a vosotros. Gracias de verdad.
1: Qué felicidad haberte tenido.
0: Y qué feliz soy de escucharos y de haber participado con vosotros, de verdad. Muchísimas, muchísimas gracias. Os quiero mucho.
1: Gracias, Clara. El amor es recíproco. Esta es tu familia. Y bueno, sigamos pidiendo a la Virgen María, que nos enseñe a vivir con alegría. La alegría, mi gente, es parte inherente de ser hijos de Dios, de nuestra filiación divina. Por eso somos alegres. No es esa alegría chocante, jocosa. No, es esa que está enraizada de que, a pesar de que los momentos que estemos viviendo sean de reto, de incertidumbre muchas veces, nuestra alegría está enraizada en nuestra filiación divina. Tú y yo vivimos en gozo y en alegría porque somos hijos de Dios, porque vivimos esa alegría de ese amor fiel, de reconocernos sus hijos. Que la Virgen los abrace fuerte, fuerte, hoy y siempre. Y yo soy tu amiga Luz Ivón, y tú y yo tenemos una cita el próximo lunes, 3 de la tarde, tiempo del centro, 4, tiempo del este. Y como siempre te pido, reza por mí, yo rezo por ti. Y nos vemos todos los días en el corazón de Cristo, Eucaristía. Hasta el lunes.

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0: La comunidad misionera del Verbum Dei en Sacramento invita a un retiro de hombres. Padre, me pongo en tus manos. 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El cementerio y centro funerario de Santa María tendrá una feria de trabajo donde el ministerio se encuentra con el empleo. 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Viernes 5 de junio, de 8:30 de la mañana a 5 de la tarde, en el cementerio de Santa María, 6509 Footridge Road en Sacramento. Informes en Recursos Humanos al 916-733-0257. El Ministerio Hispano del Centro de Retiros Pasionista Cristo Rey invita a las familias que desean continuar en su camino de amistad y cercanía con Jesús a participar en el curso de 5 sesiones Fe en Familia, donde se ejercitarán en la fe y el servicio, múltiples formas de orar y prácticas piadosas populares propias de nuestra cultura en un ambiente acogedor, tranquilo y divertido. 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Costo por todo el curso, $120 por familia. 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
8: Hola, queremos invitar a todos los niños y mayores a que recen el Santo Rosario con nosotros. Vamos a rezar este rosario por las intenciones del Papa Francisco, por todos los sacerdotes y para que se acabe el aborto en el mundo.
9: Creo en Dios, Padre Todopoderoso, Creador del cielo y la tierra.
10: Creo en Jesucristo, su único Hijo, nuestro Señor,
11: que fue concebido por obra y gracia del Espíritu Santo.
12: Nació de Santa María Virgen,
13: padeció bajo el poder de Poncio Pilato,
14: fue crucificado, muerto y sepultado,
15: descendió a los infiernos,
16: al tercer día resucitó de entre los muertos,
17: subió a los cielos y está sentado a la derecha de Dios Padre Todopoderoso.
18: Desde ahí ha de venir a juzgar a vivos y muertos.
19: Creo en el Espíritu Santo, en la Santa Iglesia Católica,
20: la comunión de los santos, el perdón de los pecados,
21: la resurrección de los muertos y la vida eterna. Amén.
22: Por la señal de la Santa Cruz de nuestros enemigos, líbranos, Señor Dios nuestro, en el nombre del Padre, del Hijo y del Espíritu Santo. Amén.
23: Misterios gozosos.
24: Primer misterio, la anunciación del ángel a la Virgen María.
25: Padre nuestro que estás en el cielo, santificado sea tu nombre. Venga a nosotros tu reino.

Dios te salve María, llena eres de gracias, el Señor es contigo, bendita tú eres entre todas las mujeres y bendito es el fruto de tu vientre, Jesús.

Dios te salve María, llena eres de gracia, el Señor es contigo, bendita tú eres entre todas las mujeres y bendito es el fruto de tu vientre, Jesús.

Dios te salve María, llena eres de gracias, el Señor es contigo, bendita tú eres entre todas las mujeres, y bendito es el fruto de tu vientre.

Dios te salve María, llena eres de gracia, el Señor es contigo, bendita tú eres entre todas las mujeres y bendito es el fruto de tu vientre Jesús.

Dios te salve María, llena eres de gracias, el Señor es contigo, bendita tú eres entre todas las mujeres y bendito es el fruto de tu vientre.

Dios te salve María, llena eres de gracias, el Señor es contigo, bendita tú eres entre todas las mujeres y bendito es el fruto de tu vientre.

Dios te salve María, llena eres de gracias, el Señor es contigo, bendita tú eres entre todas las mujeres, y bendito es el fruto de tu vientre.

Dios te salve María, llena eres de gracias. El Señor es contigo, bendita tú eres entre todas las mujeres y bendito es el fruto de tu vientre.

Dios te salve María, llena eres de gracias, el Señor es contigo, bendita tú eres entre todas las mujeres y bendito es el fruto de tu vientre.

0: Dios te salve María, llena eres de gracias, el Señor es contigo, bendita tú eres entre todas las mujeres y bendito es el fruto de tu vientre Jesús.
1: Santa María, Madre de Dios, ruega por nosotros los pecadores ahora y en la hora de nuestra muerte. Amén.
2: Gloria al Padre, al Hijo y al Espíritu Santo,
1: como era en un principio, ahora y siempre, por los siglos de los siglos. Amén.
3: Oh Jesús mío, perdona nuestros pecados, líbranos del fuego del infierno, lleva al cielo a todas las almas, especialmente a las más necesitadas de tu misericordia.

0: Virgen María a su prima Santa Isabel.
1: Padre nuestro que estás en el cielo, santificado sea tu nombre. Venga a nosotros tu reino, hágase tu voluntad

Dios te salve María, llena eres de gracia, el Señor es contigo, bendita tú eres entre todas las mujeres y bendito es el fruto de tu vientre, Jesús.

Dios te salve María, llena eres de gracia, el Señor es contigo, bendita tú eres entre todas las mujeres y bendito es el fruto de tu vientre.

Dios te salve María, llena eres de gracias, el Señor es contigo, bendita tú eres entre todas las mujeres y bendito es el fruto de tu vientre.

Dios te salve María, llena eres de gracias, el Señor es contigo, bendita tú eres entre todas las mujeres y bendito es el fruto de tu vientre, Jesús.

Dios te salve María, llena eres de gracias, el Señor es contigo, bendita tú eres entre todas las mujeres y bendito es el fruto de tu vientre Jesús.

Dios te salve María, llena eres de gracia, el Señor es contigo, bendita tú eres entre todas las mujeres, y bendito es el fruto de tu vientre.

Dios te salve María, llena eres de gracias, el Señor es contigo, bendita tú eres entre todas las mujeres, y bendito es el fruto de tu vientre.

0: Amén.
1: Dios te salve María, llena eres de gracias, el Señor es contigo, bendita tú eres entre todas las mujeres y bendito es el fruto de tu vientre.

0: muerte. Amén.
1: Dios te salve María, llena eres de gracias. El Señor es contigo, bendita tú eres entre todas las mujeres y bendito es el fruto de tu vientre.

Dios te salve María, llena eres de gracias, el Señor es contigo, bendita tú eres entre todas las mujeres y bendito es el fruto de tu vientre.

0: Hijo y al Espíritu Santo,
1: como era en un principio, ahora y siempre, por los siglos de los siglos. Amén.
2: Oh Jesús mío, perdona nuestros pecados, líbranos del fuego del infierno, lleva al cielo a todas las almas, especialmente a las más necesitadas de tu misericordia.

el nacimiento del Hijo de Dios en el portal de Belén. Padre nuestro que estás en el cielo, santificado sea tu nombre. Venga a nosotros tu reino.

Madre. Dios te salve María, llena eres de gracia, el Señor es contigo. Bendita tú eres entre todas las mujeres y bendito es el fruto de tu vientre.

Dios te salve María, llena eres de gracia, el Señor es contigo, bendita tú eres entre todas las mujeres y bendito es el fruto de tu vientre.

Dios te salve María, llena eres de gracias. El Señor es contigo, bendita tú eres entre todas las mujeres y bendito es el fruto de tu vientre.

Dios te salve María, llena eres de gracias, el Señor es contigo, bendita tú eres entre todas las mujeres y bendito es el fruto de tu vientre.

0: Dios te salve María, llena eres de gracias, el Señor es contigo, bendita tú eres entre todas las mujeres y bendito es el fruto de tu vientre Jesús.
1: Santa María, Madre de Dios, ruega por nosotros los pecadores, ahora y en la hora de nuestra muerte. Amén.
0: Dios te salve María, llena eres de gracias, el Señor es contigo, bendita tú eres entre todas las mujeres y bendito es el fruto de tu vientre Jesús.

Dios te salve María, llena eres de gracia, el Señor es contigo, bendita tú eres entre todas las mujeres y bendito es el fruto de tu vientre.

Dios te salve María, llena eres de gracias, el Señor es contigo, bendita tú eres entre todas las mujeres y bendito es el fruto de tu vientre, Jesús.

Dios te salve María, llena eres de gracia, el Señor es contigo, bendita tú eres entre todas las mujeres y bendito es el fruto de tu vientre, Jesús.

0: Dios te salve María, llena eres de gracias, el Señor es contigo, bendita tú eres entre todas las mujeres y bendito es el fruto de tu vientre Jesús.
1: Santa María.

pero la presentación del niño Jesús al templo. Padre nuestro que estás en el cielo, santificado sea tu nombre. Venga a nosotros tu reino, hágase tu voluntad en la tierra como en el cielo.

Dios te salve María, llena eres de gracia, el Señor es contigo. Bendita eres entre todas las mujeres y bendito es el fruto de tu vientre.

Dios te salve María, llena eres de gracia, el Señor es contigo. Bendita eres entre todas las mujeres y bendito es el fruto de tu vientre.

Dios te salve María, llena eres de gracia, el Señor es contigo. Bendita eres entre todas las mujeres y bendito es el fruto de tu

Dios te salve María, llena eres de gracia, el Señor es contigo. Bendita eres entre todas las mujeres y bendito es el fruto de tu vientre, Jesús.

Dios te salve María, llena eres de gracia, el Señor es contigo. Bendita eres entre todas las mujeres y bendito es el fruto de tu

Ave María, llena eres de gracia, el Señor es contigo. Bendita eres entre todas las mujeres y bendito es el fruto de tu vientre.

te salve María, llena eres de gracia, el Señor es contigo. Bendita eres entre todas las mujeres y bendito es el fruto de tu vientre.

0: Espíritu Santo,
1: como era en un principio, ahora y siempre, por los siglos de los siglos. Amén.
2: Oh Jesús mío, perdona nuestros pecados, líbranos del fuego del infierno, lleva al cielo a todas las almas, especialmente a las más necesitadas de tu misericordia.

Santa María, Madre de Dios, ruega por nosotros los pecadores, ahora y en la hora de nuestra muerte. Amén. Dios.

0: Santa María, Madre de Dios, ruega por nosotros los pecadores, ahora y en la hora de nuestra muerte. Amén.
1: Gloria al Padre, al Hijo y al Espíritu Santo.
2: Como era en un principio, ahora y siempre, por los siglos de los siglos. Amén.
1: Oh Jesús mío, perdona nuestros pecados, líbranos del fuego del infierno, lleva al cielo a todas las almas, especialmente a las más necesitadas de tu misericordia.
3: Dios te salve, Reina y Madre de Misericordia, vida, dulzura y esperanza nuestra. Dios te salve, a ti llamamos, los desterrados hijos de Eva, a ti suspiramos gimiendo y llorando en este valle de lágrimas. Ea pues, Señora abogada nuestra, vuelva a nosotros esos tus ojos misericordiosos, y después de este destierro, muéstranos a Jesús, fruto bendito de tu vientre. Oh clemente, oh piadosa, oh dulce Virgen María, ruega por nosotros, Santa Madre de Dios, para que seamos dignos de alcanzar las promesas divinas de nuestro Señor Jesucristo. Amén.
1: Agradecemos a todos por habernos acompañado en el rezo del Santo Rosario. Que Dios nos bendiga.

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21: El Ministerio de Evangelización Católica de San Francisco de Asís invita a sus próximos encuentros de sanación y conversión para hombres y mujeres, que se llevarán a cabo en la parroquia de San Francisco de Asís en la ciudad de Concord. 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

una bendición. Estaba pensando, amigos, al llegar aquí a EWTN el día de hoy, estaba caminando de mi carro hasta el estudio y pensaba, gracias Señor por esta oportunidad que tengo el día de hoy de trabajar en esta misión. Y gracias Madre Angélica por permitir que yo pueda colaborar, que yo pueda pues estar aquí todos los días. Así que bueno, amigos, aquí estoy con el privilegio de poder pasar esta hora con ustedes, escuchando la música de nuestros grupos y cantantes católicos. Y bueno, hoy tenemos un par de estrenos, un par de novedades que vamos a escuchar. Y bueno, tenemos mucha música nueva en esta última semana que también podemos escuchar el día de hoy. Y si ustedes quieren que pongamos alguna canción en especial, pues ya saben que puede comunicarse conmigo a lo largo de esta hora a través de una llamada telefónica o a través de un mensaje por las redes, por correo electrónico. Así que si me quieren llamar desde los Estados Unidos, marquen el 1-866-398-6377. O desde afuera de los Estados Unidos, marquen el 1-205-271-2976. Y bueno, si me están escuchando en diferentes horarios, en la noche, en la madrugada, claro, no me van a poder llamar aquí a la cabina, pero me pueden enviar un mensaje, al igual que todos ustedes que me están escuchando la emisión en vivo. Escríbanme, mándenme un mensaje por correo electrónico fehechacancion@ewtn.com. O si me quieren buscar por Facebook, Fe Hecha Canción, o por Instagram, búsqueme por ahí. La cuenta por Instagram, Arquero de Dios. A ver si alguien hoy se anima a mandarme un mensaje de voz, mensaje en audio. Eso es bien fácil. Y me encantaría recibir tu mensaje de voz, tu saludo, en tu propia voz. Cuando vas a mandar un mensaje desde Instagram o desde Facebook, hay un botoncito que se puede presionar ahí para grabar tu propio audio. Entonces me mandas un saludo, me dices, hola Douglas, yo soy fulano, que te saludo desde, qué sé yo, Gijón, España. muchos saludos, Douglas, y a ver si escuchamos tal canción. A ver si alguien me manda un saludo así el día de hoy. Vamos a comenzar, amigos, con un par de novedades. Y esta primera canción llega desde, si no estoy mal, desde Honduras. Esa cantante es hondureña, se llama Claudia González. Y su nueva canción se llama Rúa. Aquí está.

González de Honduras con su canción, su nueva canción Rúa. Y seguimos, amigos, con otra novedad el día de hoy. Y ahora es Eduardo Muñoz de República Dominicana. Él es un compositor prolífico y acaba de lanzar otra nueva canción que se llama Altar. Y aquí está.

Qué bonita canción, amigos. Edward Muñoz, de República Dominicana. Su nuevo tema suyo, que se llama Altar. Y bueno, pues amigos, seguimos aquí en Fe Hecha Canción con Natalia Bautista de Colombia y su más reciente, que se llama El Milagro.

Escuchamos a Natalia Bautista de Colombia con su canción El Milagro. Ahora vamos con Vero Sanfilippo de Argentina, su más reciente, que se llama Espíritu Ven.

Verónica Sanfilippo de Argentina, su más reciente canción que se llama Espíritu de Dios, ven. Bueno, y saludos a María, que me escribe desde California. Muchas gracias, María, desde Lanthrop, California. Dice que si podemos escuchar una canción de Edgar Muñoz.

el disco Promesas, que se llama Amor de Verdad. Gracias, María. Un saludo. Gracias por escuchar.

Quiero enviar saludos a Diana, que me escribe desde... ¿Desde dónde me escribes, Diana? No lo sé. Pero bueno, me manda su... Oh, Mount Pleasant, ok. Mount Pleasant, Texas. Muchísimas gracias, Diana, por tu saludo. Gracias por escuchar. ¡Carlos Alberto! Muchas gracias, Carlos Alberto, por tu mensaje. Iván, Juan Iván, siempre en la sintonía de Fe Hecha Canción. Y Noé, que me escribe desde México. Muchas gracias, Noé, por tu mensaje. Y también, pues, saludos a Luz, que me escribe desde Ponce, en Puerto Rico. Muchísimas gracias, Luz, y saludos a su hermana Rosa. Su hermana Rosa, me cuenta, está encarcelada en Connecticut, aquí en Estados Unidos. Así que le mandamos un saludo y un abrazo y nuestra oración por ella en este tiempo. Para que el Señor le conceda pues la fe, la valentía y la fortaleza de perseverar en medio de esta situación que, bueno, desconozco, pero que se resuelva, ojalá, lo más pronto posible. Y Luz, muchísimas gracias. Perdón por escribir, por enviarme tu saludo desde Puerto Rico. Amigos, vamos al corte. Enseguida regresamos con el segundo segmento de nuestro programa. No se me vayan.

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1: Acróbata. ¿Te has sentido alguna vez como un acróbata en la vida? A veces la vida nos presenta situaciones desafiantes que nos hacen tambalear, ¿verdad? En esos momentos la confianza es como el equilibrio sobre la cuerda floja. Confianza, una palabra poderosa, pero ¿en quién confiamos? ¿En ti mismo? ¿En alguien más? ¿En tus amigos, en tus padres, en la iglesia? ¿O quizás en algo más grande? El Salmo 40 nos dice, «Dichoso el hombre que confía en el Señor». ¿Qué significa confiar en Dios? No significa que todos nuestros problemas desaparecerán mágicamente, ni que no enfrentaremos dificultades. Confianza en Dios significa creer en Él, creer que Él está con nosotros en cada paso del camino, que Él nos sostiene cuando sentimos que vamos a caer y que Él tiene un plan perfecto para nuestras vidas. Cuando confiamos en Dios encontramos paz en medio de la tormenta, encontramos fortaleza en medio de nuestra debilidad, de nuestra fragilidad y esperanza en tiempos de desesperación. Confiamos en su amor incondicional y en su sabiduría infinita. La confianza en Dios es un faro en la oscuridad, una roca sólida en medio de la tormenta. No temas confiar en Dios.
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amigos, gracias por seguir aquí en la sintonía de Fecha Canción. Aquí con ustedes, Mr. Douglas Archer, el arquero de Dios, hablándoles desde el Estudio 3. Gracias a todos ustedes por estar aquí. Nos queda media hora para seguir escuchando la música de nuestros grupos y cantantes católicos. Aquí siempre estamos al día con la nueva música, con las novedades y los lanzamientos, y también pues para poner las que ustedes quieren escuchar. Así que aprovechen, amigos, para comunicarse con este servidor. Si tienes una favorita y quieres que todos escuchemos, pues ahora es el momento de comunicarse con nosotros. Nos pueden llamar aquí a la cabina incluso. Y les prometo que no voy a dejarles esperando horas y horas y horas. Ya no estamos en los años 80, cuando llamabas a tu emisora local y te quedabas esperando ahí 3 horas para hablar con el DJ. Y al final quizás nunca terminaron de poner tu canción. Así que bueno, si nos quieren llamar aquí al Estudio 3 desde los Estados Unidos, 1-866-398-6377. Desde fuera de los Estados Unidos, 1-205-271-2976. Y el correo electrónico para que nos escriban, fehechacancion@ewtn.com. Y búsqueme por Facebook, Fe Hecha Canción. Búsqueme por Instagram, Arquero de Dios. Saludos a Nadine, que me escribe desde Ocaña, Colombia. Dice, blessings Douglas, the Archer. Gracias, Nadine, por tu mensaje. Dice que si podemos poner una canción de Hakuna. Ok, vamos con un tema que se llama Ojalá.

0: Buenos días, Douglas. Soy Susana, aquí desde San José, California. Saludos. Si podías dedicar una canción a mi hijo, que hoy es su graduación de middle school, te agradecería mucho y que Dios los bendiga.
1: Susana, muchísimas gracias por enviarme ese mensaje de voz desde California. Y muchísimos saludos a tu hijo que está terminando esta etapa. Middle school, aquí en Estados Unidos, amigos, middle school son grados como cuarto, cinco, seis. Cuatro, cinco, seis. Sexto grado, cuando termines sexto grado ya pasas a junior high. Entonces me imagino, ¿verdad?, que tu hijo entonces ya el próximo año va a pasar a grado séptimo, seventh grade, junior high. ¡Wow! Pues muchas bendiciones para él en esta nueva etapa de su juventud. Y bueno, pues una canción para él. ¿Qué tal si le dedicamos esta canción de Estación Cero que se llama Vamos Para Arriba?

En esta versión con Feo Toro de Palo Santo y la canción Vamos Pa' Arriba. Y quiero enviar saludos a mi amigo Mario y Anchi Cagos, que siempre está escuchando y me dice que saludos para Alejandro y Lupita, amigos suyos, compañeros que se van para Guadalajara, México, mañana. Y me mandó un video de Alejandro. Dice que le duele la espalda porque ya está viejo. Bueno, que les vaya bien en el viaje. Que hagan muchas paradas en el camino para que él pueda salir y estirarse un poco y pues hacer descansar un poco la espalda de estar sentado tantas horas. O no sé si van a ir manejando o si van por avión. Bueno, en todo caso, bueno, muchos saludos para ellos, que les vaya bien en el viaje y una canción para ellos. Bueno, pues aquí está Jorge Loma y el grupo Séptimo, Todo Poder.

Bueno, seguimos amigos aquí en Fe Hecha Canción y vamos con más de la nueva música que ha salido en estos últimos días, y aquí está lo más reciente de César Aguilar, que se llama Santo Espíritu.

Este cantante venezolano se llama César Aguilar y escuchamos su canción Santo Espíritu. 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Ok, bueno, nos da tiempo para escuchar un par de canciones más, creo. Vamos con José María y Charlie Dance de Colombia. Libre.

Ok, amigos, tiempo para una última. Vamos con la nueva versión de Alma Misionera. Las voces de Jacqueline y Robbie Rivero.

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4: Ven, Espíritu Creador, llena los corazones de tus fieles y enciende en ellos el fuego de tu amor. Envía, Señor, tu Espíritu Creador y renueva la faz de la tierra. Oh Dios, que has iluminado los corazones de tus hijos con la luz del Espíritu Santo, haznos dóciles a sus inspiraciones para gustar siempre el bien y gozar de su consuelo. Te lo pedimos por Jesucristo nuestro Señor. Amén. Con alegría, con gozo, con esperanza, hemos llegado a un nuevo viernes. Estamos ya entrando en este fin de semana y espero que sea un feliz y bendecido fin de semana para todos. Un fin de semana muy, muy especial. Y vamos a comentarlo aquí también en el programa en algún momento en la segunda parte, porque vamos a tener, con el favor de Dios, el próximo domingo, dos nuevos santos en nuestra iglesia. Y santos muy cercanos, santos que están ahí al alcance de la mano y cuyas vidas pues nos inspiran y son un modelo a imitar. Pero les decía, con gran alegría les recibo de nuevo aquí en este programa de Oración y Vida, hoy acompañado por el padre Roberto Mena. El padre Roberto Mena, bueno, ¿qué puedo decir? Ya es un conocido, un viejo conocido, no viejo por edad, porque el padre incluso es más joven que yo, pero es ya miembro de esta familia por muchos, muchos años, y tenemos la bendición y el honor de que se una a Radio Católica Mundial y a este humilde programa Oración y Vida para compartir sus experiencias, su sabiduría, sus consejos y ayudarnos a crecer y a formarnos de una manera integral, yo diría, y de eso se trata. Entonces, el padre además es muy, muy activo en la evangelización, en los medios de comunicación, en las redes, en el internet. Él es director de comunicaciones de su orden, que son los Siervos Misioneros de la Santísima Trinidad, además de que él es un siervo misionero de la misericordia. Así fue escogido por el Papa Francisco cuando el Año Santo de la Misericordia, y el padre pues sigue llevando esta misericordia, y sobre todo cuando se sienta allí en el confesionario a escuchar a los penitentes, a los pecadores que se acercan hasta allí para tener un encuentro íntimo con Jesús y recibir su perdón. Le damos las gracias al padre y la bienvenida. Padre, gracias miles una vez más, en nombre mío y de toda la audiencia, por regalarnos este tiempo. Bienvenido.
5: Gracias y muchas bendiciones a cada uno de los oyentes que nos sintonizan de distintas maneras, por el internet y por radios afiliadas también, de alguna manera. Muchas personas en América Latina y más allá pueden estar escuchando a través del internet, y les damos la bienvenida también a este programa.
4: Así lo es, y muchos lo hacen también, pues claro, hoy tenemos todas estas posibilidades, estas plataformas, lo mismo en una tableta que en la computadora, que en el teléfono inteligente, y aprovecho, bajen la aplicación, es totalmente gratuita, EWTN, es las siglas nuestras, EWTN, en inglés EWTN. Bajan esa, buscan esa aplicación en la tienda de aplicaciones, es totalmente gratuita y funciona para todo tipo de teléfono, y una vez que la tienen, pues ahí tienen acceso a toda nuestra programación, tanto de radio como de televisión, y este programa tiene su podcast, que aunque a veces este servidor se complica y no lo pone en tiempo, y me acuso aquí ante ustedes, pero casi siempre trato de que inmediatamente que el programa termine, pues ya esté disponible para que ustedes puedan, los que no lo escuchan en vivo, en directo, pues lo pueden después buscar en la página de el audio a la carta, y ahí está, todos los programas aparecen con su fecha, su título, una brevísima descripción del tema, y ahí lo pueden escuchar cuando le resulte más conveniente y más cómodo. Con el padre Roberto llevamos un ciclo que habíamos iniciado hace unos 3 programas más o menos, que le hemos dado continuidad porque es a base de, inspirado en un artículo que se titula Líneas de Espiritualidad Eucarística, y lo que estamos tratando de hacer es brindarle a ustedes consideraciones y consejos, en definitiva, diríamos pinceladas, pistas de reflexión a partir de algunas frases de la misma liturgia, del misal y de lo que utilizamos en la celebración de la Santa Misa, de la Eucaristía. Y esto lo que quiere es subrayar y hacer hincapié en esa necesidad de formarnos en una espiritualidad litúrgica caracterizada por nuestro amor y nuestra unión a la Sagrada Eucaristía, inspirada precisamente en los ritos que celebramos, las palabras que utilizamos en la celebración, nuestra respuesta, esos diálogos, ese intercambio, esa riqueza tan grande y tan infinita que es la celebración de la Eucaristía. Pero eso, es decir, la Eucaristía no es para solamente vivirla en ese momento que estamos allí celebrándola con el sacerdote, con la comunidad, sino que hay que hacerla vida, hay que incorporarla. Por eso, como el título del programa, Oración y Vida, incorporar la oración en nuestra vida, y qué mejor oración que la acción de gracias de la Eucaristía, donde tenemos la palabra y tenemos también el cuerpo, la sangre, el alma y la divinidad del mismo Jesucristo que se nos ofrece en cada una de ellas. Entonces, de esto es de lo que se trata, y ya en los programas anteriores, padre Roberto, habíamos hablado, uno de los temas era pues la escucha de la palabra. Todos saben que la Eucaristía va presidida por una primera parte que es precisamente la liturgia de la palabra. Entonces, en la escucha, la vivencia de esa palabra, luego evidentemente es una invitación a la conversión, que fue otro tema que ya vimos y comentamos. La memoria, es decir, ese hacer el presente el sacrificio de Cristo con sus propias palabras. Luego, la dimensión sacrificial, ese sacrificio incruento que es la Eucaristía, pero que está conectada con la cruz, con la pasión, muerte y resurrección del Señor. En cada Eucaristía lo que hacemos es precisamente revivir, recordar y unirnos a Cristo en su entrega. Luego, habíamos visto también la acción de gracias. Eso es lo que precisamente quiere decir la palabra Eucaristía. Es eso, acción de gracias. Es la mayor la máxima acción de gracias que podemos hacer. Y hoy, Padre, vamos a comenzar entonces con otro punto que menciona aquí este documento y que habla de la presencia de Cristo. Y a darnos cuenta de que la presencia de Cristo no es solamente esa presencia por antonomasia, como decía Pablo VI, nuestro querido San Pablo VI, hablando de esa presencia especial, única, que se da en la Eucaristía. Pero hay otras formas de presencia también que hacen visible a Cristo en la comunidad. ¿Cuáles son, Padre?
5: Entonces, en la celebración de la Santa Eucaristía, de la misa, pues se nos presentan de una manera iluminativa, digo yo, gradualmente, pues todos esos modos principales según los cuales Cristo se hace presente en la Iglesia. En primer lugar, está presente en la asamblea de los fieles congregados en su nombre, recordando lo que Jesús decía, que donde dos o tres están reunidos, allí estaría él presente.
4: Exacto.
5: Entonces está presente también en la palabra de Dios. Cuando la leemos, se explica en medio de nosotros en la Iglesia. Entonces la Sagrada Escritura es un lugar privilegiado de la presencia de Jesucristo y presente también en la persona del ministro, que se presenta al mismo Jesús, está en persona Christi. Finalmente, sobre todo, está presente bajo las especies eucarísticas o sacramentales, lo que llamamos pues la presencia real de Jesús en la Eucaristía. Es Dios y hombre verdadero, y se halla presente, sustancial y permanentemente en el sacramento de la Eucaristía. Entonces, esta presencia de Cristo bajo las especies del pan y vino, que se transforman en su cuerpo y en su sangre, no por exclusión, como si las otras que hemos mencionado y otras más no fueran reales, pero él está presente de una manera excelente en la Eucaristía. Entonces eso es muy importante, y recordemos que está presente también en nuestros corazones desde el día de nuestro bautismo. Y pues también está presente en los necesitados, en los pobres, donde dijo Jesús que ahí estaría también él presente. Y los santos pues supieron entender todas estas presencias y yo digo, se regocijaron en cada una de ellas. Entonces hace falta que nosotros en concreto podamos fomentar tanto en la celebración de la misa como en el culto eucarístico fuera de ella, esa conciencia viva de la presencia real de Jesucristo, tratando de nosotros testimoniarla con nuestra propia vida, el tono de la voz, los gestos, los movimientos, todas nuestras expresiones, todo el modo de comportarnos. Entonces, qué importante es entonces, y esto lo dice este documento muy importante que habla acerca de la Eucaristía, Manes Domis, Noviscum Domine. Entonces, es la Eucaristía es ese signo visible de unas realidades invisibles, porque Jesús está presente en la Eucaristía, y él dijo estaría con nosotros todos los días hasta el fin del mundo. Y una de las presencias más reales y concretas es a través de la Eucaristía, el sacramento de la Cena del Señor, que no solo lo experimentamos cuando comulgamos, pero yo digo, tenemos el privilegio de poder adorarlo en la Santa Eucaristía. Entonces, la fe en la Eucaristía es muy importante para nosotros entender este misterio que yo digo que es el centro de nuestra vida como católicos.
4: Así lo es, padre. Y qué importante también esto que usted nos está mencionando, porque la adoración eucarística, esa que realizamos ahí en el momento de la celebración, no solamente debe darse y la podemos hacer durante la celebración de la Eucaristía, sino que también, sobre todo, pues podemos buscar esa intimidad con el Señor a través de las visitas al Santísimo. Hay un obispo ahora que le decían el obispo de los Sagrarios Olvidados. Él se me escapa el nombre ahora, pero él hizo mucho hincapié en eso y predicaba mucho sobre la soledad de Cristo en el Sagrario. Y es verdad, muchas veces uno llega a la iglesia, al templo, y algunos que tienen la capilla al Santísimo separada de lo que es la nave central de la iglesia, muchas veces yo, cuando voy de visita en vacaciones, voy a otros lugares y visito pues diferentes templos, y a veces da mucha tristeza, ¿no?, cuando uno entra en esa capilla reservada al Santísimo y ve al Señor solo. No hay nadie allí. Bueno, hay que, también voy a decir la verdad, ¿no? No siempre es tan negativo. A veces me ha dado gran alegría y gran emoción entrar en esas capillas y ver 3, 4, 5, 6 personas allí en silencio, recogidas en oración, incluso a jóvenes. Y eso es un motivo grande de alegría, de acción de gracias, de esperanza, pero generalmente dejamos abandonado al Señor y empezamos a saludar a los conocidos, a conversar, a ver dónde, y nos olvidamos de que quien está allí recibiéndonos y esperándonos es el mismo Señor. Y esa palabra que escuchamos, ese evangelio que se lee en cada Eucaristía, es el mismísimo Cristo presente en una palabra viva que se nos proclama. Es como si Dios mismo nos estuviera escribiendo una carta personal a través de su Hijo. Y cuando tú recibes una carta, recibes un texto, oye, que el padre Roberto me mandó un WhatsApp, un texto, una carta, un email, yo no ignoro eso, yo voy, lo leo, y me da alegría a veces cuando intercambio con, ya sea con el padre Roberto, el padre Lino, con cualquiera de los sacerdotes que están conmigo aquí, o a mis amistades a través del mundo, recibir esos mensajes me da mucha alegría, me da, pues no sé,

0: A tu corazón. Entonces, aprovechemos esas presencias y acerquémonos, intimemos más con el propio Cristo que quiere hacerse presente. Luego, Padre, aquí viene otro punto muy, muy interesante que habla de la comunión y la caridad. Lógicamente, cuando decimos comunión, pues siempre pensamos, sí, claro, la recepción del cuerpo y la sangre de Cristo, el acto de comulgar, y hacemos una fila y vamos todos juntos, y cada uno personalmente recibe a Cristo presente en esa hostia consagrada. Pero se trata también de otro tipo de comunión. Cuéntenos un poquito, Padre, sobre esto.
1: Sí, pues sabemos, ¿verdad?, que cuando el pueblo está congregado, pues el celebrante inicia la Eucaristía y la inicia con el signo de la cruz en nombre de la Santísima Trinidad. Y ese es el comienzo de la Eucaristía. Y esto manifiesta que la Iglesia, pues, está reunida en el pueblo de Dios, presente en el nombre de la Santísima Trinidad. Entonces, en reunirnos todos en un mismo lugar para celebrar estos santos misterios es responder al Padre Celestial que nos llama a ser sus hijos e hijas. Exacto. Y estrecharnos en su amor por medio de Jesucristo en el amor del Espíritu Santo. Entonces, la Eucaristía no es una acción privada, sino es la acción de todo el pueblo de Dios, que en nombre de Cristo se reúne siempre en la Iglesia. Y esto es muy importante porque es como un esponsal indisoluble, como es el sacramento del matrimonio. Por eso la Iglesia es la esposa de Cristo. Cristo es el sumo esposo. Y de esta manera, en la liturgia, nosotros hacemos presente a Jesucristo con el pan y el vino, la palabra de Dios, la ofrenda de nuestra propia vida, que es la común ofrenda de toda la Iglesia. Entonces, cuando el sacerdote dice, oren hermanos y hermanas para que este sacrificio que es mío, también suyo, sea agradable a Dios Padre Todopoderoso. Son palabras muy reales, entonces, que de alguna manera la comunidad, el pueblo de Dios, le da permiso al sacerdote para que continúe la Eucaristía en nombre de Jesucristo. Entonces, para mí ese momento es muy clave dentro de la Santa Eucaristía y nos refleja precisamente este elemento de comunión y caridad a la vez.
0: Así es, Padre, y muy, muy importante tenerlo presente. La Eucaristía, la celebración de la misa, de la Eucaristía, no es una acción privada, como nos decía usted, sino que es acción de todo el cuerpo místico de Cristo. La Iglesia es la esposa de Cristo, Él la convoca, Él la reúne, y cuando estamos allí, nos sentimos entonces, pues, como eso, como una gran familia que se reúne y se congrega para alabar, para adorar, para dar gracias y sobre todo para juntos recibir ese alimento que es el cuerpo y la sangre de Cristo. Es una cena y es como en la casa cuando, y bendita las casas, benditos los hogares que todavía conservan la costumbre y se esfuerzan por sentarse como familia a compartir los alimentos. Bendito el hogar en que una madre o un padre cocinan y sirven la mesa con tanto amor, con tanto cariño, pero cuando hacemos eso y tenemos es una expresión también del amor familiar, del amor fraterno, ese cariño, ese cuidado con que la madre, el padre o quien sea prepara esos alimentos, los comparte, ese momento en que rezamos y damos gracias también a Dios por los alimentos, por los bienes recibidos, por

0: por el trabajo, por la salud, por tantas cosas, pues también así lo hacemos en esta este banquete que nos ofrece el manjar del cielo. Y Cristo lo dijo: yo soy el pan vivo que ha bajado del cielo, quien come mi carne y bebe mi sangre no morirá, tendrá la vida eterna. Entonces, estamos reunidos allí como esa gran familia. Esa es la comunión, pero eso implica también que vivamos entonces de algún modo muy especial la caridad y la oración litúrgica, como dice aquí, implica individualmente a los participantes y está formulada siempre como nosotros. Fíjense que, y es verdad, padre, cuando si uno le presta atención a la plegaria, siempre se habla en un plural que es inclusivo, es decir, todos participamos y todos formamos parte, ¿no? Y sigue aquí el documento más adelante, dice: el saludo de la paz antes de la comunión o antes de llevar las ofrendas al altar, como a veces se hace en el rito ambrosiano. Esto también es una expresión de esa comunión eclesial necesaria para hacer la comunión sacramental con Cristo. Recordemos, padre, ahorita usted nos recordaba el evangelio en el que Cristo dice: donde dos o tres estén reunidos en mi nombre, yo estaré en medio de ustedes. Pero recordemos también ese otro evangelio en que Cristo dice: si tienes algo contra tu hermano, antes de presentar la ofrenda, ve y resuelve ese problema con el hermano, y entonces puedes venir ya en esa comunión, en esa caridad, en esa fraternidad, a presentar las ofrendas. El fruto de la comunión es la edificación de la iglesia, de toda la iglesia, reflejo visible de la comunión trinitaria. Así lo dice el número 34 de la exhortación apostólica Ecclesia de Eucaristía. Y hay unos puntos aquí, padre, que me parece que son muy interesantes. Yo creo que esa espiritualidad de comunión de la que se habla, inspirado en esta celebración, sería bueno que usted nos mencionara cada uno de estos puntos que aparece aquí antes de irnos a una breve pausa.
1: Muy bien, pues el ministerio de lo que son los pastores de la iglesia, uh-huh, y la docilidad de los fieles al magisterio viene pues tonificado y de alguna manera aumentado por la Santa Eucaristía. Entonces es una expresión de comunión, la Santa Eucaristía. Entonces, en comunión con los sufrimientos de Cristo, se manifiesta en los fieles enfermos por medio de la participación en la Eucaristía. Es por eso que el sacerdote da la comunión a los ministros de la Eucaristía, para que ellos vayan a dar la comunión después a los enfermos. De alguna manera, esa comunión es una extensión de lo que está sucediendo ahí en la iglesia, parte de la comunión también por los enfermos, los marginados, los que están fuera del sacrificio eucarístico directo. Entonces, la comunión entre personas, pues, que realizamos en la vida diaria, en nuestras propias actividades, servicios, nuestra propia conducta, diría yo, también nos acerca a Dios. El acercamiento a la parroquia, a los grupos apostólicos, también se significa por la participación en la Eucaristía. A veces, pues, yo he llamado atención a algunos, sobre todo de grupos de oración de la Renovación Carismática, que dice que asisten al grupo de oración, pero que no asisten a la misa dominical, como poniendo sus grupos de oración por encima de la Eucaristía, cuando nunca lo es. Más bien, la Eucaristía es una expresión de que ellos están recibiendo los frutos en todos los movimientos apostólicos de nuestra iglesia. Entonces, cada retiro, cada actividad de un grupo apostólico debe conllevar esa comunión con los demás que se expresa en la Santa Eucaristía. Por eso, al terminar un retiro, pues se concluye con la Eucaristía Dominical, donde todos los fieles también se dan cuenta de quienes han participado en ese retiro y se sienten en comunión con toda la Iglesia. Entonces, por eso esas relaciones de los fieles con la comunidad en general, pues se hacen reales y presentes la comprensión, la concordia en la Eucaristía, ¿verdad? Pues San Agustín hablaba de la ciudad terrena, que es aquí en la tierra, pero también la ciudad celestial, y decía que la Eucaristía une el cielo con la tierra. Entonces, esa presencia no la tenemos que olvidar, sino que darnos cuenta que está presente a través de nosotros y también fuera de la Eucaristía. Cuando termina la Eucaristía, el sacerdote dice, pueden irse en paz a practicar en caridad lo que han recibido en un signo sacramental.
0: Así mismo es, Padre, y con esto vamos a hacer una breve pausa aquí en su programa Oración y Vida en este viernes, compartiendo con el Padre Roberto Mena, siervo de la Santísima Trinidad y siervo misionero, debo decir, para decirlo correctamente, siervo misionero de la Santísima Trinidad, que nos acompaña hoy siguiendo estas líneas de espiritualidad eucarística que nos ayuden a crecer en esa devoción, en ese amor a la Eucaristía, pero también a formar en nosotros un modo de espiritualidad que nos asemeje más a Cristo, y lo mejor es participar de la Eucaristía para dejar que Él nos asimile y nos transforme. Vámonos entonces con esta canción hermosa en las voces de Son by Four, este grupo puertorriqueño, y una canción que ellos dedican precisamente a la Eucaristía y se titula Aquí está el Cordero.

0: Aquí está el Cordero. Jesús mismo dijo, yo soy el pan de vida. El que venga a mí no tendrá hambre, y el que crea en mí no tendrá nunca sed. Busca en el Evangelio de San Juan, capítulo 6, versículo 35. Y el santo sacerdote, el padre Hurtado, el padre chileno, que era jesuita y fue elevado a los altares, Alberto Hurtado, hablando de la comunión, decía, comulgar es vivir en Jesús y vivir de Jesús, como el sarmiento en la vid y de la vid. Jesús, único principio y raíz de toda la vida, de la gracia, de la luz, de la fuerza, de la fecundidad, de la felicidad y del amor. Fuera de Jesús, todo es muerte, esterilidad y desolación. Así decía el padre Alberto Hurtado. Y les habíamos prometido, padre Roberto, que íbamos a comentar sobre esta canonización, doble canonización, que tendrán lugar el próximo domingo, es decir, el día 8, domingo 8 de ahora de este mes, es decir, dentro de dos días. Hoy es viernes, pues sábado, el domingo. Va a tener lugar en Roma, va a ser la primera canonización que va a realizar el nuevo Papa León XIV. Y vamos a brevemente también a comentar ahora, padre, si quieres, sobre la vida de... ¿Y quiénes son estos dos jóvenes? Yo decía al principio, tan cercanos en el tiempo y en su modo de ser, de vivir, que nos ofrecen un ejemplo muy, muy grande para imitarlo. Pero fíjese, para que ustedes vean, y son dos jóvenes que escucharon a Cristo, siguieron a Cristo y buscaron siempre a Cristo en sus vidas. Y precisamente aquí tengo una brevísima exhortación que le hacía el querido y recordado Papa San Juan Pablo II a los jóvenes. Algo que estos dos muchachos en su momento lo supieron acoger y vivir en sus propias vidas. Decía San Juan Pablo II,
1: ¿qué significa Cristo en tu vida? Para un joven y una joven, idealistas, generosos, valientes, Cristo puede y debe ser la raíz del propio vivir, el eje central y punto de constante referencia en los propios pensamientos, en las decisiones, en el generoso compromiso por el bien. Buscad pues a Cristo y acogedlo. Él es exigente. No se contenta con la mediocridad, no admite la indecisión. Él es el único camino hacia el Padre. Y el que lo sigue no camina en tinieblas. Cristo es la certeza de vuestra juventud y la fuente de vuestra alegría.
0: Ahí tienen esas palabras de el Papa San Juan Pablo II, exhortando a los jóvenes a seguir a Cristo, a buscar a Cristo. Y fue muy también muy muy claro y muy sincero. Cristo es exigente, no se conforma con la mediocridad, y si lo quieres seguir tienes que hacerlo de verdad, de una manera total, firme, fiel. Con Cristo no hay vuelta atrás. Entrégate, entrégalo todo y Él te va a guiar como hizo con estos dos jóvenes padres. ¿De quiénes se trata? Muchos ya lo sabrán, por supuesto, porque no es un secreto, pero ¿quiénes son estos jóvenes?
2: Bueno, pues dos jóvenes muy importantes y sobre todo que vivieron en Italia, San Giorgio Frassati, que pues un joven de la Acción Católica que combinaba su apostolado con su vida diaria y la atención a los enfermos. Muere específicamente de polio en aquel tiempo cuando esta enfermedad no tenía ninguna curación. Y pues él vivió una espiritualidad eucarística hasta el punto que está el lugar especial, ¿verdad?, donde él adoraba al Santísimo en la Eucaristía. Tienen ahí un azulejo especial donde ponen ahí que aquí era donde adoraba Giorgio Frassati por largos momentos en el día, hasta el punto que los papás decían que por qué él se escapaba tanto de la casa, y era porque se iba a la iglesia a adorar al Santísimo Sacramento del altar. Y él decía que con la Eucaristía él cada día iba a ir más alto y más alto, y que nosotros también, mientras más eucarísticos fuéramos, más santos seríamos. Entonces, de ahí agarraba él la fuerza para vivir la caridad. Y el otro gran santo también, pues, San Carlo Acutis. Uh-huh. Desde niño comenzó viviendo esa espiritualidad eucarística. Cuando él recibió la comunión, muchos notaron que su rostro estaba iluminado. Saben ustedes que es considerado un místico, porque él tenía revelaciones de San Francisco de Asís, de su ángel de la guarda, del Padre Pío, de muchos santos que se comunicaban con él en la oración. Y él, pues, lo transformaba también en caridad. Él decía la Eucaristía es la autopista para llegar al cielo. Y era un joven común y ordinario, digo yo, pues, porque en su vida diaria vivía a Jesús. Le gustaban mucho los animales. Su afición eran los juegos electrónicos, pero él se dio cuenta que eso podía llevar a adicciones, y él comenzó a hablarle a los jóvenes acerca de eso, hasta el punto que él solo jugaba una hora diaria con esos juegos y se hizo esa promesa delante del Señor. Entonces, un joven real, uh-huh, que vivió la Eucaristía de una manera concreta, hizo que su familia se acercara a Dios. En muchas ocasiones son los papás que acercan a sus hijos o hijas a Jesucristo. En este caso, él fue el que acercó a su mamá y a su papá a la iglesia y a la Eucaristía. Así que su testimonio sigue siendo real y está enterrado en la iglesia del Despojo, donde San Francisco de Asís comenzó su vida religiosa. Entonces, son dos ejemplos bastante reales y concretos de que la santidad es posible en el tiempo de hoy, y que no hay santidad si no es por medio de la Eucaristía y la devoción a la Virgen María.
0: Sí, eso es importante. Mire, es curioso porque, como usted lo dice, son dos jóvenes y tienen varios puntos en común. Son italianos los dos, murieron muy jóvenes, pero su vida desde la niñez estuvo marcada por ese amor especial a Cristo, a la Eucaristía. Y yo diría que, por ejemplo, hay como, por mencionar algunos, puede haber más, pero hay como cinco puntos que yo quisiera destacar que tienen en común, y es, número uno, su gran amor a la Eucaristía. Ya sabemos que esto que usted nos contaba de Giorgio Frassati, que se iba de la casa para pasar tiempo allí con el Señor, también lo hacía Carlo Acutis, y un apasionado además también del internet y de todas estas cuestiones cibernéticas, pues creó esa famosísima página web que recoge los milagros eucarísticos alrededor del mundo y se ha convertido en una exposición también itinerante que ha recorrido varios países y muchas personas han podido acercarse a descubrir la realidad y el amor y el misterio de la Eucaristía gracias a esta recopilación tan maravillosa que hizo este joven Carlo Acutis, que lo hizo a través de su página web, y hoy pues podemos encontrar ahí todos estos milagros atribuidos a la Eucaristía. Y también otro punto que me parece importante es el amor al Santo Rosario. Ambos también tenían esa devoción mariana y rezaban cada día el Santo Rosario. Tenían también, fíjese, y esto es otro fruto también de la Eucaristía, pero en los dos se daba esa entrega a los pobres. En el caso, por ejemplo, de Giorgio Frassati, Giorgio Frassati proviene de una familia que era realmente pues acaudalada. Su padre era propietario del periódico La Estampa, que en aquel entonces, pues además de generarle ganancia, estaba muy bien conectado. Por otro lado, su madre, Adelaide, era una pintora muy, muy reconocida. Incluso algunos famosos pues llegaron a comprar sus pinturas, etcétera. Es decir, él provenía de una familia que le pudo brindar toda una serie de atenciones, de comodidades. Sin embargo, él prescindió de todo eso y prefirió acercarse a los pobres, a los necesitados, y su pasión, aunque no fue, no, y estudió en un colegio también importante y recibió sus clases, pero no se destacó incluso grandemente por su ser un superdotado en los estudios, un brillante, sino que él se apasionaba mucho por los deportes, y ya sabemos que fue un gran alpinista y que se concentró también en esto, ¿no? Pero esa entrega hacia los necesitados, hacia los pobres, fue algo que compartieron Carlos y Giorgio. Por otro lado, pues los dos han sido una gran inspiración para sus amigos, para la familia, para todos. Dicen que el entierro de Giorgio Frassati allí en Turín fue multitudinario. Toda la ciudad acudió a acompañarle en ese camino a su última morada. Y los dos, como decía usted, influyeron en la conversión de los padres. Casualmente, estaba oyendo una entrevista que le hicieron en un programa español a la madre de Carlo Acutis, que ella habla bastante, bastante bien el español, con su frases italianas y su mezcla de italiano y español y castellano, pero se puede comunicar. Y ella decía que realmente para ella su hijo, el primer milagro fue precisamente el acercarse a ella, o sea, lograr que ella se acercara y descubriera la grandeza de la Eucaristía. Dice, cuando normalmente es al revés, los padres somos quienes tenemos que educar a nuestros hijos. En mi caso, yo recibí esto de parte de mi hijo Carlos. Incluso cuando él muere, y ahí en la entrevista también le preguntan, dice que si ella había tenido relación o algún encuentro o algún sueño con su hijo, ella dice que sí, que el propio Carlos se le apareció y le dijo, no te preocupes, tú vas a volver a tener hijos, y de hecho quedó embarazada de unos mellizos, una hembra, un varón, y dice que son varios los que se acercaron a rezar y pedir un milagro a Carlos. Incluso ahí, recién muerto él, ella dice que hay una señora que creo que tenía un cáncer bastante avanzado y pidió la intercesión de Carlos, y cuando fue a hacerse un nuevo chequeo, pues había quedado curada, algo que no tenían explicación. Es decir, pero ella dice que en el caso de ella personalmente siente que ese milagro, ¿no?, de la conversión de ella ha sido el milagro más grande, ¿no? Entonces, creo que son santos que hoy están aquí entre nosotros al alcance de la mano, y vidas que podemos imitar, nada extraordinario, nada fuera de lo que uno dice, pero no, como tú y como yo, viviendo el día a día. Y fíjese, padre Roberto, estamos ya casi llegando al final del programa. Yo aprovecho para invitarles a que sintonicen EWTN Radio y Televisión, porque vamos a transmitir en vivo esta canonización desde el Vaticano, y pueden hacerlo el domingo para que participen de esta gran celebración. Pero quiero, antes de darle la palabra finales para usted, padre, citar estas palabras de Benedicto XVI, que me parece que recogen muy bien lo que vivieron estos chicos y lo que deberíamos todos, como cristianos, como católicos y como amantes de la Sagrada Eucaristía, vivir. Quien fuera Benedicto XVI, el cardenal Ratzinger, decía estas palabras, y lo cito textual: no hay nada de mágico en el cristianismo, no hay atajos, sino que todo pasa a través de la lógica humilde y paciente del grano de trigo que muere para dar vida. La lógica de la fe que mueve montañas con la fuerza apacible de Dios. Por esto Dios quiere seguir renovando a la humanidad, la historia y el cosmos a través de esta cadena de transformaciones, de la cual la Eucaristía es el sacramento. Mediante el pan y el vino consagrados, en los que está realmente presente su cuerpo y su sangre, Cristo nos transforma, asimilándonos a Él. Nos implica en su obra de redención, haciéndonos capaces, por la gracia del Espíritu Santo, de vivir según su misma lógica de entrega, como granos de trigo unidos a Él y en Él. Así se siembran y van madurando en los surcos de la historia la unidad y la paz, que son el fin al que tendemos según el designio de Dios. Creo que esto resume muy bien lo que vivieron estos dos jóvenes, padre. Y tiene un minuto y medio para cerrar con un comentario suyo, y también, pues como siempre lo hacemos, con su bendición.
2: Bueno, pues le damos gracias a Dios, ¿verdad?, porque estamos profundizando en la Eucaristía, y estos dos santos que comenzaremos a venerar a partir de este domingo 7, pues nos hablan de esa presencia de Cristo en la Eucaristía, que se expresa en la comunión y en la caridad.
0: Así es. Entonces,
2: ambos en sus misas de beatificación tuvieron a miles de pobres que llegaron a estar presentes en la celebración, y me imagino que lo mismo va a suceder este próximo domingo. Igualmente muchos jóvenes que ya se están encaminando para estar presentes en esta ceremonia de canonización. Entonces pedimos su intercesión
0: y nos da
2: para
0: su bendición,
2: que todos seamos eucarísticos y vivamos este compromiso de amor, en el nombre del Padre y del Hijo y del Espíritu Santo. Amén.
0: Amén. Hasta la próxima semana, si Dios quiere.

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En el nombre del Padre, y del Hijo, y del Espíritu Santo. El Señor esté con cada uno de ustedes. Muy buenos días a todos. Saludamos a todos los que nos escuchan a través de Radio Santísimo Sacramento y alrededor del mundo por EWTN, Radio Católica Mundial. Saludamos a los que están en casa, los que van manejando en las carreteras. Pedimos que manejen con precaución para llegar a su casa o a su trabajo sanos y salvos. Desde nuestro santuario celebramos la Santa Misa ya para terminar el mes de mayo, mes dedicado a la Santísima Virgen. Vamos pues con fe y devoción a participar de estos sagrados misterios. Pedimos perdón al Señor. Yo confieso ante Dios Todopoderoso, ante ustedes, hermanos, que he pecado mucho de pensamiento, palabra, obra y omisión, por mi culpa, por mi grande culpa. Por eso ruego a Santa María, siempre Virgen, a los ángeles, a los santos y a ustedes, hermanos, que intercedan por mí ante Dios nuestro Señor. El Señor Todopoderoso tenga misericordia de nosotros, perdone nuestros pecados, nos lleve a la vida eterna.

Oremos, pedimos a Dios por las intenciones de cada uno de nosotros, por aquellos que están en un hospital, los que están enfermos en la cama, en casa, pedimos por ellos también. Por el eterno descanso de Juan Rodríguez, Agustín de Reza, Alberto Arroyo Bravo, Abraham Morán, José Trinidad y Juan Monjarás.

0: Señor Dios, concédenos a nosotros, tus siervos, gozar siempre de completa salud de alma y cuerpo. Y por la intercesión de la gloriosa siempre Virgen María, líbranos de las tristezas de esta vida y concédenos disfrutar de las alegrías eternas. Por nuestro Señor Jesucristo, tu Hijo, que vive y reina contigo en la unidad del Espíritu Santo y eres Dios por los siglos de los siglos.
1: Amén.
0: Sentados, vamos a escuchar la palabra de Dios.

De la carta del apóstol San Judas. Queridos hermanos, recuerden las palabras que les predicaron los apóstoles de nuestro Señor Jesucristo. Consolídense sobre el cimiento de su fe santa. Oren movidos por el Espíritu Santo. Conserven en ustedes el amor a Dios, en espera de que la misericordia de nuestro Señor Jesucristo les dé la vida eterna. A los indecisos, traten de convencerlos para arrancarlos del fuego de la condenación. A los otros, manifiéstenles compasión, pero con cautela, aborreciendo aún la ropa contaminada por su mala vida. Al Dios único, nuestro Salvador, que puede preservarlos a ustedes de todo pecado y hacer que se presenten ante su gloria, gozosos y sin mancha. Honor y gloria, fuerza y poder, por Jesucristo nuestro Señor desde siempre, ahora y por todos los siglos. Amén. Palabra de Dios.

El Señor esté con ustedes. Del Santo Evangelio según San Marcos. En aquel tiempo Jesús dijo a sus discípulos, en aquel tiempo Jesús y sus discípulos llegaron de nuevo a Jerusalén, y mientras Jesús caminaba por el templo, se le acercaron los sumos sacerdotes, los escribas y los ancianos y le preguntaron, ¿con qué autoridad haces todo esto? ¿Quién te ha dado autoridad para actuar así? Jesús les respondió, les voy a hacer una pregunta. Si me la contestan, yo les diré con qué autoridad hago todo esto. El bautismo de Juan, ¿era cosa de Dios o de los hombres? Contéstenme. Ellos se pusieron a razonar entre sí. Si le decimos que de Dios nos dirá, entonces, ¿por qué no le creyeron? Y si le decimos que de los hombres, pero como le tenían miedo a la multitud, pues todos consideraban a Juan como verdadero profeta, le respondieron a Jesús, no lo sabemos. Entonces Jesús les replicó, pues tampoco yo les diré con qué autoridad hago todo esto. Palabra del Señor. Nos sentamos, por favor. Les saluda el diácono Genaro González de la Parroquia de la Inmaculada Concepción, aquí desde nuestro Santuario Nacional de Nuestra Señora de Guadalupe. Gracias por seguirnos en esta transmisión a través de la radio, de las redes sociales. Y felicidades a los que están aquí en el santuario. Mis queridos hermanos, el día de hoy tenemos mucho en qué reflexionar, como casi todos los días. Y aunque hoy estamos en este último sábado de este mes dedicado a Nuestra Madre Santísima, y todos los sábados de alguna manera tienen ese toque mariano, así que en otra oportunidad nos enfocaremos en Nuestra Madre Santísima. El día de hoy también celebramos una gran santa, modelo de la juventud, modelo de todo cristiano, en cuanto se refiere a la escucha fiel de Dios, que es Santa Juana de Arco. Pero a ella también la celebramos cada año, el 30 de mayo. Así que, ¿qué creen? Pues tampoco nos vamos a enfocar en ella. Yo no sé si escucharon de dónde es la primera lectura, que eso es como una novedad para muchos, de la carta del apóstol San Judas. Estamos muy acostumbrados a escuchar que de San Pablo, sobre todo de San Pablo, a veces de San Juan, de vez en cuando San Pedro, Santiago, pero San Judas, muchos de nosotros ni siquiera sabíamos que había una carta o un libro de San Judas. San Judas, que es este santo que es tan popular, tan venerado, San Judas Tadeo, el primo de nuestro Señor Jesucristo. Y también dejó una carta, pero es una carta tan pequeña, que no la podemos leer en una sentada, pero no una sentada muy larga, es como nos vamos sentando y ya la terminamos. Es muy corta esta carta, pero de un gran valor, de un gran contenido. Así que si no aprovecho el día de hoy, nos tendríamos que esperar otros 2 años para reflexionar en esta carta. Y no vamos a reflexionar en toda, solamente en un versículo. Dice este apóstol, a los indecisos traten de convencerlos. Mis queridos hermanos, vivimos en un mundo donde hay mucha gente indecisa. No es gente mala. No es gente que conscientemente
le ha dado la espalda a Dios. No es gente que se ha apartado de la fe por maldad. Simplemente es gente confundida. Gente que no ha terminado de madurar en la fe, que no entiende lo que es un sacramento todavía. ¿Cuántos de nosotros realmente entendemos lo que es un sacramento? No lo sé. Y es por eso que tenemos tanta gente con un pie en el mundo y con otro pie con Dios. Y San Judas aquí nos hace esta llamada, esta invitación: a los indecisos traten de convencerlos. ¿Cuántos padres de familia, con mucha tristeza, no vemos que los hijos se alejan completamente de la fe? Ahora que muchos de nuestros hijos se están graduando, sobre todo de la high school, que ya para el año que viene muchos de ellos emigrarán, se irán de sus casas a un colegio universitario, y si no se van con un buen fundamento, si no se van convencidos de su fe, o si es muy pequeña su fe, ahí terminarán de perderla. Y después Judas, después de que dice a los indecisos traten de convencerlos, todavía dice una frase más fuerte: para arrancarlos del fuego de la condenación. Mis queridos hermanos, el verdadero amor cristiano no consiste en una permisividad, que hemos confundido mucho el decirle a la persona: eres libre de que hagas lo que tú quieras, y de permitirle a nuestros hijos que hagan lo que quieran. Eso es la corrupción de la libertad, el libertinaje. Y nosotros como padres, ser permisivos. Ah, ya tiene su mayoría de edad,

0: ¿No vamos a correr a detenerlo? Y en estos tiempos ya nos da miedo hablar del fuego de la condenación. No, no, no, de eso no hay que hablar. No hay que asustar a nadie. Vamos a hablar de lo bonito. A mí me sorprende cuando voy a un funeral, se habla tan bonito de la persona que se fue, que yo digo, seguramente era un santo. Pues no, quizás ni siquiera iba a la iglesia, no frecuentaba los sacramentos ni nada. Pero ¿qué decimos? No se metía con nadie, no le hacía mal a nadie. Pero fornicaba, se drogaba, no creía en nada. De hecho, creía en cosas raras. Pero decimos, es que era una buena persona, no se metía con nadie. Y ya en pleno velorio ya la estamos canonizando. Y con eso estamos enviando un mensaje de que está bien, vive como tú quieras, como te plazca. La verdadera caridad cristiana, mis queridos hermanos, no consiste solamente en ayudar a alguien con ropa, comida, dinero. Consiste sobre todo en llevarlos en un camino de salvación. Esa es la verdadera caridad cristiana. Llevarte por el camino correcto. Y Judas, ya para terminar, nos da la clave de cómo debemos hacerlo. Primero, a los indecisos traten de convencerlos para arrancarlos del fuego de la condenación. ¿Cómo? Manifiéstenles compasión, pero con cautela, aborreciendo aún la ropa contaminada por su mala vida. ¿Qué quiere decir esto? Que nos dice cómo hacerlo. No podemos nosotros ir con garrotazos, sino con amor. La verdad sin amor puede desanimar al otro. Muy difícilmente una persona se va a acercar a Dios porque perdió una discusión contigo. No se trata de discutir, se trata de educarlo en la verdad. El amor sin verdad engaña. Ay, yo te quiero amar, te amo mucho, pero no te voy a decir nada de tu mala vida, de tus defectos. Simplemente te voy a amar, pero no te voy a corregir. Eso no es amor. El amor sin verdad pierde a generaciones enteras. Entonces vamos a hacerlo manifestándoles compasión, con cautela. El médico, su deber es cuidar al paciente, pero atacar la enfermedad. Dios ama al pecador. Odia al pecado, pero ama al pecador. Y esa debe ser nuestra postura. ¡Qué carta tan hermosa! Yo les acabo de leer un versículo de esta carta de San Judas. Y ojalá que nos demos el tiempo de darnos otra sentadita en casa para terminar de reflexionar esta carta. Y vamos a pedirle al Señor que por intercesión de este mismo santo que nos dejó estas palabras, que tengamos un verdadero amor cristiano en nuestro corazón, para poder amar con compasión, poder amar rectamente y poder amar con la verdad. Que así sea.
1: Nos ponemos de pie para hacer nuestras intenciones. Unamos nuestras oraciones a las de María, la primera en escuchar la buena nueva. Decimos, te rogamos, Señor,
0: para que las mujeres en ministerios de laicos invoquen la fortaleza de la bienaventurada Virgen María, roguemos al Señor.
1: Te rogamos, Señor.
0: Para que las naciones, sus dirigentes y habitantes

0: habitantes trabajen por leyes justas y por la igualdad de derechos, especialmente por los pobres. Roguemos al Señor.
1: Te rogamos, Señor.
0: Para que los refugiados sean bienvenidos y las familias estrechen sus lazos de unión y comprensión, roguemos al Señor.
1: Te rogamos, Señor.
0: Para que los jóvenes, imitando a María, respondan al llamado de Dios con su propio sí y sirvan a los demás por medio de una vocación religiosa, roguemos al Señor.
1: Te rogamos, Señor.
0: Para que las víctimas del abuso encuentren ternura y los que viven en la soledad y el dolor encuentren amor y consuelo, roguemos al Señor.
1: Te rogamos, Señor. Seguimos pidiendo a Dios por las intenciones de cada uno de nosotros, por los ancianitos, los que están en un hospital, los que están en una cama, por esos enfermos, oremos al Señor.
0: Te rogamos, Señor.
1: Por el eterno descanso de Juan Rodríguez, Agustín de Reza, Alberto Arroyo Bravo, Abraham Morán, José Trinidad y Juan Monjarás, oremos al Señor.
0: Te rogamos, Señor.
1: Dios bondadoso, tú elegiste a María para que diera a luz al Salvador. Por su intercesión, escucha las oraciones de tus hijos y concédeles sus peticiones. Por Jesucristo nuestro Señor.
2: Amén.
1: Sentados, continuamos la Santa Eucaristía.

0: Oren, hermanos, para que este sacrificio mío y de ustedes sea agradable a Dios Padre Todopoderoso. Recibe, Señor, las oraciones de tu pueblo junto con las ofrendas que te presentamos, para que por la intercesión de Santa María, Madre de tu Hijo, ningún buen propósito quede sin realizarse y ninguna de nuestras súplicas quede sin respuesta, por Jesucristo nuestro Señor.
1: Amén.
0: El Señor esté con cada uno de ustedes. Levantemos el corazón. Demos gracias al Señor nuestro Dios. En verdad es justo y necesario, es nuestro deber y salvación proclamar que eres admirable en la perfección de todos tus santos y de un modo singular en la perfección de la Virgen María. Por eso al celebrar hoy queremos exaltar tu benevolencia, inspirados en su propio cántico, pues en verdad has hecho maravillas por toda la tierra y prolongaste tu misericordia de generación en generación, cuando complacido en la humildad de tu sierva, nos diste por su medio al autor de la vida, Jesucristo, Hijo tuyo y Señor nuestro. Por él los ángeles y los arcángeles te adoran eternamente, gozosos en tu presencia. Permítenos unirnos a sus voces.

Santo eres en verdad, Señor, fuente de toda santidad. Por eso te pedimos que santifique estos dones con la efusión de tu Espíritu, de manera que se conviertan para nosotros en el cuerpo y en la sangre de Jesucristo nuestro Señor, el cual, cuando iba a ser entregado a su pasión, voluntariamente aceptada, tomó pan, dándote gracias, lo partió y lo dio a sus discípulos, diciendo: tomen y coman todos de él, porque esto es mi cuerpo que será entregado por ustedes.

Del mismo modo, acabada la cena, tomó el cáliz, dando gracias de nuevo, lo pasó a sus discípulos, diciendo: tomen y beban todos de él, porque este es el cáliz de mi sangre, sangre de la alianza nueva y eterna, que será derramada por ustedes y por muchos para el perdón de los pecados. Hagan esto en conmemoración. Hermanos, este es el sacramento de nuestra fe.

Así pues, Padre, al celebrar ahora el memorial de la muerte y resurrección de tu Hijo, te ofrecemos el pan de vida y el cáliz de salvación y te damos gracias porque nos haces dignos de servirte en tu presencia. Te pedimos humildemente que el Espíritu Santo congregue en la unidad a cuantos participamos del cuerpo y sangre de Cristo. Acuérdate, Señor, de tu Iglesia extendida por toda la tierra y con el Papa León, nuestro obispo Jaime, su auxiliar rey, y todos los pastores que cuidan de tu pueblo, llévala a su perfección por la caridad. Acuérdate también de nuestros hermanos que se durmieron en la esperanza de la resurrección y de todos los que han muerto en tu misericordia. Admítelos a contemplar la luz de tu rostro. Ten misericordia de nosotros y así con María, la Virgen Madre de Dios, su esposo San José, los apóstoles y cuantos vivieron en tu amistad a través de los tiempos, merezcamos por tu Hijo Jesucristo compartir la vida eterna, cantar tus alabanzas. Por Cristo, con Él y en Él, a ti Dios Padre Omnipotente, en la unidad del Espíritu Santo, todo honor y toda gloria por los siglos de los siglos. Amén.

0: fieles a la recomendación del Salvador y siguiendo su divina enseñanza, nos atrevemos a decir: Padre nuestro que estás en el cielo, santificado sea tu nombre, venga a nosotros tu reino, hágase tu voluntad en la tierra como en el cielo. Danos hoy nuestro pan de cada día, perdona nuestras ofensas como también nosotros perdonamos a los que nos ofenden. No nos dejes caer en tentación
1: y líbranos del mal.
0: Líbranos de todos los males, Señor, y concédenos la paz, para que, ayudados por tu misericordia, vivamos siempre libres de pecado y protegidos de toda perturbación, mientras esperamos la gloriosa venida de nuestro Salvador Jesucristo.
1: Tuyo es el reino, tuyo el poder, la gloria por siempre, Señor.
0: Señor Jesucristo, que dijiste a tus apóstoles: la paz les dejo, mi paz les doy. No tomes en cuenta nuestros pecados, sino la fe de tu iglesia, y conforme a tu palabra, concédenos la paz y la unidad. Tú que vives y reinas por los siglos de los siglos.
1: Amén.
0: La paz sea con nosotros.
1: Dense fraternalmente la paz.

0: Hermanos, este es Jesús, el Cordero de Dios que quita el pecado del mundo. Dichosos los invitados a este gran banquete del Señor. El cuerpo y la sangre de Cristo nos guarde para la vida eterna. Los que van a comulgar se preparan, por favor.
1: Amadísimo Señor Jesucristo, tú quisiste dejar tu presencia en la Eucaristía y dejarnos en ella tu sacrificio vivo. Por razones que tú conoces, Señor, no puedo estar presente para recibirte sacramentalmente en el pan eucarístico. De todas formas, quiero seguir en comunión contigo, ofreciéndote eternamente mi fe y mi amor, mis sufrimientos y anhelos personales, uniéndolos a los tuyos y los de todos los santos, y alimentando mi alma espiritualmente con el pan de tu palabra, para seguir haciendo de mi vida una vida eucarística. Señor, no permitas que jamás me aparte de ti. Amén.

0: Oremos. Que nos socorra, Señor, el inmenso amor de tu unigénito, para que quien al nacer de la Virgen María no menoscabó la integridad de la Madre, sino que la consagró, nos libre de nuestras culpas y haga acepta a ti nuestra oblación. Por Jesucristo nuestro Señor.
1: Amén.
0: El Señor esté con cada uno de ustedes.
1: Con tu espíritu.
0: Que la bendición de Dios Todopoderoso, Padre, Hijo y Espíritu Santo, descienda sobre nosotros, permanezca para siempre.
1: Amén. Podéis ir en paz, la misa ha terminado.
0: Damos gracias a Dios. Dulce Madre, no te alejes, tú viste de mí no apartes, ven conmigo a todas partes y nunca solo nos dejes, ya que nos proteges tanto con verdadera Madre, cúbrenos con tu manto y haz que nos bendiga el Padre, el Hijo y el Espíritu Santo. Que tengan un bonito sábado.

Mis queridos hermanos, el verdadero amor cristiano y de permitirle a nuestros hijos que hagan lo que quieran, eso es la corrupción de la libertad, el libertinaje.

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12: Querido Papa Francisco, tengo 9 años, soy de la India, me llamo Mansi. ¿Cómo puedo encontrar

Querida Manso, puedes encontrar a Dios en tu familia queriéndolos mucho. A tu mamá, a tu papá, a tus hermanos, hermanas, al abuelo, a la abuela y a los tíos. Si quieres a tus familiares, encontrarás a Dios. En todo será armonioso. Tu dibujo es así, hermoso, sereno, armonioso. Tú estás en él y se ve que eres feliz. Hay también animales y plantas. Esta es tu casa y aunque las puertas están cerradas, se ve salir el humo de la chimenea. El amar, sin embargo, no es solo fruto de tu esfuerzo. Es también una gracia que se recibe de Dios. Y es una gracia que se debe cultivar. Tienes que regarla como a una planta. Aprende a regar cada día la gracia de querer mucho a tu familia. Así encontrarás a Dios en tu hogar.

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De maravilla cada semana estar entre ustedes, estar precisamente llegando a su corazón. Y quiero darle las gracias por permitirnos entrar en su alma, en su corazón. Buenos días a todos ustedes. Tardes o buenas noches. 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Y hoy con un nuevo programa de Panorámica y Comentarios, donde tendremos mucho de qué hablar, que el Papa nos está dando mucha tela para seguir hablando. Y por otra parte, tendremos la continuación de nuestro programa, Los Mandamientos, ¿qué tal? ¿Son inmutables? ¿Un capricho de Dios? ¡Ah! Espérate las canciones, que cada vez te traemos lo mejor de la música, por supuesto, para terminar con la poesía de cada semana. Quédate aquí con nosotros, no te vayas a ir. Hay tiempo para escuchar música y sobre todo para escuchar lo que el Señor nos quiere traer en este tu programa, Panorámica y Comentarios. Volvemos en un ratito.

Buenos días, buenas tardes, buenas noches a todos ustedes donde estén ahí en nuestra querida Atlanta, en nuestro querido Los Ángeles, en nuestra querida ciudad de San Antonio, en nuestro querido Nebraska, en Chicago. Por supuesto que buenos días, buenas tardes, buenas noches a todos nuestros queridos colaboradores allá en la ciudad de Sacramento. Con tanto cariño les digo a ustedes un abrazo, y no solo un abrazo, sino una oración muy fuerte, muy sentida. Me da mucho gusto que sigan trabajando todos en todas partes por hacer crecer el amor por nuestra morenita, por nuestra amadísima Virgen. Yo siempre he pensado que podemos perder muchas cosas, pero nuestro amor por la Virgen, por nuestra madre, no, porque eso es lo que verdaderamente nos mantiene unidos, lo que nos hace crecer en nuestra fe. Y estamos todos nosotros verdaderamente entusiasmados por aquel primer momento en que el Papa salió al balcón y nos pidió a todos, antes de darnos la bendición, recen por mí. ¡Qué silencio tan maravilloso en aquel momento se sintió cuando todos, inclinando nuestras cabezas, pedimos a Dios con nuestro Padre Nuestro que enriqueciera y bendijera a nuestro Papa! Y vaya lluvia de bendiciones han estado cayendo, no solo sobre el Papa, por supuesto, pero también a través de él sobre cada uno de nosotros. Y seguimos con esa lluvia de bendiciones que nos trae el Papa. En esta semana, precisamente, nos ha recalcado no solo que la vida de Jesús era una continua lucha, sino que también la vida de cada uno de nosotros y la manera como Jesús vino a vencer el mal, para vencer al príncipe de este mundo, es la misma que nos quiso enseñar para nosotros vencer a este enemigo de cada una de nuestras vidas y vencerlo con la victoria. Tenemos a Jesús, que nos enseña que está con nosotros, que nos acompaña en esa forma de afrontar todas nuestras luchas. El demonio, dice el Papa, tentó a Jesús tantas veces y Jesús sintió en su vida las tentaciones, así como también las persecuciones. Nosotros, los cristianos, que queremos seguir a Jesús, debemos conocer bien esta verdad. Y Jesús vino, nos dijo cómo, venció. Así es de que, ¿qué fue lo que Jesús quiso enseñarnos? El Papa nos lo recuerda y nos dice, la tentación comienza en cada una de nuestras vidas, como comenzó en la vida de Jesús, de manera leve, pero crece, siempre crece. Segundo, crece y contagia a otro, se transmite a otro, trata de ser comunitaria y al final, para tranquilizar el alma, se justifica. Crece, contagia y se justifica. Las tres cosas que toda tentación trata de hacer. En la vida de Jesús así quiso la tentación actuar, en la vida de nosotros también. Por eso el Papa dice, la primera tentación de Jesús casi siembra una seducción. El diablo dice a Jesús que se tire del templo y así sostiene el tentador. Todos dirán, ¡he aquí el Mesías! Es lo mismo que hizo con Adán y Eva, dice el Papa, es la seducción. El diablo habla como si fuera un maestro espiritual. Y cuando la tentación es rechazada, entonces crece, crece y se vuelve más fuerte. Jesús lo dice en el Evangelio de Lucas. Cuando el demonio es rechazado, gira y busca a algunos compañeros y con esta banda vuelve. Por lo tanto, crece. También crece implicando a otros. Así sucedió con Jesús, el demonio implica a sus enemigos y lo que parecía un hilo de agua, un pequeño hilo de agua tranquilo, se convierte en una marea. La tentación crece y contagia y al final se justifica. Por eso dice el Papa, cuando Jesús predica en la sinagoga, inmediatamente sus enemigos lo disminuyen diciendo, pero este es el hijo de José, el carpintero, el hijo de María, nunca fue a la universidad, pero ¿con qué autoridad habla? No estudió. La tentación implica a todos contra Jesús. Y el punto más fuerte de la justificación es el del sacerdote cuando dice, ¿no saben que es mejor que un hombre muera para salvar al pueblo?
Ay, ay, ay, tenemos que estar atentos todos, porque todos somos tentados, porque la ley de la vida espiritual, de nuestra vida cristiana, es una lucha, porque el príncipe de este mundo, el diablo, no quiere nuestra santidad, no quiere que nosotros sigamos a Cristo. Alguno de ustedes se pregunta al Papa, tal vez no se podría decir, pero padre, ¿qué anticuado es usted hablar del demonio en el siglo XXI? Y el Papa dice de otra manera, como diciendo, no, no, nada de anticuado. El diablo existe. El diablo existe. Y el diablo existe en el siglo XXI. Y no debemos ser ingenuos. Debemos aprender del Evangelio cómo se hace para luchar contra el demonio. ¿Qué les parece el Papa hoy repitiéndonos a todos nosotros? El demonio existe y no se anden con cuentos. Claro que existe. Alguno alguna vez me ha dicho, oiga padre, usted no puede decir eso, porque dije, ah, el demonio a veces se reviste de mamá, el demonio a veces también se puede revestir de cura, el demonio a veces se puede revestir de monja. ¿Por qué? ¿Ah? Perdóneme lo que voy a decir. Pero ¿cómo explican ustedes que cuando una niña pide permiso a su mamá, mamá, ¿me dejas ir a la discoteca? ¿Cómo es posible que la mamá le diga, llévate esto para que te cuides, en vez de darle principios para que se cuide? ¡Qué hermoso cómo muchas mamás trabajan! Y van dando principios, van siendo verdaderas mamás, van siendo verdaderas ayudas, van siendo el rostro de Dios para cada uno de sus hijos. Pero si van dando consejitos de esos, que en vez de ser ayuda, recuerdo otra mamá que cuando su hija le dijo, mamá, oye, yo creo que voy a dejar a mi esposo porque esto está muy difícil. Y la mamá le dijo, hija, esa fue tu decisión. Además, si lo dejas, del divorcio, de la separación, no se saca ningún bien para nadie. Piénsatelo bien. Ah, pero hay otras mamás o otros papás que a veces dicen, pues deja a la hija, pues nada, no te preocupes, ven a casa. El demonio se reviste de papá, el demonio se reviste de mamá. Ah, sí, el demonio existe en el siglo XXI. Siempre es igual, se disfraza. ¿Cómo el Papa nos habla tan sencillamente como para decirnos, abran los ojos, no se dejen de engañar? Jesús así fue, tenía los ojos bien abiertos y venció al enemigo, aunque el enemigo se disfrazó de bueno, de bondadoso, inclusive hasta usó la palabra de Dios para inducir a Jesús a que abandonara el camino del triunfo de la voluntad de Dios en vez del propio capricho, en vez del propio gusto, en vez del triunfo, el triunfo personal. Miren cuántas cosas, y todas ellas sencillas, el Papa nos viene diciendo para enseñarnos en la vida real, cómo darle sentido a la vida real, cómo aprovechar la vida real para demostrar nuestro amor a Dios, y cómo en la vida real se puede ser verdaderamente feliz. ¡Qué maravilla! Me encanta cómo el Papa va día tras día a través de sus mensajes en cada misa que celebra. Me encanta cómo nos va diciendo la manera más sencilla de vivir la vida y de ser felices en este mundo de hoy. ¡Sí, se puede! ¡Sí, se puede! En un momento regresamos. No te vayas. Continuamos aquí en nuestro programa Panorámica y Comentarios. Si estás

No hay que perder nuestra fe. Acabábamos de escuchar, si estás perdiendo tu fe, no. La fe es un regalo maravilloso. El Papa nos insiste. Qué hermoso es pertenecer a la Iglesia. ¿Por qué es hermoso pertenecer? No es porque la Iglesia nos da como un carnet de identidad y así basta. No, es hermoso pertenecer a la Iglesia porque además de tener este carnet de identidad como cristianos, más grande es vivir la fe, y sobre todo esa fe que vivimos todos los días, esa fe que fue en los primeros momentos de la Iglesia una tristeza porque venía una persecución, o después de la persecución es que había esa tristeza, pero luego hubo el gozo de la resurrección, la enorme y maravillosa presencia de Dios en la vida de cada uno de nosotros. Eso es la fe. La fe no es simplemente conocer, no simplemente identificarnos como que somos cristianos, sino la fe es esa vivencia que en la Iglesia se tiene de la presencia de Dios a través de la vida de los sacramentos, que es una presencia real, que es la presencia amorosa de toda esa fuerza que Dios nos da a través de sus sacramentos, a través de su presencia real. Es hermoso pertenecer a la Iglesia. Se vive el gozo, se vive profundamente la presencia de Dios. Pero al final,

quería que pidiéramos por él para que luego él nos bendijera en el nombre de Papá Dios, sino a su vez, ¿por qué? Porque no se puede ir adelante sin la gracia de Dios. Tú y yo, así nos toca caminar, con la ayuda y la gracia de Dios. Nunca nos olvidemos, y el tiempo es muy breve, el tiempo se nos está yendo, y queríamos decir muchas cosas. Bueno, vamos a decir otra más, y luego ya en las próximas programaciones volveremos. La iglesia es una historia de amor, y el Papa lo recalcó para contradecir otra cosa: no es una organización burocrática. Si queremos convertir a la iglesia en una organización burocrática, ya entonces estaremos desvirtuando lo que es la iglesia. Y es una tentación, dice el Papa. ¿Por qué? Porque hay que organizarnos. Está bien, hay que hacer oficinas, hay que proceder de manera estructurada, pero eso no es la iglesia. Esa es una necesidad. Inclusive muchísimas veces se puede caer en que eso se convierta en una tentación. Eso es como querernos adueñar, y es una tentación que se puede meter. ¿Adueñarnos de qué? De nuestra iglesia. Eso es como querernos sentir dueños de nosotros mismos, que estamos seguros, pero no. La iglesia es verdaderamente una obra de caridad, una obra de amor, de entrega, de servicio. Eso es lo que Jesús vino a enseñarnos. No andemos buscando otra cosa. El Papa nos lo dice una y otra vez. Por eso les pido a todos ustedes, y lo hago también a nombre del Papa, oremos para que nunca perdamos nuestro sentido de amor, de entrega, de servicio, de ese servicio humilde que busca a Dios servir en el otro. Y después gozaremos para siempre. Seremos juzgados sobre el amor, acuérdate. Y el tiempo se nos fue, así de que no vayamos a perder lo que viene enseguida.

la semana con su encíclica Magnifica Humanitas. Hermoso que la Iglesia en todo momento nos dé principios de discernimiento para toda la humanidad. Y eso es lo que el Papa quiere hacer a través de esta encíclica. Hacernos conciencia a todos, no importa qué religión cada uno tenga o profese, hacernos conscientes de que la creación del hombre no puede estar por encima del hombre. Lo que el hombre crea, como puede ser la inteligencia artificial, está al servicio del hombre, y no poner por encima del hombre la inteligencia artificial, y con ello quizá una forma de manipulación o una forma más de poder. Por eso ya desde el primer capítulo el Papa destaca: la verdad no es un territorio que hay que defender, sino un bien que hay que compartir. Y se trata, pues, de todo lo que Dios nos ha regalado. La Iglesia no pretende sustituir las responsabilidades de la política y de las instituciones, sino que se ofrece como apoyo al discernimiento, creo que esta palabra es clave, como apoyo al discernimiento común, ayudando a reconocer y promover lo que contribuye a la dignidad de las personas, a la vitalidad de cada comunidad y al bien de todos. Así se resume esa primera parte de la encíclica. La verdad no es un territorio que hay que defender, sino un bien que hay que compartir. En el segundo capítulo, el Papa reafirma que toda convivencia se asienta en la dignidad de la persona, que no se adquiere, no debe ganarse ni necesita ser demostrada. La dignidad de la persona es un don que la precede y la excede. Por eso dije lo primero: es muy importante que por encima de todo quede la persona, que es un don que cada uno de nosotros ha recibido y lo ha recibido de Dios. Luego, en el tercer capítulo, que se titula Técnica y dominio ante las promesas de la inteligencia artificial, se ve y el Papa defiende que hay un riesgo, como en todas cosas creadas por el hombre. Y aquí pone de relieve el Papa que el riesgo es marcar ante todo la

eficiencia y el control. Cuando la eficiencia y el control se convierten en los únicos criterios de valor, entonces se despoja a la persona de su libertad. El Papa nos aclara que aunque la inteligencia artificial imita funciones humanas, carece de conciencia moral, le falta corazón, le falta capacidad de amor, y por eso no puede sustituir el juicio humano en decisiones irreversibles. La calidad de una civilización se mide no por el poder de sus medios, sino por el cuidado que sabe ofrecer, por la capacidad de reconocer un rostro en el otro. En el capítulo cuarto, la carta aborda ámbitos como la verdad, el trabajo, la libertad, y así señala cómo la desinformación y el control social algorítmico debilitan la democracia. El Papa llama también a combatir las nuevas esclavitudes digitales y el colonialismo de datos que explota a los más vulnerables. El trabajo no es un simple instrumento, sino que expresa y acrecienta la dignidad de nuestra vida. Es una necesidad inherente a la condición humana, un camino habitual hacia la madurez, el desarrollo y la realización personal. En el capítulo último, el Papa nos alerta, es decir, nos invita al discernimiento sobre la cultura del poder. Relanzar la civilización del amor es el reto. No es una utopía ingenua, sino un progreso exigente que consiste en traducir la caridad en estructuras de justicia. Así, podemos decir que en esta encíclica, una vez más, se pone de relieve que la persona está por encima de cualquier grupo de poder, cualquier sistema rígido que no respete la libertad humana, cualquier verdad particular o ideológica sobre la realidad de la verdad de la persona, el don más grande que cada uno de nosotros hemos recibido. Y con el don de la persona, el don también del discernimiento para poder en todo momento ser lo que corresponde. Yo les comento como una cosa muy particular. No voy yo en contra de la inteligencia artificial, pero sí me invitó a mí a un discernimiento cuando empecé a oír que, uy, tú preparas una homilía y le puedes pedir a la inteligencia artificial que te prepare una homilía. Y sí, es verdad que te la pudiera preparar. Pero lo que no tiene esa homilía o ese texto preparado por la inteligencia artificial es corazón. Si tú no pones el corazón, si tú no vives lo que estás queriendo decir, entonces resulta un poco superfluo, un poco vacío lo que tú puedes predicar. Por eso puedo repetir al final, ya como diciendo, qué importante es que tu vida misma sea tu misma predicación. Y nos vamos al siguiente segmento. Aquí quédate en Panorámica y

volvemos con ustedes después de haber escuchado esa canción maravillosa de Miguel Ángel Guerra. Qué maravilloso cantante. Y volvemos con ustedes para recordarles, oigan, hace tiempo hablábamos de Dios es un caprichoso que nos impone por un capricho los mandamientos, y dejamos ahí la pregunta así, como así, y dijimos que continuaríamos. Bueno, pues, espérate, que volvemos ahora.

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0: en este momento pasamos a nuestra sección. Sáqueme usted de una duda.
1: Padrecito. Es un caprichoso que nos impone un gustillo de él y así nos impone los mandamientos. Hay alguien que así piensa, pero eso ya lo respondimos. Y hay alguien que me dijo: oiga, Dios es un dictador. Sí, así como así, dictador, que se pone a decir: esto hay que hacerlo. Puede ser que alguno de nosotros a lo mejor piense que Dios es así, que Dios es un dictador. ¿Y por qué a veces pensamos que Dios es un dictador? Ah, bueno, porque nos viene la imagen de nuestro papá muchas veces. La imagen de ese papá que muchas veces dice: oye, hijo, esto hay que hacerlo, ¿eh? Y el papá, cuando es preguntado o es interpelado por el hijo que ya no es tan hijo, sino ya es adolescente, dice: ¿y por qué tengo que hacerlo? El papá a veces se le ocurre decir así tan sencillamente: porque lo digo yo, porque soy tu papá, y aquí hay que hacer las cosas como las digo yo. Ay, a mí me duele escuchar esas frases muchísimas veces. Y me duele aún más que tú las llegues a decir que Dios es así. Que cuando Dios nos dice: oigan, estos son los mandamientos, y el que los cumple será feliz, como dijo a Moisés ahí en el libro del Deuteronomio, ahí en el monte Sinaí. Léete el capítulo sexto del libro del Deuteronomio. No es una palabrota, ¿eh? Es un libro del Antiguo Testamento, Deuteronomio. Es uno de los primeros libros. Así es que léete el capítulo sexto y verás cómo ahí Moisés, recibiendo las tablas de la ley, recibe también la indicación: si esto vives, serás feliz tú y tus hijos. Entonces, ¿cómo es que podemos decir que Dios es un dictador? Oye, cuando tú aceptas las cosas así como si fueran de un dictador, ¿verdad que muchas veces vives así a la fuerza, viviendo lo que te dicen que tienes que vivir, y te sientes como amargado? Pero no es así cuando uno vive los mandamientos. Porque aunque Dios nos diga: esto es así y esto no puede cambiar, pero oye, eso es como lógico. Y en esto me está viniendo a la mente un ejemplo de un papá que podría ser tú, ¿eh? O podrían ser algunos de ustedes, porque a veces esto que estoy contando, que es de un caso concreto, podría darse también en ustedes. Yo recuerdo que un papá, sí, cuando se trataba de bautizar al niño, se peleó un poco con su esposa y dijo que no quería imponerle nada al niño. Así como te lo digo. Casi, ¿verdad? Como diciendo: no quiero ser dictador con mi hijo y bautizarlo porque yo lo digo. Y le dijo a su esposa: cuando sea grande, que él decida. Bueno, pues, si ellos decidieron, o mejor dicho, decidió el papá no decidir, fíjate lo que te estoy diciendo, decidió el papá no decidir, que dicho de otra manera, decidió el papá decirle a su hijo que el bautismo no era importante y que por tanto se podría dejar para después, para cuando él quisiera y si él quería o no. Entonces, cuando llegó el momento, pues el niño decidió no bautizarse. ¿Por qué? Por el hecho sencillo de que el bautismo no es importante. Eso es lo que el papá le dijo con su comportamiento. Al dejar que el bautismo no lo viviera, así le dijo: mira, no tiene importancia. Mira, si no estás decidiendo, decidir, no decidir. Me estoy como enrollando, ¿verdad? Pero es así. Sin embargo, qué maravilloso que papá Dios no nos deje las leyes así, porque lo digo yo, sino que hay una explicación. Las leyes son una guía, no son la expresión de un dictador. Las leyes son el camino, el sendero, las huellas, por donde precisamente no solo el Señor mismo recorrió esas huellas, sino que pisando tú esas mismas huellas, tú puedes llegar a ser feliz. No es el comportamiento de un dictador. El Papa Benedicto XVI nos repite muchas veces, y nos lo dijo desde casi el inicio, que estábamos viviendo en este mundo otra dictadura, que no es la dictadura de la ley, sino la dictadura de la no ley. Es decir, cada uno se inventa su ley y parece que no hay ley, y al final todo se vuelve un caos, porque cada uno hace lo que le da la gana, y al final lo que hoy hiciste, mañana te arrepientes porque te diste cuenta que estaba mal, y entonces ya haces otra cosa, y luego después te equivocaste porque no hiciste las cosas como tenías que hacerlas, y entonces también cambias, y ahora dices, y al final parece como que entre todas las cosas que haces porque te da la gana, te das cuenta que es mejor y es más importante seguir lo que hay que seguir, en vez de inventarse lo que hay que seguir. O sea que Dios no es un dictador, como tú piensas, más bien es un padre, padre, que no solo es padre, padre, sino que es padre, padre, porque nos explica, porque nos da, porque paternalmente nos guía. Pero vamos a quedarnos ahí, ¿eh? Y vamos a un ratito y volvemos. A ver si de verdad... Otra.

Sí, estábamos diciendo que Dios no es un dictador, sino es un padre padre. Y el padre padre precisamente se acerca al niño rebelde y le explica por qué es importante lo que él está pidiendo. Y por qué también el niño o el joven en lo que pide tiene una equivocación, y el joven en lo que pide, en lo que reclama, en lo que se revela, ahí mismo está su destrucción. Recuerdo que un joven leyó un título, así estaba el título puesto en el jardín: este jardín es tuyo, respétalo. Y entonces, en eso que vio, el jardín es mío, respétalo, pues dijo, si es mío, pues yo hago lo que quiera con el jardín. Vino el policía y le reclamó, oiga, pues aquí dice que es mío, ¿eh? Es mío, y si es mío, yo hago lo que quiero con lo que aquí tengo. Así casi lo dijo. Pues muchas veces nosotros los caprichosos, que a veces nos convertimos en dictadores, queremos que se haga nuestra real gana. Y sin embargo, ese mismo joven me llamó la atención que cuando estaba llegando a la estación de autobuses, quiso ir al baño, y el baño le dijeron que estaba ahí abajo, o sea, en el sótano. Y la bajada hacia ese sótano, pues era como muy empinada, eran unos escalones así, muy, muy, muy en bajada, y estaba ahí una parte del techo un poquito baja, y decía, si no te agachas, pues te rompes la cabeza. Y vaya que ese joven sí se agachó. No dijo, aquí hago lo que a mí me da la gana. Ja, si hubiera hecho así, vaya chichón, vaya golpazo se hubiera dado. La vida es así. Aprende que los mandamientos no son la dictadura de Dios, sino aprende que son el camino, así de fácil, que Dios nos pone, porque si no, sí que andaríamos a la deriva. Y un barco a la deriva, pues es porque no tiene timón. Y el timón le guía para llegar a buen puerto. Así son los mandamientos. Un timón que nos guían para llegar a buen puerto. ¿Tú quieres llegar ahí a buen puerto? Pues, en vez de quejarnos y decir que Dios no te quiere, que Dios es un dictador, mejor no te dejes llevar por la dictadura de la real gana, o la dictadura del que dice que no hay ningún mandamiento. Los mandamientos sí son tales que ahí están. Mejor hay que distinguir muchas veces si el cumplir o no cumplir se trata de cosas graves o no graves, en vez de decir cumplo o no cumplo, quito, pongo, no hago, desprecio, destruyo, no obedezco. ¿Para qué te pones rebelde? Con Dios, mejor no jugar, porque Dios, cuando se trata de querernos, no anda jugando, nos ama cariñosamente. Y el tiempo que se nos está yendo, bueno, pues después de este corte vamos a volver, ¿eh?

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Les repito, el Facebook, salvador.gomezgonzalez.1. Continúa aquí con nosotros.

temo, Señor. Pero no te temo a ti, Dios mío, porque tú eres amor, y el amor no puede ser temido. Yo solo temo perderte. Y como temo perderte, temo al pecado. Al pecado que es para mí la perdición de ti. Al pecado que es contra ti, no a la pena que viene de ti. Me importa el pecado, no su castigo material, porque quien me importa eres tú, Señor. No hay dicha sin ti, ni pena contigo. Fuera tu cielo sin ti, yo renunciaría a tu cielo. Fuera tu infierno contigo, yo querría tu infierno. Porque yo no quiero buscarme a mí, sino a ti. Y el fin de mi vida no es hallar mi paraíso, sino el tuyo. Llegar donde quiera que estuvieses para quedarme eternamente contigo. Yo te amo, Señor. Y no te amo porque te temo. Que amor nacido del temor no sería amor a ti, sino amor a mí mismo. Yo te amo, Señor, porque estoy abrumado por la infinita generosidad de tu corazón.

0: se nos está yendo el tiempo de las manos y queremos agradecerles por sintonizar cada semana este tu programa Panorámica y Comentarios, ahí en cada rincón del mundo, pero sobre todo en el rincón de tu corazón. Panorámica y Comentarios lo puedes escuchar muy de madrugada cada domingo a la 1 de la mañana y también a las 11 de la mañana en el tiempo del este de los Estados Unidos, así llamado hora de Miami. Gracias muy sentidas a la Madre Angélica por estas ondas benditas que permite que lleguemos a todos los corazones. Ojalá, ese es nuestro deseo, que la fe, donde se muere, de verdad resucite, donde está viva, siga muy entusiasta, y donde está dormida, se pueda despertar. Y no dejes de dirigir tus comentarios a mi Facebook, salvador.gómezgonzález, todo junto, .1. Repito, mi Facebook, salvador.gómezgonzález, todo junto, .1. Nos despedimos de ustedes deseándoles muy buenos días, buenas tardes, buenas noches, qué sé yo. Y por supuesto, dándoles la bendición en el nombre de nuestra morenita y en el nombre del Padre y del Hijo y del Espíritu Santo. Que te la pases bonito y bonito siempre.
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¿Qué tal, hermanos? ¿Qué tal, hermanas? Bienvenidos a Un Discípulo y Profeta Más. En este día tan especial en que acaba de pasar Pentecostés. Y ese, como les dije en estos programas que hemos estado teniendo del Espíritu Santo, este Pentecostés es una conmemoración. Estamos celebrando algo que sucedió hace ya, bueno, no exactamente 2000 años, pero por ahí, 2000 años, en que la bendición del Espíritu Santo ha llegado a nosotros. Es un regalo de Jesús. Él lo anunció y luego se lo pidió al Padre. Y el Padre nos inundó, nos llenó el corazón con su Espíritu. Vino Jesús y el Padre e hicieron morada en nuestro corazón. Y de eso hemos estado hablando estos días, estos miércoles. Ahora vamos a ver un tema más del Espíritu Santo: los dones y los frutos del Espíritu. Se ha hablado mucho de esto, pero vamos a ir tratando de explicar algunas cosas de los dones y los frutos del Espíritu Santo. Pero primero, porque es necesario, es casi una condición necesaria. Sin eso vivimos distraídos, metidos en un montón de cosas, y eso no nos permite escuchar la voz de Dios desde nuestro corazón. Para quitar ese ruido es necesario que llegue la paz. Por eso cantémonos fuertemente al corazón y cántale a aquel que vive contigo, aquel que está ahí a tu lado. Deséale fuertemente que la paz de Dios permanezca en su corazón. Y también deséatelo a ti mismo, grítate fuerte, porque a veces no nos oímos de tanto ruido que tenemos en el corazón. Que el Espíritu Santo pueda hablar, porque habla quedito a veces. Y a veces con el ruido que tenemos no lo escuchamos. Así que la paz de Dios cumpla, haga venir ese silencio tan necesario. Que así sea.

y necesitamos pedirle a ese espíritu que nos hable fuerte, a ver si así lo escuchamos. Porque no puedes hablar, no puedes decir Señor si no es por la fuerza del Espíritu Santo que vive en ti. Pero como tú y yo creemos y podemos decir Señor, es porque Él ya ha llegado a habitar en nosotros. Pero de todos modos vamos a recordarle, por si acaso se le olvida, vamos a decirle: ven Señor, ven Espíritu Santo, lléname con tu poder, permíteme conocer más de ti, permíteme poder hablarte, porque yo solo no voy a poder orar, no me sale nada, soy una piedra a veces soy tierra seca y me cuesta mucho escuchar la voz del Espíritu, por eso

para poder entender esas cosas que te quedaron pendientes, Señor Jesús. Ven, Espíritu Santo, para que me hagas escuchar la voz de Cristo que habla desde mi corazón. Para que me hagas escuchar y reconocer la voz del pastor que me habla continuamente, que me enseña todo aquello que quedó pendiente hace 2000 años y que no ha dejado de enseñarnos ese maestro que vive ahora y habla por medio de ti, Espíritu Santo. Ven, Espíritu Santo, te lo pedimos. Dones y frutos del Espíritu. No terminamos de entender del todo ese misterio del Espíritu Santo. Uno de los dones del Espíritu Santo están muy fáciles. Luego nos cae el 20, luego nos damos cuenta de qué se trata. Por ejemplo, el don de la paciencia, que todos quisiéramos tener. Otros están medio confusos, a veces no entendemos muy bien la diferencia. Por ejemplo, el don de bondad y el don de benignidad. Está medio enredoso, yo creo que es más de filosofía. Por lo pronto decimos, Señor, hazme buena gente. La iglesia tiene una lista de dones. Todos los cristianos hemos oído durante muchos años esta lista de dones, que no termina de ser así como muy concreta, pero por lo pronto se los voy a decir, ustedes los han oído mucho. En Primera de Corintios leemos esto que les voy a decir. Pablo nos hace una lista bastante clara de los dones del Espíritu. En Primera de Corintios 12 dice: con relación a los dones del Espíritu Santo, no quiero, hermanos, que ustedes vivan en la ignorancia. O sea que Pablo nos dice que no quiere que seamos ignorantes en cuanto a los dones del Espíritu Santo. Y sigue diciendo: ciertamente hay diversidad de dones, pero todos proceden del mismo Espíritu. Hay diversidad de ministerios, pero un solo Señor. Hay diversidad de actividades, pero es el mismo Dios el que realiza todo en todos. En cada uno, el Espíritu se manifiesta para el bien común. El Espíritu da a cada uno la sabiduría para hablar, a otro la ciencia para enseñar, a otro la fe, también en el mismo Espíritu. A este se le da el don de curar, a aquel el don de hacer milagros, a uno el don de profecía y al otro el don de juzgar sobre el valor de los dones espirituales, a este el don de lenguas, a aquel el don de interpretarlas. Pero en todo eso es el mismo y único Espíritu el que actúa, distribuyendo sus dones a cada uno en particular, como Él lo quiere. Aquí ya escuchamos algunos de esos que hemos oído en los retiros, en los congresos, y que todos queremos de esos. Sí se vale, ¿cómo no? Se vale que quieras no uno, sino muchos, todos. Pero acuérdate, el Señor Espíritu Santo da a cada quien como se le da la gana. Acuérdate de eso. No se vale empujar y jalonear al Espíritu Santo. Puedes pedirle, pero a fin de cuentas Él te va a dar lo que Él quiera. Y lo curioso es que te da ese don según tu personalidad, según lo que tú eres. Por eso escuchamos el don, estos dones tan bonitos que nos gustaría tener a todos: el don de sabiduría, el don de ciencia, el don de fe, el don de sanación, el don de hacer milagros, el don de profecía, el don de lenguas, ese tan famoso don de lenguas, y el don de interpretarlas. Así también el Espíritu Santo actúa como Él quiere en nosotros. Pero hay que pedirlo por si acaso. También los frutos, se dice frutos, pero se parecen mucho, a todo mundo nos gustaría tener eso. Los frutos del Espíritu Santo, según la tradición de la Iglesia, son 12. Ahí les va, son un montón, ¿eh? No quiero que te los aprendas de memoria, lo que quiero es que a ver cuál de todos esos ya estaba brotando en ti, porque son frutos de que has recibido al Espíritu Santo. Te los digo a ver si te vas sintonizando con alguno de ellos y dices, ese se está dando en mí, porque he renovado esa efusión del Espíritu Santo ahora en Pentecostés. Aquí te van esos 12 frutos: caridad, gozo, paz, paciencia, longanimidad, bondad, benignidad,
mansedumbre, fidelidad, modestia, continencia y castidad. ¿Todos los tienes? Uno, tres, cuatro. Ahí te lo dejo de tarea. Esos son frutos de que has recibido el Espíritu Santo. Pero volvamos a estos dones que todos queremos. Queremos tener don de milagros y don de profecía y don de discernimiento y el don de lenguas. Y todos nos volvemos locos por tener todos esos dones. Se nos hace como muy bonito que el Espíritu se manifieste en nosotros de esta manera. Aquí no viene, pero yo añadiría un don. El don de la alabanza. Añadiría este don que es poder abrir tu boca y alabar a Dios. Poder abrir tu boca y reconocer que Él está presente en tu vida y que Él nunca deja de estar ahí. El don de darte cuenta que está ahí caminando contigo, acompañándote siempre. El don de la alabanza es un don poderoso porque nos hace conscientes de la presencia de Dios en nuestras vidas. Y este don de la alabanza se hace doblemente poderoso cuando estamos medio tristones, medio apachurrados. El don de la alabanza es el que nos sostiene. El don de la alabanza es testimonio de fe. Porque a pesar de no ver, no sentir nada bonito, le dices a Dios: bendito sea, Señor. Gracias porque estás conmigo. El don de la alabanza es un signo de fe. Así que si tienes el don de la alabanza, úsalo fuertemente hacia ti mismo y hacia los demás. Acuérdate, el don de la alabanza es testimonio de fe. Si tienes el don de la alabanza, casi va junto con pegado, como dicen, tienes el don de fe. Van juntos, porque alabar es signo, es testimonio de que le has creído a Dios, de que está contigo y que te has entregado a sus brazos. Así que ya. Este don que no se dice porque Pablo no lo menciona, pero acuérdese que Pablo no se sabía todos los dones. Además, en 2000 años yo creo que el Espíritu Santo es capaz, porque estoy seguro, de inventarse nuevos dones. En la época de Jesús, nadie tocaba guitarra porque todavía no se habían inventado las guitarras. Durante el camino de tantas alabanzas, el Señor inventó la guitarra y luego nos dio el don para tocarla. El Espíritu Santo no deja de renovarse siempre, así que no lo encasillemos en que solo son estos dones y estos frutos. Para empezar, el don de la alabanza no lo menciona Pablo. Aquí, Pablo, tachita, te faltó. Pero el Espíritu Santo se recrea, se renueva, refresca esa vida nueva que nos quiere regalar. Vamos a cantar ahora que, con este canto que sigue, vamos a estarle diciendo al Señor todo lo que tenemos nosotros que el Espíritu Santo provoca, porque Él vive en nosotros. Podemos entonces, vamos a poder orar, vamos a poder amar, vamos a poder vivir con el poder que está en nosotros. Todo lo podemos hacer: alabar, orar, abrir tu boca para orar. Es ya eso un fruto y un don. Vamos a cantar juntos. Porque el Espíritu Santo vive en nosotros, podemos cantar. Porque el Espíritu Santo vive en nosotros, podemos orar. Porque el Espíritu Santo que vive en nosotros, podemos amar y vivir como hijos de Dios.

Y fíjense que esta palabra, cuando la escribí yo, me basé precisamente en esta lista de dones. Pero puse más. Aquí Pablo se le olvidó, y a la iglesia también. Se le olvidó que un don del Espíritu Santo es poder orar, poder amar, poder vivir cada paso que das en tu vida desde la mañana, sabiendo que Dios está contigo y te acompaña, aunque no sientas bonito a veces. Danzar, que nos cuesta tanto mover el cuerpo, brincar de alegría, porque Jesús ha resucitado, porque Dios es nuestro Padre. Cantar, aunque cantes feo, aunque te digan, ay, qué feo cantas, cállate, tú sigue cantando fuertemente porque es un don que el Espíritu Santo te regala. Y por último, creer. Creer, tener fe. Ese sí es un don de los enlistados, es el don de la fe. ¿Lo tienes? Ese sí puedes pedirlo porque es base. Sin él, ay, estamos muy lejos del camino de Dios. ¿Qué es la fe? Es creer sin haber visto.

tiempo presente canto, oro, amo, vivo, danzo, creo. Dilo en tiempo presente, no digas voy a creer, voy a vivir, voy a danzar, voy a orar. No, no, no, no es mañana, es ahora. Puedo orar por el espíritu que vive en mí. Puedo amar y puedo caminar feliz, puedo cantar y puedo...

¿Qué es entendimiento? ¿Qué es don de ciencia? La gente cree que el don de ciencia es muy bueno que seas muy bueno en matemáticas o en física. Y no, no es cierto. Vamos a hablar de eso el programa que viene. Hoy, en el programa de hoy, vamos a hablar de las bases que se necesitan para recibir esos dones que estás pidiendo. ¿Tú quieres recibir el don de ser sanador, como se gusta tanto ahora, de hacer milagros, de ser profeta, de tener don de lenguas, de tener discernimiento, de tener don de sabiduría? Se necesita que hagas algo antes. Vamos a hablar de dos piedras fundamentales que tenemos que conseguir, que luchar por ellas, para poner las bases, estas dos piedras fundamentales que ponen los cimientos para que podamos recibir, tú y yo, los dones del Espíritu Santo. Tenemos dos citas en el Evangelio que nos ayudarán mucho a encontrar estas dos piedras de cimiento, estas dos piedras. Porque mira, hay una cita que a mí me espanta un poco, porque a Jesús nos habla muy fuerte en esta cita que vamos a decir ahora. Mateo 7:22, es una advertencia de Jesús. Dice Jesús: ¡Hey, ustedes que quieren hacer milagros y sanan y sacan diablos y hablan en lenguas y hacen un montón de cosas! Escuchen. Muchos dirán aquel día: Señor, Señor, ¿acaso no profetizamos en tu nombre? ¿Acaso no expulsamos demonios e hicimos muchos milagros en tu nombre? Y entonces yo les diré: jamás los conozco. Apártense de mí ustedes los que hacen el mal. No son los que me dicen Señor, Señor, los que entran en el reino de los cielos, sino aquellos que cumplen la voluntad de mi Padre. ¿Qué jalón de orejas nos da Jesús para aquellos que andamos de profetas, expulsando demonios, hablando en lenguas, sanando gente? Porque eso hacían. Y le dijeron a Jesús: Señor, pero si hicimos un montón de cosas en tu nombre, ¿qué no? Y Él nos dirá: apártense de mí, ustedes que hacen el mal. Advertencia. ¿Para qué son esos dones que nosotros queremos tener? ¿Para qué es ese hablar en lenguas que tanto anhelamos y que tanto nos gusta usar? ¿Para qué es hacer milagros en nombre de Jesús si estamos perdidos en la última parte? Dice Jesús: no son los que hacen milagros y que hacen sanaciones y expulsan demonios y profetizan en mi nombre. Apártense de mí, ustedes hacen el mal. Los que entran al reino de los cielos son los que cumplen la voluntad de mi Padre. Jalón de orejas muy poderoso de parte de Jesús para nosotros. Y aquí aparece esta primera piedra fundamental. No son los que me dicen Señor, Señor, ni hacen milagros, ni cosas de esas, los que entran al reino, sino los que cumplen la voluntad de mi Padre. Al igual que Jesús, acuérdense, un montón de veces nos dijo Jesús: yo no actúo por mi nombre, no voy haciendo cosas para lucirme yo, ni para ser importante, ni que me adoren a mí. Yo lo único que hago es hacer la voluntad de mi Padre. Hay que conocer la voluntad del Padre, pues, y cumplirla. Esa sería la primera piedra fundamental para poder recibir esos dones y que tengan un uso como Jesús quiere. ¿Cómo es? Conocer la voluntad del Padre y cumplirla. ¿Y cuál fue la voluntad? Pues esa que dijo tanto Jesús: yo no vine a ser servido, sino a servir. La voluntad del Padre es que sirvas con esos dones. ¿A quién beneficiarán esos dones que tienes? ¿A quién le beneficia que ahora es muy bonito en lenguas y ni tú te entiendes a veces? ¿A quién le beneficia que profetices cosas profundas y sabias si no le benefician a nadie? No más a tu soberbia. ¿A quién benefician esos dones? ¿A ti mismo o a los demás? Pregúntate eso. ¿Para qué son esos dones que tanto quieres recibir? ¿Para presumir que eres más que los demás, que el Señor te ha bendecido mucho y que los demás son unos cucarachitas de sacristía, como se dicen? ¿Para qué son esos dones que tú quieres? ¿Para aumentar tu soberbia? ¿Para sentirnos más santos? ¿Para que vean los demás que estamos más crecidos y que tenemos más años orando en lenguas? Porque el Señor te va a decir, te va a jalar las orejas y te va a decir: apártense de mí, porque ustedes hicieron el mal. Lo único para que les...

que el Señor les regalara esos dones, para lo único que eran esos dones, era para cumplir la voluntad de mi Padre. Y ustedes no lo entendieron. Vamos a, pues, a decirle al Señor, cantarle un canto que es de los más viejitos que el Señor me regalara. El Señor nos dice: tengan cuidado con los falsos profetas que se presentan con piel de ovejas, pero que por dentro son lobos rapaces. Aunque hablen en lenguas, aunque hagan sanaciones, son lobos rapaces. Yo conozco algunos de esos. Vamos a decirle al Señor, a ver si esta piedra fundamental se queda en nuestro corazón. Señor, yo quiero conocer la voluntad del Padre. Señor, ayúdame a cumplirla una vez que la sepa. Por eso te cantamos. Por eso cantamos al Señor este canto viejito, viejito. Tiene ya más de... tiene 42 años este canto. Y tú y yo lo vamos a cantar juntos para que el Señor nos hable fuertemente y nos diga en qué le podemos servir, sirviéndole a los hermanos.

0: Primera piedra fundamental, ¿quieres recibir los dones del Espíritu Santo? Se necesita que prepares tu corazón, tu alma, con estas dos piedras. La primera, conocer la voluntad del Padre y cumplirla. Así como decía Jesús, todo lo que hacía Jesús, aquellos milagros que conocemos, Él decía, yo no hago nada por mi cuenta, yo solo hago la voluntad del Padre. Y claro que Jesús conocía la voluntad del Padre. Esta es la primera piedra fundamental. Por eso dile fuertemente al Señor, dime Señor, ¿en qué te puedo servir? Ayúdame a conocer tu voluntad, para luego dame la fuerza para cumplirla. Porque esa parte también está difícil. A lo mejor a veces sabemos lo que el Padre nos pide, pero no nos animamos a hacerlo, a cumplirlo en nuestra vida. Por eso, quédate con esta piedra fundamental. Número uno, van a ser dos. Estas dos piedras, si las consigues, vas a poder recibir los dones del Espíritu Santo. Porque si no, podría ser uno de esos lobos disfrazados de oveja, que anda haciendo milagros y muchas cosas en nombre de Jesús, y Él te dice, jamás te he conocido. Apártate de mí. Piedra fundamental número uno, igual que Jesús, conocer la voluntad del Padre y cumplirla. Vamos a ir a una pequeña pausa y ya regresamos. Quédate con esto, no te vayas. Y ya regresamos aquí en Discípulo y Profeta.
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2: ¿Quieres recibir los dones del Espíritu Santo? Todos decimos, sí, claro que sí. ¿Cuántos quieres? Porque ahorita distinguimos 7. Te los digo otra vez a ver cuál se te antoja. Sabiduría, entendimiento, ciencia, consejo, piedad, fortaleza, temor de Dios. Se oye un poquito, ¿verdad? Me faltó piedad. A lo mejor sí le dije. Sabiduría, entendimiento, don de ciencia, don de consejo, don de piedad, don de fe, fortaleza y temor de Dios. Añadimos uno que se le olvidó aquí a Pablo, el don de la alabanza. Muy importante. Para que en ti surjan los frutos del Espíritu, caridad, gozo, paciencia, paz, bondad, mansedumbre, fidelidad. ¿Quieres todo eso? Bien, pues estamos viendo que necesitas 2 piedras fundamentales. 2 piedras que hagan el cimiento en tu corazón para que ahí, vamos a decir así, vamos a hacer el nidito al Espíritu Santo. A esa palomita blanca que quiere morar en nuestro corazón, que ya mora ahí, pero a veces está media, como que no tiene camita. El nido, pues, donde llega el Espíritu Santo es estas 2 piedras, estas 2, vamos a decirlo, partes necesarias, indispensables, para que los dones lleguen a ti. Todos, pues ojalá te llegaran todos los 7 o los 8 dones, ¿por qué no? Estoy seguro que ya tienes por lo menos uno. Y digo por lo menos porque todos tenemos un montón de dones. El Espíritu Santo es generoso, no es tacaño como nosotros. ¿Cuáles son esas 2 piedras fundamentales? La primera ya vimos es, al igual que Jesús, conocer la voluntad del Padre y cumplirla. ¿Y cuál es esa voluntad? Que sirvas a los demás. No es para tu gloria, ni para que te alaben y te vean qué santo eres cuando hablas en lenguas o cuando tienes el don de profecía. Es para edificar a la comunidad, es para servir a los demás, porque así lo hacía Jesús. Una vez que conocía la voluntad del Padre, porque siempre actuó eso, la voluntad del Padre, todo era para cumplir la voluntad del Padre. Y por eso dice, yo no vine a ser servido, sino a servir. Servicio. Todos tus dones son para el servicio de los demás. Todos. Ninguno es para ti. Ahora vamos a ver la segunda piedra. Esta piedra fundamental la entendemos de una manera clara de parte de Pablo. Nos la dice en 1 Corintios 13. Leemos. Aunque yo hablara todas las lenguas de los hombres y de los ángeles, si no tengo amor, soy como una campana que resuena o un platillo que resuena, que retiñe y nada más. Aunque tuviera el don de profecía y conociera todos los misterios y toda la ciencia, aunque tuviera toda la fe, una fe capaz de trasladar montañas, si no tengo amor, no soy nada. Aunque repartiera todos mis bienes para alimentar a los pobres y entregara mi cuerpo a las llamas, si lo hago sin amor, no sirve para nada. El amor es paciente, el amor es servicial. El amor no es envidioso, no hace alarde ni se envanece. No procede con bajeza y no busca su propio interés. No se irrita, no tiene en cuenta el mal recibido. No se alegra de la injusticia, sino que se regocija con la verdad. El amor todo lo disculpa, todo lo cree, todo lo espera, todo lo soporta. El amor no pasará jamás. Piedra fundamental número 2. Fíjate, te la pongo fácil. Nomás 2 cosas tienes que hacer, que allanar, preparar para que ese Espíritu Santo te llene con sus dones. La primera piedra, conocer la voluntad del Padre y hacer la vida en ti, en el servicio a los demás. Y la segunda piedra es, si consigo tener todos los dones del Espíritu Santo, este Pentecostés, pero no tengo amor, no soy nada. qué amenaza, yo no sé, se oye como amenaza eso. Qué feo saber que tienes los 7 dones de los, bueno, los 8 porque ya añadí el don de la alabanza. Si tienes los 8 dones del Espíritu Santo y hablas en lenguas y haces un montón de milagros y sacas demonios, pero no lo haces por amor, de nada te sirve. ¿Conoces a alguien así? Mis dones son solo herramientas para expresar el amor. A veces se lee un poco rápido todo esto, pero el amor debe ser el timón, la base, para poder actuar. Como decía el Papa Francisco, que el amor se mueva en el corazón, pero que baje a las manos, que baje a las acciones. Eso es dejar que el Espíritu Santo manifieste sus dones en mí. Si tú crees que tu don es pequeñito, tal vez un don de consejo, tal vez un don de esos que no se notan mucho, que no son sacar demonios ni hablar en lenguas, que son más chiquitos, más tímidos, pues a esos dones nosotros los hacemos con amor, son mucho más valiosos. Esos dones es precisamente vivir en el reino. Vamos a cantar un canto obligado después de escuchar esta cita en que pues nos pone, nos condiciona esta lectura de que si tenemos ese amor que decimos, pero no lo hacemos por amor, no sirve para nada. Así que vamos a cantar esto para ver si cuando estamos recibiendo los dones, esos que ya recibiste seguramente, los vas a actuar, los vas a vivir precisamente como fruto del amor. Y entonces van a cobrar vida en ti. Que así sea en nuestras vidas. Piedra fundamental número 2. Todos los dones funcionarán desde el amor.

Señor, ayúdanos que para que la fuente, el origen de todas nuestras acciones sea el amor. Y entonces podamos usar esos dones que tú nos los has regalado, quizá ya algunos, a través de tu Espíritu Santo. Permítenos revivir esos dones y vivirlos a través del amor. Que la fuente no sea la soberbia ni la presunción, ni mucho menos las ganas de humillar y hacer menos al otro. Que el origen y el uso de esos dones que nos quieres regalar sea siempre la base del amor. Que sean siempre útiles para los demás que nos escuchan, que nos reciben. Que seamos útiles para la edificación de los hermanos siempre. Haz que nosotros vayamos desapareciendo y que tú seas el que brilles, el que te presentes. Ayúdanos a que la fuente de cada una de nuestras acciones sea precisamente el amor vivido a través de los dones que nos regalas. Sea la alabanza, sea el don de sabiduría, el don de ciencia, el don de fe, el don de discernimiento, el don de consejo, cualquiera que sea eso, sanar enfermos, sacar demonios. Que todos esos dones se manifiesten siempre por el amor a nuestros hermanos.

Que así sea en nuestras vidas. La segunda piedra fundamental es el amor. Resumiendo, de seguro dicen por lo menos tienes uno o dos dones. Porque a veces somos demasiado humildes, entre comillas. Decimos, yo no tengo ningún don de Dios. Sí los tienes, hermano. Sí los tienes, hermana. De uno en adelante. A lo mejor tienes siete y ni cuenta te das porque no los usas. De seguro tienes por lo menos tres, así más o menos. Dice Pablo, aspiren a todos los dones. Él nos deja esta invitación. Aspiren a todos los dones. ¿Te gustaría uno o varios? Pídelos. Primero asegúrate de que están esas dos piedras colocadas como fundamento, como cimiento, para poder usar esos dones como el Señor lo quiere. La primera piedra es conocer la palabra de Dios, así como Jesús, hacerlo todo sabiendo qué es lo que quiere el Padre de ti. Y poder servir. Dios te regala sus dones y los usas para cumplir su voluntad. Pregúntale, pues, ¿cuál es esa voluntad? La segunda piedra que va a fundamentar los cimientos para que el Espíritu Santo te regale un montón de dones, la segunda piedra, pues, es servir por amor. Que la fuente de tu servicio sea el amor. A veces piensas, nomás te lo digo porque es un testimonio propio, a veces piensas que el amor siempre se sentir bonito, siempre se va a sentir así como que, ay, es que fui a cantar a tal parte y sentí tan bonito, me la pasé tan bonito. Yo te lo digo de la manera de cantar porque eso es lo que yo hago. Pero a veces te toca hacer otras cosas, no sé, predicar, orar por alguien, sacarle un demonio a alguien. Todo eso es muy feo, sacarle el demonio a alguien es muy feo, se siente muy feo. Yo he estado en lugares donde hay exorcismos y es algo muy, muy feo. Yo no me gusta estar ahí. Pero si lo haces por amor y aquella persona se ve bien bendecida por tu oración, por tu apoyo en la oración, y todo eso, la fuente es el amor, suceden los milagros. No es necesariamente que porque todo lo hagas por amor vas a sentir bonito. A veces se siente feo, no te asustes. Por eso se llama amor. Vas a hacerlo porque es voluntad de Dios. No es siempre para que sientas bonito. Cuidado con eso. El amor es el motor, el origen de tus acciones. Y los dones que vas a pedir son herramientas para que puedas cumplir por amor lo que haces para los demás. Así que vamos a cantar un canto de... Pues vamos a pedirle al Señor que con este canto nos haga más parecidos a Él, que nos haga más parecidos a Jesús, porque Jesús lo que hacía Él era precisamente hacer la voluntad del Padre, y todo lo hacía por amor. Entonces estas son las dos piedras que nos quiere pedir el Señor, servicio a los demás, porque sabes la voluntad del Padre, y la cumples. Y lo segundo, lo vas a hacer por amor. Entonces nosotros vamos a cantar un canto para decirle al Señor que queremos parecernos a Él en todo lo que Él hizo cuando caminó allá en Galilea y lo que sigue haciendo a través de nosotros. Nos queremos parecer a Él, queremos poder decirle, ay Señor, cómo me gustaría irme pareciendo cada vez más a Ti, porque entonces el Espíritu Santo me llenará con sus dones. Creo que ese milagro es el que vamos a pedir y el Señor lo va a cumplir. Vamos a cantar este canto que se llama Parecerme a Ti. ¿Por qué me quiero parecer a Jesús? Porque Él tiene y nos pide estas dos cosas. Conocer la voluntad del Padre y hacer la vida en nosotros. Y lo segundo, que todo sea por amor.

0: Dios.
1: En la medida que me parezca a Jesús, podré decir como decía Jesús cuando vivía allá aquí en Galilea y decía: yo no hago mi voluntad sino la voluntad de mi Padre. Porque todo el día estaba en contacto con su Padre que le revelaba su voluntad y luego la llevaba a cabo. Y todo eso porque nos amaba y nos sigue amando.

No les dé miedo pedirle al Señor que queremos ser como Él. No es ninguna pretensión. Él nos invitó a ser como el Padre, misericordiosos como el Padre. Nos invitó a ser como Él cuando nos dice, sean mansos y humildes de corazón, así como yo. Entonces es una petición y el Señor nos cree capaces. Ojalá que así sea en tu vida. No tengas miedo de pedirle al Señor, quiero ser como tú, Señor. Que sea tu oración de esta semana. Porque el Señor Jesús estaba lleno del Espíritu de Dios y Él nos invita a vivir así. Llenos del Espíritu de Dios. No tengas miedo. Dile, quiero ser como tú. Quiero parecerme a ti.

0: Te lo pedimos, Señor. No tengas miedo, díselo. Jesús, quiero recibir tu Espíritu Santo como ya lo recibí desde que nací. Quiero recibir y que se haga vida en mí el fuego que existe ya en mi corazón y que pueda escuchar la voz de Dios y que pueda seguir adelante cultivando y echando a volar, a trabajar esos dones que me has regalado y que sean de veras por amor. Ahora vamos a terminar cantando. Es un canto cortito que tú ya te sabes, lo hemos cantado mucho aquí en el programa. Este canto es ponernos en las manos de Jesús, entregarle a ese Jesús resucitado, poderoso, que vive con nosotros y nos sigue pastoreando. Le ponemos en sus manos todos nuestros planes, nuestras intenciones de servir, para que Él las purifique y nos haga más parecidos cada vez a Él. Y seamos luz del mundo y sal de la tierra. Cantemos juntos, orando.
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el proyecto de tu Espíritu Santo que vive en mi corazón, lo quiero poner ahí a tus pies. Ese proyecto de que todos esos dones que me quieres regalar sirvan a los demás, que sean de bendición, de edificación siempre a los demás. Quiero poner ese proyecto de vida donde todo lo que me has regalado, todo, que a veces como que no lo considero y pienso que es poco, primero ayúdame a ver todos esos regalos que me has hecho en mi vida. Esos dones que quieres que se aviven, que edifiquen a los demás, todos esos los pongo ahí, a tus pies, para que los bendigas, los refuerces, los llenes de poder para poder servir. Y por eso te cantamos.

0: Bendícenos, Señor.
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0: Te lo pedimos. Bien, pues si quieres recibir al Espíritu Santo como el Señor te lo quiere dar, esos dones que quieres recibir, pídelos. Primera piedra, conocer la voluntad del Padre y poner todo eso al servicio de los demás. Segunda piedra, que esa piedra de cimiento sea que esos dones sirvan por amor. Muchas gracias por habernos acompañado en esta tarde. Gracias. Gracias a Maye, gracias a Katia Baliño, gracias a todos ustedes porque cantan y oran con nosotros. Nos vemos el próximo miércoles con todo el favor de Dios. Que Dios les bendiga.

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El arte de vivir feliz, del sacerdote franciscano Fray Anselmo. La felicidad no está en el tener, sino en el ser. Muchos tienen todo, pero no son felices. Se hacen esclavos de lo que poseen. Ante los bienes que poseemos, es necesario asumir una actitud de total libertad. Poseer sin ser poseído y servirse de los bienes sin hacerse esclavos jamás. Lo que satisface al corazón humano no es la posesión de todos los bienes materiales, sino la conquista de las riquezas espirituales que permanecen para la eternidad.

cielo, hasta las nubes tu fidelidad. Tu justicia se asemeja a las altas montañas, tu derecho al océano profundo.

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0: Bienvenido a su programa de Dos en Dos. Estamos muy alegres, este servidor, el padre Víctor Salomón, y nuestra querida Patricia Sandoval. ¿Cómo estás, Patricia?
1: Muy feliz y contenta de estar con todos ustedes.
0: Bueno, y hoy vamos a tocar un tema que es fundamental, Patricia. Ya nosotros lo sabemos, por todas las consecuencias muy malas que está teniendo el tema de la ideología de género. Hemos escuchado mucho esta palabra, y bueno, hay muchas maneras, Patricia, y amigos, pues, de aproximarse a este tema de la ideología de género. Yo he visto varios expositores, he leído algunos libros, y a mí el que más me ha gustado de todas las exposiciones a nivel teórico, para entender de lo que se trata, es el de un teórico, de un catedrático argentino, que su nombre es el doctor Jorge Scala. Un saludo, doctor Scala. Yo tuve la oportunidad de conocerlo en un congreso en el Cusco, y me parece que es el que lo explica más claro, más sencillito, ¿no? Entonces, él comienza definiendo qué es lo que es la ideología en general, y después le hace la aplicación a lo que es la ideología de género. Entonces, ideología en general es un sistema de ideas cerrado que está basado en una premisa que es falsa. Es muy sencillito de entenderlo, o sea, un sistema de ideas cerrado que está basado en una premisa que es falsa. Entonces, por ejemplo, vamos a poner un ejemplo, en los nazis, ¿no? El nazismo decía, la raza aria, la raza alemana, es la raza superior. Por lo tanto, ¿verdad?, conclusión, las demás razas son inferiores, y eso puede justificar lo que de hecho sucedió, que fueron millones de personas que fueron asesinadas.
1: Así es como la fundadora de la planificación familiar, que lo conocemos mucho como Planned Parenthood, es una clínica abortiva aquí en los Estados Unidos, y esta clínica hay ramas por toda Latinoamérica y también en partes de España, en donde esta mujer, Margaret Sanger, la fundadora, bueno, ella yo pienso que tenía muchas heridas de niña. Su mamá fallece, y ella viene de una familia grande, pero su mamá fallece porque tuvo varios abortos espontáneos. Y ella culpa la muerte de su mamá por tantos hijos y tantos abortos espontáneos. Entonces esta mujer crea una ideología de que entre más familias grandes, más riesgo para la mujer. Y ella quería como controlar la natalidad. Entonces ella luchó mucho para traer a los Estados Unidos la pastilla anticonceptiva. Pero esta mujer quería eliminar totalmente la raza de los negros, de otros países, inmigrantes. Ella quería purificar la raza padre. Ella quería una raza blanca, con ojos de color. Y ella pensaba que, bueno, si controlamos la natalidad, dándole pastillas anticonceptivas a estas minorías, ¿no?, a meternos en los barrios de los negros, de los hispanos, podemos superar la raza aquí en los Estados Unidos.
0: Claro, Patricia, y por eso, y ella estaba siendo consecuente, porque estaba partiendo del principio que era falso. O sea, ella, bueno, si el principio decía que la raza aria, la raza de los ojos azules, los blanquitos, era la raza superior, pues había que eliminar a los otros, y qué mejor, ¿verdad?, arma que la anticoncepción. Es decir, lo importante de esto, y es lo que nos enseña el doctor Scala magistralmente dice, toda ideología tenemos que atacarla es en esa frase que está en el fondo, porque todo lo demás es una construcción. Entonces, por ejemplo, se educa según la frase esa que está, la frase inicial, la premisa inicial. Entonces tenemos que atacar es la premisa inicial. Entonces vamos ahora a la aplicación de lo que es la ideología de género. O sea, la ideología de género también tiene una frase, en realidad, dice el doctor Scala, son dos frases, ¿no? En la primera, todos estamos de acuerdo, es en la segunda donde está el truco. O sea, en la primera, él nos dice, y yo quiero utilizar exactamente el término que él dice, es decir, todos hemos sido, o sea, todos somos creados como hombres y mujeres. O sea, todos nacemos hombres y mujeres. Hasta ahí todos estamos de acuerdo, ¿verdad? Todos tenemos o sexo femenino o sexo masculino. La trampa está en la segunda frase. Fíjense lo que dice la segunda frase. La segunda frase dice, el género es el sexo social o culturalmente construido. Ahí es donde está la trampa. O sea, porque mete la palabra género, que es algo que uno puede intercambiar, y dice, no, realmente no es importante el que uno nazca varón o que nazca mujer, sino que tú puedes decidir ¿qué es lo que tú vas a hacer?
1: Sí, yo pienso que eso también está basado en el feeling, ¿no? En las emociones, en el sentimiento, por ejemplo. Y yo siento que la ideología de género aún está más difícil de combatir que el aborto, padre. Porque puedes tratar de combatirlo y una persona puede llegar a decir, oye, ¿y tú quién eres para decirme si, bueno, yo nací hombre, pero no soy hombre porque yo me siento totalmente mujer? Yo estoy atraída a la ropa de la mujer y yo en mi corazón, en mi mente, yo siento que soy femenina. ¿Y tú quién eres para decirme lo que yo siento en mi corazón? Y ahí es donde está la confusión, padre. Que todo, la mayoría de estas ideologías están basadas en las emociones.
0: Claro, pero el sentimiento es algo que se puede remover. O sea, uno no, el dato biológico es lo que permanece. De hecho, esa persona que puede decir que se siente mujer siendo hombre, es algo que con un tratamiento psicológico adecuado, con una buena psicoterapia, ese sentimiento se va a remover. De hecho, yo he hablado con un psicoterapeuta que a mí me parece que es muy importante que además en nuestro lenguaje comencemos a utilizar esto, ¿no? No hablemos de homosexuales y de lesbianas, porque eso no existe, me decía este terapeuta. Realmente, padre, lo que existe son seres heterosexuales, que puede ser que haya seres heterosexuales femeninos y masculinos que puedan tener un sentimiento de atracción hacia el mismo sexo. Pero al ser un sentimiento de atracción, lo que hay que hacer es descubrir por qué esa persona tiene ese sentimiento de atracción hacia el mismo sexo, buscando cuál es la base, cuál es el trauma, cuál es la situación que ocasionó ese sentimiento para removerlo. Entonces, lo que no puede ser es que nosotros aún a la sociedad, y mucho menos al sistema educativo, le mostremos una base que es errada, es decir, que nosotros realmente podemos construir socialmente el sexo, cosa que no se puede hacer porque nosotros somos o XX o XY, es decir, no podemos hacer que esa construcción social se la presentemos a la sociedad para que, bueno, algo que es una minoría y que además es una enfermedad, se presente como algo que tenemos que enseñarle a toda la sociedad. Eso no lo podemos hacer. De hecho, yo soy de los que piensa, y bueno, y alguna asociación de psicólogos lo ha llegado a decir, que se trata de un abuso de menores el que se le enseña a los niños que ellos no nacen ni niña ni niño, sino que ellos pueden decir qué es lo que van a hacer.
1: Sí, claro, creo que en el estado de Nueva York, los padres de familia, las madres cuando dan luz a su bebé, pueden decidir para que el certificado de nacimiento diga X género, o sea, ni niño ni niña, y eso ya es una ley que se impuso hace como 2 años en el estado de Nueva York. Y también hablando de la confusión, padre, yo pienso que todo lo que viene de Dios no es confuso, ¿no? Todo lo que viene del enemigo nos confunde, y creo que el enemigo, el demonio, primeramente nos quiere atacar la pureza y nuestra identidad. Creo que el coraje del demonio al principio de todo fue de que nuestra identidad fue una amenaza para él, le dio envidia, ¿no? Y yo pienso que por eso fue arrojado al infierno, porque Dios iba a creer esas criaturas hermosas que son sus hijos y hechas imagen a él. Y creo que el demonio hoy en día lo que quiere hacer es alejarnos de la verdad, alejarnos de Dios, confundiéndonos con nuestra identidad y atacando la pureza.
0: Es que, Patricia, eso es total. Es decir, recordemos, tienes toda la razón, ¿no? El diablo es el padre de la mentira. ¿Y cuál es la mentira fundamental aquí? Tú no eres mujer, tú no eres hombre, tú decides qué vas a hacer. ¿Y cuál fue el pecado original? O sea, el pecado original en el paraíso es el hombre y la mujer que deciden ser Dios y decir, yo soy el que voy a decir qué es el bien y qué es lo que es el mal. Claro, nosotros estamos en el programa haciendo la justificación en primer lugar, o la argumentación no confesional, explicando qué es lo que es una ideología y cómo, digamos, el ataque no confesional, ¿no? Es el desarmar esa frase inicial. ¿Es verdad que el sexo se puede construir? No es verdad que el sexo se puede construir socialmente, porque tú y yo nacimos hombres, tú tú mujer y yo nací hombre. Es decir, yo puedo, y las personas se pueden mandar a poner, yo me puedo mandar a poner cara de mujer, pero el día que yo me muera, ¿verdad? A mí cuando me hagan el examen del hueso va a decir, este fue un hombre que se murió a tal edad. De hecho, de aquí a 400 años, los huesos míos, y bueno, si queda algo de los huesos, mirarán y dirán, este fue un señor que se murió y fue hombre. Igual que a las mujeres cuando hacen los estudios arqueológicos, esta fue una mujer.
1: Sí, es muy importante entender esto. Mira, padre, yo trabajo con muchos jóvenes, yo he viajado mucho y doy mis charlas en las escuelas. Muchos jóvenes me confiesan, estoy confundido con mi sexualidad. Recuerdo una niña de 12 años que me dice, Patricia, yo no sé si soy lesbiana, a veces me gustan los niños, a veces me gustan las niñas, yo sé que esto no está bien y yo no quiero ser así. Y era muy importante de que ella entendiera su identidad. Entonces yo le digo, mira, tú tal vez tienes tentaciones al mismo sexo, pero no es quien tú eres. O sea, tal vez tienes que te gustan las emociones, esas tentaciones, pero no es tu identidad. Tu identidad es que naciste niña y eres hija de Dios. Entonces, vamos a orar para que Dios te quite, como dice padre usted, esos sentimientos, para que te puedas sanar y para que puedas llegar a la raíz de esos sentimientos.
0: Lo que pasa es que todas las ideologías, Patricia, y todos los que nos escuchan, funcionan con un aparato de propaganda, ¿no? Y el aparato de propaganda, por ejemplo, de los nazis era impresionante, extraordinario. O sea, comenzaba con marchas, comenzaba con canciones, comenzaba con estudios desde que estaban pequeñitos, ¿no? Entonces, esto lo está haciendo también la ideología de género con los programas de televisión, con las canciones, etcétera. Por eso es que los jóvenes están confundidos. La ideología de género, ¿por qué hay tantos jóvenes ahora que están confundidos? A mí como sacerdote, Patricia y amigos, cada vez me llegan más los casos de los papás preocupados porque sus hijos adolescentes están confundidos, sus niñas no saben si son niñas o son varones, o otras cosas, ¿verdad? ¿Por qué? ¿Por qué está pasando eso? Porque la ideología de género, eso de que, bueno, sí es verdad que nacemos hombres o mujeres, pero podemos construir socialmente lo que somos, nosotros podemos decidir si somos hombres o mujeres, eso es lo que se ha ido imponiendo y es lo que en los medios de comunicación se han hecho series, se va enseñando, incluso se ha logrado en algunos países que se vaya introduciendo dentro del sistema educativo. O sea, por ejemplo, yo sé de algún colegio, imagínense, esto es un abuso infantil que se ha logrado que el día del mal llamado orgullo gay, ¿verdad?, vayan y entonces en los colegios a los niñitos los vistan de niñitas y a las niñitas las vistan de niñitos para que vean que qué bueno que ellos no están determinados por el sexo que ellos tienen, ¿no?
1: De hecho, aquí en los Estados Unidos, padre, hay pocas escuelas, pero ya entró, o sea, es una puerta que ya se abrió, en donde también llegan hombres vestidos de mujer, o sea, los transvestis, y llegan con niños en el kinder, o sea, niños de 5 o 6 años, y empiezan a contarles historias, ¿no? Pero estos libritos se tratan de tú puedes ser niña y niño, y es una hora de cuentos, dándoles el mensaje a los niños que pueden elegir su sexualidad, pero son hombres totalmente vestidos como mujeres, y yo no entiendo cómo los padres de familia pueden dejar que sus hijos se asisten a estos cursos, porque como dice, es un abuso total.
0: Pero lo pueden parar, Patricia. De hecho, en la Gran Bretaña, ahí lograron pararlo en una alcaldía, trataron de meter esto en los colegios y los papás se organizaron, se asociaron y dijeron, aquí no, si quieren, en otro sitio, pero aquí no, o sea que se puede parar. Una cosa que es importante, Patricia, que tenemos siempre que recordar, y siempre cuando tocamos estos temas a la iglesia, a todos los católicos, nos dicen, es que ustedes son unos homofóbicos, que ustedes no aceptan, no aman a la gente que tiene atracción hacia el mismo sexo. No, señor, eso no es verdad. La enseñanza de la iglesia es que nosotros amamos a todo, pero el amor no significa aceptar lo que está mal, amor no significa aceptar lo que es errado, amor significa corregir al que está en el error. Si es verdad, nosotros tenemos que amar a todos, a las mujeres y a los hombres, seres heterosexuales que puedan tener atracción hacia el mismo sexo, que tengan con confusión sobre su sexo, les amamos, les queremos, son bienvenidos para, digamos, buscar a Dios, y nosotros les invitamos a un camino de conversión. Pero eso no significa que nosotros vamos a aceptar eso que está mal, que no es correcto, como norma para las familias, como norma para la sociedad, como norma para la educación y como norma para los medios de comunicación social. No se debe hacer, porque no podemos enseñar una ideología que está errada como fue errada el nazismo.
1: Así es el, totalmente el contrario. Nosotros nos preocupamos más bien por la salvación de esas almas, porque sabemos que al fondo hay heridas, padre. Y hay un señor magnífico que se llama Richard Cohen, es un autor, es psicólogo también, y bueno, es un hombre que también estaba muy confundido con su sexualidad, y es un hombre que con la gracia de Dios ha logrado salir y sanar estos sentimientos, y ahora es un hombre que está casado y tiene una familia, pero gracias a él también ha ayudado a muchas personas que están confundidas con su sexualidad, poder sanar esas heridas, porque cuando tú empiezas a platicar con esas personas y al fondo hay heridas con mamá y papá, y cuando sanen esas heridas contra mamá y papá, se dan cuenta que esos sentimientos hacia la atracción hacia el hombre o la mujer, la misma atracción de sexo, se van sanando. Y sí se puede lograr, padre, sí se puede sanar con la gracia de Dios y con ayuda profesional, padre.
0: Efectivamente, y mire, y hay que decir la verdad, Patricia, porque hay mucha gente ahorita, claro, como le daba miedo cuando la ideología nazi se impuso, ¿verdad? Pues había gente que le daba miedo criticar y decir la verdad, y algunos fueron incluso hasta asesinados y mártires, ¿no? Y hoy alguno ha ido ya hasta a los altares, pero a nosotros no nos van a callar. O sea, nosotros los católicos tenemos que levantar la bandera de la verdad, decirla con caridad, pero decirla con mucha claridad, porque las consecuencias son graves.
1: Así
0: es. Las consecuencias son graves. Por ejemplo, si no es verdad que somos hombres y mujeres, sino que nosotros podemos construir quiénes somos, pues entonces el matrimonio no existe. Porque no es verdad que el matrimonio es entre un hombre y una mujer, porque si el hombre y la mujer somos idénticos, ¿verdad? Y nosotros elegimos, el matrimonio y la familia va a depender de lo que tú elegiste. O sea que si dos mujeres eligen que ellas dos son un hombre y una mujer, pues eso se llamará matrimonio y eso se llamará familia.
1: Así es, y el matrimonio es para traer frutos, ¿verdad, padre? Es para crear vida, y lo que está pasando hoy en día es, por ejemplo, hay una serie, padre, que se llama Modern Family, Familia Moderna, y es una serie que acaba de ganar un montón de premios y Grammys, y es una serie pues muy muy chistosa, ¿no? Y está basado en tres familias, pero hay una familia, ¿verdad? O sea, no tan familia, pero son dos hombres que están casados y adoptan una niña. Y esto te da a entender, padre, en esta serie, que todos podemos ser familia, que dos hombres pueden ser familia adoptando una niña y dos mujeres, y eso no es la realidad, y eso no es la verdad, porque la familia es hombre y mujer creado por Dios y está creada para producir fruto, dar vida, y en este caso, hombre y hombre no hay frutos, padre, no hay vida, mujer, mujer igual, no puede producir frutos, o sea, no hay resultados de vida en
0: claro.
1: Ese tipo de familias.
0: Claro, es que la destrucción, lo que se busca es la destrucción de la familia, lo que se busca es la destrucción del concepto mismo de ser humano, de hombre, porque es que el ser humano tiene dos, vamos a decir, dos versiones que son complementarias, la femenina y la masculina, que se complementa, y ese es el plan de Dios, es un plan, además que es biológico, o sea, es antropológico. Ayer estuve en un programa de radio con el padre Pedro Núñez y hablábamos de estos temas, y entonces decía el padre, muy sorprendido, pero ¿cómo puede ser que alguien se crea que no somos hombres o mujeres? Bueno, justamente ¿cómo puede ser que se creyeron de que la raza aria era la superior y mataron millones de personas? Bueno, porque hubo una serie de gente que no se paró firme para decir esto no es verdad. Y entonces es lo que nosotros tenemos que decir. En todos nuestros países tenemos que levantarnos con firme y decir, mira, no es verdad que el sexo se construye. El sexo es desde el nacimiento. Nacimos hombres y nacimos mujeres. Y es un dato antropológico. Que además confesionalmente es verdad que el plan original de Papá Dios es que seamos hombres y mujeres. Pero ahorita no hablamos de un argumento confesional. Estamos hablando

0: lo bueno, gracias a Dios, que es un niño que conoce a Dios. Es un niño que sabe que está mal, es un niño que reza todos los días el rosario con su familia. E incluso este niño me dice, Patricia, yo no quiero sentirme así, pero pues desde chiquito, desde que yo me acuerdo, yo tengo esa atracción de ser mujer. ¿Qué pueden hacer los padres de familia si tienen un hijo que es varón o una niña que actúa como un niño, ¿no? Y que quiere ser niño, que se encuentra en esta situación?
1: Bueno, ya lo habíamos dicho, pero lo volvemos a subrayar. Es posible, no es generalizado, son unos casos minoritarios. En algunos estudios dicen que puede llegar al 3% de la población, seres heterosexuales que nacieron varones o que nacieron mujeres que puedan tener atracción hacia el mismo sexo. Eso con personas con una psicoterapeuta especializada. Bueno, ya tú nos hablabas de un grupo, este grupo del especialista, ¿verdad? Bueno, a trabajar con ellos para que el sentimiento, descubrir cuál es la razón del sentimiento. Hay algunos muchachos que puedan ser adoptados, niñas que pueden ser adoptadas, que uno no sabe qué fue lo que pasó en sus familias de origen, etcétera. Entonces, bueno, habrá que hacer los estudios en cada uno de los casos para ayudarles. Pero lo repito, Patricia, y es muy importante, lo que no puede ser es que los casos que sean extraordinarios los pongamos como norma para la educación de la familia y para la construcción de la sociedad.
0: Sí, por ejemplo, yo te amo, eres mi hijo, pero yo no apruebo ese estilo de vida. Por ejemplo, hay muchas amigas que me hablan y me dicen, bueno, mira, mi hija se va a casar con su novia, no sé si irá a la boda o no. Y es tener en claro que tú amas a tu hija, pero tú no apruebas de ese estilo de vida, ¿no? Entonces eso, porque hay muchos padres de familia que dicen, bueno, yo ya acepto a mi hijo como es, yo lo amo, yo llegué a aceptar, pero no, señor. O sea, tú llegas a amar, pero no aprobar este estilo de vida porque no es la verdad. Y no entrar en pánico también, como dice el padre Víctor, hay solución para eso. No,
1: y eso es muy importante. Lo que pasa es que, claro, para hoy por hoy, al ser algo tan generalizado como la ideología, la gente no se da cuenta de que está ya en acción. O sea, esa frase que es errada, de que la sexualidad la podemos construir socialmente, ya está actuando. Entonces, claro, si tenemos series que lo están diciendo, si tenemos incluso periodistas que lo están, comunicadores sociales en los medios seculares que lo están promocionando, es lógico que cada vez van a haber más personas que van a estar confundidas. Ahora, ¿eso es lo correcto? Claro que no es lo correcto, claro que no es la verdad, claro que nosotros tenemos que ayudarle a que no caigan. Y como tú dices, Patricia, con mucha claridad, los padres de familia tienen que decirle, hija, hijo, te amo, te quiero, pero en eso estás equivocado. Siempre dejando como un puente, ¿verdad? Para que como el papá del hijo pródigo, siempre que el hijo sepa, ¿verdad?, que estando en el error, el día que quiera puede regresar a la verdad. Pero nunca, nunca, papá, decirle al hijo que está actuando correctamente si está dejándose llevar por la ideología de género.
0: Y también proteger los hijos en la escuela, ¿no? Porque eso ya está entrando en la escuela. O sea, hay una campaña que se llama "No, con mis hijos no te metas", creo que está en Argentina, y yo pienso que es muy importante, porque yo recuerdo cuando yo estaba en la escuela, a mí me dieron una educación sexual pero terrible, que me llevó unas consecuencias muy graves. Y lo que me estoy dando cuenta es que mis papás nunca investigaron, oye, ¿qué materia le están dando a mi hijo? ¿Qué tipo de educación sexual? ¿Qué tipo de...? Entonces yo pienso que es importante que los padres de familia de verdad se involucren en las escuelas y vean la materia que les están compartiendo sus hijos.
1: Excelente. Para terminar el tema, Patricia, las familias tienen que defender a sus hijos, asociándose y estando pendientes de qué es lo que está pasando. Por favor, Patricia, se nos acabó ya el programa.
0: Bueno, amigos de WTN, los quiero invitar para que nos sigan en las redes sociales, en Facebook e Instagram, Patricia Sandoval, el padre Víctor Salomón. También tenemos nuestra página web, es patriciasandoval.com, defiendelavida.org. Padre, por favor, la bendición final.
1: El Señor esté con ustedes.
0: Y con tu espíritu.
1: Y la bendición de Dios Todopoderoso, Padre, Hijo y Espíritu Santo, descienda sobre ustedes y les acompañe siempre.
0: Amén.

Feliz el que ha sido absuelto de su pecado y liberado de su falta. Feliz el hombre a quien el Señor no le tiene en cuenta las culpas y en cuyo espíritu no hay doblez. Mientras me quedé callado, mis huesos se consumían entre continuos lamentos, porque de día y de noche tu mano pesaba sobre mí. Mi savia se secaba por los ardores del verano. Pero yo reconocí mi pecado. No te escondí mi culpa, pensando, confesaré mis faltas al Señor. Y tú perdonaste mi culpa y mi pecado. Por eso que todos tus fieles te supliquen en el momento de la angustia. Tú eres mi refugio. Tú me libras de los peligros y me colmas con las alegrías de la salvación. Yo te instruiré, te enseñaré el camino que debes seguir.

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7: ¿Qué tal, mis queridos hermanos? Aquí estamos con mucha alegría presentando el programa Caminando con los Hijos a la Fe. Con mucho cariño, quien te habla, esta servidora Adriana Cena.
8: Y este servidor Carlos Cena.
7: 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En tu teléfono inteligente, computador o tableta, puedes estar sintonizados 24/7 en cualquier parte del mundo a través y con la aplicación cubriendo los 5 continentes. Un saludo fraterno para todos aquellos que nos escuchan por frecuencia modulada, amplitud modulada y aquellos que enlazan con repetidoras. Hoy estamos transmitiendo desde nuestros propios estudios aquí en la ciudad de Naples, Florida. Así que muchísimas gracias a cada uno de ustedes por tenernos en sintonía.
8: Y durante el programa profundizaremos en fortalecer la unión familiar. Escucharán oraciones, habrán testimonios y mucho, mucho más. Recordemos que en la familia los padres debemos de ser los primeros en predicar la fe a los hijos por medio de la palabra y del ejemplo. Si ustedes quieren conocer más de Caminando con los Hijos de la Fe, los invito a que tomen lápiz y papel. Adriana en unos segundos compartirá con todos nosotros nuestra línea telefónica. Ahí, en ese número a llamar, ustedes pueden dejar comentarios, pueden hacer sugerencias. En realidad la línea se ha abierto para que ustedes, si quieren, para nosotros sería todo un privilegio, una bendición, el poder contar con vuestras intenciones personales. Así es. Les recuerdo que finalizando programa tenemos una hora de adoración eucarística frente a Jesús sacramentado, quien está vivo en cuerpo, alma, sangre y divinidad. Ahí, a los pies de Jesús, estaremos pidiendo por la conversión de nuestros hijos, estaremos pidiendo por vocaciones sacerdotales y religiosas. También estaremos pidiendo, intercediendo por las intenciones de su santidad, el Papa León XIV, y mucho, mucho más. Y si ustedes dejan vuestra intención, pues entonces lo uniremos a las nuestras aquí en cabina.
7: Número telefónico 1-866-445-6633, nuevamente 1-866-445-6633. 866-445-6633.
8: Así es, queridos hermanos, pues bienvenidos, como dijo Adriana, bienvenidos a todos y cada uno de ustedes. Nos están escuchando por EWTN Radio Católica Mundial. Estás escuchando la mejor, no te has equivocado. Y en ese número que hemos compartido, de Caminando con los Hijos en la Fe, 866-445-6633, son innumerables las llamadas telefónicas con personas que siempre están buscando un ánimo, están buscando una intercesión. Últimamente las personas, los papás, llaman para tratar de buscar herramientas en un mundo donde abundan los problemas comunes que van pues entrando, ¿verdad?, en nuestras propias familias, y muchas veces no tenemos herramientas para superar estos problemas que son muy comunes dentro de la sociedad. Así que hoy vamos a estar compartiendo con todos ustedes cuáles son estos problemas comunes que enfrentamos como sociedad, como familia, pero también tenemos las herramientas para superarlos. Así que todo eso viene por ahí. Te invito que te mantengas con nosotros. Si querés mandar un mensaje de texto, hacer una llamada telefónica antes que comience el programa para invitar a un compañero de trabajo, algún miembro de la familia, pues entonces este es el momento. Claro que sí. Mantenete con nosotros aquí en EWTN Radio Católica Mundial y juntos abordaremos este lindísimo programa acerca de problemas comunes, pero también cómo podemos superarlos.

te invitamos a que te unas en espíritu y corazón para que juntos le demos gloria a Dios con la oración de Caminando con los Hijos en la Fe. Padre, te presentamos nuestros hijos tomados de las manos para que te sigan en el camino de la luz, verdad y vida. Que sientan en sus corazones la paz que les brinda tu amor. Ayúdanos a formarles seguros en la fe, con pasos firmes en el camino que los lleva a encontrar el regalo de la Eucaristía. Que acepten que tu doctrina es lo mejor que los guía. Señor, nuestros hijos, bendición divina. Es nuestro anhelo de padres conducirlos a la salvación con la mirada a la cruz y la esperanza en la resurrección. Amén.

0: Así es, querido hermano, amigo, familia, que estás al otro lado del micrófono, bienvenidos nuevamente y muchísimas gracias por ser fieles oyentes de EWTN, Radio Católica Mundial. La familia es la base de la sociedad y como tal, la familia enfrenta varios desafíos que pueden muchas veces afectar su estabilidad y también su felicidad. Algunos de los problemas comunes en las familias pueden incluir falta de comunicación, problemas financieros, conflictos entre los miembros de la familia, problemas de salud, estrés y mucha sobrecarga, muchas veces por compromisos ajenos o muchas veces que nosotros mismos le damos el paso en nuestra vida. Muchas veces también tenemos el gran problema de la falta de tiempo. Y si vamos profundizando en cada uno de estos problemas, por ejemplo, la falta de comunicación, hermanos, la comunicación abierta, una comunicación efectiva, es esencial para mantener una relación saludable dentro de la familia. La falta de comunicación muchas veces puede conducir a malentendidos, puede conducir a conflictos. ¿Qué decir de los problemas financieros? La falta de recursos financieros también puede llegar a ser un factor de estrés dentro de la familia. La falta de presupuesto o mal uso del dinero puede causar seguramente conflictos entre los miembros de la familia. Cuando decimos conflicto entre los miembros de la familia, bueno, eso nos lleva a las diferencias de opiniones y a la falta de comprensión entre los miembros de la familia, que también pueden desarrollarse y causar tensiones. ¿Qué decir, como decíamos anteriormente, de los problemas de salud? Ese es otro de los grandes problemas que enfrenta la familia de hoy. Las enfermedades, las discapacidades pueden afectar a miembros de la familia física y emocionalmente, lo que puede afectar también la dinámica dentro de esa unión familiar. Decíamos que otro problema también que hoy enfrenta la familia, que enfrenta la sociedad, es el estrés, es esa gran sobrecarga que muchas personas padecen y viven día tras día. Esa sobrecarga de trabajo, las presiones externas pueden afectar la calidad de vida de la familia en sí. Esa falta de tiempo. Hermanos, el trabajo y las actividades extracurriculares pueden limitar el tiempo que los miembros de la familia pasan juntos, lo que puede también afectar la conexión emocional dentro de los miembros de la familia. Afortunadamente, hay formas de superar estos problemas y también de poder mantener una familia saludable y feliz. Como decimos aquí en Caminando con los Hijos en la Fe, donde muchas veces resaltamos, como en el día de hoy, problemas dentro de la sociedad y la familia, pero también tenemos herramientas, también tenemos lo que puede ser la cura, lo que puede ser realmente, ¿verdad?, el otro lado de la moneda. ¿Cómo contrarrestar esa falta de comunicación? Bueno, con una comunicación abierta. Hablar, escuchar a los demás es la clave para resolver conflictos y mejorar la comunicación. ¿Cómo resolvemos el problema financiero? Decíamos anteriormente. Bueno, se resuelve con una planificación financiera. O sea, establecer prioridades financieras. Seguir un presupuesto puede de esa forma ayudar a reducir ese estrés financiero dentro de la familia. O sea, hacerse un presupuesto semanal, un presupuesto mensual. Todo eso comienza con un presupuesto diario también. Me decía un compañero de trabajo, don Carlos, yo para comenzar el día necesito tomarme un buen café, comerme una media luna rellena de queso, rellena de jamón. También me llevo un buen batido y por ahí también en la media de la mañana me gusta tomarme mi buena Coca-Cola acompañada de una barra de chocolate. Entonces yo, pensando por dentro, decía, bueno, este compañero mío de trabajo está empezando su día sacando de 25 a 30, 40 dólares de su bolsillo. Hermanos, los pequeños gastos que uno hace en el día sin darse cuenta, día tras día, al fin del mes, es realmente un gasto que es muy considerable. Entonces, esta planificación financiera, que nos puede ayudar a establecer esas prioridades que más adelante la familia puede contar con ella. O sea, acortar en lo pequeño nos ayudará entonces a ir poniendo en perspectiva todo, ¿verdad? Unas finanzas en su lugar. Sobre todo también, y no podemos dejarlo de lado, el respeto mutuo que debe haber dentro de los miembros de la familia. Aprender a respetar las diferencias de opinión, aprender a respetar las necesidades de los demás, pueden mejorar la dinámica familiar. Adriana, y si hablamos del cuidado de la salud, porque decíamos que uno de los problemas que la sociedad enfrenta y la familia enfrenta es el problema de la salud, ¿cómo podemos nosotros, o qué herramientas, qué consejo podemos compartir para cuidar la salud?
1: Así es tomar medidas. Entonces, para mantener una buena salud física y emocional, puede también mejorar la calidad de vida de la familia en general. Como tú decías, la reducción del estrés es tomar medidas para reducir el estrés y la sobrecarga que muchas veces tenemos de trabajo, que puede mejorar entonces la calidad de vida de la familia en general. Y el tiempo de calidad, que es importantísimo para programar ese tiempo para pasar juntos y participar en actividades en familia, puede fortalecer muchísimo los lazos emocionales.
0: Don Carlos, señora Adriana, ¿no? Por ahí hay una persona que está en la audiencia escuchando y dice, pero ¿de dónde comienzan? O sea, ¿cuáles son las primeras causas de los problemas familiares? Porque yo no me meto en líos, trato de ser una persona organizada, tengo mis finanzas bien manejadas, me cuido mi salud, trato de tener una buena comunicación con mi esposa y mis hijos, pero sin embargo muchas veces estos problemas también los veo dentro de mi propia familia. O sea, Adriana, ¿cuáles son las causas de los problemas familiares?
1: Uno de los principales problemas es la falta de comunicación afectiva dentro de la familia. Recuerden que si los miembros de la familia no hablan abiertamente entre sí, pueden surgir malentendidos y conflictos que pueden ser difíciles muchas veces de resolver. Otro factor importante que contribuye a los problemas familiares es la falta de respeto entre los miembros de la familia. Si los miembros de la familia no se respetan mutuamente, pueden surgir tensiones y conflictos que pueden afectar a la dinámica familiar. Y la falta de compromiso también es una causa común de problemas familiares. Si los miembros de la familia no están comprometidos con la familia y sus responsabilidades, pueden surgir entonces problemas que pueden afectar a la estabilidad y el funcionamiento adecuado de la familia. Otro factor que puede contribuir a los problemas familiares es la falta de límites. Cuando los miembros de la familia no tienen límites claros y definidos, pueden surgir situaciones que pueden afectar la armonía familiar. Por último, también la falta de tiempo también puede contribuir a los problemas familiares. Si los miembros de la familia no pasan suficiente tiempo juntos, es posible que se sientan aislados y desconectados, lo que puede tener un impacto negativo en la dinámica familiar.
0: Ahí está, muy bien. La realidad es que los conflictos familiares son una realidad que afecta a muchas familias en todo el mundo. Así que, hermano, que estás en sintonía, mamá, papá, tía, tío, no creamos que los problemas que ustedes están viviendo los viven solamente ustedes. Hay problemas que están afectando muchísimas familias en todo el mundo. O sea, son situaciones que pueden surgir por diversas razones y que pueden también tener un impacto negativo en el bienestar de los miembros de la familia, como lo hemos visto hasta el momento. Entre los principales problemas que afectan a la familia se pueden encontrar esa falta de comunicación, como decíamos, ¿verdad?, al comienzo del programa. Muchas veces la comunicación se rompe dentro de la familia y esto va generando malos entendidos y también muchos conflictos. esa falta de respeto que Adriana mencionó hace unos segundos, que hay que mantener siempre el respeto dentro de la familia. Pero muchas veces la falta de respeto es cuando los miembros de la familia no se respetan entre sí, se pueden generar situaciones de tensión y también nuevamente mucho conflicto. Las diferencias culturales es otro problema que la familia y la sociedad hoy está viviendo. Sin una familia y miembros de diferentes culturas pueden surgir conflictos debido a las diferencias en las costumbres y en las formas de pensar. Otro problema que estamos teniendo en la sociedad y en la familia es la falta de poner límites. Cuando los padres no establecen límites claros para con sus hijos, pueden surgir conflictos y algunos también problemas de comportamiento. La falta de tiempo juntos, Adriana mencionaba anteriormente también, qué importante, papá, mamá, hacernos un tiempo para compartir con nuestros hijos. Tiempo de calidad, tiempo de cantidad, como le quiera usted llamar, pero compartir tiempo con los hijos es algo realmente muy saludable y que también contrarresta o contraataca lo que son los problemas sociales y de la familia hoy. Esta falta de tiempo juntos, cuando los miembros de la familia no pasan ese tiempo suficiente juntos, puede haber sentimientos de distanciamiento, pueden llegar a verse también sentimientos de desconexión. Así que es importante entender que las causas de los conflictos familiares, para entonces nosotros poder encontrar soluciones efectivas. Algunas de las causas de los conflictos familiares pueden surgir de diferentes, ¿verdad?, diferentes formas de opinión. Pueden también surgir por cambios dentro de la familia. ¿Cómo, don Carlos, cambios dentro de la familia? Bueno, la llegada de un nuevo miembro a la familia, como un bebé, una nueva pareja, puede generar cambios que pueden desencadenar también algunos conflictos, diferencias de opinión. En ocasiones los miembros de la familia pueden tener opiniones diferentes sobre un tema en particular y esto también puede generar conflictos. Así que, hermanos, ya vemos en lo que hemos pasado ya a la mitad del programa del día de hoy, que hay muchos conflictos que son muy comunes dentro de la sociedad y dentro de la familia, pero que ahora más adelante vamos a dar herramientas para poder contrarrestar estos conflictos. Hablábamos anteriormente acerca de las enfermedades, acerca de los problemas de salud. Si uno de los miembros de la familia está enfermo o tiene un problema de salud, esto puede generar mucha tensión y conflictos dentro de la familia. La diferencia de pensamientos entre hermanos, de cómo tratar a papá y a mamá con este problema de salud, eso también puede traer cierta tensión dentro de la familia. Esos problemas financieros que hemos hablado en el comienzo, problemas de adicciones también. Hay problemas de adicciones. Si algún miembro de la familia tiene problemas de adicción, esto también puede generar conflictos y tensión dentro de la familia. Entonces, para solucionar los conflictos familiares, es muy importante, hermano, hermana que estás en sintonía, amigo, papá, familia, es importante hablar abiertamente sobre los problemas. Hay que buscar soluciones y buscar soluciones juntos. Algunas estrategias efectivas para solucionar estos conflictos familiares pueden incluir, sobre todo, lo hemos dicho anteriormente y volvemos a mencionarlo, mejorar la comunicación, establecer, ¿verdad?, límites claros, buscar ayuda profesional. No hay nada malo con buscar ayuda profesional. Don Carlos, pero mejorar la comunicación. Yo me llevo bien con mi esposa, lo hablamos todo, lo decimos todo, nos contamos todos. Hermanos, hablar abiertamente. No es solamente hablar todo el día, podemos estar hablando de trabajo, podemos estar hablando acerca de diferentes gustos, de cómo vemos, cómo me impactó la película, cómo me gusta esta canción, cómo no. Pero hablar abiertamente y escuchar activamente para ayudar a mejorar la comunicación dentro de la familia. Hay familias que hablan de todo, pero sin embargo hay muchos temas que son todavía tabú dentro de la familia. Hay que establecer límites claros, decíamos anteriormente, establecer límites claros, respetarlos puede ayudar a prevenir conflictos en el futuro. Y digo respetarlo porque muchas veces nos ponemos límites, pero también muchas veces esos límites los volvemos a romper una y otra vez.
1: Así es muy importante también buscar ayuda profesional. En algunos casos puede ser útil, ¿verdad?, buscar ayuda de una terapista o consejero para resolver los conflictos familiares. Buscar actividades para hacer juntos, pasar tiempo juntos haciendo actividades divertidas y significativas puede ayudar a fortalecer los lazos familiares. Practicar la empatía, tratar de entender el punto de vista de los demás, puede ayudar a resolver los conflictos de manera afectiva. Así que, como decíamos anteriormente, los problemas familiares comunes y cómo solucionarlos, comunicación. Una comunicación deficiente, una falta de tiempo juntos, problemas financieros, ¿verdad?, que ya lo habíamos mencionado, problemas de disciplina, problemas de salud, falta de respeto. Todo eso crean los conflictos familiares. Como decíamos, los problemas de adicción, los problemas de infidelidad. La infidelidad puede causar mucho dolor y estrés a la familia. Es importante abordar el problema de manera abierta y honesta y buscar la ayuda de un consejero matrimonial si es necesario. Y recuerden entonces de pasar tiempo juntos. Es muy importante toda la familia unida.
0: A mí me gustaría agregar en los pocos minutos que nos quedan que para solucionar el problema de la falta de comunicación es importante que cada miembro de la familia pueda expresar sus sentimientos y opiniones de manera clara y respetuosa. Para cuando vemos que hay falta de tiempo para pasar juntos, es muy importante solucionar este problema, que se puede establecer un horario semanal para hacer actividades familiares y asegurarse de que ese tiempo se pueda cumplir. Don Carlos, ¿y qué hacemos con los problemas financieros? Bueno, es importante establecer un presupuesto, trabajar juntos para reducir los gastos que son innecesarios. Además, se puede buscar la ayuda de un asesor financiero para obtener asesoramiento y orientación financiera. Como habíamos dicho anteriormente, los problemas están ahí, pero también tenemos las soluciones. ¿Qué hacemos con los problemas de disciplina en frente o en cuanto a nuestros hijos? Bueno, es importante establecer reglas claras y coherentes y trabajar juntos para hacer cumplir las consecuencias de las infracciones cuando se rompen. Y don Carlos, y con los problemas de salud, ¿cómo lidiamos? ¿Cómo trabajamos? ¿Qué consejo nos da cuando nuestros padres, nuestros hermanos, nuestra familia están padeciendo un problema de salud? Bueno, es importante mantener una buena comunicación con los médicos y buscar la ayuda necesaria para tratar cualquier problema de salud. Y en cuanto a la falta de respeto, la falta de respeto y la falta de consideración por los demás puede causar conflictos dentro de la familia. Es importante establecer límites claros y asegurarse de que todos los miembros de la familia sean respetuosos entre sí y se mantenga ese respeto de por vida.
1: Así es, entonces es importante abordar estos problemas de manera afectiva y trabajar juntos para encontrar soluciones que funcionen para todos.
0: Así es. Hemos llegado al final del programa del día de hoy. Esperamos que lo hayan disfrutado y que hayan tomado sus propias notas para poner todo esto en práctica y mantener la familia unida. Agradecemos a nuestro director de programación en español, Douglas Archer, en Birmingham, Alabama, y nos despedimos de todos ustedes hasta el próximo jueves a esta misma hora con el programa al cual hemos titulado Caminando con los hijos en la fe.

Jesús, divino pastor de las almas, que llamaste a los apóstoles para hacerlos pescadores de hombres, atrae hacia ti las almas ardientes y generosas de los jóvenes para hacerlos tus seguidores y tus ministros. Hazlos participar de tu sed de redención universal, para la cual renuevas tu sacrificio sobre los altares. Tú, Señor, siempre dispuesto a interceder por nosotros, descúbreles los horizontes del mundo entero, donde la silenciosa súplica de tantos hermanos pide la luz de la verdad y el calor del amor, para que respondiendo a tu llamada, prolonguen aquí en la tierra tu misión, edifiquen tu cuerpo místico, la Iglesia, y sean la sal de la tierra y la luz del mundo. Extiende también, Señor, tu amorosa llamada a muchas almas de mujeres puras y generosas. Infúndeles el ansia de la perfección evangélica y la entrega al servicio de la Iglesia y de tantos hermanos necesitados de asistencia y caridad. Amén.

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2: Bendito, alabado, glorificado, exaltado sea el nombre que está por encima de todos los nombres, Jesús, palabra que significa Dios salva. ¿Qué tal, queridos amados amigos? Qué alegría estar con ustedes en este su programa, A Solas con Jesús. Hoy vamos a estar hablando con una persona que yo estoy seguro ustedes conocen, lleva mucho, mucho tiempo aquí en las redes de EWTN y Radio Católica Mundial, pero todavía no puedo decir quién es. Un poquito más adelante, pues sí. Pero en este momento, hermano que me escuchas, hermana que me escuchas, hacemos un alto en nuestro acelerado caminar diario, nos ponemos en presencia de Dios, hermano, hermana, vamos a orar. En el nombre del Padre, del Hijo y del Espíritu Santo, amén. La señal de la cruz. Evangelio según San Juan, capítulo 3, versículo 16. Tanto amó Dios al mundo que dio a su único Hijo. La cruz es el símbolo más poderoso del amor de Dios. No hay más cosa que se pueda dar. No hay sacrificio más grande que el dar la vida por el otro. Y Dios lo hizo, por amor a ti. Y por amor a mí, por amor a todos nosotros. Para que no un día estemos lejos de Él, en ese lugar donde ya no habrá más esperanza, ni amor, ni paz, que es el infierno. Tanto amó Dios al mundo que dio a su único Hijo para que todo el que crea en Él no se pierda, dice la palabra de Dios, sino para que tenga de Dios vida y salvación eterna. Yo te alabo, te bendigo, te doy gracias, Padre Santo, por la oportunidad que tenemos de conocerte cada día un poquito más, de acercarnos cada día un poquito más a ti, Señor. Tú que eres fuente de vida y salvación eterna, tú que eres nuestra esperanza y la meta de nuestra existencia. Yo te pido, mi Dios, con todo mi corazón, por este Hijo tan amado por ti. Yo no sé en qué situación está en estos momentos, pero tú sí lo sabes, Señor. Yo te pido por él. Bendícelo en abundancia, Señor, que pueda tomar la decisión más importante de su vida, particularmente en estos tiempos en que estamos celebrando la fiesta de el Espíritu Santo, la presencia pura, que es el amor tuyo, Señor, el amor de Dios, el amor entre el Padre y el Hijo, el amor que no tiene límites, el amor que no conoce barreras ni fronteras. Llénanos, oh Dios, de la plenitud de tu Espíritu Santo. A veces decimos, Espíritu Santo, ven. No, está bien decir Espíritu Santo, ven, pero el Espíritu Santo está entre nosotros desde nuestro bautismo. Lo que podemos decir más que otra cosa es, avívate en nosotros, Espíritu Santo. Llénanos de los pies a la cabeza de la presencia tuya, Señor, Espíritu Santo, amor puro de Dios. Que podamos, oh Dios, caminar mano a mano con Jesús y que podamos juntos llevar a otros a los pies de Jesús también. Ven, Espíritu Santo, sí, pero toca nuestros corazones de tal manera que podamos decir, como Santa Teresa de Ávila, nada te turbe, nada te espante, porque quien a Dios tiene nada le falta, solo Dios basta, solo Dios basta para sobrepasar obstáculos, dificultades, problemas, situaciones adversas, solo Dios basta para caminar y para correr en la victoria de los hijos de Dios. Como bien decía San Pablo en su primera carta a los Corintios, capítulo 9, si los atletas se preparan para alcanzar una corona que se marchita, ¿cuánto más tú y yo para alcanzar la corona de la vida eterna que es el cielo? Gracias, Señor, por esta hija tuya que tanto tú amas. Bendícela en abundancia, Señor. Que ella pueda descargar todos sus problemas, necesidades en estos momentos en tus santas y poderosas manos, Padre Santo. Que el Espíritu Santo embriague tu ser, hermana. Te llene de pies a cabeza de la plenitud de su amor. Y que puedas junto con Jesús decir, ya no soy yo quien vivo, como decía San Pablo, es Cristo quien vive en mí. Tómala, Jesús, en tus brazos. Llénala, Señor, de ti. Y que tu hija, a pesar de problemas y dificultades que pueda tener en su vida en estos momentos, que ella pueda saber, Señor, que hay una solución para todos sus problemas, para todas sus necesidades. Y esa solución eres tú, Señor Jesús. Gracias, Señor, por este momento, por esta oportunidad. Bendícela, Señor. Llénala de ti. Que tu hija pueda decir con María Santísima: mi alma proclama la grandeza del Señor. Y mi espíritu se goza. Sí. A pesar de problemas y dificultades, mi espíritu se goza en el Dios que me salva. María, también llena del Espíritu Santo, podía hacer lo mismo. Que tú también puedas decir como María: mi espíritu se goza en el Dios que me salva. Llena, Señor, a cada uno de tus hijos, de tus hijas, de la plenitud de tu amor. Y que este sea como el principio del resto de nuestra vida. Que podamos caminar mano a mano contigo, Señor, y con nuestros hermanos y hermanas. Bendice a cada familia que está en alguna forma representada, los que están escuchando o oyendo. Y bendice, Señor, nuestros deseos de ponerle a ti como prioridad en nuestra vida, como centro de nuestra existencia, como lo más importante en nuestra vida. Y que unidos a ti más y más, Señor, podamos ayudar a otros a hacer lo mismo. Te lo pedimos, Padre, en el nombre de Jesús, tu Hijo, nuestro Señor, quien vive y reina contigo en la unidad del Espíritu Santo y es Dios por los siglos de los siglos. Amén, Señor. La palabra amén significa así sea. Hágase, Señor. Bendito sea. Bueno, pues ya podemos presentar, no hay que presentarlo porque él es conocidísimo por todos ustedes, todos nosotros, pero es don Pepe Alonso, así que lo tenemos vía telefónica desde Miami. Pepe, qué gusto estar contigo, que Dios te bendiga y gracias por aceptar la invitación de compartir con nosotros la fe en este programa A Solas con Jesús. Bienvenido, Pepe.
3: Muchas gracias, Padre Pedro. Yo le he dicho que usted, como la rana, usted me dice brinca y brinco, así que cuantas veces me quiera tener aquí en su espacio, gracias. Me da un gran gusto compartir con usted, Padre. Oye, gracias, déjame le digo una cosa antes de que diga usted nada. Mire, me encantó el canto de entrada. Yo no sabía que Santa Teresa cantaba tan bonito.
2: Yo tampoco.
3: Oiga, qué bien, fíjese. No sé cuándo lo grabaron, pero está, me gusta mucho cómo cantó su famosa... Este poema, de nada te turbe, sí, ¿verdad?
2: Esa es Santa Teresa, la música no, pero ajá, pero sí, pues...
3: Bueno, pero algún ángel le dio la letra, porque la canto era muy bonita. Así se debe estar cantando en el cielo todo el tiempo, ¿eh?
2: Bueno, eso fue hasta cierto punto invento de Douglas, ¿sí? Porque él fue quien buscó para que alguien que tuviera la oportunidad de grabar esa alabanza tan linda, pues se pudiera realizar. Muy lindo, y él tuvo mucho que ver con eso, sí. Bendito sea Dios. Qué me alegro. Pues cuando te vi hace unos días atrás me dio mucho gusto porque te ves fuerte, te ves con ánimo, te ves con brillo en tus ojos porque te sientes a gusto haciendo la palabra de Dios, compartiendo la palabra de Dios, dando a conocer la palabra de Dios. Y qué bueno, Pepe, que... ¿cuántos años tienes? ¿65 me dijiste?
3: No, súbale 20. Usted sabe matemáticas, porque yo necesito una calculadora para sacar mi edad. No, 8-5, padre, pero mire, aquí se lo... Yo sé que con usted me puedo confesar, aunque no me tenga que absolver en público. Yo creo que estoy viendo los mejores años de mi vida, padre.
2: ¿De verdad? Bendito sea Dios.
3: Yo creo que de hace 2 años para acá el Señor me cambió la batería y me siento que todavía puedo ir para adelante otros 10, 15 años.
2: ¡Wow!
3: Me
2: queda acá. Yo no sé si puedo decir lo mismo, pero...
3: ¿Sabe qué? He averiguado que el Señor está muy escaso de personal, así que nos va a dejar hasta que ya no haya más que nos pueda...
2: ¡Ay, Dios mío!
3: A prepárense, no, si porque usted está en el mismo bote.
2: Si todos ponemos un granito de arena y cooperamos, ¿verdad? Cada cual de acuerdo a su talento, su habilidad, pues entonces sí vamos a poder hacer cosas muy lindas y grandes para Dios. Y de eso vamos a estar hablando precisamente, de alguien que pudo hacer algo hermosísimo, fabulosísimo, poderosísimo, y su nombre es y fue Madre Angélica. Sí, Madre Angélica, sí. Lleva ya 10 años en la presencia del Señor y queremos hablar un poquito sobre ella. Habíamos pensado tal vez hablar sobre la encíclica que el Papa León XIV acaba de escribir. Pero yo creo que es
3: magnífica, tu manito.
2: Sí, pero yo creo que antes de hacer eso, pues hablemos en este de esa mujer que, siendo una monja de clausura, ha cambiado el destino de la humanidad llevando la palabra de Dios a través de los medios de comunicación que han estado a su alcance y que cada vez crece más, y uno dice, bueno, ¿y cómo fue que esta mujer pudo hacer toda esta cosa, no? Pero antes de hacer algo sobre Madre Angélica, hablar sobre ella. Quiero los números telefónicos para que ustedes, si desean, nos llamen. Estados Unidos, Canadá y Puerto Rico, el número telefónico es el 1-833-288-3986. Y la demás completamente gratis. Así que no pierdan la oportunidad. Si quieren hacer alguna pregunta a Pepe o a este servidor, estamos aquí para servirles, hermanos. De nuevo, 1-833-288-3986. Y a más internacionales, por favor, marque el número 205-271-2985. 205-271-2985. Estamos en vivo, en directo, en este su programa, A Solas con Jesús, aquí en la base de Radio Católica Mundial, aquí en Birmingham, Alabama. 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Y finalmente, pues decirles, con el favor de Dios, que voy a estar en Dallas, Texas, el 5 de junio, una santa misa que voy a celebrar, si Dios así lo permite, en la Catedral Santuario Nacional de Nuestra Señora de Guadalupe, a las 7 de la noche. Esto va a ser el día 5, de 7 de la noche en adelante. Y el sábado 6 de junio voy a estar en el Congreso Católico Jesús Quiere Sanar Tu Familia Hoy, organizado por la Iglesia Católica a Santa Ana de Kufman, a llevarse a cabo en el Mesquite Convention Center. Y para más información, por favor, comuníquense con Juanita al número telefónico 972-370-6652. Repito, eso va a ser el sábado 6 de junio en la iglesia catedral. Bueno, a ver, estoy todo confundido ahora. El 5 va a ser en la iglesia catedral, el Santuario Nacional de Nuestra Señora de Guadalupe, y el 6 va a ser en el lugar de Mesquite, el Convention Center, el Mesquite. Y para más información, Juanita, su número telefónico 972-370-6652. Repito, 972, ese es el área, 370-6652. Y después, si Dios así lo permite y me da energía para llegar allá, voy a estar en San Francisco, California, el sábado 20 y domingo 21 de junio, en el Cañada College en Redwood City. Para más información, comuníquense, por favor, con el siguiente número telefónico. 650 es el área, 713-5301. Repito, 650-713-5301. Y finalmente, voy a estar en Paterson, New Jersey, el sábado 11 de julio, en Our Lady of Victories, RCC and The Shrine of St. Jude. Para más información, número telefónico 973-272-5791. Y ese domingo, en Union City, New Jersey, retiro para parejas de 10 de la mañana a 7 de la noche en Union City High School. Y comuníquense, por favor, con Liliana al número telefónico 862-223-0522. Con eso en mente, pues, Pepe, vamos a hablar un poquito sobre Madre Angélica, que yo tuve la dicha, la bendición de conocerla a ella, una mujer que era muy jocosa, una mujer que era como que muy despierta, siempre tenía pues un cuento, una historia, un chiste que compartir, y me parece que su forma de ser fue lo que en gran parte, además de su profunda espiritualidad, lo que en gran parte ayudó para que ella pudiera hacer todo lo que está haciendo a través de, yo sé que está en el cielo y sigue intercediendo, ¿no?, por todos nosotros, para que podamos seguir adelante. No hace falta presentarte, Pepe, pero sí me gustaría saber, por ejemplo, ¿cuánto tiempo llevas tú sirviendo a través de EWTN y Radio Católica Mundial? Yo sé que tú eres, si no, el senior de todas las personas que están trabajando en estos momentos por acá. Eres, si no, pues una de las personas con más tiempo empleado en el servicio de la palabra de Dios a través de estos medios.
3: Así cuéntanos es, padre. Poquito, bueno, yo tuve la fortuna de que EWTN me buscó a mí. Fíjese, yo no busqué a EWTN.
2: ¿Cómo es eso, Pedro?
3: EWTN fue quien me contactó hace ya 27 años, padre Pedro.
2: 27 años, ajá.
3: O quizá 28, porque antes de empezar nuestra fe en vivo hice dos o tres cositas para cuando estaba empezando recién. Uh-huh. Era la primera vez que Madre Angélica quería que se empezara programación en español. Uh-huh. Y yo creo que fui la primera persona que se grabó algo tanto en televisión como en radio, aunque usted ya tenía, creo que usted ya tenía contacto con EWTN, pero digamos, sí, ya de estar con ellos en vivo, viajando para allá, creo que yo fui la primera persona que hizo aparición por ahí.
2: ¿Cómo fue que te contactaron? ¿Cómo sabían de ti? En fin, ¿cómo te hablaron y te dijeron, oye, ¿quieres participar en un programa? ¿Cómo fue eso, Pepe?
3: Mire, le cuento rápido porque yo sé que el tiempo vuela. Yo viví casi 10 años en Ann Arbor, Michigan. Ah, ya. En la comunidad de la Palabra de Dios con Ralph Martin y Steve Clark. Uh-huh. Y ahí conocí a mucha gente. Bueno, nos cambiamos, después decidimos que no, que era, teníamos que ubicarnos en un centro hispano para mi ministerio, y después de un discernimiento escogimos Miami por su cercanía con toda América.
2: Tú tenías un ministerio entonces.
3: Miami es la puerta de entrada y salida para América, así que Pepe, nos movimos a Miami.
2: Tú tenías un ministerio en ese entonces, ¿cierto?
3: Sí, y lo sigo teniendo, padre. El ministerio mío se llama Kerigma, y mi trabajo, tiempo completo, yo soy formador de evangelizadores católicos.
2: Bendito Dios, qué bueno, fabuloso.
3: Ajá. Bueno, pues le cuento rapidito. Sí. Una mañana, estando yo aquí en casa, entra una llamada telefónica y me dice en inglés, me dice, hola Pepe. Y me sonó muy sorprendente. Dije, un vendedor que me conozca por mi nombre, pero bueno, esto sabe todo. Y le digo, bueno, sí, hola Pepe, hola, ¿qué tal? Le digo, ¿qué te puedo servir? En inglés todo esto. Ajá. Y me dice, yo soy Marshall Lebiocchi. Y yo te conocí, y Marshall Lebiocchi no me sonó en absoluto. Le digo, ¿y qué vende o qué es?
2: Enciclopedias.
3: No. Dice, yo te conocí a ti en Ann Arbor, Michigan. Entonces ya más o menos lo ligué. Y me dice, mira, yo estoy trabajando ahora aquí en EWTN y necesitamos, porque estamos recién empezando español, y necesitamos comprar producir unos programas pequeños, porque los programas que compramos tanto en España como en Colombia como en otros países nos vienen de 23, 24, 22 minutos y necesitamos llenarlos a 28, uh-huh, que era el tiempo lo que ellos que usaban para los programas. Y le digo, bueno, digo, pero mira, Marshall, lo siento mucho, pero te equivocaste de persona. Yo nunca jamás he hecho televisión, así que creo que no soy la persona. Me dice, no, dice, yo te conozco así, te conozco quién eres y creo que tú lo pudieras hacer. Y bueno, me dice, ¿y de qué se trata? Dice, mira, tú vienes un par de días, mándanos los textos de lo que tú quieras y vamos a hacer pequeños programitas de 3, 5, 8 minutos y en un día o dos días hacemos todo esto y nos vas a hacer un gran favor. Bueno, dije, está bien. Ah, porque me dice, y quiero que los hagas sobre evangelización. Mm. Padre, ahí me tocó la llaga.
2: Como que no podía rechazar.
3: No, de ninguna manera. Claro. Ay de mí si no evangelizo, padre. Total que fui para EWTN y me recuerdo que en la mañana que me presentaron a Fred, que era fue mi primer productor, que usted lo conoce muy bien, que ahora es el director de cámaras. Sí. Bueno, me presentaron a Fred y a otros dos y nos fuimos al Jardín Botánico, padre. Ajá. Que era donde iban a filmar esto. Era un día de esos esplendorosos, con mucho sol. Y yo vi que una vez que ya escogieron un lugar, me dijeron, mira, siéntate aquí vamos a poner la cara y te vamos a poner un teleprompter para que tú puedas leer lo que nos mandaste. Yo les había mandado todos los pequeños segmentos que pensaba yo que llenarían esos espacios. Total, padre, para hacerle la historia corta, no, tenían que ponerle muchos protectores a la cámara porque era tanto el sol que casi no se veía. Y finalmente me dice Fred, bueno, ya estamos listos, voy a empezar con el teleprompter, así que tú simplemente lee lo que tienes aquí enfrente. Padre, empiezan a correr el teleprompter y eso estaba
2: no
3: en chino.
2: No veía nada.
3: No, aparte que no veía, estaba en chino. Porque yo les mandé en español mis textos. Ellos lo pusieron en una computadora gringa y la computadora gringa no lo supo leer.
2: ¡Santo Dios!
3: Así que lo que me ponían ahí era ilegible.
2: ¿Qué hiciste? ¿Te congelaste primero? ¿Le rogaste a Dios?

0: mundial. ¿Cómo fue tu proceso?
1: No, padre, yo no he sido religioso toda mi vida. Mire, resumiendo, toda mi formación fue con los jesuitas. De hecho, estuve un par de años internado en el norte de España con los jesuitas. Ellos trataron varias veces de echarme, como llaman ellos, el gancho. Ajá. Pero no era mi vocación. Pero yo tuve toda mi formación jesuítica, mi familia, una familia católica de práctica, de ir todos los domingos a misa, rezar el rosario en casa, etcétera. Pero eso lo he contado en la televisión, pero no. Yo una vez que me casé, padre, al año y medio de casado, yo le fui infiel a mi esposa. Me enredé con otra mujer y tuve un año y medio otro problema para poder zafarme de aquella situación. O sea que mis primeros años, ya una vez que yo terminé mi carrera universitaria, hasta que tuve mi conversión, fueron años muy turbios, padre. Me gustaba el alcohol, me gustaban las mujeres, no quería saber nada de la iglesia. Yo decía, ya tuve suficientes misas con los jesuitas para el resto de mi vida. Así que eso ya no es para mí.
0: ¿Y estaba
1: pero
0: casado
1: no,
0: ya?
1: El Señor tuvo piedad de mí y en un momento me logró sacar de esa fosa en que estaba yo metido, padre. Pero...
0: Pepe, ¿y estaba casado ya?
1: Bueno, primero de soltero fui muy, muy, muy parrandero. Ajá. Y de casado ya estaba más tranquilo, pero de casado tuve esta malísima etapa de mi vida, repito, de estar viviendo con otra mujer fuera de mi casa. Pero bendito sea Dios que esas cosas logré disolverlas después de un año y medio. Y padre, eso lo he contado y se me pone la carne chinita hasta lágrima me sale.
0: ¿Pero qué te dijo tu esposa?
1: Nunca, cuando yo me fui, mi esposa vino y me dijo, Pepe, esta será siempre tu casa, tú eres libre de hacer lo que tú creas necesario y aquí estaré yo cuando tú cambies, si es que algún día cambias.
0: Padre, no puede ser, qué bárbaro.
1: ¿Así te dijo? Cuando finalmente logré romper aquella otra situación que me costó bastante dinero porque me chantajearon, pero en fin, pagué eso con tal de salir. El día que yo regresé a padre a la casa, Viri me abrió la puerta y me dice, pasa, esta es tu casa.
0: Ah, me qué dio mujer,
1: beso,
0: ¿no?
1: Me dio un abrazo y nunca jamás, padre, nunca jamás me recriminó ni me volvió a mencionar. Haga de cuenta que esa etapa me la borró y me hizo borrarla a mí también.
0: Pepe, pero ¿cómo es posible que después del tiempo que tú estuviste siendo infiel a tu esposa, que tú has regresado a tu casa y ella no te ha preguntado ni jota el
1: nada.
0: Por qué te fuiste, ni qué hiciste y por qué estás de nuevo aquí en la casa?
1: No le interesó, padre, o simplemente ella quiso mejor no saber detalles. Simplemente supo que le fui infiel, supo que me había arrepentido y que volvía yo a mi hogar. Ya
0: como
1: tenía
0: el hijo pródigo.
1: Los varones.
0: Como el hijo pródigo.
1: Como el hijo pródigo, exactamente.
0: Pero en vez de ser...
1: Me encanta esa imagen.
0: En vez de ser el padre...
1: Me abrazó y me dijo, pasa, aquí está tu casa.
0: En vez de ser el papá quien perdona, es la esposa quien perdona. Yo no sé, pero ustedes, señoras, yo no sé si ustedes pudieran hacer lo mismo, ¿no es cierto? Me imagino que ser muy, muy doloroso y muy difícil también. Entonces ya comenzaste una vida nueva, una etapa nueva, y ahí fue donde conociste a Madre Angélica. Madre Angélica,
1: no, antes de conocer a Madre Angélica, padre, yo tuve ya un proceso, ya una vez vuelto al hogar, seguía yo todavía sin tener una relación muy muy muy directa con el Señor. Hubo una etapa, ya vuelto yo a casa, que me hice un poco de budista, incluso me hice vegetariano.
0: Qué bueno.
1: Y yo prendía inciensos en la casa y hacía mis meditaciones, mis viajes astrales, estuve metido en todo eso. Pero afortunadamente, en una ocasión, me invitaron mi mamá tenía que ir a un retiro de los carismáticos que estaba empezando en México.
0: Uh-huh.
1: Y su coche se había descompuesto y me pidió que si yo la pudiera recoger en la noche para llevarla a su casa, y le dije, bueno, mamá, pero estás en la puerta, porque yo no quiero saber nada con los curas. Tú estás en la puerta, yo
0: bueno,
1: tampoco
0: y te llevo a la casa. ¿Por qué? ¿Por qué no querías saber nada de los curas? Si tú habías estado en un colegio católico, si habías estado en una familia católica, ¿por qué esa rebeldía? Porque
1: el diablo es muy astuto y la gente no sabe que nosotros tenemos ese enemigo que es más astuto que nosotros. Él me tenía en la línea de que yo ya tuve suficiente formación con los jesuitas, que no necesitaba yo más, que yo era feliz sin tener que estar, digamos, ligado ya nuevamente a la iglesia. O sea, yo no sentía una necesidad de la iglesia, padre.
0: Entonces sentías que tú eras ya santo.
1: No, yo sentía un hueco en mi corazón, pero digo, primero estuve metido con los budistas, un poco antes estuve metido en control mental, era una búsqueda que yo hacía, pero por los caminos equivocados, hasta que finalmente yo creo que el Señor me dijo, mira, Pepe, si no te salgo yo de frente como Pablo, te vas a ir para el infierno.

0: y fue el Señor el que realmente me salió exactamente igual que la que debí, me dijo, sígueme. En un momento determinado yo sentí que el Señor me dijo, aquí este es el camino, yo soy lo que tú buscas.
1: Qué interesante. Entonces, en ese proceso conociste a Madre Angélica, ¿cierto?
0: Claro, bueno, al paso del tiempo fue que, al principio no la conocía, fue ya hasta que yo empecé a hacer Nuestra Fe en Vivo, que tuve la oportunidad de conocerla, y de conocerla personalmente. Incluso hubo un momento en que tuve una cercanía con ella, porque ya estando ella enferma, en Madrid le dieron un premio, una revista española famosa católica, le dieron un premio a tres personajes, a Kiko Argüello, fundador de Camino Neocatecumenal, a la doctora Voltaz, que era la fundadora de Provida en España, y a Madre Angélica. Y como ella no podía ir, porque ya estaba en su enfermedad, me hizo el honor de pedirme que yo la representara en esa recepción con el cardenal Rouco, en fin, todo el mundo.
1: Permíteme atar nudos un momentito. Tú comenzaste con EWTN haciendo los spots para televisión. Y en ese proceso conociste a Madre Angélica, ¿cierto?
0: Todavía no, padre. Después que hice esos pequeños programas, me volvieron a llamar porque ahora querían hacer una primera serie de 12 programas de una hora. Yo les dije que no, ya era otra persona, fue Natalie French, una productora que tuvimos, que yo le dije, no, Natalie, yo hice eso porque era muy fácil, pero yo no soy de televisión. Y me insistió y me dijo, mira, esto te vamos a dar todo el equipo, te vamos a viajar a Miami si tú quieres, lo hacemos allá. Y otra vez me volvieron a tocar la cuerda de sensible, y sea sobre evangelización. Entonces, nuevamente no pude decir que no, padre. Claro. Se hicieron los 12 programas aquí en Miami, y yo pensé, bueno, ya, hasta aquí ya no hay más, se acabó con EWTN, yo todavía no conocía a Madre Angélica. Pero al poco tiempo me llega otra llamada nuevamente de Natalie, me dice, Pepe, queremos que vengas mañana a Birmingham. Dije, pero, ¿qué hice? Dice, no te puedo decir por teléfono, queremos que Docker, que es el subdirector de la estación, quiere hablar contigo. Padre, yo dije, ¿qué metí la pata? ¿Qué herejía dije? ¿O qué cosa dije mal? Porque no, ella estaba muy seria, en la forma dijo, queremos que vengas, así que mañana o pasado ya te el ticket está abierto, vienes, vamos a hablar con Doug y te puedes regresar el mismo día. Padre, yo fui para allá con el rabo entre las patas. Pero resulta de que, bueno, llegué, me presentaron a Douglas, nos fuimos a comer a un restaurante chino, me acuerdo muy bien, y entonces Douglas me dice lo siguiente, me dice, mira Pepe, en inglés siempre, mira Pepe, Madre Angélica vio alguno de tus programas y le gustaron lo que tú hiciste, y ella quiere empezar el primer programa en vivo, igual que el de ella, una hora a la semana, y ella quiere que tú lo hagas.
1: Un momentito, Pepe, un momentito. Es decir, Madre Angélica comienza desde cero, una mujer que era monja de clausura. Usualmente nosotros los hispanos, por lo menos, le decimos a las religiosas monjas, pero no son monjas. Claro. Es decir, monja es el equivalente al masculino monje, que nada que ver con una religiosa. Correcto. Entonces, Madre Angélica era monja, no solamente monja, como un monja, pero monja de clausura.
0: De clausura.
1: Y sin embargo, ¿cómo ya comienza todo este proceso de medios de comunicación, de evangelización, si a ella no se le permitía salir del claustro? ¿Tuvo que haber pedido algún tipo de permiso a Roma o algo
0: a
1: así?
0: Roma. A eso Roma, claro, por supuesto que tuvo que pedir un permiso a Roma, porque se supone que de clausura no deben de salir ni a la calle.
1: Claro.
0: Necesariamente, la solamente las personas que van a hacer la compra, pero...
1: La vida de ellas es orar y trabajar, es decir, correcto, una vida fabulosa porque está entregada completamente a Dios, pero es una vida que no todo el mundo puede realizar porque es muy difícil, es decir, pero sin embargo... Ella, me imagino, pidió permiso y pudo salir. Ella comenzó una comunidad de monjas también es aquí en Birmingham, ¿no es cierto?
0: Cierto. Entonces, pero la comunidad que fundó en Birmingham fue porque ella le hizo una promesa al Señor de un accidente que ella tuvo, estando como una monja más en un convento allá en Ohio, y una vez puliendo el piso con una máquina de esas grandes, la máquina se le desbocó, le cayó encima, la tiró y le partió los huesos.
1: Uy.
0: La llevaron al hospital porque era una herida bien seria, y cuando le hicieron los primeros exámenes, viene un médico y le dice, madre, mañana la vamos a operar, pero hay 50% de porcentaje que usted no vuelva a caminar, 50% que vuelva a caminar.
1: Pobre.
0: La operaron, padre, y pudo volver a caminar, pero con arneses. Usted y yo ya la conocimos también con los arneses famosos.
1: Sí, sí, sí, cómo no.
0: Que después hubo un milagro, porque el señor también la curó de esos arneses.
1: Claro, claro.
0: Pero
1: claro,
0: en esa noche, cuando ella se queda sola, sabiendo que al día siguiente la van a operar y que puede no volver a caminar, fue cuando le hizo una promesa al señor, que si el señor le permitía volver a caminar, ella fundaría un nuevo convento en el sur de Estados Unidos. Él solamente dijo en el sur de Estados Unidos, y ahí quedó.
1: Pero Pepe, para fundar una comunidad nueva, de nuevo, hace falta otro permiso.
0: Claro.
1: Entonces imagino yo que ella tuvo que tener permiso de Roma doblemente. Primero, para dejar su estado de claustro. Y segundo, pues para poder fundar EWTN y Radio Católica Mundial. El caso es que ella comenzó en una forma muy sencilla, ¿no es cierto? Todo este proceso. Primero que todo, ¿cómo fue que ella llegó a decir, bueno, pues yo lo que quiero hacer es un programa de televisión, no solamente un programa de televisión, porque desde el principio prácticamente era EWTN, ¿no es cierto? Y EWTN, EW, significa la palabra eterna, network, que es para el mundo entero. Pero ella comenzó un garaje, ¿no es cierto? Una cosa muy pequeñita.
0: Ella comenzó un garaje, padre. Ella necesitaba un permiso de Roma, pero también necesitaba un permiso de la superiora de su convento.
1: Claro, claro.
0: Cuando ella le dijo que ella había hecho esta promesa, la superiora le dijo, bueno, tengo que yo también pedir permiso a otro superior, ¿verdad? Te doy permiso, pero no te puedo dar económicamente más que una poca de cantidad. No tenemos para fundar, que fundarlo creo completamente.
1: Que fue, creo que fueron $200, ¿no? $200 que le dieron.
0: $200, padre.
1: Uh-huh. Y eso fue todo.
0: Eso fue todo. Ella y con 5 monjas mandaron cartas a casi todos los obispos del sur de Estados Unidos. Desde California hasta Florida.
1: A ver si alguien las quería.
0: A ver si alguien las quería. El único que contestó era el que entonces era el obispo de Birmingham.
1: Baker.
0: Que cubría Birmingham. Fue el único que le contestó.
1: Ay,
0: mire qué
1: Dios.
0: Cosa. Birmingham es un estado totalmente bautista. Apenas hay un 2% o 2.5% de católicos. Ahí la manda el señor Raúl.
1: Como diciendo, ¿y estas monjas qué vienen a hacer aquí? Ajá, sí, claro, claro. Pero Dios tenía un plan, bendito sea Dios. Dios tenía un plan. Y ese plan era de que los esfuerzos de ella y sus colaboradoras, sus monjas, que pudieran hacer algo que los obispos de Estados Unidos, la Conferencia Episcopal, nunca logró hacer, que era tener un medio de comunicación como EWTN, Radio Católica Mundial, que hoy por hoy está en el mundo entero. Increíble.
0: En el mundo entero, padre. Bendito
1: está en el mundo
0: Dios.
1: Entero. Hasta en China está EWTN, Radio Católica
0: Así
1: Mundial.
0: Es.
1: Yo recuerdo hace ya mucho tiempo, ¿no?, que yo decía, pero nadie conoce EWTN, que yo le hablaba a la gente y nadie conocía EWTN. Y yo empecé a trabajar con Madre Angélica a través de muchos programas que hicimos, sobre todo cuando iba todo un equipo de unos 13 técnicos a Nueva Orleans, y pues hacíamos 13 programas a la vez. Y para mí fueron unos tiempos tan bonitos porque, pues, la palabra de Dios nos invita a evangelizar. Tal vez no tengamos los medios suficientes para hacerlo, pero qué bueno el poder decir, Señor, yo pongo mi parte, lo que yo pueda, todo lo que puedo, y tú pones el resto. Y así es, el Señor siempre pone el resto.
0: Ajá.
1: Entonces, de una persona que realmente no tenía absolutamente idea,
0: nada,
1: en lo más mínimo, de qué era, cómo hacer, o que era realmente un proceso para poder evangelizar a todos los medios, ella se mete, ella se tira, como tirarse al agua, ¿cierto? ¿Y cómo fue que este fabuloso medio llegó a estar donde está hoy día? ¿Cómo fue el proceso? Así rapidito, si nos puedes hablar un
0: poquito.
1: Bueno,
0: ella nunca pensó hacer televisión, padre. Ella venía como monjas de clausura a orar y estar en oración, en trabajo, en su convento y punto.
1: Ajá.
0: Pero es larga la historia, pero le llegaron a conocer en una estación local, ahí mismo en Birmingham, y le ofrecieron un tiempo en televisión para una estación que solamente se veía ahí en el área de Birmingham. Pero ella, una vez que va a hacer su pequeño programita, tenía que pedir permiso cada vez que salía. Pero bueno, cuando fue a hacer este programa, se enteró de que en esa estación iban a poner una película blasfema, una película anti-religiosa, anticatólica, anticristiana, digamos. Y fue con el dueño de la estación y le dijo, mire, aquí vemos un grupo de católicos, pero aquí hay muchos cristianos bautistas. Nos va a ofender usted con esa película, por favor, no la ponga. No la ponga. Y el hombre le dijo, mire, mi estación es, yo la manejo para hacer dinero, y esa película me conviene porque va a ser dinero, así que la voy a poner. Mi madre le dice, si usted pone esa película, yo me voy y voy a hacer mi propio canal.
1: No puede ser así.
0: El hombre se rió y le dijo, monja loca, usted sabe lo que está diciendo. Le dijo, sí sé. Salió de ahí, cerró la puerta, le tiró la puerta al hombre y se fue para su convento, que estaban construyendo todavía lo que iba a ser el garaje. Ella llega.
1: Pero con $200.
0: Dice a los trabajadores que
1: permite.
0: Sí.
1: Construir con $200. ¿Cómo fue eso?
0: No. Ella ya para allá, una vez que estuvo en Birmingham, para poder empezar a tener un ingreso, empezaron a pensar qué pueden ellas hacer en el convento, que no tengan que salir fuera, pero que puedan traerles algún beneficio. Y decidieron hacer en el convento anzuelos para pesca. Porque resulta que en esa área, usted sabe, de Alabama, hay muchos laguitos y ríos y cosas. Pensaron, ¿qué hay aquí que a la gente le pueda interesar? Anzuelos, imagínense.
1: ¿Anzuelos, de verdad, anzuelos para pescar?
0: Anzuelos para pesca. Ella los diseñó, a uno le puso San Pedro, a otro le puso San Pablo, a otro le puso San Juan. Y en alguna forma lo hicieron un pequeño folleto y lo dieron a conocer y empezaron a vender anzuelos, padre. Ese fue el primer ingreso que
1: tuvo
0: ella.
1: ¿Y cómo los vendían?
0: Por un catálogo, ella logró hacer un catálogo que lo pusieron en algún supermercado, qué sé yo. Fue posiblemente un supermercado, que después también fue otro asunto con un supermercado, pero se dieron a conocer y les empezaron a pedir. Ellas no salían de la clausura, recibían la carta de pedido, hacían los anzuelos y los enviaban, y les enviaban el dinero. Así empezó a ella a poder subsistir independientemente ya de su comunidad en Ohio, padre.
1: Ya, entonces la comunidad en Ohio le ayudaba con sus gastos también.
0: Le ayudaban un poquito, pero por ejemplo, ella para la comida se le ocurrió ir a un supermercado que aún existe, que se llama Bruno's, y habló con el dueño y le dijo que acababan de llegar ellas y que quería ver si él le podía hacer un buen precio para la comida. Y el italiano le dijo, yo le voy a dar por un año todo lo que usted necesite.
1: Oh, wow.
0: Todo lo que usted necesite, ven, del supermercado, se lo vamos a enviar para que no tengan que venir acá. Dígame usted lo que necesitan cada semana y yo se lo voy a mandar.
1: Mira.
0: Al cabo del año, la madre fue a darle las gracias y resulta que a este hombre el negocio le progresó. Logró hacer 5 o 6 supermercados más, se le progresó inmediatamente su negocio, padre.
1: Bendito sea Dios, bendito sea Dios, fabuloso. Sí, Dios nunca deja que le superemos en generosidad, ¿verdad? Sí.
0: Padre, lo que dice Malaquías, dale al Señor y verás si no abro las compuertas del cielo.
1: Así es.
0: Ahí está la promesa de Malaquías.
1: Así es, bendito sea el Señor. Y bueno, pues entonces comenzaron poco a poco más, me imagino que más religiosas que se hicieron monjas, pues se unieron a ella y poquito a poco pues fueron llegando a más personas y más gentes en no solamente en Birmingham pero también en Estados Unidos, y poco a poco pues empezaron a abarcar mucho más allá de las fronteras de este país.
0: ¿Sí? Así es, padre, así es, el crecimiento es realmente es la mano de Dios. Y yo he hablado con gente que trabaja en televisión y me dice que en los pocos años, porque realmente EWTN, estamos hablando del 80 y algo, que fue cuando se inició, es para lo que ha crecido, que como usted lo ha dicho, hoy día somos la estación católica más grande del mundo.
1: No, te corrigo, Pepe, te corrigo, Pepe. Es la estación religiosa, incluyendo los protestantes, más grande del mundo.
0: Exacto.
1: Sí, no solamente los católicos, pero también todas las demás religiones, es decir...
0: Ah, de Jim Baker y todos los demás.
1: Todos los demás. Es el medio televisivo y pues... De radio más grande del mundo, y no solamente eso, Pepe, sino que ha abarcado una cantidad de otros medios de comunicación, con periódicos, revistas, en fin, todas esas cosas.
0: Oh,
1: ¿no?
0: sí, ¿y padre, todo? Estamos transmitiendo en 11 lenguas.
1: ¿Sí?
0: No tengo exactamente el número de países que cubrimos, pero es prácticamente, como usted ha dicho, el globo. Pero imagínese, en 11 lenguas. No hay casi ninguna estación comercial que transmita simultáneamente como lo hacemos nosotros en 11 lenguas, 24 días, 24 horas, 7 días a la semana, padre, es la programación.
1: Sí,
0: tenemos una programación extensísima cada día que sale para todo el mundo.
1: casi en competencia con el Radio Vaticano, ¿no es cierto?
0: Mire, con toda honestidad, cuando Madre Angélica decidió que quería entrar a radio, que cuando le dijo a las monjas que ella quería entrar, dijo: madre, pero ya tenemos televisión, no se meta usted en días. Dijo: el Señor me dijo que quiere radio, porque hay mucha gente que no tiene televisión, pero sí tiene un radio, y tengo que llegarle a esa gente. Tira. Ella originalmente pensó hacerlo en Roma, en Roma.
1: Sí,
0: fue a Roma a hablar con la gente de la Radio Vaticana y les explicó su idea, y le dijeron: madre, gracias, pero no. Aquí está Radio Vaticana y no creemos que sea conveniente que haya otra estación
1: pues
0: católica.
1: Pues tiene razón, claro.
0: En otro lado, váyase a Francia, Italia, claro, donde usted quiera, pero claro, por favor, no en Roma. Entonces dijo ella: bueno, lo voy a hacer entonces en Birmingham, Alabama.
1: Uh-huh.
0: Y ahí nace Radio Católica Mundial.
1: Radio Católica Mundial. Una cosa, Pepe, ¿sabes una cosa interesante? Yo tengo un amigo, bueno, una pareja, que son amigos míos. Ellos estaban en Guatemala y fueron al Petén. Y en el Petén se maravillaron, se impresionaron al ver cómo ciertas familias ponían un radio, y el Petén es una selva, ¿sí? Ponían un radio en medio de un círculo de personas que se preparaban para escuchar el programa A Solas con Jesús. Y eso me tocó profundamente el corazón. También en Cuba, por ejemplo, una familia escribió hace un tiempo atrás diciendo que tú pasabas de una casa a otra por una acera y escuchabas el programa a Solas con Jesús. Y eso para mí fue algo muy grande porque, caramba, claro, entonces como uno no puede ver a la gente, no solamente tienes un micrófono delante o tienes una cámara delante, pero no puedes ver nada, no puedes ver cómo las personas reaccionan, nada. Pero el saber que en alguna forma estamos llegando con la palabra de Dios a todas estas personas, como que es el premio mayor, pienso yo, ¿no?, que uno puede
0: estamos
1: recibir.
0: Estamos cumpliendo lo que el Señor le dijo a los apóstoles: vayan por todo el mundo, Padre. Y Madre Angélica, sin ser un hombre ni ser apóstol directo del Señor, lo ha cumplido.
1: Ajá.
0: Estamos llegando hasta los últimos rincones del mundo.
1: Mira, Pepe, aquí, por ejemplo, en 2 Timoteo capítulo 4, versículos de 1 en adelante, San Pablo tenía varios estudiantes, ¿no?, que pues lo miraban a él, lo escuchaban a él, trataban de imitarlo.
0: Timoteo.
1: Y en este caso, pues era Timoteo. Y nos dice la palabra de Dios que le decía a Timoteo, le escribe: te ruego delante de Dios y de Cristo Jesús, juez de vivos y muertos, predica la palabra, predica la palabra. Uh-huh. Hermanas y hermanos, y esto es para todos nosotros. No solamente el sacerdote debe de predicar. Pepe es laico y él predica la palabra. Todos, si tenemos lengua, podemos predicar, y aún los que no tienen lengua pueden predicar de otra manera, con pues, gestos, en fin. Y dice:
0: el testimonio, Padre,
1: predica,
0: el testimonio,
1: si predica,
0: es la primera predicación, tiene,
1: claro,
0: que ser el testimonio, como lo dice esa carta de Juan Pablo, de Pablo VI, tan importante, Evangelii Nuntiandi.
1: Claro,
0: dice,
1: claro.
0: Y la primera evangelización es por el testimonio.
1: Así,
0: Padre,
1: es.
0: Si yo no estoy viviendo, yo quiero predicar, mejor me callo.
1: Déjame terminar un momentito, espérate. Dice la palabra de Dios, dice: predica a tiempo y a destiempo, rebatiendo, aconsejando y siempre con paciencia para poder enseñar. Pues llegará un tiempo en que la gente no soportará la sana doctrina, sino que se inclinará a buscar maestros según sus inclinaciones, hábiles en captar su atención. Cerrarán los oídos a la verdad y se volverán hacia puros cuentos. Por eso tú predica, supera tus dificultades, trabaja por la evangelización, cumple bien tu ministerio. En cuanto a mí, estoy a punto de terminar mi vida. Corrido he tenido el buen combate, solo me queda recibir la corona de la vida santa con que nos premiará aquel día el Señor en el cielo. Qué hermoso, ¿no? Qué hermoso.
0: Así
1: decir,
0: es, Padre. Mire, yo creo que Madre Angélica tenía también un texto de San Pablo en la carta, segunda carta a los Corintios. Hay de mí si no evangelizo.
1: Exactamente, sí.
0: Ahora, eso no quiere decir que hay de mí en el sentido de miedo, de que Dios me va a castigar con un rayo. No, es que parece imposible que alguien que ha recibido a Cristo no lo transmita a otros. Entonces, Madre Angélica hizo esto: hay de mí si no evangelizo.
1: Claro, Claro, bendito sea Dios. Pues es como un enamorado, ¿verdad?, de una persona. ¿Cómo no vas a hablar de esa persona? ¿Cómo no vas a entusiasmarte sabiendo que esa persona pues es tan especial para ti, que tú le amas, etcétera, ¿no? Entonces, eso es lo que el cristiano debe de comenzar a hacer. Si no lo estamos haciendo, pues siempre hay un momento para comenzar y el momento es este, ¿no? Porque mañana, como bien dice el refrán, no se le promete a nadie. Este es el día de tu salvación, dice la palabra de Dios, este es el día de tu victoria. Entonces, pues, a predicar la palabra y comenzando, como tú bien dices, Pepe, comenzando con nuestros familiares, nuestros amigos, a través de nuestro testimonio de vida. A veces no tenemos que hablar mucho. A veces lo más importante es ser y no hacer. Es decir, que la gente nos vea y diga, yo quiero ser así como él, ¿sí?
0: Después de todo, hemos sido creados. Usted sabe, padre, usted sabe mucho de la iglesia, usted sabe que tenemos un papa, Karol Wojtyła, después su nombre Juan Pablo II.
1: Sí.
0: Karol Wojtyła, él trabajaba, era un joven que trabajaba, le gustaba mucho el arte, pero algo que le empezó a tocar en su vida fue llegar a su casa. Él era ya huérfano de mamá, vivía con su papá, que era un general, y llegar a la casa en la noche y ver a su papá solo, hincado al lado de la cama, orando.
1: Así fíjese, es.
0: Lo
1: así
0: que es un testimonio. El papá nunca le dijo, oye, tienes que ser sacerdote. No, nunca le dijo nada. El simple hecho de ver a su papá, años después, fue la chispa que encendió la vocación de Karol Wojtyła, y hoy tenemos un santo gracias a ese testimonio de un padre orando de rodillas, padre.
1: Bendito sea Dios, bendito sea el Señor. Pues eso es lo que Dios nos pide, ¿verdad? De acuerdo a nuestras posibilidades y limitaciones, pues que hagamos lo posible para que el mundo conozca a Jesús y tenga a Jesús vida y salvación eterna. Hay dos terceras partes del mundo que no conoce a Jesucristo, entonces pues podemos hacer mucho para que el mundo conozca a Jesús y para que el mundo se convierta a Jesús y para que un día, como dice Filipenses capítulo 2, versículo 10 y 11, toda rodilla se doble en el cielo, en la tierra y debajo de la tierra, y toda lengua proclame que Jesús es el Señor para la gloria de nuestro Padre Dios. Bendito sea Dios.
0: Así es, Padre. Mire, yo lo digo en público y ahora que estoy con usted en vivo, yo creo que nosotros los cristianos, a mí me gusta mucho el título de cristiano, que es anterior al de católico. Católico quiere decir universal. Pero usted sabe lo que dice ahí en Hechos de los Apóstoles, que fue en Antioquía donde por primera vez a los discípulos se les dio el nombre de cristiano.
1: Claro, claro.
0: Y yo no soy discípulo, llámate del club de Mickey Mouse, otra cosa, pero no eres cristiano. El cristiano tiene que ser un discípulo del Señor, no un admirador del Señor, alguien que ama mucho al Señor, pero si tú no eres discípulo no vas a poder evangelizar,
1: chico. ¿Y qué dice la palabra de Dios de lo que es un discípulo? Lucas capítulo 6, versículo 40. El discípulo no puede ser diferente al maestro, dice el Señor. Más aún, si se deja formar, llega a ser como el maestro. Nosotros fuimos creados imagen y semejanza de Dios, nos dice la palabra de Dios en Génesis capítulo 1, versículo 28. Quiere decir que cuando Dios nos mira a nosotros, debe haber un reflejo de su presencia en nosotros, ¿sí?
0: Exacto.
1: Entonces, qué hermoso sería si la gente también pudiera ver lo mismo. Un reflejo de la presencia de Jesús en tu vida y en la mía también. Y eso fue lo que nos enseñó
0: un cristiano tiene que ser alguien que antes de que abra la boca tiene la gente que percibir la luz que él tiene adentro. Mire, nosotros somos como la luna, no tenemos luz propia. La luna tan bella es porque recibe luz del sol, es lo que nosotros vemos. La luna es un pedazo de piedra y recibe la luz del sol, y es lo que nosotros nos admiramos, y que es lo bonita la luna llena. Yo digo que nosotros, si no tenemos a Cristo, somos una piedra sin luz. Pero cuando tenemos a Cristo, esa luz de Cristo refleja en nosotros y es lo que la gente puede ver. No a Pepe, no al Padre Pedro, sino la luz de Cristo, Pepe, el Padre Pedro, y en cada bautizado debe de ser así, Padre.
1: Amén, amén, bendito sea Dios. Bueno, Pepe, ya puedes aminorar la velocidad de tus palabras, porque se te pidió que por favor como que dieras espacio para que también yo pudiera compartir contigo, y te agradezco muchísimo porque yo sé que tienes tanto que decir, ¿verdad? Pero una cosa que me llama la atención, cuando María Angélica muere hace 10 años atrás, y por eso estamos celebrando este programa en honor a ella, la gente pensaba, yo también lo pensé en algún momento, ¿no? ¿Qué va a pasar ahora? Ella se va al cielo, ¿Y nosotros qué vamos a hacer? Como los discípulos de Jesús, cuando Jesús asciende al cielo y los discípulos se quedan mirando hacia arriba, ¿verdad? Hasta que un ángel le dice, ¿y qué están mirando ustedes?
0: ¿Qué hacen ahí?
1: ¿Qué hacen ahí? Exactamente. Entonces, por un tiempo, como que habían dudas, ¿qué va a pasar con el ministerio? Este ministerio tan enorme que Madre Angélica, con la gracia de Dios, ha podido establecer. Pero, sin embargo, yo creo que está mejor que antes. Yo no sé si estoy hablando en serio o si lo que estoy diciendo es cierto.
0: No, yo lo apoyo a usted 100%.
1: ¿Y cómo es eso, Pepe?
0: Porque Madre Angélica tuvo la genialidad, padre, de no centrar una obra en una sola persona. Aunque ella era, mientras ella estuvo con nosotros, ella obviamente su programa era el programa estelar de WTN, claro. Pero ella supo rodearse de otros programas y de otra gente, sabiendo que algún día ella se iba a ir a la casa del Padre. Y por eso la obra no fue una obra de una persona que, como usted dice, todo el mundo dijo, se acabó. Ella dejó una obra que, a pesar de ella, además, usted sabe que Madre Angélica era muy petichona, él le encantaba pedir. Yo creo que tiene loco al Señor en el cielo diciéndole, oye, sí que estoy diciendo esa obra que tú me encomendaste, así que dale para adelante.
1: Ay, Dios mío, nunca había pensado en esa manera, ¿no? Pero tienes razón, es decir, la intercesión de los santos, ¿verdad?
0: Entonces, seguro.
1: Claro.
0: Seguro, ella está intercediendo por su obra, padre. Yo cada vez que voy a Birmingham, ahora que estuve la semana pasada con usted, uno siente, no el fantasma, uno siente la presencia de Madre Angélica.
1: Claro, claro.
0: Esta obra sigue, ella desde el cielo sigue intercediendo por todos nosotros.
1: Seguro que sí, y su intercesión pues es una forma de ayudar tremendamente, porque si bien es cierto que hubiera sido fabuloso que hubiera continuado con nosotros, pero qué bueno que ya tan cerca el Señor que ella pueda continuar pidiéndole, ¿qué dijiste? Petichona.
0: Ajá. Petichona. Sí, pero mire,
1: nunca había oído esa palabra.
0: Dios en sus planes sabe cuándo llevarse a alguien, padre.
1: Claro.
0: Y fíjese qué interesante, que antes de que ella la llevara al cielo, Madre Angélica tuvo su situación, que ya no pudo estar más en la televisión ni en la radio, claro. Pero ella estaba todavía con nosotros, o sea que el Señor permitió que aún estando ya con vida, ya no estaba presente en la obra, y sin embargo la obra continuó para adelante, padre.
1: Claro, claro. Y continuará con el favor de Dios por mucho tiempo, así que...
0: Así es.
1: Damos gracias a Dios por todos ustedes, por estar con nosotros, por apoyarnos con sus, sus muchas oraciones, les agradecemos enormemente. Gracias por estar con nosotros también, pues apoyándonos a través de su audiencia. Es muy importante para nosotros saber que no estamos hablando al aire, sino que tenemos personas que nos están oyendo, que nos están viendo. Que el Señor nos bendiga en abundancia en este día por siempre, que el Señor los colme de su santa presencia, que Madre Angélica pues siga orando por ti, Pepe, por Douglas, por Marisela, por este servidor, por todos ustedes, por todo el equipo de EWTN Radio Católica Mundial y sus muchos afiliados, y que la bendición de Dios Todopoderoso, Padre, Hijo y Espíritu Santo, descienda sobre ustedes y esté con ustedes por siempre. Pepe, ha sido un gran gozo haber platicado contigo y me alegro mucho de que hayas podido participar de este programa. Ojalá que sea uno de muchos que vamos a hacer juntos para la gloria de Dios.
0: Usted diga rana y yo brinco.
1: No me gusta decir rana. Yo creo que es mucho más importante que una rana. Dios te bendiga.
0: Igualmente, padre.
1: Dios le bendiga a todos.
0: Buenas noches.
1: Muchísimas gracias. Feliz noche.

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11: La tecnología puede curar, conectar, educar, cuidar la casa común, pero también puede dividir, descartar, generar nuevas injusticias. Papa León XIV.
12: Gente buena, ¿cómo dice que le va? Espero que esté teniendo usted un super martes mágico, musical y divertido, llenito del amor de Dios. Y que obviamente, pues, ¿qué le digo? mayo ya se nos anda terminando, ya estamos así como que al final del quinto mes del año y uno dice, ¿y en qué momento pasó esto? Pues yo también me lo pregunto, pero bueno, ya estamos aquí y han pasado muchas cosas obviamente en el mundo, en su vida, seguramente usted habrá experimentado un poquito de todo, a lo mejor trae nuevos proyectos en su trabajo, a lo mejor nació un nuevo integrante en su familia, un hijo, un hermano, un abuelo, no sé, un sobrino, un apadrinado, no sé, pero seguramente muchas cosas, algunas un poco más fáciles, otras más difíciles, pero lo bueno es que aquí estamos. Y mientras hay vida y esperanza, dicen en mi pueblo, independientemente de las circunstancias, aunque algunas sean un poquito adversas, pues que usted siempre sepa que Dios está con nosotros, que Él nunca se marcha, Dios no se muda, dice Santa Teresa de Ávila. Así que, pues a seguir en este mes de mayo, que yo espero que en el hemisferio en el que se encuentre tenga usted muy bonito clima, ya sea que esté más fresquecito, o esté más calurosito, o esté entrando así con todo el verano, o con todo el invierno, pero que lo pueda disfrutar y que pueda estar en su corazón la certeza de saber que Dios le ama, que Dios está con usted y que no importa lo que venga, Él ahí se queda. ¿Qué le digo? Que el día de hoy vamos a tener tremendo programa, bueno, por muchas razones, por muchas razones, pero la primera es porque el día de hoy hay un santazo que a mí me encanta, la verdad, es San Felipe Neri, y vamos a estar platicando sobre este super santo que es patrono de los educadores y de los humoristas, porque se le conoce también como el santo de la alegría, así que vamos a estar platicando sobre su biografía, y luego en la receta de la semana, ¿qué cree? ¿Qué crees? Eso es una notición, porque pues ¿cómo no puede quedarse como una notición? Ya salió la primera encíclica del Papa León XIV, que es Magnifica Humanitas, o Humanidad Magnífica, si la pone usted en español. Y el día de ayer, bueno, pues salió a la luz esta hermosa encíclica firmada el 15 de mayo de este año. Así que, pues vamos a estar platicando en la receta de la semana sobre esta encíclica, los puntos más importantes, un pequeño resumen, que obviamente es nomás para yo darle así como ya sabe, como un appetizer para que usted decida adquirir la encíclica o bajarla de Vatican Va, y ahí puede encontrar usted todas las encíclicas de los papas, todos los documentos de la iglesia están en Vatican Va y ahí la puede usted bajar, pero yo le recomiendo siempre que lo tenga en papel porque es más bonito, puede usted subrayar, ya sabe, volver a releer todas estas cosas, hacer sus anotaciones, ¿no?, poner señales de dónde es lo que le marcó más, etcétera. Entonces, bueno, pues yo le recomiendo que no pierda la oportunidad de conocer cuál es el pensamiento del Papa respecto de todo lo que estamos viviendo en la actualidad, específicamente este tema de la inteligencia artificial. Así que bueno, pues eso es lo que vamos a estar viendo en la receta de la semana, y tenemos tremenda entrevista, nos va a acompañar María Gómez, ella es escritora panameña y también podcaster, y vamos a estar platicando de un nuevo libro que está por salir de su autoría. Así que quédese con nosotros, no se me vaya, es una horita nada más, es una horita y se va, mire, de volada, de volón ping-pong. Así que acompáñenos esta horita aquí en Late 2, prepárese su bebida favorita, ¿verdad? Lo que usted quiera, una agüita, un tecito, un smoothie, un cafecito, lo que usted quiera, pero no se me vaya y quédese conmigo. Yo soy Marce Palos, puede seguirme en las redes sociales de Amares Conferencias. ¿Y qué le parece si comenzamos? El día de hoy es la fiesta de San Felipe Neri, patrón de los educadores y humoristas. Fíjate que este tremendo santo se quedó huérfano de madre y al suceder esto, su papá lo envía a la casa de un tío muy rico, el cual planeaba dejarlo heredero de todos sus bienes. Pero allá Felipe se dio cuenta de que las riquezas le podían impedir el dedicarse a Dios. Y un día tuvo lo que él llamó su primera conversión. Y consistió en que se alejó de la casa del riquísimo tío y se fue para Roma llevando únicamente la ropa que llevaba puesta. En adelante quería confiar solamente en Dios y no en riquezas o familiares pudientes. Al llegar a Roma, se hospedó en casa de un paisano suyo, de Florencia, el cual le cedió una piecita debajo de una escalera y se comprometió a ofrecerle una comida al día si él les daba clases a sus hijos. La habitación de Felipe no tenía sino la cama y una sencilla mesa. Su alimentación consistía en una sola comida al día, un pan, un vaso de agua y unas aceitunas. El propietario de la casa declaraba que desde que Felipe le daba clases a sus hijos, estos se comportaban como ángeles. Los dos primeros años, Felipe se ocupaba casi únicamente en leer, rezar, hacer penitencia y meditar. Por otros tres años, estuvo haciendo estudios de filosofía y de teología. Pero luego, por inspiración de Dios, se dedicó por completo a enseñar catecismo a las gentes pobres. Roma estaba en un estado de ignorancia religioso espantable y la corrupción de costumbres era impresionante. Por 40 años, Felipe será el mejor catequista de Roma y logrará transformar la ciudad. Felipe había recibido de Dios el don de la alegría y de la amabilidad. Como era tan simpático en su modo de tratar a las personas, pues fácilmente se hacía amigo de obreros, empleados, vendedores, niños de la calle, y empezaba a hablarles del alma, de Dios y de la salvación. Una de sus preguntas más frecuentes era esta: amigo, ¿y cuándo vas a empezar a volvernos mejores? Y si la persona le demostraba buena voluntad, le explicaba los modos más fáciles para llegar a ser más piadosos y para comenzar a portarse como Dios quiere. A aquellas personas que le demostraban mayores deseos de progresar en la santidad, pues las llevaba de vez en cuando a atender enfermos en hospitales de caridad, que en ese tiempo eran pobrísimos y muy abandonados y necesitados de todo. Otra de sus prácticas era llevar a las personas que deseaban empezar una vida nueva a visitar una devota procesión, los siete templos principales de Roma, y en cada uno dedicarse un buen rato a orar y meditar. Y así, con la caridad de los pobres, con la oración, lograba transformar a muchísimas personas. Desde la mañana hasta el anochecer estaba enseñando el catecismo a los niños, visitando y atendiendo enfermos en los hospitales y llevando grupos de gentes a las iglesias a rezar y meditar. Pero al anochecer se retiraba a algún sitio solitario a orar y a meditar en lo que Dios ha hecho por nosotros. Muchas veces pasó la noche entera rezando. Le encantaba irse a rezar en las puertas de los templos o en las catacumbas o grandes cuevas subterráneas en Roma, donde estaban encerrados los antiguos mártires. Lo que más pedía Felipe al cielo era que le concediera un gran amor a Dios. Y la vigilia de la fiesta de Pentecostés, estando aquella noche rezando con gran fe, pidiendo a Dios el poder amarlo con todo su corazón, este se creció y se le saltaron dos costillas. El corazón se le saltó. Felipe, entusiasmado y casi muerto de la emoción, exclamaba: «Basta, Señor, basta, que me vas a matar de tanta alegría». En adelante, nuestro santo experimentaba tan grandes accesos de amor a Dios que todo su cuerpo se estremecía y en pleno invierno tenía que abrir su camisa y descubrirse el pecho para mitigar un poco el fuego del amor que sentía hacia nuestro Señor. Cuando lo fueron a enterrar, notaron que tenía dos costillas saltadas y que éstas se habían arqueado para darle puesto a su corazón, que se había ensanchado notablemente. En 1458 fundó con los más fervorosos de sus seguidores una cofradía o hermandad para socorrer a los pobres y dedicarse a orar y meditar. Con ellos fundó un gran hospital llamado de la Santísima Trinidad y los Peregrinos. Allá, durante el año del jubileo, en 1757, atendieron a 145,000 peregrinos. Con las gentes que lo seguían, fue propagando por toda Roma la costumbre de las 40 horas, que consistía en colocar en el altar principal de cada templo la Santa Hostia, bien visible, y dedicarse durante 40 horas a adorar a Cristo sacramentado, turnándose las personas devotas en esta adoración. A los 34 años todavía era un simple seglar, pero su confesor le pareció que haría inmenso bien si se ordenaba sacerdote, y como había hecho ya los estudios necesarios, aunque él se sentía totalmente indigno, fue ordenado sacerdote en el año 1551. Y apareció entonces en Felipe otro carisma y regalo generoso de Dios: su gran don de saber confesar muy bien. Ahora pasaba horas y horas en el confesionario, y sus penitentes de todas las clases sociales cambiaban como por milagro. Leía en las conciencias los pecados más ocultos y obtenía impresionantes conversiones. Con grupos de personas que se habían confesado con él, se iba a las iglesias en procesión a orar, como penitencia por los pecados, y a escuchar predicaciones. Así, la conversión era más completa. San Felipe quería irse de misionero a Asia, pero su director espiritual le dijo que debía dedicarse a misionar en Roma. Entonces se reunió con un grupo de sacerdotes y formó una asociación llamada El Oratorio, porque hacían sonar una campana para llamar a las gentes a que llegaran a orar. El santo le redactó a sus sacerdotes un sencillo reglamento y así nació la comunidad religiosa llamada Padres Oratorianos o Filipenses. Esta congregación fue aprobada por el Papa en 1575 y ayudada por San Carlos Borromeo. San Felipe tuvo siempre el don de la alegría. Dondequiera que él llegaba se formaba un ambiente de fiesta, buen humor, y a veces para ocultar los dones y cualidades sobrenaturales que había recibido del cielo, se hacía el medio payaso y hasta exageraba un poco sus chistes y chanzas. Las gentes se reían de buena gana y aunque a algunos muy seriotes les parecía que él debería ser un poco más serio, el santo lograba así que no lo tuvieran en fama de ser gran santo, aunque sí lo era en verdad. En su casa de Roma reunía centenares de niños desamparados para educarlos y volverlos buenos cristianos. Estos muchachos hacían un ruido ensordecedor y algunos educadores lo regañaban fuertemente, pero San Felipe les decía: «Haced todo el ruido que queráis, que a mí lo único que me interesa es que no ofendáis a Dios nuestro Señor. Lo importante es que no pequéis, lo demás no me disgusta». Esta frase la repetirá después un gran imitador suyo, San Juan Bosco. Una vez tuvo un ataque fortísimo en la vesícula y el médico vino a hacerle un tratamiento, pero de pronto el santo exclamó: «Por favor, háganse a un lado que ha venido Nuestra Señora la Virgen María a curarlo», y quedó sanado inmediatamente. A varios enfermos los curó al imponerle las manos, a muchos les anunció lo que les iba a suceder en el futuro. En la oración le venían los éxtasis y se quedaba sin darse cuenta de lo que sucedía a su alrededor. Muchas personas vieron que su rostro se llenaba de luces y resplandores mientras rezaba o mientras celebraba la Santa Misa. Y a pesar de todo, esto se mantenía inmensamente humilde y se consideraba el último de todos y el más indigno pecador. Los últimos años los dedicó a dar dirección espiritual. El Espíritu Santo le concedió el don de saber aconsejar muy bien, y aunque estaba muy débil de salud y no podía salir de su cuarto, por ahí pasaban todos los días numerosas personas. Los cardenales de Roma, obispos, sacerdotes, monjas, obreros, estudiantes, ricos y pobres, jóvenes y viejos, todos querían pedirle un sabio consejo y volvían a sus casas llenos de paz y de deseos de ser mejores. Decían que toda Roma pasaba por su habitación. Empezó a hacer tales favores y tan grandes éxtasis en la Santa Misa después de la consagración que el que le acolitaba se iba después de la elevación y volvía 2 horas después y alcanzaba a llegar para el final de la misa. El 25 de mayo de 1595 su médico lo vio tan extraordinariamente contento que le dijo: «Padre, jamás lo había encontrado tan alegre». Y él le respondió: «Me alegré cuando me dijeron, vayamos a la casa del Señor». A la medianoche le dio un ataque y levantando la mano para bendecir a los sacerdotes que le rodeaban, expiró dulcemente. Tenía 80 años. El Papa lo declaró santo en el año 1622 y las gentes de Roma le consideraron como a su mejor catequista y director espiritual. Bueno, pues ahí la historia de este tremendo santo, San Felipe Neri. Pidámosle su intercesión, pues para que nosotros también tengamos ese corazón lleno de la alegría de Dios, que también nosotros le pidamos así: «Oye, Señor, que yo te ame muchísimo, así como a San Felipe le ensanchaste el corazón, a mí también ensánchamelo a mí, para amar más, para perdonar más, para llegar a más personas con la alegría de tu amor, y que más sean los que lleguen al cielo, más sean los que se conviertan, más seamos los que nos salvemos, los que convirtamos nuestro corazón a tu sagrado corazón». Bueno, gente buena, ¿qué le parece si nos vamos a la receta de la semana? Pues gente buena, como le decía yo ahorita, el día de ayer se salió a la luz pues la primera encíclica de Magnifica Humanitas. Así que el día de hoy la receta de la semana va dirigida y va encomendada para nuestro querido Papa León XIV con esta encíclica. Hacer un pequeño resumen de lo que nos comparte de su sabiduría, de todo lo que este querido Papa León XIV pues piensa y guarda en su corazón, pues lo expresa en esta encíclica. Porque Magnífica Humanitas pues aborda uno de los temas más complejos de la actualidad y urgentes, además, del siglo XXI, que es el impacto de la inteligencia artificial y del poder tecnológico sobre la dignidad humana. Firmada justo el 15 de mayo del 26, en el marco del 135 aniversario de Rerum Novarum, de León XIII, de su predecesor León XIII, pues la encíclica busca actualizar a la doctrina social de la Iglesia frente a los nuevos desafíos, tanto digitales, económicos, culturales, del mundo contemporáneo. Pues en esta encíclica el Papa León XIV reconoce que la inteligencia artificial puede ayudar a sanar, educar, comunicar y mejorar las condiciones de vida. Sin embargo, advierte que el progreso tecnológico puede debilitar la dignidad humana si pierde su orientación ética, ¿no? Y eso es muy grave. Durante la presentación de Magnífica Humanitas, León XIV lanzó una de las frases más fuertes de todo el documento: la inteligencia artificial debe ser desarmada. El pontífice explicó que la inteligencia artificial, o AI, o IA en español, necesita ser liberada de aquellas lógicas que la convierten en un instrumento de dominio, exclusión o incluso de muerte. Al igual que la energía nuclear, debe estar al servicio de todos y del bien común. A lo largo de 5 capítulos, Magnífica Humanitas aborda temas como el trabajo humano, la educación digital, la manipulación algorítmica, el transhumanismo, las guerras tecnológicas, la crisis de la democracia y la necesidad de reconstruir una civilización del amor en tiempos de polarización y automatización crecientes. La encíclica inicia con la advertencia de que la humanidad atraviesa una de las decisiones más importantes de su historia. El pontífice plantea que en el desarrollo tecnológico y la inteligencia artificial puede convertirse tanto en herramientas para el bien común como en instrumentos capaces de desfigurar la dignidad humana. Y el Papa León XIV sostiene que el problema no es la tecnología en sí misma, sino el tipo de civilización que se está construyendo alrededor de ella. Por ello utiliza dos imágenes bíblicas para explicar el momento actual. Usa la Torre de Babel y la reconstrucción de Jerusalén encabezada por Nehemías. La magnífica humanidad que Dios ha creado se encuentra hoy ante una elección decisiva. Levantar una nueva Torre de Babel o edificar la ciudad donde Dios y la humanidad habiten juntos. Con esta frase, el Papa León XIV introduce uno de los ejes centrales de la encíclica: el riesgo de construir una sociedad donde el poder tecnológico termine desplazando a la persona humana. El Papa advierte que cada generación tiene la responsabilidad de decidir si el progreso servirá para fortalecer la fraternidad o para profundizar nuevas formas de exclusión y deshumanización. Además, describe cómo la digitalización robótica y la inteligencia artificial están transformando profundamente la vida cotidiana, los procesos de decisión y hasta el imaginario colectivo. León XIV reconoce que la técnica ha contribuido históricamente al progreso humano, pero advierte: nunca tuvo la humanidad tantas amenazas como las tiene en la actualidad. Y por eso es muy importante, bueno, pues ver, ¿no?, la vida o ver esta inteligencia artificial desde el Evangelio. Y León XIV explica que la doctrina social de la Iglesia pues nunca ha sido un sistema estático, sino una tradición viva desde el Evangelio y ha intentado responder los grandes desafíos de la época. La inteligencia artificial debe entenderse no como un apéndice temático o como una emergencia que hay que gestionar, sino como una transformación que interpela desde dentro las categorías de la doctrina social. A lo largo de ese capítulo, el Papa desarrolla la idea de que la Iglesia no puede permanecer ajena a las dinámicas que configuran el mundo contemporáneo e insiste en que la fe no se limita al ámbito privado, sino que también debe dialogar con la cultura, la política, la economía y la ciencia. En esta línea, el pontífice recupera el pensamiento del Concilio Vaticano II y de diferentes papas desde León XIII hasta Francisco para mostrar cómo la doctrina social de la Iglesia ha evolucionado frente a fenómenos como la industrialización, las guerras mundiales, la globalización y ahora la inteligencia artificial. Desde Rerum Novarum, cuadragésimo año pasado por Mater et Magistra y Pacem in Terris, hasta Laudato Si y Fratelli Tutti, León XIV presenta una continuidad histórica basada en la defensa de la dignidad humana y el bien común. La Iglesia no quiere levantar la bandera de la posesión de la verdad, afirma el Papa.

Bueno, pues hay un poco del resumen de lo que es esta encíclica, que la verdad es que pues te mata, ¿no? Ese fue solamente, fíjate, el capítulo 1, que tiene como claves, ¿no? Pues que la inteligencia artificial requiere un discernimiento ético, la encíclica presenta la doctrina social como una tradición viva, el Papa destaca la importancia de que la Iglesia dialogue con el mundo moderno y además esta encíclica retoma las enseñanzas de Rerum Novarum hasta Dilexit Nos. Y el querido Papa León XIV sostiene que la verdad debe compartirse y dialogarse, no imponerse. Luego en el capítulo 2, la dignidad humana como fundamento de toda sociedad, pues ahí él va a hablar sobre conceptos que son muy importantes de reflexionar, en concreto el bien común, la solidaridad, la subsidiariedad, la justicia social y el destino universal de los bienes. Y luego en el capítulo también va a hablar sobre, en este capítulo segundo, va a defender la dignidad humana frente a la cultura del rendimiento. Ahí pide repensar la justicia social en estos tiempos de inteligencia artificial, así como incorporar el uso de algoritmos y datos al debate sobre el bien común. Y alerta sobre desigualdades digitales, propone un desarrollo humano integral y solidario. Mientras que en el capítulo tercero, donde se habla sobre la inteligencia artificial y el peligro del paradigma tecnocrático, bueno, pues en este capítulo las claves que nuestro querido Papa va a abordar es justo esta denuncia que hace el Papa León XIV sobre el paradigma tecnocrático. También advierte sobre la concentración del poder digital. La encíclica afirma que la inteligencia artificial no es moralmente neutra. También rechaza el transhumanismo y el posthumanismo. Defiende la fragilidad y el límite como parte del humano y asegura que no basta regular la inteligencia artificial, pide desarmarla y hacerla acogedora. Luego, en el capítulo cuarto, pues habla sobre trabajo, verdad y libertad en la era digital. Y aquí las claves son cómo advierte sobre la manipulación digital y desinformación. También el Papa propone una ecología de la comunicación, pide enseñar a los jóvenes el pensar críticamente, defiende la dignidad del trabajo frente a la automatización y critica los modelos digitales de control que nos están últimamente, pues ahora sí que abordando por todos lados y que no nos dejan tregua en esta actualidad. Entonces, es de verdad una chulada pensar en este trabajo que hizo el Papa, ¿no? De esta nueva encíclica en el capítulo quinto, la civilización del amor frente a la cultura del poder. Aquí también tiene unas claves preciosas porque denuncia la cultura del poder y la normalización de la guerra, alerta sobre el uso militar de la inteligencia artificial, rechaza delegar decisiones letales a máquinas. El Papa propone construir una civilización del amor y llama a fortalecer el diálogo, la diplomacia y el multilateralismo. También señala que la debilidad de la ONU y del sistema político internacional revela la necesidad de realizar reformas profundas. Así que, de verdad, esto es chulada de encíclica y concluye, fíjate, en la conclusión de la encíclica el Papa propone una espiritualidad eucarística para vivir la era digital, o sea, más adoración eucarística. Eso es muy importante, a mí me encantó eso. La encíclica coloca el misterio de la encarnación en el centro de la dignidad humana, es decir, nuestra dignidad, ¿por qué vale? ¿Por qué el ser humano es digno? Pues porque vale la sangre de Cristo. Cristo mismo se encarna, se hace uno de nosotros y luego derrama su sangre. O sea, Él se hace uno de nosotros. El hecho que Cristo se encarne, Él toma nuestra humanidad y eso es lo que nos da nuestra dignidad. El Papa también afirma que ninguna inteligencia artificial puede sustituir al amor y la conciencia humana, define caminos concretos para construir la civilización del amor y concluye con el Magnificat como símbolo de la confianza en Dios. Una chulada, no nos la podemos perder, gente buena, hay que leerla. ¿Cómo la ve? ¿A poco no está así como que te quedas así? Órale, es un montón de información, es un montón de análisis el que hace nuestro querido Papa León XIV. Y bueno, pues hay que formarnos, compartirla, dialogarla en nuestros grupos, con amigos, en la escuela, donde estemos, ¿no? Pero conocer lo que la Iglesia nos

enseña por medio del Papa en la actualidad. ¿Y qué le parece si nos vamos a la rolita de la semana? Canción Freedom de Juanca Sebasco. Y también hay otros músicos ahí católicos. Así que vámonos a la rolita.

0: Gente, bueno, ya estamos de regreso. ¿Cómo la ve? Qué bonita canción, ¿no? Esto de encontrar en nuestro buen Dios la libertad que todos anhelamos y que el corazón también está buscando a todo momento, ¿no? Esa paz de estar en él. Y bueno, gente buena, pues le doy la bienvenida a mi querida María Gómez. ¿Cómo estás, corazón?
1: Ay, encantada de estar aquí, de verdad, Marce, y feliz de compartir también un poco sobre este mensaje que habla sobre la familia, sobre la evangelización, sobre cómo podemos amar y mirar a los demás, pero en resumen, muy feliz de estar aquí.
0: ¡Qué bonita! Muchas gracias. Qué padre que nos pudiste acompañar. Y bueno, gente buena, para introducirles un poquito a nuestra querida María Gómez, ella es escritora panameña y además podcaster. También, pues se dedica a enseñar, es comunicóloga y a cómo comunicar el evangelio en las parroquias. Tiene un curso muy bonito ahí en Holidemia, por si está usted interesado. Nomás le hago el comercial rápidamente, pero también, pues ahorita, como es ella escritora, tiene varios libros y está por sacar este nuevo libro, mi querida María, que por cierto, ¿cómo se llama? Y platícanos un poquito de esta nueva autoría.
1: Bueno, la verdad es que muy feliz porque es mi sexto libro, ya he escrito un par de libros como comentas, pero es el número 6 y lo bonito de este libro o lo más importante para mí es que es el primero que hago en colaboración con otro escritor, y lo más bonito aún es de que este coescritor o esta persona con la que estoy colaborando es con mi abuela materna, así que el libro el libro es muy personal, nace de conversaciones que tuvimos durante mucho tiempo. Yo soy la mayor de los 7 nietos que ella tiene, y pues siempre hemos tenido un vínculo muy bonito, siempre hemos sido de caracteres muy similares, también de gustos similares. Yo heredé el hecho de escribir gracias a ella, porque siempre digo de gracia que por mis papás no fue, ahí como que se saltó una generación, fue por ella. Y pues al inicio este libro, que se llama Cartas para Tita, pues era un proyecto íntimo, era un regalo para ella que en algún momento yo hice, le pedí como cierta información de su vida, de distintas etapas de su vida, desde que era niña, cuando estudió para ser maestra, sus años como docente, su vida familiar, todo lo que conozco de ella y lo que no conocí porque ocurrió antes de que yo naciera. Y pues este libro se da primero como un regalo solo para ella. Por muchos años ella solo tuvo el libro para ella, pero algo cambió este año en que en una de tantas conversaciones surgió la idea de qué pasaba si lo publicábamos, si ya lo dábamos a conocer, y quedaba como un regalo de hacer ese homenaje a ella como abuela, pero también como madre, como esposa, como hija, como hermana, y pues ella me dio la aprobación, me dio el go, y ya con eso nos pusimos a trabajar en todo el proyecto, y hoy es una realidad, y pues ya estamos compartiendo esa buena noticia, que es un proyecto muy íntimo y que resalta muchísimo el don de la familia y también como la oración, que forma gran parte del contenido del libro, porque ella es mi abuela es muy devota de la Virgen, pues es de las que asiste a la Eucaristía todos los domingos y siempre está allí, siempre está en constante oración por nosotros, forma parte de este proyecto también.
0: Qué belleza, mi reina, y qué belleza que se haya podido, ¿no? Porque hay veces que, bueno, pues uno quiere hacer muchas cosas con los abuelitos, a veces falta tiempo porque pues Dios los manda a llamar, Dios los manda a la casa del Padre y ya no nos quedamos como ese libro. Yo siempre he sentido que cualquier persona, no solo el abuelo, pues que el abuelo es una persona muy importante en nuestra vida, pero es como un libro que se cierra y ya no se vuelve a abrir, no sé, nunca jamás, ¿no? Y ya no puedes volverlo a leer, ya no puedes saber, digo, obviamente lo más importante es el amor y la compañía, ¿no? Pero ese conocer otro mundo que solo él vivió o solo ella vivió, pues solamente a través de los ojos de nuestros abuelos. Y por eso es una chulada que hayas podido hacer este trabajo. Se me hace algo de verdad lindísimo. Muchas felicidades. Y bueno, pues preguntarte cómo fue para ti ir descubriendo cosas de tu abuelita mientras ibas haciendo este libro.
1: Fue muy interesante porque yo tengo, obviamente, mi memoria desde niña Tengo muy claro algunos recuerdos de que me acompañaba a los eventos del colegio, de que me llevaba junto con mi abuelo, que en paz descanse, la comida, porque yo era una mala, por así decirlo, era mala estudiante en el sentido de que no me comía la comida que me mandaban del recreo, del receso, y le tocaba ir como a revisar, a supervisar que sí me comiera mi comida okay. en el recreo. Tengo ese tipo okay. de memorias de niña y obviamente me ha acompañado en todas las etapas de mi vida. La más reciente, pues hace unos meses me casé y pues el hecho de que pudiese ya estar presente en eso y que me ayudara en todo el proceso. Entonces son memorias muy bonitas que yo tengo con ella, pero fue muy interesante cuando me senté a pues pedirle toda la información de antes de que yo naciera, todo lo que pasó en su infancia, claro. con sus hermanas. Ella tiene 11 hermanos, así que hay mucha tela que cortar en historia. Y pues toda la historia de cómo conoció a mi abuelo, todo el tema con mis tíos y con mi mamá, que son sus hijos. Entonces allí sí descubrí muchísimas cosas que no sabía, cosas que quizás en algún momento ya nos compartió, pero no a profundidad. Entonces tener este regalo de estas conversaciones tan profundas que eran como una investigación histórica, ¿no? Porque claro, esa información claro. era la que yo usaba para entonces escribir el libro, incluir esa información que estaba ya, como quien dice, avalada por ella, pero poder escribirlo, y ese es el concepto porque se llama Cartas para Tita, porque con la información que ella me dio a mí, que de hecho la escribió a mano, siempre le ha encantado escribir a mano, páginas y páginas y páginas, yo lo que hice fue que el libro son 20 cartas donde yo le escribo a ella y todas empiezan diciendo querida Tita, y cada carta es un tema que tenga que ver con su historia, y yo, como quien dice, reflexiono sobre eso, le digo qué pienso de eso que aprendí de ella y todas las enseñanzas que me está dejando. Y se llama Cartas para Tita también porque yo de niña no podía decir la palabra abuelita, me costaba mucho decir abuelita.
0: Y dices Tita,
1: y
0: nada más.
1: Pues entonces empecé a decir Tita, Tita, Tita, y así se quedó, así la bauticé prácticamente, y al día de hoy todo el mundo le dice así. Fue como quien dice un nombre que no solo me quedó para mí, sino que todos, incluso sus hijos le dicen así. Entonces es muy bonito que de algo tan inocente como no saber pronunciar una palabra quedara claro. todo este apodo tan bonito que compartimos en familia.
0: Claro, claro, claro. Qué bonito, mi reina. La verdad, qué belleza de haber tenido, bueno, pues esta oportunidad de con tu abuela poder escribir este libro y poder como guardar estas enseñanzas, estas vivencias, estas historias, que al final, pues no solamente son un regalo para tu familia, porque también seguramente para tus tíos, para o sea, los hijos de tu abuelita, para tus otros primos, ¿no? Sus nietos, muchas cosas que a lo mejor ellos tampoco conocían, ¿no? O que ellos no sabían.
1: Así es.
0: Y que apenas ahí se enteran, ¿no? Es como que apenas nos estamos enterando de que, mira, la tita hizo esto.
1: ¿No? Sí. No, y lo bonito también es que tal cual todos han emocionado mucho porque ya han tenido la oportunidad de leerlo y era como un misterio, ¿no? Porque estuvo casi 3 años, como quien dice, en el cuarto de mi abuela, el manuscrito.
0: Guardado.
1: Guardado solo para ella y todo el mundo decía, pero ¿qué dice ese libro? ¿Qué tanto tiene? Y ahora pues que todos lo pueden leer, ven la portada, lo ven en físico, en definitiva es un regalo que se está llevando, como mencionas, cada tío, cada primo, cada hermana, y están conociendo cosas que no sabían, y ya me han llegado algunos feedbacks de emoción, de una que otra lágrima mientras estaban leyendo el libro.
0: No, me imagino porque, bueno, no es para menos. Obviamente, cuando tenemos un ser querido tan tan tan amado como son las abuelitas, pues conocer más a profundidad su mundo siempre es algo que llena el corazón, ¿no? O sea, decir, a ver, oye, yo no sabía que mi abuela había hecho esto, ¿no? Yo creo que todos, bueno, al menos yo cuando era niña disfrutaba muchísimo de mis bisabuelitas, de mis abuelas y mis bisabuelas, que me contaran historias, ¿no? De que, y en la revolución, mija, yo me tenía que andar escondiendo en las cuevas, ¿no? Cosas así. Sí. Y esas cosas que solamente, pues, ahora sí que el preguntándole, y en tu caso que hiciste este trabajo precioso de escribirlo en un libro, bueno, pues yo creo que eso es muy, muy valioso.
1: Sí, la verdad es que es un regalo que queda para ella. Para mí fue una grata sorpresa que me dijera, ¿sabes qué? Vamos a publicarlos. Y para ella también ha sido un viaje muy emocionante porque pues es, ella siempre ha sido una escritora, pero nunca ha publicado nada, por así decirlo. Tiene fragmentos de poesía. Ella escribía más que todo poesía cuando era adolescente. Fue de las cosas que aprendí con este libro. Y pues, pero no sé si por tema de los tiempos, quizás no era algo de, no tenía esa idea de voy a ser escritora, pues nunca publicó nada. Entonces ve reflejado su historia en este libro y pues también ella con toda la, con toda la experiencia que viene detrás de publicar un libro, porque ya hemos tenido algunos encuentros con revistas acá locales en Panamá que le han hecho entrevistas, ya grabó un par de videos, ya ha estado en ciertos medios, entonces toda esa exposición, toda esa novedad, y pues como una anécdota, recién la semana pasada pues salimos en una portada de una revista que es bastante popular acá en Panamá, y cuando vio la portada así en grande con su foto, no era la intención, pero como que se emocionó de más y entonces ya como que se le iba a subir la presión y tuvimos que calmarla, pero era la emoción, era la emoción de que está teniendo como toda una experiencia nueva que quizás me ha visto a mí vivirla con todos los libros que he publicado, pero es la primera vez que ella lo experimenta y también es un regalo para ella todo lo que se está viviendo en torno al a este nuevo libro que se está dando a conocer como tal.
0: Bueno, pues es que es muy emocionante siempre que logras hacer algo y que más personas se interesan y más, sobre todo cuando se trata de algo muy público y hay medios y todo esto. Bueno, pues como que crece la dicha de compartirlo con más personas al final de cuentas, ¿no? Es este, no solamente nos lo quedamos aquí en la casa, lo compartimos con literal el mundo y obviamente ese interés que surge, bueno, pues claro que va a traer alegría, ¿no? En quienes están participando. Oye, mi reina, y te quería preguntar porque, bueno, pues como ya tienes tú un rato con escribiendo libros, ¿no? Y todo esto, y ahorita que justo ha sacado el Papa León XIV la encíclica de Magnifica Humanitas, y obviamente se trata de estos temas de la inteligencia artificial. Ahora es muy común que la gente se escriba libros con inteligencia artificial, ¿no? Así de que, sí, voy a escribir un tema y luego, pues voy a poner dos, tres cosas y pues ya me sacas un libro, ¿no? Y lo vendo y gano dinero. O sea, ¿qué piensas de esto tú como escritora? Que pues, ¿cuánto te lleva, por ejemplo, este libro de tu tita? Pues te... ¿Cuánto te llevó a escribirlo, por ejemplo?
1: Bueno, el libro me tomó un año aproximadamente y es casi siempre el estándar de lo que tomo escribiendo los libros que ya he publicado, porque algo que a mí me caracteriza como escritora es que yo, y es como un eslogan que tengo, yo publico o comparto, o escribo más bien, lo que veo, vivo y siento. Entonces, todas son experiencias personales y va a depender mucho en qué etapa de mi vida estoy, qué cosas están pasando, qué cosas estoy sintiendo, qué emociones están rondando alrededor, para que de allí salgan los temas o las inspiraciones para los libros. Entonces, cuando me animé a hacer este libro en homenaje a mi abuela, estábamos pasando por una etapa en que hace unos 3 años, que fue cuando lo escribí realmente, pues ella acababa de salir de algunas operaciones y algunas intervenciones que eran bastante delicadas y que nos habían puesto en ese pie de duda de qué va a pasar, cómo va a estar su salud, y todas estas dudas que van en torno a los abuelos y también la fragilidad que tienen, ¿no? Entonces, en ese momento me inspiró para escribir esto, para que ella lo tuviese. Y pues gracias a Dios han pasado los años, ella está con nosotros, está saludable y todo, pero influye mucho en mi caso en particular, que no escribo fantasía, que estoy pasando por mi vida para buscar esas inspiraciones. Y pues con el tema de la inteligencia artificial, casualmente estuve la semana pasada en un evento con estudiantes, que quizás uno pensaría que son los número uno en apoyar todo esto para facilitarles la vida. Y me sorprendió mucho cuando hicieron esa pregunta en la actividad en que estaba y varios estudiantes dijeron que en realidad eso les estaba quitando la creatividad, les estaba quitando el hecho de sentarse a pensar, del pensamiento crítico incluso, y que debía ser una herramienta simplemente de apoyo para ciertas cosas, pero no que se convirtiese uno dependiente de la inteligencia artificial, sino que uno fuese capaz de mantener el hecho de pensar, ser creativo, crear. Y no sé si lo has visto en redes sociales, pero existen muchos memes sobre todo para el tema de los millennials, que yo soy esa generación, como de que cuando te sientas mal, recuerda que tú estudiaste y te graduaste sin inteligencia artificial, como que de verdad no tuvimos ningún tipo de ese apoyo tan inmediato. Entonces yo creo que es algo que hay que usar con mucho criterio, de forma responsable, porque sí se están dando casos ya, incluso a nivel literario, como mencionas, que hay gente que escribe ensayos, libros y demás utilizándola, y ahí se pierde todo el sentido del trabajo que uno hace, cómo interpreta las cosas para llevarlo a letras. Y definitivamente no estoy en contra de que es una herramienta de apoyo para otras cosas. De hecho, yo lo utilizo en mi trabajo, pero para temas muy puntuales. Pero a nivel creativo, a nivel de que te reemplace a ti tu pensamiento, es algo que de verdad tenemos que mantener. No es creada para eso.
0: Sí, yo creo que hay que tener muchísimo cuidado. Y obviamente, digo, tener muchísimo cuidado con esto de la inteligencia artificial, pero también como que protegerlo, ¿no? O sea, como es decir, como, a ver, yo estoy en este, estoy haciendo este trabajo que es muy importante, pues qué padre que cada vez que sales en alguna entrevista, pues poder expresar, ¿no? A ver, esto hay que cuidarlo, el trabajo intelectual hay que protegerlo, hay que también aplaudirlo, ¿no? Hay que, ahora sí que darle a cada quien lo que le toca y no promover la utilización de inteligencia artificial cuando podemos hacerlo nosotros, que eso es muy importante. Así es. ¿Verdad?
1: Sí, lo importante de verdad es mantener un balance con eso, y como siempre he dicho, desde que existe, desde que ahora la están implementando, utilizarla responsablemente, porque ya se ha salido de las manos. Creo que en redes sociales es donde más se nota, que hoy en día a veces vemos publicaciones y no sabemos, por un segundo piensas que es real, sobre todo con videos, claro, y después te das cuenta que es inteligencia artificial, y que entonces ahora toca estar incluso en redes sociales, que en teoría son una red para compartir lo que está pasando en tu vida, cosas que son reales. Ahora toca entonces filtrar también y jugar como que es real o no, porque hay mucho contenido así hoy en día.
0: Sí, no, y la verdad es que ahora sí que te dan gato por liebre, ¿no? Dirían en mi pueblo. Y esto, fíjate que dices, ¿no? Te tomó un año, en promedio te toma un año más o menos de tiempo. Me imagino que muy concentrada, no sé cuántas horas más o menos tú le dedicas a escribir cuando estás escribiendo, mi querida María.
1: Bueno, la verdad es que es un proceso, en mi caso, que va con la marea. Hay días que puedo escribir muchísimas, de 10 a 20 páginas en una sola sentada, y otras veces solo me salen dos, porque en mi caso en particular, como todo depende de qué esté pasando, cómo estoy a nivel de, si no hay ningún bloqueo creativo y todo, pues allí es donde afecta, ¿no? Por eso siempre tomo más o menos un año, porque también viene la parte de editar el contenido. A veces uno escribe como en crudo algo, así como la idea, lo primero, claro, que te viene a la mente, y luego te toca sentarte a volver a leerlo y ser uno como un autocrítico, decir, ¿por qué puse esta palabra? No, mejor cambiémosla por esto. Esto no rima. Entonces es un proceso de no solo escribir, sino que también hay que corregir, hay que preguntar incluso opiniones de lo que llamamos lectores beta, que son las personas que leen el libro antes de que se publique, para tener un feedback más directo. Y luego viene todo el proceso de maquetación, diseño de portada, poder tenerlo listo, la parte como más técnica, pero sí toma su tiempo, y definitivamente es un trabajo que no se puede dar por sentado ni del autor ni de las demás personas que se involucran, llámese corrector ortográfico, diseñador gráfico, imprenta. Entonces, de verdad que sí, hay que valorar mucho ese esfuerzo, ese talento, y también el trabajo que se hace con cada libro que se publica. Tiene todo un proceso por detrás.
0: Sí, que no son enchiladas. Por eso el tema este de la inteligencia artificial, para utilizarlo, ¿no?, como es mi autoría, pero en realidad lo único que hice fue que le metí los datos ahí ya. Digo, pues sí es muy grave, porque luego perdemos este tocar con el corazón del autor, ¿no? Porque pues es escribir sin corazón, sin experiencia, sin vivencia, que puede a lo mejor sí estar muy bien hecho, ¿no? La inteligencia artificial lo puede hacer muy bien, pero no tiene este toque de la realidad, de la fenomenología, dirían los grandes filósofos, y eso no está padre. Así que, pues bueno, pedirles a toda la banda que compre tu libro, mi queridísima Marie, ¿no? Cartas para Tita. Y que, bueno, pues conozcan esta historia y de esa manera ellos también a lo mejor se motiven a hablarles a sus abuelos o a sus padres para que les cuenten sus historias.
1: Sí, la verdad es que invitarlos a que puedan adquirir el libro. Está disponible en Amazon para que puedan hacer pedidos tanto digitales, los que les gusta leer en ebook, o en físico. Y pues la verdad que al final el objetivo o el mensaje de este libro, más que además del homenaje propio a mi abuela, también es para que los que lo lean se vean reflejados en mi abuelita, a esa mujer importante de su vida, llámese mamá, abuela, tía, hermana, que pues quieren celebrar, quieren agradecer, y que también nazca como esa importancia del don de la familia, de la unidad. El libro deja muy visible la unidad que tiene mi familia, de la cual estoy sumamente agradecida y me siento bendecida. Así que también es una invitación para entrelazar esa unidad. Y pues ya de último sí mencionar que en la parte espiritual mi abuelita siempre nos ha hablado que ella es la mejor amiga de la Virgen María, siempre menciona eso como mi amiguita, cuando dice mi amiguita se refiere a la Virgen. Y pues algo que aprendí mucho también haciendo este libro fue que una cosa es escucharla decirlo y otra cosa es conocer a profundidad de verdad la relación íntima que tiene en oración con la Virgen, que es muy devota, y es algo que a mí en lo particular me enseñó al escribir el libro. Porque yo soy de las que siempre, lo confieso, me ha costado quizás hacer un rosario todos los días, o a veces quiero conocer más de las advocaciones, pero no lo hago, se me pasa. Entonces, algo que aprendí muchísimo y me queda con este libro es esa devoción a la Virgen, eso de que es su mejor amiga, y es algo que también invito a los que lo lean, que lo descubran a través de los ojos de ella.
0: Muy bien, mi querida María, pues muchísimas gracias, corazón. Te mando un abrazote. Por favor, danos rápido tus redes sociales, donde podemos conseguir el libro.
1: Sí, @mariegomezl en Instagram, estoy súper activa siempre por ahí, @mariegomezl, y también en Amazon solo colocan Cartas para Tita o Marie Gómez y van a encontrar entonces toda la información para pedidos y demás. De verdad, muchísimas gracias, Marcela, y al equipo por el espacio. Y pues que tengan una feliz tarde y muchísimas bendiciones.
0: Con mucho gusto, mi querida María. Y bueno, pues para que la banda ahí se ponga las pilas a comprar este hermoso libro y que conozca más pues sobre la vida de Tita, pero sobre todo que los lleve a querer descubrir también de su propia familia, ¿no? Hacer esas preguntas a nuestros queridos abuelos, a nuestros queridos padres sobre su vida y cosas que a lo mejor desconocemos, ¿no? Esta tarea que hizo nuestra querida María de ponerse a escribir sobre su abuelita me parece precioso, porque yo creo que muchos nos quedamos a lo mejor con las ganas de haber recopilado información de nuestros abuelos, de haber escrito todas esas historias que nos contaban y que nunca lo hicimos, ¿no? Entonces, si usted se acuerda de historias que a lo mejor ya no están sus abuelitos o sus papás, escríbalas para que no se olviden. Y eso es parte también de nuestra historia, es parte de lo que nos hace ser. Bueno, gente buena, pues yo soy Marce Palos, puede seguirme en las redes sociales, llamares, conferencias, cuídense mucho, quédese por favor en la mejor programación del mundo mundial, aquí en Radio Católica Mundial EWTN. Por favor, léase este hermoso libro de Cartas para Tita, pero también la encíclica del Papa León XIV. Magnífica, Humanitas, porque vale la pena conocer lo que nuestra iglesia piensa, siente, dice al respecto de la actualidad y de cómo poderla afrontar mejor. Les mando un abrazo bien grande. Yo soy Marce Palos, puedes seguirme en las redes sociales de Mares Conferencias y nos vemos el próximo martes aquí en nuestro querido Late 2 con un latecito. Cuídense mucho, Dios me los bendiga hartamente. Bye bye.

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21: Tertulias de Fe, un programa más que se hace para usted. Estamos, como siempre, transmitiendo desde los estudios aquí en Birmingham, Alabama. Aquí en casa estamos, un nuevo día que el Señor nos da para poder seguir llevándole el mensaje a usted. Gracias por estar aquí frente a su televisor, frente a su pantalla, porque tenemos otro gran programa aquí en Tertulias de Fe, donde pues yo lo invito a que tráigase un refresco, un cafecito, porque va a estar muy buena esta tertulia, esta charla, esta plática. Yo quiero invitar pues a todos ustedes ahí en casa que puedan tener esta apertura de lo que vamos a hablar el día de hoy. Mi invitada el día de hoy, pues aquí que está en Tertulias de Fe, nació en Santo Domingo, allá en República Dominicana. Ella es licenciada en Comunicación Social con concentración en Comunicación Corporativa de la Pontificia Universidad Católica Madre y Maestra. Ella se ha desempeñado como locutora, periodista, discursista, voz comercial y maestra de ceremonias. Es autora del libro Dios en todas las cosas, del cual vamos a hablar hoy, muy interesante. Y también tiene un podcast que se llama Por Ti Madrugo. Vamos a preguntarle, el nombre está muy interesante. Posee ella también experiencia profesional en el ámbito de la radio y la televisión. Y hoy viene a hablarnos de esto y muchas cosas más aquí en Tertulias de Fe. Está Marina Lorenzo. Marina, gracias por estar aquí en Tertulias de Fe el día de hoy.
22: Gracias, Julio, por la invitación. Que Dios se sirva de lo que hoy vamos a compartir.
21: Gracias, así sea. Pues mira, Marina, pues yo sé que ya mucha gente te conoce de lo que has estado haciendo últimamente con el libro que sacaste, con el podcast. Has estado pues en radio, en televisión, allá en República Dominicana. Pero a lo mejor hay una persona que por ahí dice, pues quiero conocerla más. Y hoy te quería preguntar, como les pregunto a todos mis invitados, pues ¿quién te inculcó la fe? ¿De dónde viene tu fe? ¿Qué te acuerdas de tu niñez? Platícanos desde que tú recuerdas tu niñez hasta el momento en que ya entras de lleno a servir al Señor. Platícanos de ti.
22: Seguro. Yo recuerdo desde muy pequeña, me sentía amada por el Señor. Mi familia es creyente, mis padres son católicos, aunque inicialmente no muy practicantes. Okay. Digamos que esa llamada a acercarme a Dios conscientemente y a acercarme a la iglesia, cuando era una niña la recibí de mis abuelos paternos. Yo recuerdo que mi abuelo siempre me decía, el papá de mi papá me decía, invita a tus padres a la iglesia, como que invítalos. Y fue inculcando eso en mí desde pequeña, entonces esa confluencia de lo que me decían mis abuelos paternos y ese sentir interior de que Dios estaba conmigo, de que me sentía amada, aun cuando no conociera todavía a profundidad la iglesia, digamos que fueron mis inicios. Yo obedecí a mi abuelo en ese momento y empecé a ir al catecismo, a recibir formación para hacer mi primera comunión por iniciativa propia. Estudié en un colegio católico. E incluso parte del hecho de que mis padres no eran practicantes, yo fui bautizada a los 10 años más o menos, pero entonces se dio el bautismo y ya luego de recibir ese sacramento, tomo la iniciativa de empezar formación para mi primera comunión, luego la confirmación, y ahí empezó esa maduración en la fe, digamos en la adolescencia.
21: ¿Y eres hija única? ¿Tienes hermanos?
22: Tengo dos hermanas, somos tres mujeres en casa.
21: Ah, mira. ¿Tú eres la mayor?
22: Sí, soy la mayor. Okay. Tengo una sobrina también ha sido redescubrir un amor muy muy bonito y especial.
21: Qué bien, qué bien. Y llega el momento en que tú te encuentras con el Señor. ¿Cuándo fue esa oportunidad que te das tú de comunicarte con el Señor a través quizá de algún sufrimiento, de alguna alegría? Platícanos del momento en que tú tienes el encuentro con el Señor.
22: Yo suelo decir, Julio, que Dios ha tenido mucha paciencia conmigo y como me ha guiado paso a paso. Porque si bien es cierto que durante la adolescencia se dio ese acercamiento a la iglesia consciente, ese primer acercamiento, recibí mis sacramentos, empecé el servicio en la iglesia, en el equipo de liturgia y también como catequista. Luego tengo la oportunidad, como estaba justamente en el equipo de liturgia, proclamando la palabra, a veces leyendo las introducciones a las lecturas, de iniciar el servicio en los medios de la iglesia, en la arquidiócesis de Santo Domingo en República Dominicana. Se transmitía una eucaristía desde la parroquia en la que yo me congregaba, parroquia Nuestra Señora de Fátima en mi país, y estaba el cardenal de nuestro país en esa eucaristía, que era para los medios de la arquidiócesis. A mí me tocó servir en esa eucaristía, estaba en el colegio en ese momento, la secundaria. Cumplo con mi servicio ese día y voy a casa, y luego ellos se comunican conmigo para preguntarme, específicamente el cardenal, que a qué me sentía llamada a nivel profesional, ya que veía que yo estaba, o sea, tenía el perfil de alguien que ya estaba terminando sus estudios secundarios. Y ahí le manifiesto el interés de incursionar en comunicación. Se abre la puerta para formación y para primeros pasos en el servicio en medios de la iglesia. Y digo que fue como me dijo en ese momento una hermana, fue una escuela, no solo en lo profesional, sino también a nivel de fe. Porque a la par que iba desarrollándome profesionalmente en ese servicio, en la radio estación de la Arquidiócesis de Santo Domingo, se dio un proceso espiritual en mí, en el que hubo crisis, porque recuerdo que cuando inicié la universidad yo empecé a cuestionar muchos aspectos de mi fe. Y de pronto, ¿esto era verdad esto que me han enseñado? Uno en la universidad se encuentra con gente que no tiene estos valores. Tuve una crisis en ese momento, pero aún en medio de esa crisis me mantuve en el servicio, y ya estaba en el inicio de la carrera, desarrollo, luego. Y luego de esa crisis, recuerdo que participé en un retiro y ahí inició mi vocación consciente a la Santísima Virgen. Yo antes rezaba el rosario porque era lo común, digamos de manera automática, pero no conocía las enseñanzas de la iglesia sobre la Virgen Santísima. Y digamos que no conocía a María. Luego en ese retiro rezaban el rosario todos los días. Fueron 3 días y cuando termina el retiro, en ese momento fue un cursillo de cristiandad, yo quiero seguir rezando el rosario, tengo esa necesidad, y eso me mueve a no solo rezar, sino que también yo quería conocer lo que enseñaba la iglesia, qué decía el catecismo, qué autores habían escrito sobre María, lo que presentaban las escrituras, y digamos que en ese momento se inquieta mi corazón para conocer la fe en la que había sido iniciada verdaderamente, y creo que eso fue base de mi maduración. No una crisis, porque luego tuve un proceso de salud del cual vamos a hablar, pero cuando llega ese momento de afrontar ese reto a nivel de salud física, ya yo tenía una relación con el Señor.
21: Mira nomás, y qué interesante que todo se va dando, todo se va llevando a lo que realmente pasa, que ahorita vamos a platicar de eso con tu libro. Y en todo esto, tienes yo más de 15 años en lo que es medios de comunicación de radio y televisión. ¿Es en católica o secular?
22: Católica. Los medios, he estado en medios seculares, pero por corto tiempo, haciendo pasantías. Mi servicio en esencia ha sido en los medios de la iglesia. La radioestación en FM de la Arquidiócesis de Santo Domingo, llamada Vida FM. Y también el canal de la arquidiócesis, que es Televida, allá en Santo Domingo.
21: Y has participado. ¿Y estás participando ahorita actualmente?
22: Colaboro eventualmente, pero tiempo atrás estuve de manera permanente en un informativo que tenían. Colaboré como productor en la radioestación y también como voz comercial y locutor en algunos programas.
21: Ah, mira, pues ya conoces todo este ambiente en el que estamos ahorita.
22: Sí, me es familiar.
21: Pues bien, oye, y de ahí nace el podcast que iniciaste de Por Ti Madrugo. ¿Cómo nace esa idea de iniciar esto?
22: Por Ti Madrugo fue un regalo del Señor en el año, de ver, Dios mío, 2023-2024. Dios me había regalado el nombre, es un apostolado de oración. Hacía referencia al nombre como tal y está basado en un salmo que encontramos también en la liturgia de las horas. Señor, por Ti Madrugo. Y la idea es ofrecer a Dios las primicias de nuestra vida y de nuestro día, como motivar a las personas a orar y desde las primeras horas del día, sabiendo que el día como tal, la vida, es un don del Señor, y que entonces le honramos dándole a Él lo mejor en ese primer momento. Tiene una temporada hasta ahora, estamos trabajando en una segunda temporada, entonces, pero la idea es esa, promover la oración, y surge de una necesidad que yo identifiqué en mi ambiente hace unos 2 años, de personas que se acercaban y me decían: Marina, ora por esto. Yo también le pedí a otras personas que oraran, y era ese sentir de que aun cuando la gente no lo manifestara, porque no fuera creyente, uh-huh, porque no desea expresar, sí, abiertamente sus necesidades de oración, había una necesidad latente de oración. Y yo decía en ese momento, pero hay muchas cosas ya, que muchos apostolados, hay mucha gente haciendo algo relacionado a esto. Uh-huh. Y eso un poco me hizo como menguar la motivación. Okay. Pero luego decidí responder a lo que Dios me pedía, porque aunque fuera a impactar solo a una persona, yo tenía la claridad de que Dios me lo estaba pidiendo, porque me regaló el nombre. Uh-huh. Recuerdo que en un corto tiempo, unos 2 meses, me regaló los escritos, que fueron escritos de unos videos de expectativa, los textos de las meditaciones, porque son meditaciones cortas de menos de 10 minutos. Okay. Y el nombre como tal, que tiene un sentido profundo, porque ese Por Ti Madrugo, el logo, tiene una simbología muy, muy especial, porque es un capullo. Okay. Y es como esa flor que no ha abierto sus pétalos todavía en esas primeras horas de la mañana. Y así mismo nosotros entramos en el cuarto, entramos en el espíritu para estar con intimidad con Dios y luego poder abrirnos al mundo con mayor conciencia. Uh-huh. Hay profundidad en el sentido que tiene la imagen y el nombre como tal. Y si nos preguntamos, usted que está en casa, si se preguntara qué cosas le hacen madrugar, recuerdo, y me río un poco, cuando yo fui a registrar el nombre, hubo una señora que me dijo: bueno, yo solo madrugo para trabajar.
21: Mira nomás.
22: Sí, entonces, sí, es un recordatorio, porque a algunos, claro, les puede costar, y es como ofrecer lo mejor y lo primero al Señor.
21: Uh-huh. Qué bonito, ¿no? O sea, así yo, cuando vi que es Por Ti Madrugo, pues me imaginaba madrugo para poder estar en oración con el Señor. Y es algo muy bonito, ¿no? A muchos nos fascina lo que es el inicio de la mañana, antes de que amanezca, estar en oración. Otros prefieren dormir un poquito más y después se levantan para orar. No tiene nada de malo, pero madrugar para entrar en comunicación con el Señor es muy grato, es muy bonito, es satisfactorio. Y yo creo que dentro de tu podcast hablas de todo esto, hablar cómo entrar en oración con el Señor. Es una catequesis, me imagino, donde enseñas a las personas qué es lo que nos enseña la Iglesia y qué nos pide para poder entrar a una relación de comunicación con el Señor. ¿En tu podcast entrevistas o estás tú sola o hay interacción con el público? ¿Cómo es el podcast?
22: Son meditaciones cortas basadas en textos de las Escrituras. Okay. Básicamente es orar, okay, con lo que propone la Escritura en un determinado día. Okay. Y meditar en ello de manera breve. Tienen todas las meditaciones una oración introductoria, que es una oración al Espíritu Santo, un tanto conocida, es del cardenal Verdier, uh-huh, un cardenal francés, y es una invitación inicial a abrirnos a la acción del Espíritu Santo para orar como conviene, porque encontramos en las Escrituras que nosotros no sabemos pedir como conviene y que necesitamos al Espíritu Santo. Entonces, luego de esa oración breve, se introduce la meditación del día, que tiene un título, que va guiando ya cuál va a ser el sentido, y es lo que el Señor suscita en el alma. Hay un primer episodio del podcast, es justamente, ¿qué significa madrugar por ti, Señor? Y ahí se explica la esencia de...
21: Ok, qué bueno. Y fíjate, ahorita que decías de quién te inculcó la fe, que mencionas a tu abuelo. Fíjate que casi en 2 años de tertulias de fe iba ganando la abuela. Bueno, va ganando la abuela, ¿no? Yo me acuerdo de mi abuela que rezaba, que tenía el rosario en la mano siempre, pero muy pocos, o a lo mejor es la primera, que habla del abuelo. O sea, qué importante, ¿no? La figura varonil en casa, ya sea el papá o el abuelo, de que inculquen la fe. Ahorita que lo escuché, dije, pues ojalá así mis nietos en un futuro puedan decir, me acuerdo de mi abuelo, ¿no?, que yo les haya inculcado algo, y me pone a pensar y a reflexionar, ¿no?, qué tan importante es que la figura masculina en el hogar pueda también llevar la fe, porque ahorita hoy en día sí se lo dejamos todo a la mujer. Algunos programas que he tenido con varones, pues es la importancia, ¿no?, de que nosotros como varones necesitamos mostrar nuestra fe, principalmente en nuestro hogar. Y obviamente la fortaleza que le puedes dar a tu hijo a través de tu enseñanza, de decir, mi padre, mi abuelo, recuerdo que estaba en oración, como San Juan Pablo II, que veía a su papá de rodillas. O sea, todo eso implica que en la persona, el ser humano, pueda crecer. O sea, más cuando vea al varón, de la casa, ¿no? Entonces, ahorita que mencionas a tu abuelo, pues me puso a reflexionar. Ojalá que mis nietos en un día puedan decir, mi abuelo, me acuerdo de estas cosas de la fe.
22: Oye, qué bello. Y que ellos eran mis abuelos, perdón, ajá, Julio. Sí. Ambos, o sea, mi abuelo y mi abuelo. Okay. Pero mi abuelo era más recurrente en ese recordatorio y por eso eso quedó grabado en mi corazón de manera especial.
21: Ah, oh, mira, qué bonito, ¿no? Pues qué bueno, qué bueno. Y que traigas eso aquí a Tertulias de Fe porque es bueno, ¿no? Escuchar esto. Es bueno y que nos remonta a cómo era nuestra niñez, quién nos inculcó la fe. Yo me acuerdo de mi tío, el vecino, mi mamá, etcétera, ¿no? Entonces eso es bonito. Amén. Oye, Marina, y todo esto lo que llevas ahorita en este recorrido, ¿te has encontrado con alguna experiencia grata en el que tú recuerdes ahorita de decir, bueno, se acercó una persona, que le hayas tocado el corazón, bueno, que tú hayas sido un instrumento del Señor para que haya llegado un toque al corazón de la persona, que tú recuerdes algo de lo que has hecho?
22: Por gracia, Dios nos permite participar de las cosas hermosas que Él hace. Uh-huh. Y así, mientras hablabas, Julio, yo me remontaba a mis tiempos en radio. Yo cuando empecé el servicio en Vida FM, entendía que en el área de comunicación solo iba a trabajar en radio. Yo decía que ese era mi primer amor en términos de comunicación. Y era mi cueva con bocinas, porque en ese entonces yo empecé por ahí en el 2009 a trabajar en radio. Y no era como ahora, que tenemos cámaras en las cabinas, sí, claro, que es ya más visual, o sea, que la gente puede saber lo que pasa adentro con más facilidad. Entonces, en ese momento era un ambiente de mucha privacidad, digamos, en la cabina. Y viví muchas experiencias bonitas, porque aunque la gente no te veía, la gente no sabía quién estaba ahí, solo con la voz, lo que Dios podía hacer, el mensaje al que podía mover en un determinado momento. A veces teníamos un guión de que cuando se abren los micrófonos, esto es lo que vamos a comunicar. Y Dios cambiaba eso, y luego uno escuchaba testimonios de personas que encendieron la radio en ese momento, que son cosas que yo sé que se viven aquí, porque es justo lo que ustedes hacen, un servicio maravilloso. Y ha sido valioso ver lo que Dios obra con nosotros, que somos vasijas de barro, que sabemos que somos frágiles. O sea, yo reconozco, Señor, mi fragilidad, pero qué hermoso ver cómo tú tocas vidas, cómo tú te sirves de lo poco o mucho que podamos hacer en un determinado momento. Eso lo viví en radio, luego el Señor me regaló la oportunidad de servir en televisión, en la arquidiócesis de Santo Domingo. Habían hecho un casting ya y me dice, Marina, hicimos un casting, pero queremos hacer la prueba contigo. Yo no fui al casting ni nada, porque para mí la televisión no era para mí. Sí. O sea, no era lo mío, pero cuando voy me doy cuenta que aunque sí tuve cosas que aprender, aprendí de un gran equipo. Me sentí cómoda, vi propósito del Señor, confirmé que Dios estaba en el asunto. Y ya luego, algo muy especial para ver lo que Dios hace, ha sido la experiencia con mi libro. Yo tuve un proceso de salud en el año 2016. En agosto fui diagnosticada con cáncer, un linfoma de Hodgkin, que digamos es un tumor líquido que afecta el sistema linfático. Tocó empezar, luego de unos meses de investigación, un tratamiento. Y recién iniciado ese proceso, recuerdo que me sentí movida a escribir. Y entendí en primer momento, Julio, que era solo cuestión de drenar la tensión del proceso de salud que tenía, de lo que había vivido, pero pronto me di cuenta de que Dios era quien me movía. Y de hecho, nunca escribí, o sea, ningún texto que está plasmado en el libro es un texto que yo escribí porque solo me pareció a mí. Siempre escribía cuando Dios me movía. Y hubo momentos en los que yo dije, wow, de esto que me pasó, porque tuve vivencias muy especiales en el marco del proceso. Y pretendía en algunos momentos que de eso iba a salir un texto y resultaba que no, porque no se trataba de mí y de lo que me pareciera mejor.
21: Mira nomás. Pero, y ese libro que estás mencionando, hace unos años lo sacaste, que se llama Dios en todas las cosas. Aquí lo muestro. Sí. Dios en todas las cosas, y dice, descubriendo su presencia amorosa en nuestra vida. Este libro lo pueden encontrar en Amazon.
22: Sí, ¿sí? Está disponible.
21: Es un libro que está basado, que lo vamos a platicar ahorita, que todavía tenemos tiempo para platicarlo. Entonces, este libro nace mientras tienes el cáncer, no después de que estás sanada.
22: Fue escrito en el marco de 4 años.
21: Okay.
22: En el iniciado el proceso de salud, digamos durante el proceso de salud y tiempo después. Se presentó en el año 2021, pero el proceso de escritura fue entre 2016 y 2019.
21: Y estabas en el proceso. Exacto. Y en el proceso, Pues como dice aquí, ¿no? O sea, descubriendo su presencia amorosa en nuestra vida. Muchas veces algún enfermo reniega de Dios y que dice, ¿por qué a mí? ¿Por qué yo si me porto bien? O sea, no encuentra ese acto amoroso de Dios en lo que está pasando, ¿sí? En nuestros sufrimientos, en nuestras enfermedades. Ahí está Dios presente, pero muchas veces la gente no lo ve. ¿Tú lo veías, lo sentías a Dios en lo que te estaba pasando, o hubo un momento en que tuviste ese desierto, de digamos así, de decir, pues, ¿dónde estás, Dios? ¿Por qué a mí? ¿Hubo un momento así?
22: Sin pretender idealizar la enfermedad, que a veces pudiéramos un poco caer en eso, o quizás los no creyentes entienden que nosotros como cristianos, como católicos, idealizamos ciertos procesos. Debo decir que hubo dolor en el proceso que yo viví. De hecho, recuerdo que cuando estaban haciéndome análisis para saber cuál era el diagnóstico específico, porque yo empiezo a ir a los médicos, porque me toco aquí en el cuello en un momento y me siento que tengo una bolita pequeña. Le comento en ese instante a una hermana de comunidad que es cirujana, y ella me dice, vamos a indicarte análisis para descartar que haya algo de cuidado. Para mí eso fue providencial. Claro. Yo siempre había sido muy sana, o sea, mi niñez, mi adolescencia. Pues me empiezan a hacer esos análisis y meses después ya esa bolita que era pequeña estaba grande, no se sabía qué pasaba, pero esa hermana ya intuía que podía ser cáncer y ella me refiere a un oncológico en mi país. Otro proceso de revisión, ya luego se determina que es cáncer, me hacen una biopsia, se indica el tratamiento. Y yo sabía, aunque no hice búsquedas en internet ni nada, Dios dispuso mi corazón, porque mi mamá y amigos cercanos en ese momento, cuando todavía no teníamos el diagnóstico, pero se pensaba que podía ser eso, me veían tranquila. Y ellos entendían que yo estaba en un proceso de negación de la posibilidad de esa enfermedad. Y yo le dije, no, lo que pasa es que no tengo un diagnóstico, no puedo inquietarme por lo que todavía no sé. Sin embargo, no me inquieté después. Hubo dolor, hubo momentos de gran peso emocional.

0: de la quimio en mi cuerpo, con náuseas bastante fuerte, era algo nuevo para mí. No me sentía bien. Iba en el vehículo con mi papá y vamos llegando a casa, y en medio de ese malestar tan grande que yo tenía, que incluso, o sea, antes de salir del hospital empezaron los síntomas, yo veo la puesta de sol en medio de esa revolución física y emocional, y de pronto yo me detengo y yo me siento amada por Dios. Yo siento que esa puesta de sol es un beso que Dios me da en medio de esa revolución emocional. Y para mí fue tan claro en ese momento cómo yo podía sentir dolor y al mismo tiempo saber que Dios estaba conmigo. Y luego me pasó durante las radioterapias. Hubo un día que yo iba llorando camino a una de las radioterapias porque sentía ya cansancio a nivel físico. Y recuerdo que empezó a sonar en la radio una canción mariana, una canción dedicada a la Virgen. Y yo sentí eso mismo. Sentí el peso físico del proceso y me sentí plenamente amada por Dios y por la Virgen. Entonces creo que esa confluencia se puede dar, porque a veces queremos separar. Y Dios también, a través del dolor, puede mostrarnos cosas. Porque para mí fue oportunidad, primero. O sea, a mí me ayudó no solo a mirar a lo exterior, sino que fue una oportunidad para mirar dentro. Claro. La primera cosa que pasó, y para mí eso fue todo gracia, y, o sea, eso no lo planeé de ninguna manera. Recuerdo que recibí la unción de los enfermos. Nunca había escuchado como en ese momento aquella parte de la letanía que dice que María es salud de los enfermos. Y en ese momento yo tuve una conciencia plena de mi pecado, Julio. O sea, yo, Dios me hizo ver dentro. O sea, en vez de yo victimizarme, yo fui consciente de que yo era una gran pecadora y de cuántas veces, Señor, yo no me he abierto a tu gracia, a tu misericordia.
1: Estabas ese consciente fue, en ese momento.
0: Sí, sí, sí. O sea, fue un mirar dentro, y el libro lo retrata un poco, esos primeros capítulos, de que lejos de estar enfocada en la enfermedad y en lo que suponía para mí a nivel físico, era un andar interior, era un mirar dentro para también sanar desde dentro. Y creo que Dios logró eso en el proceso. De que, si bien es cierto, recibí sanación a nivel físico, que nunca la pedí. Eso fue algo que luego, luego yo me detuve. Yo sí oraba mucho, participaba de los sacramentos. Había gente orando por mí. Eso es una gracia maravillosa.
1: Claro, sí,
0: pero nunca me enfoqué. Y el libro, de alguna manera, con las experiencias que tuve en el contacto con otras personas, lo retrata. Nunca me centré, Señor, sáname, Señor, libérame de esto. Porque tenía tareas en medio del proceso. Y no había tiempo que perder, como dice mi director espiritual, no hay tiempo para perder el tiempo. Entonces me tocaba ocuparme en eso. Y Dios me iba dando pistas de lo que Él quería. Porque, por ejemplo, el libro, los fondos de esa primera impresión se donaron en su totalidad a dos causas. Lo recaudado a tratamientos de niños con cáncer en ese oncológico en el que yo recibí asistencia y a los medios de la Arquidiócesis de Santo Domingo. Y eso yo sabía que iba a ser de ese modo, sabía que Dios así lo quería. Antes de que el libro fuera publicado, yo no sabía cómo se iba a publicar y Dios proveyó para ello. Entonces, el Señor lo hace todo.
1: Mira nomás, y este libro pues todavía sigue vigente y activo, así que como dice Marina, usted adquiéralo porque va a apoyar a mucha gente. Y veo, Marina, que en la primera hoja le dedicas esto, bueno, es como una gratitud al año de San José. ¿Quién es para ti San José? A ver, platícanos.
0: Oh, San José, wow, es guía espiritual de manera especial. Bueno, Julio oraba antes de iniciar la conversación y mencionabas a San José y fue muy especial escucharlo. Para mí fue gracia de Dios que el libro se publica en ese año que declaró el Papa Francisco como año de San José. Para mí fue una gracia. Se publicó en la víspera del término de ese año. Porque recuerdo que fue el 7 de diciembre y al siguiente día era la fiesta de la Inmaculada Concepción. Y he descubierto a San José como un gran intercesor. Patrono de las familias. Yo tengo una devoción muy, muy especial. O sea, para mí el proyecto de familia es proyecto de Dios. Y por eso honro eso. Y de muchas maneras San José ha estado presente en mi vida. Yo de vez en cuando hago propósitos de oración, novenas solo dedicadas a él, porque le siento muy cerca, por ser modelo de padre, de esposo, de pureza. Yo estoy muy interesada en la teología del cuerpo y por ahí traza.
1: Lo platicábamos que te interesaba mucho y te interesa mucho poder todavía aprender más de teología del cuerpo, porque nunca para uno de aprender, ¿no? En lo que es la teología del cuerpo, que también...

0: esposa y a mí, a mi familia, ha cambiado la vida por completo la teología del cuerpo, y es lo que platicábamos fuera de cámaras en el desayuno el día de hoy, que realmente es algo muy bueno que tiene la iglesia para todos. Pero San José, como decías ahorita, pues las letanías, pilar de las familias, terror de los demonios, que hasta los demonios le dan miedo al momento de mencionar a San José. Qué bonito que tengas esa gratitud de poder saber que, pues, que contamos, ¿no?, con San José, este gran santo, de poder saber que podemos encomendarnos a cualquier actividad, a cualquier el día, a cualquier trabajo, a nuestras propias vidas. Y San José, para mí, ahorita que estamos hablando de San José, es también algo muy especial. Siempre me encomiendo a él, es mi santo de devoción, junto con otros santos que siempre ando mencionándolos ahí. Pero ¿a poco no, Marina? Es el momento de sentirnos aceptados por cualquier situación, en cuestión de fe, ¿no? Me refiero, de saber que soy aceptado y acepto a otros así como son y me aceptan así como soy yo. Somos una iglesia, pero tenemos a un Padre celestial, claro, pero también el Padre terrenal de Jesús, que también en cierta manera a nosotros nos dice mucho. Y en su silencio bíblico nos dice todo, ¿verdad? Entonces la humildad total, el poder encomendarnos a Él, creo que es algo interesantísimo. Y creo, pues, todavía en el segundo segmento, pues seguir hablando de tu libro, porque todavía hay mucho que hablar. Quiero que nos vayas diciendo, pero descubrir la presencia amorosa en nuestra vida del Señor a través de algún sufrimiento, de alguna enfermedad que usted está pasando, encomiéndese al Señor, encomiéndese a los santos, a San José. Y ahorita vamos a aprender más en el segundo segmento, así que no se vaya de su pantalla, de su televisor, de su sillón, tráigase más cafecito, tráigase más refresco, porque vamos a seguir hablando aquí con Marina sobre su libro Dios en todas las cosas. Así que no se vaya, regresamos aquí a Tertulias de Fe. Mis amigos, gracias por seguir aquí en Tertulias de Fe. Yo soy Julio Inclán y estoy platicando con Marina Lorenzo de su libro Dios en todas las cosas. 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Marina, aquí estoy en el índice. Y en lo que decías ahorita, muchas cosas interesantes, pues de que todo está previsto, hay un Cristo, o sea, eso sí me interesa, porque todo está previsto, vaya, y nosotros no sabemos cómo responder a algo que nos está llegando en el momento. Decíamos ahorita, pues muchos reniegan de Dios, otros están en la oración, en la fe, lo toman muy bien, pero la gran mayoría, pues no estamos listos para algo que nos sucede en el momento. Este subtítulo que lo mencionas aquí, todo está previsto y Dios me habla en el corazón, o sea, lo escribes en algunos días de tu vida en el que estás pasando esta enfermedad. Platícanos de esto, todo está previsto.
1: Sí, esa fue una respuesta de mi corazón a lo que veía en medio del proceso, porque los primeros días de tratamiento fueron retadores, sobre todo por la revolución interior, por lo que a nivel espiritual se estaba gestando en mí.
0: Okay.
1: Y fui confirmando paso a paso de que yo no tenía el control, aunque deseaba tener el control, porque incluso en lo que respecta a pausar, yo estaba haciendo resistencia. Yo estaba terminando mi carrera, la comunicación social corporativa, en la tesis ya, y recuerdo que yo inscribí ese cuatrimestre. O sea, yo sabía que iba a estar iniciada el proceso de quimioterapia, pero inscribí el cuatrimestre de todos modos, con la intención de que yo podía avanzar con las terapias y con la tesis. Fui a la primera clase de la tesis, luego de la primera quimioterapia, y ahí me di cuenta que, como me dijo mi doctora, mi cuerpo me mostraría lo que yo podía hacer. Entonces ahí entendí que tenía que pausar.
0: Okay.
1: Entonces, al ver cómo Dios me respaldaba en medio del proceso, las personas con las que me encontraba, cómo iba escuchando en mi interior que había necesidad de hacer cambios, me iba viendo por dentro y me sentía inquietada a responder a lo que Dios me pedía, comprendía que no, lo que sucedió no fue algo al azar, sino que Dios tenía total control y que me tocaba entonces ser dócil a su voluntad, consciente de que yo no supiera lo que iba a suceder más adelante, estaba llamada a confiar. Porque definitivamente Él conoce el final desde el principio.
0: Eso es la fe, ¿verdad? O sea, en cierta manera, tener fe y saber que le ponemos todo a los pies del Señor, pues aquí tienes mi vida, aquí tienes mi enfermedad, haz con ella lo que te parezca. Ese es entrar de lleno a creer, ¿no?, en Dios, en que puede hacer maravillas y puede hacer cambios. Pero es difícil para el ser humano. Muchas veces no encontramos la solución ante una situación. Cuando lo tenemos de cerca al Señor, simplemente estar con la fe y con la oración. Aquí mencionas también de esta es tu medicina. Muchas veces podemos decir que la risa es medicina, el buen humor, Madre Angélica, pues quién como ella, que a través de sus sufrimientos y dolores también, a través de su enfermedad, el buen humor siempre la caracterizó también. ¿De qué hablas en esta es tu medicina?
1: Wow, yo me remonté al momento que describe ese texto, solo con el título. Sí. Estaba yo en un momento retado, recuerdo que participé, era un día en el que yo sentía mucha ansiedad, me sentía muy inquieta, o sea, literalmente me sentía espiritualmente atacada, porque mi mente llevaba muchos pensamientos, me estaba cuestionando muchas cosas, no me estaba mirando a mí misma, y como Dios nos ve, no me estaba viendo con amor, me estaba cuestionando mucho. Y en medio de esa ansiedad, yo había salido de mi trabajo esa tarde, llego a un lugar, porque quiero participar de la Eucaristía, caigo en cuenta de que cerca de esa hora, al yo llegar a ese lugar, hay una celebración eucarística. Llego cuando la celebración eucarística ya está iniciada. Okay. Y justamente era tiempo breve antes del momento de la consagración. Yo me arrodillo, o sea, prácticamente a la entrada de la iglesia, y contemplo a Jesús, y es todo llanto en ese momento. Para mí fue una gracia que llegué antes de que terminara la Eucaristía y que llegué justo en el momento de la consagración. Okay. O sea, yo contemplaba al Señor y me sentía plenamente amada. Sentí que Él salió a mi encuentro en un momento de desesperación. Ese día participé luego del resto de la Eucaristía y al final me acerqué al sacerdote para recibir la confesión, lo cual para mí fue también una gracia, recibir el sacramento de la confesión en ese momento, porque recuerdo que no comulgué, ese día no comulgué, como llegué tarde, estaba muy turbada y dije, voy a confesarme. Pude haberlo hecho, según dicen los sacerdotes, porque ya iba inmediato a confesión, pero no lo hice y luego me pude confesar. Y el sacerdote fue quien me dijo estas palabras, cuando yo le explicaba, le describía lo que me estaba pasando. Me siento atacada, me siento cuestionada, no me estoy hablando bien a mí misma, no estoy pensando bien de mí, me estoy menospreciando. Y él me dijo, esta es tu medicina, escucha bien. Y la medicina, Julio, era la oración y la alabanza. En esos momentos, él me decía, y hay textos bíblicos en el escrito que lo describen perfectamente, porque nuestra lucha no es contra carne ni sangre, sino contra principados y potestades. Y a veces podemos ignorar la existencia de ese mundo sobrenatural. Y Dios quiere el bien para nosotros, pero el enemigo está constantemente al acecho. No es que, ok, mira Marina cómo va bien adelantada en el camino de la fe. Mira Julio cómo va. Ya, lo dejamos. No, siempre sabe, porque es así, que podemos fallar. Entonces él me decía, cuando te lleguen esos pensamientos que te confrontan, cuando vengan esos ataques de ansiedad, recuerda que esta es tu medicina, ve a Dios, permanece en Dios, ora y alaba. O sea, ofrece al Señor esa alabanza, o sea, no es lo que siento hacer, Señor, porque lo que ese día, de hecho, que yo caí en cuenta luego, no es lo que siento hacer porque no me siento bien, pero entonces voy a girar contrario. Ajá. Porque esto es lo que necesito. Necesito mi medicina, aunque no sea lo más fácil tomarla. Y el día que yo estaba conduciendo hacia ese lugar donde luego pude participar de una Eucaristía en la Catedral de Santo Domingo, recuerdo que en medio de la ansiedad, yo me doy cuenta, ya casi cuando estoy llegando, que yo estaba tarareando una línea, que no es ni de una canción, era simplemente una frase, y yo decía, a Dios sea la gloria. Yo decía solo eso. Yo caigo en cuenta luego. Eso me fue calmando un poco. Pero igual cuando llego a la catedral, estoy en esa dinámica de ansiedad. Hasta tanto participo de la Eucaristía y recibo la confesión. Para mí fue esa manifestación de la eficacia de los sacramentos. Porque la Eucaristía, luego por gracia, Jesús, tú llegas a mí a través de un ministro tuyo. Uh-huh. Y recibo el perdón a través del sacramento de la confesión. Y no solo eso, herramientas para la batalla espiritual, claro, que llevamos en la vida diaria.
0: Sí, y fíjate, y eso entra ahí de lleno la gratitud, que también mencionas aquí, la gratitud desborda el alma, porque igual como aquellos leprosos que el Señor cura y que nada más uno regresa a alabarlo y a decirle gracias, esa es la gratitud, ¿no? Es que me imagino que lo que estás ahorita haciendo es gracias a todo lo que el Señor te ha dado y la oportunidad de seguir todavía con vida, de saber que pues hay que ser darle gratitud, ¿no?, al Señor y ayudar a los demás en cierto sentido, de poder saber que gracias al Señor yo fui curado, yo fui sanado y poder ayudar a los demás. En cierta manera, la gratitud que desbordas aquí, la gratitud desborda el alma, es otro tema que nos puede llevar aquí otra hora, dos horas, de la gratitud, de estar siempre agradecidos con el Señor.
1: Sí, ese texto en particular, yo recuerdo la noche en la que Dios me regaló esa meditación y luego yo la plasmé. Y lo de la gratitud desborda el alma, o sea, en ese momento que yo siento que la gratitud desbordaba mi alma, mi familia estaba pasando por un momento, una situación económica bastante difícil. Literalmente nosotros recibíamos el pan de cada día, lo cual es maravilloso.
0: Claro.
1: Pero era a nivel humano, es retador. Uh-huh. Porque era literalmente, hoy sabemos lo que tenemos hoy. Uh-huh. O sea, lo de hoy para hoy. Y en medio de eso, que humanamente pudiera distraer de la gracia de Dios, yo me sentía amada. ¡Wow, Señor! Tenemos el pan de hoy. Esta situación económica que tenían mis padres, yo estaba trabajando en ese momento, pero las demandas superaban lo que podía ingresar a nivel económico a la casa. Pero no faltaba el pan de cada día. Uh-huh. Y para mí fue una gracia de Dios. Como en aquella noche que yo iba camino a casa luego del trabajo, yo sentí su presencia, esa emoción del Espíritu Santo de que Dios estaba con nosotros, de que, oye, puede faltar el dinero, pero cómo sobreabunda la gracia. Y aun cuando no tienen el día de mañana, tienen siempre el día de hoy por fe. Entonces, yo sentí ese desbordar de la gracia. Y era, en un sentido, posiblemente por eso que refieres, no solo no viéndolo en función de lo que quizás escaseaba a los ojos humanos, en esos ojos naturales, sino de la gratuidad del Señor en todo el sentido de la palabra,
0: claro,
1: con el don de la vida y todo lo demás que Él nos ofrece.
0: Qué bonito. Y luego mencionas ahí, me interesa todos los puntos. Yo me estoy pasando puntos y puntos de subtítulos, pero uno es ser como niños.
1: Oh,
0: que
1: God.
0: Que si no, también nos los pide, ¿no? En eso, o sea, ¿en qué sentido lo escribes?
1: Oh, Dios mío. Muy especial, muy especial. Yo solía participar, retomé esa práctica este año, pero estuve como unos 8 años consecutivos participando en retiros de silencio con una comunidad franciscana. Un sacerdote franciscano en República Dominicana, Fray José María Guerrero, que creo que también ha estado aquí en EWTN, ofrece esos retiros de silencio con sus dos comunidades de religiosos. Y en uno de esos retiros, en los que Dios me regaló gran parte de los textos del libro, recuerdo que el sacerdote hacía una reflexión sobre la presencia de Jesús en la Eucaristía, como el Señor, o sea, parece pan, pero no es pan, parece vino, pero no es vino. Y él se detenía en el hecho de que él vive en una comunidad pobre, son franciscanos, una comunidad pobre, sirven a personas en un contexto de precariedad, vamos a decir, económica. Y él comentaba cómo el lugar donde ellos vivían, la casita, así le llamaban ellos la casita, era muy modesta, había filtraciones. Y ellos tenían, o sea, la reserva, Jesús sacramentado, y uno de esos días que hubo lluvia, filtró agua, y luego él decía, wow, yo veía cómo Jesús se hace vulnerable, se hace vulnerable ahí. Y él decía, Jesús se había mojado, o sea, él contemplaba, para mí, con ojos de niño, porque pudo ser algo que simplemente pasara desapercibido o que se viera desde otra perspectiva. Pero él se detenía en el hecho de que Jesús se hacía vulnerable ahí. O sea, está en las manos del sacerdote. Se ha mojado la hostia consagrada. Y para mí contemplarlo a él como sacerdote, deteniéndose, como lo hizo en ese momento, con sencillez, con humildad, en lo que había sucedido, con reverencia también, porque reconocía la grandeza de un misterio. Jesús que se hace pequeño, Jesús que se hace cercano, que se hace accesible para nosotros, eso para mí fue una gracia.
0: Qué bonito.
1: Y de ahí entonces conecto un poco como la mirada de niños que nos llama a tener el Señor. Porque por eso dice que seamos como niños, porque los niños se mueven en libertad. Yo siempre digo, yo tengo mi sobrina que la amo, cuando a veces coincido con amigos que le dicen a sus hijos, saluda, yo no, déjalo en libertad. Porque yo prefiero que el niño naturalmente, con libertad, como hacen los niños, si quiere saludar, salude. Si no quiere hacerlo, que no lo haga. Entonces, esa honestidad con la que los niños se conducen, y encontrar eso nosotros como adultos, cuando Dios así nos lo permite, como volver a esa inocencia de San José, que también es modelo de inocencia, de humildad. Un hermano decía que San José hizo grandes cosas en su silencio, pero no brilló. O sea, su destacar no era en función de brillar, sino que con ese silencio nos enseña tanto.
0: Totalmente. Mira, qué bonito, ¿no? Y poder relacionarlo y poder entenderlo, masticarlo, como decimos muchas veces, saborear todas esas situaciones. Y llega el momento en que sale el sol en la tormenta.
1: Es otro subtítulo que no recordé hace un rato.
0: Que salió el sol en mi tormenta, dices. ¿Es el momento de tu sanación, te refieres?
1: Eso fue ya pasado el proceso de salud. Y fue un día, porque tuve momentos retadores luego del proceso de salud. Y con ese texto, o digamos concluida la fase más fuerte del proceso de tratamiento, y es lo que asociaba, en ese texto yo asocio lo que ocurrió el primer día, de cómo yo sentí que recibí ese beso de Dios en medio del dolor, cuando iba de regreso a casa luego de la primera quimioterapia, y lo que sucedió específicamente el día en el que yo escribí el texto, que había llovido en la capital, o sea, en la ciudad donde yo vivía, yo iba camino a casa, parecía como el cielo oscuro, todo nublado, nadie pensaría que iba a salir el sol. Y todavía yo no he llegado a casa y yo veo salir el sol. Y en ese momento también a nivel espiritual estaba en una reflexión interior. Entonces yo conecto ese texto, es céntrico, ahí está el escrito de Santa Teresa de Jesús en ese capítulo. Yo conecto eso, salió el sol en mi tormenta, porque igual como en el primer día yo estaba en el medio de una tormenta y recibí el beso de Dios al contemplar esa puesta de sol. En este otro día en el que también estaba en una tormenta interior, ya no tenía que ver con un dolor físico, o sea, para mí fue muy gráfico, es como la delicadeza con la que el Señor nos abra, cuando nos podemos detener en ello por gracia del Espíritu Santo, porque yo pude asociar lo que estaba sucediendo y dije, wow, mira cómo me siento hoy, conecté con aquel primer día de tratamiento, ¿quién pensaría que el sol iba a salir en esta tarde? Y tú lo has permitido, Señor, y salió como que no hubiera llovido. O sea, así hace el Señor todo nuevo en nuestra vida, no es que, okay, sale el sol y un poco como que no es igual como si hubiera sido un día totalmente soleado. Es que lo que Dios hace, lo hace bien.
0: Totalmente. Y aquí, ya por ir terminando tu libro, que me pasé muchos, pero voy viendo aquí los subtítulos, Amor por la Iglesia.
1: Oh, God.
0: La Iglesia que es madre y maestra, me imagino que, como yo, la verdad, amo a mi iglesia por sus enseñanzas, por sus correcciones, y que muchas veces nosotros tenemos la oportunidad de arrepentirnos y no nos queremos arrepentir porque nos jala más el pecado que la gracia de Dios. Pero en fin, la iglesia es, aquí lo tenemos todo. Aquí lo tenemos todo, y como tú lo dices aquí, amor por la iglesia es de que yo acepto lo que la iglesia me está enseñando, lo que la iglesia me está diciendo, es aceptarla con humildad, porque sabemos que la iglesia corrige, es madre y maestra, y entonces nos acoge como madre, nos corrige como madre, como maestro. Entonces, aquí en este, ya por terminar casi tu libro, hablas del amor por la iglesia. Platícanos de esto.
1: Sí, yo suelo decir que amo a Dios y amo a la iglesia. No son separados. Y Dios me hizo conocer a la iglesia y conocerla, aprender de ella, aprender de sus enseñanzas. Estoy aprendiendo cada día. Y eso me ha ayudado a amarla mejor. Y esa madre y maestra, la universidad en la que yo estudié, tiene justamente ese título por la encíclica de Juan 23. Para mí es muy especial. También Juan 23 como santo. Hablamos de que creo profundamente en eso que enseña la iglesia, de la comunión de los santos. Porque si pedimos a Dios Si pedimos aquí en la tierra a un hermano, a un familiar que ore por nosotros y nos sentimos respaldados, ¿cuánto más esos que ya gozan de la presencia del Señor pueden interceder por nosotros, sostenernos con sus oraciones? Entonces, en ese capítulo, que es uno de los últimos, justamente yo retrato esa visión que tengo y que Dios me regaló ver con profundidad el don precioso que es la iglesia para nosotros, que le conocemos más a Él y somos mejores cristianos en la medida en que acogemos a la iglesia como madre y maestra. Y también somos instrumentos para que Dios atraiga a otros. Claro. Comentamos hoy también sobre cuán importante es acompañar la evangelización de la catequesis, porque estamos llamados a formarnos en la fe. Entonces sucede que hay personas que fueron bautizados en la iglesia, recibieron otros sacramentos también, y luego dicen, conocí al Señor en otra denominación cristiana. Sí, exacto. Entonces el compromiso que tenemos de conocer verdaderamente nuestra iglesia, porque es que es un don precioso. Una vez descubrimos, por gracia de Dios, este don, es como dices, Julio, sabemos que es algo muy, muy grande. Y Padre Pío, que vivió su momento en la iglesia, cuando tuvo los estigmas y demás, y le fue impedido, o sea, celebrar Eucaristía durante un tiempo. Y una de las cosas que Padre Pío pronunció y que a mí me admira es, la iglesia es mi madre aun cuando me pega. O sea, en obediencia y humildad, él dijo, esto es, o sea, puede no parecerme, puede ser injusto en de alguna manera, pero la iglesia es mi madre. Es como, y es una invitación a nosotros ver con santidad, o sea, y hablamos con un grupo de hermanos también recientemente sobre cómo a veces lo que no entendemos o lo que se puede mejorar con Dios puede ser para bien, pero si no somos sabios, si no nos dejamos guiar por el Señor, entonces eso mismo, en vez de construir, va a destruir y puede dividir a lo interno de la iglesia porque grandeza y miseria confluyen en ellas. Benedicto XVI lo dijo, el ser humano es grandeza y miseria. Entonces, humanos hay en la iglesia. Entonces, yo veo lo que no está bien, yo veo mis propias miserias y las situaciones que suceden en mi entorno a nivel eclesial. Yo recuerdo un caso muy triste de un hermano sacerdote que fue descubierto en abusos sexuales en ese momento, y fue un drama en la iglesia. Y hemos visto esas situaciones, que aunque estadísticamente son las menos, aunque los medios seculares lo dimensionan de otro modo. Exacto. Yo recuerdo en ese momento que yo sufrí con la iglesia. O sea, orar por este hermano sacerdote también, porque hay que orar por los dos lados, como se dicen. Y sabernos iglesia también en esos momentos, no solo en los momentos donde es cool, donde sí es bien visto, que es un peligro. A mí me pasó cuando estuve en la universidad. O sea, mejor no hablo de esto porque entonces no va a caer bien. Entonces, esa convicción, el conocer la iglesia nos ayuda a pronunciarnos a favor y a reconocer la debilidad humana, no la debilidad de Dios, porque Dios es santo y nos invita a caminar en esa santidad. Entonces, ver la iglesia como escuela de vida, escuela de formación, como camino de santidad, porque lo es.
0: Qué bonito lo dices, y eso es que hay que reconocerlo. Tenemos a nuestra iglesia, hay que reconocerlo, hay que saberlo decir, hay que saberlo considerar, hay que saberlo trabajar en nuestras vidas, porque eso es manera de podernos ganar el cielo también.
1: Y cuánta gracia, ¿cuánta la teología del cuerpo, hay para todo, como todo, decías, Julio, para todo.
0: Todo tenemos aquí en la iglesia. Oye, y ya para finalizar, entonces el Señor te envía en taxi. El Señor te envía en taxi y ya me imagino que hasta pagado. Platícanos de esto cuando terminas el libro.
1: Qué tremendo. Sí, recuerdo, oh Dios mío, justamente eso fue un día en que yo era la temporada en la que yo servía en un programa de radio junto a un obispo, Monseñor Víctor Masalles. Tenía un programa, Palabra y Vida, transmitido por la emisora de la arquidiócesis. Y recuerdo que me tocaba luego del trabajo ir a ese servicio. Pero resulta que yo salgo al mediodía del trabajo, tomo mi vehículo, y cuando voy de regreso, yo percibo que, o sea, no percibo nada con claridad de que le pasaba algo al vehículo. Pero llego, algo ligero, pero yo no logro determinar, no conozco mucho de mecánica, ¿qué pasa? Yo parqueo el vehículo y alguien que simplemente va pasando en el parqueo de la universidad, que ni me conocía, solo dice, le está sonando algo a ese vehículo, suena algo en ese vehículo. La persona ni siquiera se detiene, sigue. Pues como esa persona me dijo eso, ese señor, yo llamo a unos compañeros y le digo, por favor, revisen. Porque me dijeron, que, y resulta que, o sea, fue gracias a Dios que yo llegara, porque tenía algo bastante delicado. Y a mí me tocó dejar ese el vehículo ese día. Me dijeron, no se puede mover el carro. Okay. Tienes que dejar el carro aquí. Y ya luego al día siguiente alguien fue a repararlo. Yo tenía el servicio en la emisora. Y yo tenía, digo, no puedo, o sea, tengo que ir. No tengo el carro, pero tengo que ir. Entonces llamé a un taxi. Y fue una experiencia muy hermosa, porque Dios permitió que pudiera orar con la taxista. O sea, tomé un taxi de la universidad a la emisora y de la emisora hasta mi casa. Y en los dos momentos fue momento de gracia. Uh-huh. La oración que Dios permitió, yo les pedí permiso uh-huh. para orar cuando le parece a la señora que fue la primera taxista. Le parece que ore por usted. Y luego cuando iba a casa, no porque tuviera la intención de hacerlo, sino que se dio naturalmente, pues también lo hago. Y hay una canción que se menciona en ese libro que es de un cantautor católico.
0: Okay.
1: Sí, en ese capítulo.
0: En particular. Pues mira, pues qué
1: interesante. Pero básicamente es eso, como que yo sentí que Dios lo orquestó todo. Hoy no tienes el carro, sí. Pero yo igual te envío.
0: Claro, mira nomás, pues qué bonita historia. La verdad, pues yo los animo a que adquieran Dios en todas las cosas. Libro de Marina Lorenzo, lo pueden adquirir en Amazon, repito, para que pueda usted adquirirlo y que mucha gente también sea beneficiada. Marina, muchísimas gracias por estar aquí. ¿En dónde te pueden contactar? Tu página web creo que tienes, ¿es tu nombre?
1: ¿Cuál es? Sí, marinalorenzo.com, está la versión en español, también la versión en inglés. El libro, Julio, uh-huh. Dios mediante, también sale pronto en inglés.
0: En inglés, qué bien.
1: Así que pendientes, por si quieren compartir con alguien que esa es su lengua nativa, ajá. Pueden seguirme en redes sociales, Lorenzo Marina en Instagram, la página del libro también, Dios en todas las cosas, está en redes sociales, y por Ti Madrugo, que es el podcast.
0: Perfecto, pues muchísimas gracias por haber estado aquí, Marina, un gusto haberte conocido. Y ustedes, mis amigos, gracias por haber estado aquí en Tertulias de Fe. Yo los espero, si Dios nos los permite, la próxima semana con otro programa más, porque todavía aún hay más de qué platicar. Y yo les recuerdo que en su próxima tertulia, no se olvide dar razones de su fe. Hasta la próxima, que Dios me los bendiga. Chao, chao.

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1: 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El Señor dice, el que cree en mí, mi palabra guardará. Cree en las promesas de Dios y déjate sorprender por su

0: El arte de vivir feliz, del sacerdote franciscano Fray Anselmo. Visto de cerca o contemplado desde lejos, el jardín siempre es hermoso. De cerca vemos y apreciamos la belleza de cada flor en sus detalles. Desde lejos contemplamos la belleza en su conjunto. Siempre encontramos encanto, alegría y felicidad en la vida. Sea que la apreciemos en sus detalles, o sea que la contemplemos en su conjunto. En este mundo no existe felicidad plena ni perfecta. Al utilizar los medios de que dispone, el hombre puede conquistar y poseer al menos una felicidad razonablemente satisfactoria.
1: Dios te alabamos, a ti Señor te reconocemos, a ti eterno Padre te venera toda la creación, los ángeles todos, los cielos y todas las potestades te honran, los querubines y serafines te cantan sin cesar.

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3: Líbranos, Señor, Dios nuestro. En el nombre del Padre, del Hijo y del Espíritu Santo. Amén. Primer misterio glorioso. La triunfante resurrección de nuestro Señor Jesucristo al tercer día de entre los muertos.

0: Padre nuestro que estás en el cielo, santificado sea tu nombre. Venga a nosotros tu reino. Hágase tu voluntad, así en la tierra como en el cielo.
1: Danos hoy nuestro pan de cada día. Perdona nuestras ofensas, como también nosotros perdonamos a los que nos ofenden. No nos dejes caer en tentación y líbranos del mal.
0: Dios te salve María, llena eres de gracia. El Señor es contigo. Bendita tú eres entre todas las mujeres. Bendito es el fruto de tu vientre, Jesús.
1: Santa María, Madre de Dios, ruega por nosotros los pecadores, ahora y en la hora de nuestra muerte. Amén.
0: Dios te salve María, llena eres de gracia, el Señor es contigo. Bendita tú eres entre todas las mujeres, bendito es el fruto de tu vientre, Jesús.
1: Santa María, Madre de Dios, ruega por nosotros los pecadores, ahora y en la hora de nuestra muerte. Amén.
0: Dios te salve María, llena eres de gracia, el Señor es contigo. Bendita tú eres entre todas las mujeres, bendito es el fruto de tu vientre, Jesús.
1: Santa María, Madre de Dios, ruega por nosotros los pecadores, ahora y en la hora de nuestra muerte. Amén.
0: Dios te salve María, llena eres de gracia, el Señor es contigo. Bendita tú eres entre todas las mujeres, bendito es el fruto de tu vientre, Jesús.
1: Santa María, Madre de Dios, ruega por nosotros los pecadores, ahora y en la hora de nuestra muerte. Amén.
0: Dios te salve María, llena eres de gracia, el Señor es contigo. Bendita tú eres entre todas las mujeres, bendito es el fruto de tu vientre, Jesús.
1: Santa María, Madre de Dios, ruega por nosotros los pecadores, ahora y en la hora de nuestra muerte. Amén.
0: Dios te salve María, llena eres de gracia, el Señor es contigo. Bendita tú eres entre todas las mujeres, bendito es el fruto de tu vientre, Jesús.
1: Santa María, Madre de Dios, ruega por nosotros los pecadores, ahora y en la hora de nuestra muerte. Amén.
0: Dios te salve María, llena eres de gracia, el Señor es contigo. Bendita tú eres entre todas las mujeres, bendito es el fruto de tu vientre, Jesús.
1: Santa María, Madre de Dios, ruega por nosotros los pecadores, ahora y en la hora de nuestra muerte. Amén.
0: Dios te salve María, llena eres de gracia, el Señor es contigo. Bendita tú eres entre todas las mujeres, bendito es el fruto de tu vientre, Jesús.
1: Santa María, Madre de Dios, ruega por nosotros los pecadores, ahora y en la hora de nuestra muerte. Amén.
0: Dios te salve María, llena eres de gracia, el Señor es contigo. Bendita tú eres entre todas las mujeres, bendito es el fruto de tu vientre, Jesús.
1: Santa María, Madre de Dios, ruega por nosotros los pecadores, ahora y en la hora de nuestra muerte. Amén.
0: Dios te salve María, llena eres de gracia, el Señor es contigo. Bendita tú eres entre todas las mujeres, bendito es el fruto de tu vientre, Jesús.
1: Santa María, Madre de Dios, ruega por nosotros los pecadores, ahora y en la hora de nuestra muerte. Amén.
0: Gloria al Padre, y al Hijo, y al Espíritu Santo.
1: Como era en un principio, ahora y siempre, por los siglos de los siglos. Amén.
0: Oh Jesús mío, perdona nuestros pecados. Líbranos del fuego del infierno. Lleva todas las almas al cielo, especialmente las más necesitadas de tu misericordia.
2: Segundo misterio glorioso: la ascensión de nuestro Señor Jesucristo a los cielos por su propia virtud.

0: santificado sea tu nombre. Venga a nosotros tu reino. Hágase tu voluntad así en la tierra como en el cielo.
1: Danos hoy nuestro pan de cada día. Perdona nuestras ofensas, como también nosotros perdonamos a los que nos ofenden. No nos dejes caer en la tentación y líbranos del mal.
0: Dios te salve María, llena eres de gracia, el Señor es contigo. Bendita tú eres entre todas las mujeres, y bendito es el fruto de tu vientre, Jesús.
1: Santa María, Madre de Dios, ruega por nosotros los pecadores, ahora y en la hora de nuestra muerte. Amén.

0: siempre, Jesús.
1: Santa María, Madre de Dios, ruega por nosotros los pecadores, ahora y en la hora de nuestra muerte. Amén.
0: Dios te salve María, llena eres de gracia, el Señor es contigo, bendita tú eres entre todas las mujeres, bendito es el fruto de tu vientre, Jesús.
1: Santa María, Madre de Dios, ruega por nosotros los pecadores, ahora y en la hora de nuestra muerte. Amén.
0: Dios te salve María, llena eres de gracia, el Señor es contigo, bendita tú eres entre todas las mujeres, bendito es el fruto de tu vientre, Jesús.
1: Santa María, Madre de Dios, ruega por nosotros los pecadores, ahora y en la hora de nuestra muerte. Amén.
0: Dios te salve María, llena eres de gracia, el Señor es contigo, bendita tú eres entre todas las mujeres, bendito es el fruto de tu vientre, Jesús.
1: Santa María, Madre de Dios, ruega por nosotros los pecadores, ahora y en la hora de nuestra muerte. Amén.
0: Dios te salve María, llena eres de gracia, el Señor es contigo, bendita tú eres entre todas las mujeres, bendito es el fruto de tu vientre, Jesús.
1: Santa María, Madre de Dios, ruega por nosotros los pecadores, ahora y en la hora de nuestra muerte. Amén.
0: Dios te salve María, llena eres de gracia, el Señor es contigo, bendita tú eres entre todas las mujeres, bendito es el fruto de tu vientre, Jesús.
1: Santa María, Madre de Dios, ruega por nosotros los pecadores, ahora y en la hora de nuestra muerte. Amén.
0: Dios te salve María, llena eres de gracia, el Señor es contigo, bendita tú eres entre todas las mujeres, bendito es el fruto de tu vientre, Jesús.
1: Santa María, Madre de Dios, ruega por nosotros los pecadores, ahora y en la hora de nuestra muerte. Amén.

0: Santa María, Madre de Dios, ruega por nosotros los pecadores, ahora y en la hora de nuestra muerte. Amén.
1: Gloria al Padre, al Hijo y al Espíritu Santo.
0: Como era en el principio, ahora y siempre, por los siglos de los siglos. Amén. Oh Jesús mío, perdona nuestros pecados, líbranos del fuego del infierno, lleva todas las almas al cielo, especialmente las más necesitadas de tu misericordia. Amén.
2: Tercer misterio glorioso, la venida del Espíritu Santo sobre el Sagrado Colegio Apostólico en forma de lenguas de fuego.

0: Padre nuestro que estás en el cielo, santificado sea tu nombre. Venga a nosotros tu reino. Hágase tu voluntad, así en la tierra como en el cielo.
1: Danos hoy nuestro pan de cada día. Perdona nuestras ofensas, como también nosotros perdonamos a los que nos ofenden. No nos dejes caer en tentación y líbranos del mal.
0: Dios te salve María, llena eres de gracia. El Señor es contigo. Bendita tú eres entre todas las mujeres. Bendito es el fruto de tu vientre, Jesús.
1: Santa María, Madre de Dios, ruega por nosotros los pecadores, ahora y en la hora de nuestra muerte. Amén.
0: Dios te salve María, llena eres de gracia. El Señor es contigo. Bendita tú eres entre todas las mujeres. Bendito es el fruto de tu vientre, Jesús.
1: Santa María, Madre de Dios, ruega por nosotros los pecadores, ahora y en la hora de nuestra muerte. Amén.
0: Dios te salve María, llena eres de gracia. El Señor es contigo. Bendita tú eres entre todas las mujeres. Bendito es el fruto de tu vientre, Jesús.
1: Santa María, Madre de Dios, ruega por nosotros los pecadores, ahora y en la hora de nuestra muerte. Amén.
0: Dios te salve María, llena eres de gracia. El Señor es contigo. Bendita tú eres entre todas las mujeres. Bendito es el fruto de tu vientre, Jesús.
1: Santa María, Madre de Dios, ruega por nosotros los pecadores, ahora y en la hora de nuestra muerte. Amén.
0: Dios te salve María, llena eres de gracia. El Señor es contigo. Bendita tú eres entre todas las mujeres. Bendito es el fruto de tu vientre, Jesús.
1: Santa María, Madre de Dios, ruega por nosotros los pecadores, ahora y en la hora de nuestra muerte. Amén.
0: Dios te salve María, llena eres de gracia. El Señor es contigo. Bendita tú eres entre todas las mujeres. Bendito es el fruto de tu vientre, Jesús.
1: Santa María, Madre de Dios, ruega por nosotros los pecadores, ahora y en la hora de nuestra muerte. Amén.
0: Dios te salve María, llena eres de gracia. El Señor es contigo. Bendita tú eres entre todas las mujeres. Bendito es el fruto de tu vientre, Jesús.
1: Santa María, Madre de Dios, ruega por nosotros los pecadores, ahora y en la hora de nuestra muerte. Amén.
0: Dios te salve María, llena eres de gracia. El Señor es contigo. Bendita tú eres entre todas las mujeres. Bendito es el fruto de tu vientre, Jesús.
1: Santa María, Madre de Dios, ruega por nosotros los pecadores, ahora y en la hora de nuestra muerte. Amén.
0: Dios te salve María, llena eres de gracia. El Señor es contigo. Bendita tú eres entre todas las mujeres. Bendito es el fruto de tu vientre, Jesús.
1: Santa María, Madre de Dios, ruega por nosotros los pecadores, ahora y en la hora de nuestra muerte. Amén.
0: Dios te salve María, llena eres de gracia. El Señor es contigo. Bendita tú eres entre todas las mujeres. Bendito es el fruto de tu vientre, Jesús.
1: Santa María, Madre de Dios, ruega por nosotros los pecadores, ahora y en la hora de nuestra muerte. Amén.
0: Gloria al Padre, y al Hijo, y al Espíritu Santo.
1: Como era en un principio, ahora y siempre, por los siglos de los siglos. Amén.
0: Oh Jesús mío, perdona nuestros pecados. Líbranos del fuego del infierno. Lleva todas las almas al cielo, especialmente las más necesitadas de tu misericordia.
2: Cuarto misterio glorioso: el dichoso tránsito de María Santísima en cuerpo y alma al cielo.

0: santificado sea tu nombre. Venga a nosotros tu reino. Hágase tu voluntad, así en la tierra como en el cielo.
1: Danos hoy nuestro pan de cada día. Perdona nuestras ofensas, como también nosotros perdonamos a los que nos ofenden. No nos dejes caer en la tentación, y líbranos del mal.
0: Dios te salve María, llena eres de gracia, el Señor es contigo. Bendita tú eres entre todas las mujeres, y bendito es el fruto de tu vientre, Jesús.
1: Santa María, Madre de Dios, ruega por nosotros los pecadores, ahora y en la hora de nuestra muerte. Amén.

0: Santa María, Madre de Dios, ruega por nosotros los pecadores, ahora y en la hora de nuestra muerte. Amén.
1: Dios te salve María, llena eres de gracia, el Señor es contigo, bendita tú eres entre todas las mujeres, bendito es el fruto de tu vientre, Jesús.
0: Santa María, Madre de Dios, ruega por nosotros los pecadores, ahora y en la hora de nuestra muerte. Amén.
1: Dios te salve María, llena eres de gracia, el Señor es contigo, bendita tú eres entre todas las mujeres, bendito es el fruto de tu vientre, Jesús.
0: Santa María, Madre de Dios, ruega por nosotros los pecadores, ahora y en la hora de nuestra muerte. Amén.
1: Dios te salve María, llena eres de gracia, el Señor es contigo, bendita tú eres entre todas las mujeres, bendito es el fruto de tu vientre, Jesús.
0: Santa María, Madre de Dios, ruega por nosotros los pecadores, ahora y en la hora de nuestra muerte. Amén.
1: Dios te

0: Santa María, Madre de Dios, ruega por nosotros los pecadores, ahora y en la hora de nuestra muerte. Amén.
1: Dios te salve María, llena eres de gracia, el Señor es contigo, bendita tú eres entre todas las mujeres, bendito es el fruto de tu vientre, Jesús.
0: Santa María, Madre de Dios, ruega por nosotros los pecadores, ahora y en la hora de nuestra muerte. Amén.
1: Dios te salve María, llena eres de gracia, el Señor es contigo, bendita tú eres entre todas las mujeres, bendito es el fruto de tu vientre, Jesús.
0: Santa María, Madre de Dios, ruega por nosotros los pecadores, ahora y en la hora de nuestra muerte. Amén.
1: Dios te salve María, llena eres de gracia, el Señor es contigo, bendita tú eres entre todas las mujeres, bendito es el fruto de tu vientre, Jesús.
0: Santa María, Madre de Dios, ruega por nosotros los pecadores, ahora y en la hora de nuestra muerte. Amén.
1: Dios

0: Jesús.
1: Santa María, Madre de Dios, ruega por nosotros los pecadores, ahora y en la hora de nuestra muerte. Amén.
2: Gloria al Padre, al Hijo y al Espíritu Santo.
1: Como era en el principio, ahora y siempre, por los siglos de los siglos. Amén. Oh Jesús mío, perdona nuestros pecados, líbranos del fuego del infierno, lleva todas las almas al cielo, especialmente las más necesitadas de tu misericordia. Amén.
3: Quinto misterio glorioso: la coronación de María Santísima sobre todos los coros de los ángeles como reina universal de todo lo creado.

0: Padre nuestro que estás en el cielo, santificado sea tu nombre. Venga a nosotros tu reino. Hágase tu voluntad, así en la tierra como en el cielo.
1: Danos hoy nuestro pan de cada día. Perdona nuestras ofensas, como también nosotros perdonamos a los que nos ofenden. No nos dejes caer en tentación y líbranos del mal.
0: Dios te salve María, llena eres de gracia. El Señor es contigo. Bendita tú eres entre todas las mujeres. Bendita

0: por nosotros los pecadores, ahora y en la hora de nuestra muerte. Amén.
1: Dios te salve María, llena eres de gracia, el Señor es contigo. Bendita tú eres entre todas las mujeres, bendito es el fruto de tu vientre, Jesús.
0: Santa María, Madre de Dios, ruega por nosotros los pecadores, ahora y en la hora de nuestra muerte. Amén.
1: Dios te salve María, llena eres de gracia, el Señor es contigo. Bendita tú eres entre todas las mujeres, bendito es el fruto de tu vientre, Jesús.
0: Santa María, Madre de Dios, ruega por nosotros los pecadores, ahora y en la hora de nuestra muerte. Amén.
1: Dios te salve María, llena eres de gracia, el Señor es contigo. Bendita tú eres entre todas las mujeres, bendito es el fruto de tu vientre, Jesús.
0: Santa María, Madre de Dios, ruega por nosotros los pecadores, ahora y en la hora de nuestra muerte. Amén.
1: Dios te salve María, llena eres de gracia, el Señor es contigo. Bendita tú eres entre todas las mujeres, bendito es el fruto de tu vientre, Jesús.
0: Santa María, Madre de Dios, ruega por nosotros los pecadores, ahora y en la hora de nuestra muerte. Amén.
1: Dios te salve María, llena eres de gracia, el Señor es contigo. Bendita tú eres entre todas las mujeres, bendito es el fruto de tu vientre, Jesús.
0: Santa María, Madre de Dios, ruega por nosotros los pecadores, ahora y en la hora de nuestra muerte. Amén.
1: Dios te salve María, llena eres de gracia, el Señor es contigo. Bendita tú eres entre todas las mujeres, bendito es el fruto de tu vientre, Jesús.
0: Santa María, Madre de Dios, ruega por nosotros los pecadores, ahora y en la hora de nuestra muerte. Amén.
1: Dios te salve María, llena eres de gracia, el Señor es contigo. Bendita tú eres entre todas las mujeres, bendito es el fruto de tu vientre, Jesús.
0: Santa María, Madre de Dios, ruega por nosotros los pecadores, ahora y en la hora de nuestra muerte. Amén.
1: Gloria al Padre, y al Hijo, y al Espíritu Santo.
0: Como era en un principio, ahora y siempre, por los siglos de los siglos. Amén.
1: Oh Jesús mío, perdona nuestros pecados. Líbranos del fuego del infierno. Lleva todas las almas al cielo, especialmente las más necesitadas de tu misericordia.
2: Dios te salve, Reina y Madre, Madre de misericordia, vida, dulzura y esperanza nuestra. Dios te salve, a ti clamamos los desterrados hijos de Eva. A ti suspiramos gimiendo y llorando en este valle de lágrimas. Ea pues, Señora abogada nuestra, vuelve a nosotros esos tus ojos misericordiosos, y después de este destierro, muéstranos a Jesús, fruto bendito de tu vientre. Oh clemente, oh piadosa, oh dulce Virgen María, ruega por nosotros, Santa Madre de Dios, para que seamos dignos de alcanzar las promesas y gracias de nuestro Señor Jesucristo. Amén.

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Esta oración que te ofrecemos llenos de gozo, cumple tus promesas, que los hombres al conocer tu verdadera imagen se convertirán a ti y retornarán a casa. Haznos instrumentos de tu amor y tu misericordia. Te lo pedimos por Jesucristo nuestro Señor y nuestro Dios, que contigo y el Espíritu

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4: Buenas tardes, mi querida familia. No soy ni el padre José Luis ni el padre Roberto. Soy el padre Pepe Alonso. Padre de tres, mejor dicho de cuatro, así que por ese lado soy padre, pero no sacerdote. Porque una cosa es ser padre y otra cosa es ser sacerdote, y nosotros a los sacerdotes les llamamos también padre. Que el mejor título era sacerdote, pero está muy bien, padre. Bueno, pues les pido que sigamos orando mucho por nuestro querido padre José Luis. Sigue convaleciente de una operación por la cual fue sometido. Está bien, gracias a Dios, pero está en recuperación. Y el padre Roberto tenía en su parroquia, usted sabe que un sacerdote de una parroquia realmente le absorbe, le quita mucho tiempo y tuvo hoy que quedarse en su parroquia, así que pues van a tener que aguantar a Pepe Alonso aquí en Preparando el Domingo. Bueno, estamos en el último viernes de mayo. Se nos va mayo, qué cosa, ¿verdad? Parece que recién estábamos terminando primero la Semana Santa, después llegó la Pascua, recorrimos la Pascua hasta la Asunción del Señor, Asunción es la de María, Ascensión del Señor, y luego rematamos con Pentecostés. Para muchos católicos, Pentecostés es una fiesta que les suena raro, porque hasta el mismo nombre no es un nombre muy familiar, ¿verdad? Pento, pues sabemos del Pentateuco, sabemos del pentagrama, sabemos varias palabras que empiezan con penta, pero penta quiere decir cinco y Pentateuco quiere decir 50. O sea que se cumplieron los 50 días desde que el Señor salió de esa tumba, resucitado, aleluya, hasta que ascendió al cielo y cumplió la promesa de lo alto. Enviarnos en la promesa del Padre. Y miren, yo que soy muy preguntón y me gusta mucho con la gente dialogar y preguntarles, le he preguntado a muchas personas, católicos muy formados, le digo, oye, ¿a qué promesa se refiere el Señor? Porque si usted revisa los cuatro evangelios, usted no va a encontrar en ningún momento que el Señor le diga, mira, esta es la promesa del Padre y que se las haya dicho. No, el Señor seguramente se los dijo, pero no quedó escrito en ninguno de los cuatro evangelios, pero el Señor sí se los dijo. Van a cumplirse en ustedes la promesa del Padre. Bueno, si usted no sabe dónde está esa promesa, lo va a saber en esta tarde de viernes. Y gratis. Está en Malaquías, capítulo 3, que dice que vendrá el Espíritu sobre toda carne. Sobre toda carne, y sus hijos y sus hijas y sus mayores, sobre toda carne. Y es importantísimo ese texto porque si nosotros recorremos el Antiguo Testamento, vemos que esa presencia del Espíritu Santo, a veces manifestada por un ángel, a veces manifestada como a varios profetas, se cumplía con unos cuantos elegidos. Moisés, Abraham, en fin, todos esos grandes personajes del Antiguo Testamento, pero no era que todo el mundo y todo el pueblo judío estuvieran bajo esa acción ya del Espíritu Santo. Es a Jesús que le corresponde decir, se va a cumplir la promesa que está en el Antiguo Testamento. Ahora ya saben ustedes dónde, Malaquías 3. Es el libro más, uno de los libros más pequeños del Antiguo Testamento, tiene apenas 3 capítulos, así que no le va a costar trabajo buscarlo, y léala. No lo voy a hacer ahora porque simplemente se los dejo ahí. Pero esa promesa se cumple primero en Jesús, porque recuerden lo que ocurre en el Jordán. En el Jordán, cuando Juan el Bautista, que se niega prácticamente a bautizar a su Señor, al Cordero de Dios, como él lo definió, el Señor le dice, tienes que hacerlo. Y entonces nos narran los evangelios que efectivamente al bautizarlo Juan, vino ese espíritu en forma de paloma. Y por eso es que en el arte religioso se nos presenta en las vidrieras o en otra forma, se nos presenta al Espíritu Santo como una paloma. Pero familia, el Espíritu Santo no es una paloma, es una persona. Es una persona, así como lo oye. Acuérdese que la Trinidad, que es la fiesta que vamos a celebrar este próximo domingo, y en un ratito más vamos a oír el Evangelio, esa promesa se cumplió en el día de Pentecostés. Y no en forma de... Ahí fueron unas lenguas de fuego, como nos narra Hechos de los Apóstoles, las que se aparecieron, significando ese fuego, como la zarza de Moisés. El fuego, pero no el fuego que quema, sino el fuego que arde, para hacernos arder a nosotros. Pues bien, para muchos católicos, repito, es una paloma. Les cuento rápido una anécdota que esto me sucedió, o sea, no es una parábola. En México, hace muchos años, me tocó a mí ser de los iniciadores de la renovación carismática allá en México y en muchas partes, bueno, en México, en Ciudad de México. Y teníamos un grupo muy importante, un grupo carismático, un grupo de oración, en la parroquia de San Juan Bautista. Por cierto, fíjense, San Juan Bautista, pero estaba bajo los franciscanos, que ahora soy casi otro franciscano. Bueno, el caso es que teníamos lo que llamamos nosotros un curso de vida en el Espíritu, que lo que se trata es de ayudar a la persona a abrirse a la acción del Espíritu Santo que ya está en nosotros. El Espíritu Santo lo recibimos en el bautismo y después en la confirmación. El obispo nos da la plenitud del Espíritu Santo, nos pide que vengan los dones y los carismas del Espíritu Santo. Pero el Espíritu Santo, una vez que lo hemos recibido en el bautizo, es imborrable, no se va. Aunque seamos pecadores, aunque nunca hablemos con el Espíritu Santo, aunque nos volvamos ateos, si hemos recibido el bautismo, el Espíritu Santo está en nosotros. Ahora, el problema es que no se nos nota, por ningún lado a muchos, ¿verdad? Y lo que ha pasado, y esto empezó al principio del siglo pasado, en Topeka, Kansas, que un pequeño grupo dijeron que había que vivir lo que vivieron los apóstoles allá en el día de Pentecostés, que habíamos que abrirnos a esa acción, oraron ellos y recibieron el bautizo en el Espíritu Santo, que no es más que permitirle al Espíritu que ya mora en nosotros, permitirle que entonces actúe en nosotros. Bueno, eso mismo sucedió en la Iglesia Católica, en la Universidad de Duquesne. No voy a hacer toda la historia porque me llevaría dos programas, pero entonces también fuimos nosotros los católicos llamados a tener esa misma experiencia. Y ahí nació el primer grupo que recibió el Espíritu Santo en esa forma, repito, no un nuevo espíritu, sino abrirnos a la acción del Espíritu que ya está en nosotros. Y principió en la renovación carismática, como la llamamos hoy día, corrió por todo el mundo. Incluso Pablo VI, que fue el primer papa que aprobó, digamos, esta renovación como un movimiento de la Iglesia, dijo que era una gran esperanza para la Iglesia el que por fin se le abriera a todos los católicos esa realidad de que tenemos que abrirnos a la acción del Espíritu Santo. Miren, es tan importante, y este no es el Evangelio del domingo, después iremos a él, es tan importante esa acción porque el Señor le dijo a los apóstoles: no se aparten de Jerusalén. Esperen que se cumpla la promesa, que ya les expliqué, del Espíritu Santo, entonces serán mis testigos. El Señor sabía que nosotros sin esa fuerza, sin ese empuje, sin ese llevarnos adelante el Espíritu Santo, no podemos hacer nada, absolutamente nada. Aunque emprendamos una acción apostólica, si no lo hacemos bajo la influencia, bajo la guía del Espíritu Santo, va a fracasar. La obra de la Iglesia es obra del Espíritu Santo. Y por eso es tan importante de que todos nosotros, aunque ya pasó el día de Pentecostés, en algún momento determinado nos abramos a esa acción. Si puede usted ir a un curso de vida en el Espíritu, mejor, pero si no, usted en su casa lo puede hacer. Porque no es un sacramento, no tiene que venir un sacerdote o un diácono para imponerle las manos. Usted lo puede hacer. Yo sé de mucha gente que en su casa, en la sala de su casa o en su cuarto de oración o qué sé yo dónde, le han pedido al Señor: Señor, bautízame en tu Espíritu Santo, y ha pasado. Porque bautízame, la palabra bautismo quiere decir inmersión. Entonces cuando yo digo bautízame, quiere decir lléname, sumérgeme en ese Espíritu. Ahora yo añadiría que ya está en mí. La anécdota que les iba a contar de México es que entonces en un curso de estos que estábamos dando ya habíamos preparado, ya le habíamos explicado a la gente más o menos un poquito más extenso lo que les he comentado hasta aquí, y ya íbamos a orar por las gentes para que se abrieran a esa unción, a ese bautizo en el Espíritu, y una señora ya mayor, vi que estaba casi en la primera fila, casi enfrente de mí, y tenía una silla y cogió la silla, caminó por todo enfrente de mí y se fue a parar y a sentar abajo de una ventana. Del lado izquierdo no había ventana, pero del lado derecho, digamos yo viendo hacia el frente, sí había una ventana, y la mujer la abrió y se sentó ahí. Entonces, en lo que había un canto, yo pensé, bueno, esta mujer se está sintiendo mal, quizá tiene un mareo porque fue a abrir la ventana, quiere decir que necesita aire. Así que me acerqué rápidamente y le dije, hermanita, ¿te sientes bien? Me dice, muy bien, Pepe, me siento muy bien. Le digo, pero discúlpame, es que yo te vi venir aquí para la ventana y pensé que a lo mejor pues necesitabas, qué sé yo, un vaso de agua o algo, ¿te puedo ayudar? Dice, no, no, no. Entonces ya con curiosidad, porque así soy, le dije, bueno, hermana, ¿y por qué se vino usted de allá para acá con su silla? Me dice, ay, Pepe, cuando entre la paloma me dé el primer aletazo a mí. Señor, dije, tenemos que volver a explicar. No va a entrar una paloma ni va a dar aletazos a nadie. Pero yo entiendo a esa mujer, como era la figura que siempre se nos ha presentado la paloma, ella estaba esperando que el primer palomazo fuera ella. Así que ese es, para muchos católicos esa es la idea, que es una paloma. Bueno, pues no es una paloma. Así que queda claro por qué quise volver a traer el tema de Pentecostés. Y también quiero rápidamente, antes de que entremos al Evangelio, porque créanme, lo vamos a meditar y lo vamos a escuchar, pero más tarde yo quisiera hablar de esta fiesta que tenemos aquí ya delante, el domingo próximo. Esto ya es preparándonos para el domingo. Mire qué bueno, este programa es importantísimo, porque yo creo que nos ha llevado a tomar conciencia a todos los católicos de esta arquidiócesis o donde quiera que nos escuchen, que para nosotros vivir nuestra Eucaristía el domingo hay que prepararnos, hay que prepararnos. Comenté ya en otro programa con ustedes de que la Eucaristía, la misa, como se le llama más comúnmente, yo le llamo Eucaristía, que es acción de gracias, es el momento central de nuestra vida. No, no es el trabajo, no es la familia, no son las diversiones. El centro de nuestra vida es la Eucaristía, el domingo, la misa que llamamos. ¿Por qué? Porque ahí vamos a entrar a recibir el cuerpo, sangre, alma y divinidad del Señor. Vamos a estar en un pedacito, en el cielo que baja cuando se celebra cada Eucaristía. Por eso la semana tiene que ser como una expectativa, una expectación que ya va a llegar el domingo. Y por eso en viernes, qué bueno que tenemos este programa, porque nos está preparando no solamente para oír el Evangelio, que lo vamos a oír, y meditarlo un poco, como lo hace también el Padre José Luis y el Padre Cid, sino prepararnos espiritualmente, ya desde ahora. ¿Cómo me voy a presentar el domingo a mi parroquia? Y no estoy pensando que cómo me voy a vestir, o cómo me voy a maquillar, o cómo me voy a peinar. No, no, no, no, no. Hay gente que sí está pensando qué ropa. No. ¿Cómo voy a ir yo personalmente, espiritualmente, a esa invitación que me hace el Señor a celebrar la cena del Señor, la Eucaristía? ¿Cómo nos preparamos? En oración. En oración. Y hablando de esta fiesta del domingo, que vamos a recordar a las tres divinas personas de la Trinidad, vamos a pedirle al Espíritu Santo, del que hemos hablado, que nos prepare, que nos cree una especie de deseo, de expectación. Señor, gracias que aún estoy con vida y voy a poder llegar a ese momento de estar contigo, contigo presente en ese altar, Señor. Mire, si a usted lo invitaran ese domingo a ir a Mar-a-Lago, a la casa del presidente de Estados Unidos o en Washington, ¿qué haría usted? Desde, yo no digo que dos días, yo creo que toda la semana anterior usted no dormiría. Estaría pensando, oiga, voy a ir a casa del presidente, ¡qué honor! ¿Cómo voy a ir? ¿Qué le voy a decir? ¿Qué no le voy a decir? ¿Cómo me voy a presentar? ¿Me voy a bañar tres veces ese día? Y echar los mejores perfumes. Bueno, nos prepararíamos, ¿verdad? Oiga, a mí me ha tocado ver, y mire, aquí tengo que ser claro con ustedes, Corpus Christi es una parroquia muy especial. A mí me toca, como maestro de ceremonias, ver a todo el mundo que va entrando. Jamás he visto a entrar a un hombre en shorts, ni a una mujer con una falda corta o con un escote escandaloso. Jamás. es gente muy sencilla, muy linda. Van vestiditos todos, van perfectamente vestiditos, limpios. A los niños, a las niñas me fascina ver, las llevan con un vestidito como de fiesta. O sea que esta comunidad de Corpus Christi sabe a lo que está llegando, sabe que va a esta misa, y llegan, casi la mayoría están antes de que empiece la misa. Y nadie se mueve, oigan, nadie se mueve hasta que se da la bendición final. Porque si ustedes no lo sabían, se los digo, la liturgia empieza con la procesión, y cuando el sacerdote dice en el nombre del Padre y del Hijo y del Espíritu Santo, ahí principia litúrgicamente nuestra Eucaristía, y no concluye hasta que el sacerdote nos da la bendición y nos dice: podéis ir en paz, la misa ha terminado. Así que esa preparación, les digo, si fuéramos a casa del presidente o de un ministro o de un artista, en fin, de una persona que consideramos muy famosa, nos prepararíamos. Familia, empecemos a prepararnos ya desde ahora, este viernes, para el domingo próximo. Y brevemente, para ya después entrar al Evangelio, la Trinidad. ¿Recuerdan aquella historia de San Agustín, que dice que el gran teólogo, maestro de la iglesia, San Agustín, estaba un día por la playa, paseando, meditando, tratando de comprender a la Santísima Trinidad? Imagínense, ese genio, San Agustín. Y estando en eso, vio a un niño que estaba adelante ahí en la playa, con una concha, iba al agua, a la bolita que llegaba, tomaba agua y la traía rápido, y empezó a escarbar un hoyito en la arena y echaba el agua. Y después volvía otra vez al agua, otra vez la conchita con agua, y volvía al huequito ese. Y San Agustín se le quedó viendo, y llegó un momento que Agustín dijo: oye, niño, ¿qué estás tratando de hacer? Dijo: mira, voy a meter toda esa agua, la voy a meter aquí en este hoyito. Y San Agustín, como buen teólogo, le dijo: eso es imposible. Jamás vas a poder meter esa agua en ese hoyito, porque toda agua que traiga se la va a chupar la arena. Nunca vas a poder meter ese océano en este hoyito. Y ese niño, que yo creo que fue un ángel, le dijo: Agustín, es más fácil que yo meta no solamente esta, toda el agua del mundo en este hoyito, que tú logres comprender la Santísima Trinidad. ¡Wow! San Agustín dejó de preocuparse de entender la Santísima Trinidad y simplemente se dedicó a adorar a la Santísima Trinidad. Jamás vamos a comprender tres personas, un solo Dios. Tres personas, Padre, Hijo y Espíritu Santo, y un solo Dios. Matemáticamente parece imposible, ¿verdad? Usted coja tres números y júntelos a ver si forma usted un uno, y va a ver que no puede. Pero les voy a dar una forma en que es la forma más sencilla, y no es teológica, es práctica, en que usted puede entender un poquito lo que es la Santísima Trinidad. Ponga atención. Tome tres velas, de cualquier tamaño, tres velas, ¿ok? Encienda cada una individualmente. Ya tiene usted tres velas encendidas. Ahora, junte las mechas de esas tres velas. ¿Sabe qué va a pasar? Va a quedar una sola llama. Una sola llama formada por tres llamas que se funden en una sola. Para mí, hasta ahí, y no quiero más, es como yo entiendo a la Santísima Trinidad. Tres velas, tres personas que unidas forman un solo Dios. No tres dioses, un solo Dios. Dios Padre, Dios Hijo y Dios Espíritu Santo. ¿Le gustó? Hágalo, y mire, si usted quiere a sus niños, a sus niñas, a sus jóvenes, darles una pequeña lección preparándonos para el domingo, y específicamente para este que va a ser el domingo dedicado a la Santísima Trinidad, usted puede prepararse de esa manera. Decir: hijos, vamos este domingo a celebrar el misterio más grande de la iglesia. Pero déjenme decirles qué es lo que puede pasar. Verá usted que se van a quedar con la boca abierta, y después van a presumir con sus amigos y sus amigas: mi mamá es una teóloga, o mi papá, o mi abuelita, quien quiera que haga esta demostración. Tres velas, unos cerillos o un mechero, préndalas, júntelas, ya tiene a la Trinidad. Bueno, pues en unos minutos creo que tendremos que ir a unos breves anuncios. Voy a esperar. Ah, nos vamos de frente, me dicen en cabina. Entonces, ¿qué les parece si entonces vamos al Evangelio del día? Vamos a escucharlo y después haremos unos modestos comentarios sobre él.
5: Lectura del Evangelio según San Juan, capítulo 3, versículos del 16 al 18. Tanto amó Dios al mundo, que le entregó a su Hijo único para que todo el que crea en Él no perezca, sino que tenga la vida eterna. Porque Dios no envió a su Hijo para condenar al mundo, sino para que el mundo se salvara por Él. El que cree en Él no será condenado, pero el que no cree ya está condenado por no haber creído en el Hijo único de Dios. Palabra del Señor.
6: Es uno de los evangelios más cortos que tenemos en domingo. Si ustedes lo han visto, son unas pocas líneas, pero es un evangelio profundísimo, el que se va a proclamar no solamente en tu parroquia, en todo el mundo católico, donde quiera que se va a celebrar este domingo la Santa Eucaristía, es el mismo evangelio, el mismo salmo, la misma primera y segunda lectura serán las mismas en los idiomas de cada país. Pero este evangelio es profundísimo. Yo voy a empezar el comentario por el final. Fíjense lo que dice el Señor. Ahí dice, el que crea, pero el que crea en Él no será condenado, pero el que no crea en Él será condenado. Esta palabra a veces la oímos y nos pasa como dos barcos en la noche que no se ven. No caemos en la cuenta lo que va a ser el destino de cada uno de nosotros. El momento en que se va a decidir nuestra eternidad. Aquí somos pasajeros, familia. Aquí somos peregrinos. Esta vida es temporal. Esta vida se acaba. Por más que usemos cosméticos y cirugías plásticas y pensamos que somos inmortales, somos carnales. La carne va a morir, el espíritu no. Recuerden que estamos compuestos de dos naturalezas. La naturaleza carnal, el cuerpo, esta máquina que el Señor nos prestó. Porque además el cuerpo no nos pertenece, el cuerpo es templo del Espíritu Santo, el cuerpo es un envoltorio que el Señor nos prestó para que el alma tenga residencia mientras está en esta vida temporal. Pero al momento de que esta máquina para, un paro cardíaco o la edad, cualquiera que sea el momento que a todos nos va a llegar en que pare nuestra vida, para el corazón, para el cerebro y colorín colorado, este cuerpo se va para el cementerio. Pero el alma no, el alma en ese instante en que se separa el alma del cuerpo, va a haber el juicio personal. No, ahí no va a estar mi tía monja, no va a estar yo tengo un tío que es obispo, ahí vas a estar solito, solito tú, ya no en el cuerpo, sino en el espíritu tuyo. ¿Y sabes qué es el juicio personal? Tú vas a poder tener tu vida delante de ti desde el primer segundo hasta el último. Es como una película que ya no en el tiempo humano, en el tiempo de Dios, tú vas a poder leer tu vida y tú vas a saber qué escogiste para la eternidad. Si tú rechazaste a Dios, en ese momento va a venir un demonio y se va al infierno. No hay más, no hay más, porque tú te das cuenta de que tú rechazaste la salvación del que nos habla el Evangelio. Por eso dice el Señor, el que crea se salvará. Pero el que no crea se condenará. Fíjese, no dice yo lo condenaré. Él se condenará. O sea, todas las almas que están en el infierno, ellas solas se condenaron. No bajo

que viene desde nuestros primeros padres a nosotros y que todos heredamos excepto María. Todos los demás nacemos en pecado. Se llama pecado venial. Ok, no es un pecado mortal, pero nacemos en pecado. Por eso es tan importante el sacramento del bautizo, que ocurre en nuestros primeros días o de adulto, no importa la edad que haya ocurrido. Yo me acuerdo perfectamente de niño, no me acuerdo, pero sé cuál es mi día de bautizo. El Papa Francisco, en una de esas genialidades que tuvo, en una ocasión, teniendo una gran multitud allá en la Plaza de San Pedro, empezó a hablar precisamente del bautizo, de la importancia que tiene el bautizo para cada uno de nosotros, católicos, y no católicos, que también tienen algún bautizo, pero bueno, y les dio una tarea, fíjense, primero antes de dar la tarea les dijo, a ver, todos los que recuerden exactamente qué día fueron bautizados, levanten la mano. Yo vi ese video. Habría ahí unas 20.000, 15.000 personas, estaba llena totalmente la Plaza de San Pedro. Yo creo que 100 personas, si acaso, levantaron la mano. Si acaso. Y es que yo te pregunto a ti, ahora que estás conmigo aquí en estas ondas benditas de Radio Paz, ¿tú sabes la fecha en que fuiste bautizado? Uy, ya oí un montón de nos, Pepe, no la sé. Bueno, pues es muy fácil. Busca tu acta de nacimiento o tu acta de bautizo y ve la fecha. ¿Y sabes qué? Esa fecha es más importante que la celebres que el día de tu nacimiento. Porque en primer lugar tú naciste al momento de que tu mamá quedó fecundada. Ahí naciste, no 9 meses después. Salimos del vientre de mamá a los 9 meses, a los 8 meses, a los 7 meses, en fin, depende de cada uno. Y nosotros celebramos esa salida, ese es nuestro primer berrido. Está bien que hay que celebrar el día en que... el que nacimos, digamos, que en que aparecimos, porque, repito, ya estábamos vivos. No es que ese día tú naciste porque ese día ahí saliste como si fuera un mago que saca de un conejo de la manga, no. Tú ya estabas siendo fabricado en el vientre de tu mamita. Pero ese día tu mamá te dio a luz. Me gusta mucho esa palabra porque efectivamente sales a la luz del hospital o donde quiera que tu mamá te ha parido. Pero esa fiesta, esa fecha es importantísima. Yo, créanme, y no me estoy aquí echando baños de pureza, yo celebro el día de mi bautizo 2 de marzo de 1941. Sí, ya habían... no habían inventado todavía la televisión. Fíjense de qué época soy yo. Ya existía la radio, ya existía la electricidad, pero la televisión todavía no existía en mis tiempos. Gracias a Dios. Digo gracias a Dios porque mi infancia fue una infancia sin televisión. Pero volviendo al punto. ¿Por qué es tan importante recordar la fecha del bautismo? Porque en el bautizo ocurren 3 cosas importantísimas. Primero, nos limpia el pecado original. Quedamos inmaculados. Segundo, entramos a formar parte del cuerpo de Cristo, la Iglesia. Entramos como sacerdotes, profetas y reyes a formar parte de la Iglesia, el cuerpo de Cristo. Y tercero, el Espíritu Santo viene a nosotros. Viene a nosotros y va a estar con nosotros hasta el fin. Yo hablaba de los que se condenan. Al momento de que esa alma termina su vida terrena, si va a ir al infierno, el Espíritu Santo desaparece. El Espíritu Santo no va a ir al infierno con esa alma, de ninguna manera. El alma se va sola al fuego, al tormento eterno. Mire, me he dicho nada más de pensarlo. Pero el alma que escogió realmente al Señor va a entrar a la patria celestial. ¿Cuándo? Y aquí viene otro punto. ¿Cuándo termine tu purificación? Yo creo que todos, excepto María, todos, San Pedro, ni qué decirlo, todos pasamos por lo que llamamos purgatorio. Que otro día les voy a hablar más extensamente de las catequesis que nos dio San Juan Pablo II sobre lo que es el cielo, lo que es el infierno y lo que es el purgatorio. ¿Pero a qué voy? A que tú te estás jugando aquí tú si vas a ser condenado o no vas a ser condenado. Dios no te va a condenar, hermano. Tú estás eligiendo ahora, hoy, no ayer. Hoy estás eligiendo tu destino eterno. Por eso, si nunca lo habías pensado, este viernes, fíjate, el Señor te está, como dice Apocalipsis, tocando a la puerta y te está llamando. Y te está por tu nombre diciendo, haz conciencia de que te estás jugando aquí, estar conmigo o no estar conmigo. Ahí está el amor que nos habla al principio del Evangelio. Tanto amó Dios al mundo. Fíjense, este es el único texto en que nos podemos permitir el lujo de decir, Dios amó tanto a Pepe, Dios amó tanto a Fernando, Dios amó tanto a Manuel Antonio, que ya está con nosotros.

0: Lo podemos poner en singular. Tanto amó, y ahora te lo voy a decir a ti, pon tu nombre. Yo no lo voy a decir. Tanto amó Dios a... ¿Ya te pusiste ahí?
1: Sí,
0: que le entregó a su Hijo único para que todo el que crea en Él no perezca, sino que tenga la vida eterna. Quiero darle las gracias a Manuel Antonio, que ya está aquí con nosotros. Y ya quisiera, Manuel Antonio, que ya que estamos, como me encanta esa palabra que tú usas tanto, ya estamos rumiando. ¿Saben ustedes lo que es la palabra rumiar, verdad? ¿Qué es lo que hacen las vacas? Pues cuando comen ese pasto, no se lo llevan inmediatamente al estómago. Creo que sí, tienen por ahí, pero luego lo vuelven y lo empiezan a masticar despacito, despacito, despacito, para sacarle todo el jugo. Así que, Manuel Antonio, ¿cuál es tu primer rumiada del Evangelio de este domingo?
1: Muchísimas gracias. ¿Me escuchas bien, mi estimado Pepe?
0: Perfectamente bien, como si estuvieras en cabina.
1: Gracias. Pues mi primer comentario, número uno, decir que me venía deleitando durante la intervención que hacías, haciendo ese bello eco de Pentecostés y cómo surgió toda esta experiencia de Dios como iglesia. Uh-huh. Y cómo va, como anillo al dedo, ¿verdad?, estas lecturas de este fin de semana, justamente litúrgicas, y es esa invitación a vivir en un solo espíritu, la grandeza del misterio de la Trinidad, al cual, a ese misterio, nos vincula la segunda persona de la Trinidad, Jesucristo, Dios y hombre verdadero, gracias al gran sacramento del bautismo. Y mi impresión con este pasaje, pues, justamente, uno, el día que yo descubrí, mi estimado Pepe y querido radioescuchas, ese pasaje de Juan, capítulo 3, verso 16-17, y cuando fui a Juan capítulo 17-3, es una belleza el complemento, uh-huh. Queridos, si no lo he hecho, ve allí, y es tanto que es, me pareció muy sabio, por eso cuando iniciaste, mi estimado Pepe, y quién soy yo para decir si está bien o no, pero me deleité, ¿por qué? Porque hacías eco de el querigma, de ese anuncio, uh-huh. Tanto, y aterrizabas con este segundo segmento la palabra litúrgica de este fin de semana, que es tanto amado Dios al mundo, el Padre Eterno, de esa inmensidad que hay, de que conocemos, y de esa gran inmensidad que desconocemos, de ese mundo invisible, que la ciencia comienza a darnos pinceladitas. De toda esa grandiosidad, ha amado tanto Dios a la raza humana, a nosotros, que nos ha regalado su unigénito, nos lo ha enviado desde el principio del amor. Mi primera reacción, uh-huh. Estimado Pepe, querido radioescuchas, ¿cuál es? El de resonar, usando la palabra del gran santo San Juan Pablo II, el de entrar en esa dinámica del amor de Dios. Sí, querido hermano, tú y yo caminamos en el misterio, en la dinámica del el Padre Eterno Dios, que nos ha amado entrañablemente, nos ama y nos ha destinado para el amor, la vida eterna.
0: ¿Me permites un comentario a esto que estás para seguir haciendo este desarrollo del Evangelio? Algo que me ha impactado muchísimo en estos meses pasados, Manuel Antonio y todo nuestro auditorio, es entender a Dios, no entender, olvide, es imposible, pero entender que Dios es todo. Hay una frase que me ha impactado, ya mandé incluso a hacer una placa que la tengo en mi cuarto de oración, que dice, todo lo que no es de Dios es nada. Piensen bien, todo lo que no es de Dios es nada. Quiere decir que si tú y yo, en realidad nuestra vida es un vacío, somos una nada. Ahora, ¿a qué quiero traer este comentario? Dios, que es todo, Él es todo, Él nos saca a ti, a mí, a Manuel Antonio, a Fernando, al padre Capdebón, al padre, al que usted quiera, nos sacó de la nada. Nosotros no estábamos, Él no tenía un supermercado de gentes que decía, a ver, voy a sacar este y lo voy a mandar al mundo. No, nos sacó de la nada, nos creó de la nada. En el momento en que ese óvulo, el esperma penetró el óvulo, ahí empezó la vida biológica, y ahí es cuando Dios crea el alma, en ese instante, y la infunde en ese pequeño cuerpecito que se va a desarrollar. Así que fíjense qué importancia tiene que Dios, ese Dios increíble, ese Dios que no hay nada fuera de Él, nada, nada. Dios es todo. Él nos ama como a sus hijos, Manuel Antonio. No es un amor que si me porto bien, que si me porto mal. Dios ama a toda criatura. Además, es importante aclarar esto, Manuel. Ama incluso a los no católicos, a los de cualquier religión, a los ateos, a los apóstatas, a los perversos, a las almas del infierno, ya no. Esas ya no tienen el amor de Dios para toda la eternidad. Pero de ahí en fuera, pensamos que solamente nosotros, los católicos, tenemos la exclusiva del amor de Dios. Olvídalo. Cada alma que está en este instante y que ha estado sobre este planeta ha sido creada por Dios y Dios la ama. Ahora, Dios tiene un plan de salvación para cada alma. Y no voy ahora a alargarme, otro día hablaremos de las otras religiones. Pero no es verdad, Manuel Antonio, que tenemos que vivir en un eterno agradecimiento porque tanto Dios, y como dije, me ama, ponte tú en esa persona, tanto Dios me ama, que dio a su Hijo único. ¿Qué te dice esto de dio a su Hijo único, Manuel?
1: Que hay muchísima responsabilidad. Número uno, el gesto profundo, inmenso del amor de Dios. Por eso la palabra revelada es tan bella, porque nos va a compartir que Dios va creando y crea al hombre, al ser humano, la criatura humana, como la máxima expresión de su creación. Uh-huh. Envía a su unigénito. Muchos de ustedes son padres de familia, tienen 2, 3 hijos. En el caso de Dios, envía a su único, a su unigénito, el más amado, justamente para rescatarnos. Si me estuvieran viendo, estoy moviendo la mano desde abajo hacia arriba. Rescatarnos, restaurarnos a nuestra verdadera condición de hijos de Dios. Pero hay alguna gran responsabilidad, porque el texto bien lo dice, tanto amó Dios al mundo que le entregó a su único Hijo, para que todo el que cree en Él no perezca, sino que tenga vida eterna. Uh-huh. Pablo en el Nuevo Testamento nos va a recordar que llevamos un tesoro, un gran valor en nosotros, en vasijas de barro. Es decir, refiriendo a lo que tú estabas mencionando anteriormente, refiriéndose a nuestra fragilidad, pero atentos. Y por eso Juan Pablo nos invitaba a saber entrar en la dinámica del amor. ¿Y cuál es esa dinámica? Este Dios que nos ha amado tanto, la entrega, el sacrificio fiel que hizo nuestro Señor Jesucristo, cuya máxima oración, la más suprema, es el sacrificio. Una muerte, va a decir Pablo a los Efesios, y una muerte en cruz. Pero ahí viene la responsabilidad, algo delicado que Dios radioescucha. Si es que este Dios que nos ha amado en la persona de Jesucristo, a través de esa entrega que ha hecho el mismo Cristo con dolor y sufrimiento, entonces el balón, la pelota está en la cancha de la raza humana, de la humanidad. Y debe haber, por eso Juan Pablo decía, sepan ingresar en la dinámica del amor de Dios. Cuando yo, porque aquí está la oferta, la promesa, porque Él vino para que tengan vida eterna, para que todo el que cree en Él no perezca. Si yo no creo en Él, entonces para vida eterna,
0: Me la estoy jugando.
1: Entonces, por eso decía, una gran responsabilidad. Nos ha amado libremente, nos obtuvo la salvación nuestro Señor Jesucristo libremente. Se requiere de una acción libre, personal y responsable mía, que yo me adhiera. Por eso el numeral 150 del bello catecismo de la Iglesia Católica nos va a responder definiendo lo que es fe. Es la adhesión, querido radioescucha, la adherencia mía libre y voluntaria. Y cuando yo no me adhiero libre y voluntariamente, entonces estoy dándole la espalda a Dios. Y con esto termino. Estamos llamados a caminar de la mano de Dios hacia Dios. Cuando yo no abro mi corazón a Dios, estoy caminando sin darle la mano a Dios y de espaldas a Dios, mi estimado Pepe.
0: Me encanta tu comentario. Voy simplemente a unirme a lo que tú bien nos estás llevando, Manuel Antonio. Fíjate que la única persona que vino a este mundo que no fue sacada de la nada es Cristo Jesús. La Virgen María, San José, todos los demás hemos salido de la nada. El único que vino a este mundo, el evangelio que estamos leyendo, tanto amó Dios a, simplemente el Padre permitió que su Hijo se encarnara como un ser humano. Pero no es que lo sacó de la nada, ya existía como Dios Hijo, porque recuerden que la Trinidad es eterna, ha existido y siempre existirá y existe, ayer, hoy y mañana. Entonces el Hijo, por mandato del Padre, porque acuérdense que el Hijo dijo, he venido a obedecer la voluntad de mi Padre. El Hijo entonces es que entra en ese vientre de la Virgen María y ya sabemos el proceso. Él, igual que tú y que yo, estuvo 9 meses en el vientre de María. A veces idealizamos a Cristo y ya lo vemos ya como un adulto en su pasión, etcétera. Pero Jesús fue igual que tú y que yo. Fue un bebé que nació llorando. ay, cómo me gustaría que se hubiera podido grabar ese llanto de Jesús, ¿verdad? Él, al momento que es parido, él lloró, como tú y como yo. Y María después tuvo que tomarlo en sus brazos, tuvieron que cortarle el cordón umbilical. Porque hay gente que dice, no, fue un rayo de luz. No, señor, si usted va a la sábana de Turín, ahí está la muestra del ombligo. O sea, Jesús tuvo un ombligo que igual que tú y que yo, o sea que él estuvo unido a María por un cordón umbilical. Y me imagino que fue la partera, porque era lo que se usaba en la cultura judía, que cuando una mujer iba a parir, venía una mujer experta que le ayudaba. Seguramente estaba en ese momento. Siempre pensamos que estaba solita la Virgen y San José. No, yo creo que había por lo menos una mujer que le iba a ayudar. Entonces Jesús nació. Al poco tiempo se hizo popó. Tuvieron que empezar a cambiarle pañales. Después tuvo hambre y María tuvo que empezar a amamantarlo. O sea, Jesús fue en todo excepto en el pecado. Jesús estuvo triste, Jesús estuvo enojado. Acuérdense cuando llega a la casa de su padre y encuentra esa, como dijo, una cueva de bandidos. O sea, Jesús tuvo los mismos sentimientos. Lloró por su hermano amigo Lázaro. Lloró cuando vio que Jerusalén estaba por perderse, etcétera. Entonces, en ese sentido, ese amor de Dios que nos entregó a su Hijo, entendamos la maravilla que fue que Dios vino porque el Padre lo envió. Y en los evangelios son innumerables las veces que Jesús dice, yo no he venido a hacer mi voluntad sino la de mi Padre. Yo no he venido a hacer lo mío sino lo que el Padre me dice que tengo que hacer. La obediencia de Jesús. Yo creo que este evangelio, Manuel, nos tiene que hacer pensar si yo soy obediente a Dios como lo fue Jesús. Claro, inmediatamente nos van a decir, bueno, pero Jesús era Dios. No, Jesús fue hombre. Y tan él, la voluntad del Padre fue fuerte. Recuerden lo que pasa en el huerto de Getsemaní. Cuando el Señor sabe lo que le va a pasar en unas horas, suda sangre, tuvo angustia. Y es aquella famosa frase, Padre, si es posible, aparta de mí este cáliz, pero no se haga mi voluntad. En ese momento Jesús tomó la cruz. ¿Qué te parece la desobediencia que tenemos nosotros a ese Padre que nos ha enviado a su Hijo, Manuel Antonio?
1: No, es muy profundo ese tema que desarrollas, Pepe, porque justamente va en esa dinámica lo que nos propone San Juan Pablo II, y es desde la libertad el saber ingresar en esa obediencia que es la que nos propone nuestro Señor Jesucristo, que en todo nos catequizó. Uh-huh. En esa entrega libre y voluntaria de Él, estaba siendo fiel al Padre Eterno y al plan, criterio y voluntad de Dios, y uh-huh, fiel hasta el final, hasta la muerte, y San Pablo lo recuerda, y una muerte en cruz. Yo quiero insistir nuevamente en este punto. La experiencia en la relación con Dios se basa desde la dinámica de la libertad, de ese gran don, el libre albedrío. Y esta palabra breve, este evangelio, pero profundísimo, él ahonda más, dice, el que cree en él no es juzgado, pero quien no cree ya está juzgado porque no cree en él.
0: Él mismo está juzgándose, él mismo. No es que Dios va a salir como un policía y le va a decir, ¡ay, qué malo eres, te condeno! No, uno mismo, en rechazar a Cristo, le está diciendo, me condeno, no quiero estar con Él por la eternidad. Dios va a decir, es tu decisión, no la mía.
1: Y mi estimado Pepe, y entonces la gente dirá, pero hey, yo nunca lo he negado tácitamente. En nuestro estilo de vida...
0: Uy, Manuel...
1: Y no estamos caminando de la mano de Dios, siendo Dios el centro de nuestra vida, estamos sacando a Dios de nuestro centro. Termina la palabra. Este es el juicio, que vino la luz al mundo y los hombres amaron más las tinieblas que la luz, porque su obra era mala. Entonces, querido Radio Escucha, el evangelio que se nos invita es a la vivencia del querigma. Esa palabra del griego que se ha quedado con nosotros, que es el amor misericordioso de Dios, que la entrega libre que hizo Jesús por todos. Me encantó ese comentario que hiciste, Pepe, y es un amor que no es mezquino, no me ama, si vamos a ver si Pepe le doy este don, y si estos 2 años pasados se ha portado bien, lo continúo bendiciendo. Dios, la promesa de Dios, nos va a decir el apóstol Pablo en la carta a los Romanos, son irrevocables.
0: Voy a decir algo que sé que a mucha gente le va a hacer brincar los fusibles, pero lo tengo que decir. Dios amó a Hitler, Dios amó a Mussolini, Dios amó a Judas, Dios amó a Fidel Castro, Dios amó a cuanta persona usted me diga que está en el infierno. Cuando hay una gente que me dice, no, ese está en el infierno, siempre sabe qué le digo a la gente cuando me dicen, ese por seguro que está en el infierno, le digo, tú ya bajaste. Mira, si no, por favor, vete al infierno, tómale una foto y vienes, entonces ya te voy a creer que ese está en el infierno. Pero mientras tú no me enseñes una foto de que está en el infierno, no me digas que está en el infierno. Puede estar. Pero acuérdense, Dios es misericordioso. Es una misericordia infinita que nos supera en el entendimiento. Nosotros no sabemos lo que pasa con una persona en su último segundo, en sus últimos 5 segundos. Acuérdense de ese hombre en la cruz, el ladrón. Señor, acuérdate de mí. Fíjate que no le dijo, oye Jesús, yo creo porque te voy a predicar y lo haces tan bonito que mira, me arrepiento y ya voy a ser un buen chico, Señor, dame una penitencia, perdóname, dame la absolución. Señor, él le dijo, Señor, acuérdate de mí cuando estés en tu reino. Y ahí se produce la canonización más solemne que jamás ha existido. Jesús le dijo, hoy mismo vas a estar conmigo en el paraíso. Estamos segurísimos que está en el paraíso. Y lástima que no tiene un nombre, porque hoy sería uno de los santazos de la iglesia. El que Jesús en vida lo hizo santo. Qué cosa más interesante, ¿verdad, Manuel? Mira, termino con eso y te dejo para que continúes con el comentario. Hay una cita en la Biblia que nos puede ayudar mucho, que está en Apocalipsis capítulo 3. Y dice el Señor, he aquí que estoy a la puerta y llamo. Si alguien oye mi voz y abre la puerta, entraré a su casa y cenaré con él. El Señor no viene como esos vendedores que tocan el timbre y cuando uno medio abre meten la pata para el que... No. Él te da la libertad de abrirle o no abrirle, lo que Manuel Antonio nos está diciendo. De ti depende. El toque ya, el Señor te lo da. Y te lo sigue dando. Si tú no le has abierto la puerta, va a seguir dándote toques en la puerta hasta que tú decidas abrirle la puerta. No él. Él quiere entrar. Acuérdese con Emaús, él entró cuando le dijeron, pasa con nosotros, Señor, quédate con nosotros. El Señor jamás se mete de polizón. Tiene que haber un acto de libertad que le diga, entra, Señor. ¿Esto va con la libertad, Manuel Antonio, o no?
1: Claro, la libertad es básica, fundamental aquí. Y en esa línea que tú planteabas, mi estimado Pepe, si me preguntas, bueno, ¿y en qué se resume el mensaje de la liturgia de todo este fin de semana? Y es... justamente el amor misericordioso de Dios, la Santísima Trinidad, el amor misericordioso de Dios que se nos ha manifestado, que fue profetizado 800, 850 años, dirán los expertos, los exégetas, ¿verdad?, a través del profeta Isaías, que habría de venir el Mesías que haría de pastar el león con el cordero, los tiempos mesiánicos. Pablo nos va a recordar y nos va a decir, muchos profetas indagaron sobre el mensaje que recibían para comunicar, querían saber a qué se refería. Nosotros tenemos, querido Radio Escucha, la fortuna, el regalo, la gracia de que estos tiempos de salvación estén en medio de nosotros y que tú y yo seamos herederos de esa promesa. No olvidemos que hemos sido incorporados a este amor, el misterio del amor profundo del Padre Eterno, Dios, de esa comunión, esa comunidad, esa familia, Padre, Hijo y Espíritu Santo. Tú y yo hemos sido incorporados libre, gratuitamente, gracias a la segunda persona de la Trinidad, Jesucristo, Dios y hombre verdadero, como bien lo estabas haciendo eco, mi estimado Pepe. Y eso tiene muchas implicaciones. La implicación es de que tú y yo, al escuchar este mensaje, necesitamos entrar en estado de alarma, en el buen sentido de la palabra. Es cuando se dispara lucecita, cuando está en la oficina de trabajo, diciendo que, ¿cómo está mi vida en relación a esta gran noticia que me están diciendo? Cristo murió, sufrió por ti, subió al madero por tu causa y ha obtenido para ti la salvación. Querido Radio Escuchas, es como si tú y yo nos estemos quejando de una situación financiera difícil y decimos, si yo tuviera $100,000, pago mis deudas y resuelvo todo. Y jugamos la loto, 6 numeritos, y tú guardas el boleto en lo más profundo de la billetera y resulta que acertaste a los 6 números. Y pasas, llevas casi un año diciendo, si yo me ganara la lotería, si le pegara los 6 números. Querido hermano, se requiere que desde la libertad tú y yo nos levantemos, tengamos el valor de reclamar, hacer efectivo la salvación que nos ha obtenido Cristo Jesús libremente y que se haga, sea redimido ese gran regalo, el de la salvación. ¿Cómo se redime? Doblando rodilla, libremente y personalmente, por más de que hay mucha gente que no ha entrado al redil, que nosotros quisiéramos que entraran, no podemos hacer nada. ¿Qué podemos hacer? Orar por ellos para que pidamos al Padre Eterno, en el nombre de Jesús, que el Señor también tenga un gesto de misericordia con ellos. Y pidamos la gracia, que cuando Dios les regale ese gesto de misericordia, sepan aprovechar ese momento. Recuerdo y termino con esto, mi estimado Pepe, el gran San Agustín que diría, temo al Dios que pasa y no vuelve. Que sepamos aprovechar, y hago eco de San Pablo a los Corintios, hermanos, Es tiempo de salvación, tiempo de gracia. Sepámonos acoger a esta gran noticia, la persona de Jesucristo que ha venido a rescatarnos, mi estimado Pepe.
0: Manuel, ahora que mencionaste esto a San Agustín, hay una frase que también ya le mandé a hacer una placa y la tengo conmigo. Tengo varias placas en la casa para verlas varias veces al día. Esa famosa frase de San Agustín: nuestra alma está inquieta hasta que descanse en ti, Señor. Fíjate, nuestra alma, si tú estás inquieto, vas a seguir inquieto hasta que descanses en el Señor. Y descansar no es que te tires en un sofá. Descansar quiere decir que entres en la paz que Cristo te ofrece. Y miren, para ir concluyendo ya, todas las lecturas de este domingo están vinculadas. No es que el Evangelio va por acá, la segunda lectura va por allá y la primera lectura va por otro lado. Fíjense, la primera lectura rápidamente habla de Moisés. Nosotros pensamos que la primera manifestación de Dios fue Jesús. ¡No! En el Antiguo Testamento hay infinidad de casos donde Dios se manifestó, no en la persona de Jesús, pero como Dios. La primera lectura de este domingo nos va a hablar de ese encuentro de Moisés con Dios allá en el monte. Estuvo con una persona, no con un fantasma. Y le entregó, ¿qué? Las tablas de la ley. Moisés tuvo ese encuentro con Dios. Y recuerden que Moisés era tartamudo y cuando el Señor le dice que saque a su pueblo de Egipto, le dice: Señor, yo no sé hablar. Le digo, bueno, te voy a dar a Aarón para que te traduzca por si te enreda la lengua. Después se le quitó, pero bueno. La segunda lectura, fíjense qué interesante cómo empieza San Pablo a los Corintios. Hermanos, y aquí está la receta cómo abrir esa puerta al Señor. Hermanos, estén alegres, trabajen por su perfección, animándose mutuamente, vivan en paz y armonía, y el Dios del amor y de la paz estará con ustedes. Y sigue la lectura, pero me quedo ahí. Hermanos, estén alegres. Nuestra salvación no es un asunto de poner cara triste, poner cara de monja vieja. No, la salvación tiene que ser una actitud de alegría. Dios me ama. Oiga, cuando usted está enamorado de la juventud, cuando usted está enamorado de una chica o de un chico, cuando esa persona le dice por primera vez, yo te amo, ¡wow! Oiga, sentimos que despegamos del piso, ¿verdad? Dios, y fíjense que aquí nos está diciendo, Dios te ama, tanto amó Dios a ti. Y por eso tenemos que tener esta alegría. Y por eso San Pablo dice, estén alegres. Hay otra traducción que dice, estén siempre alegres. No solamente en un momento, estén siempre alegres. El cristiano tiene que ser una castañuela. Tiene que ser alguien alegre. ¿Alegre por qué? Porque tenemos a Cristo. Y tenemos que contagiar esa alegría. Hay gente que piensa que ser católico es andar con cara de funeral, con cara de místico. No, Señor. Tristemente nos han presentado a veces los santos que da terror ver a un santo que le pone una cara de que parece que está medio muerto. Los santos fueron alegres. Yo no conozco ningún santo que sea triste. Vayan a la biografía de que usted quiere. San Francisco cantaba, bailaba, alababa a Dios por las criaturas. Es la alegría que nos pide el Señor. Estén alegres, trabajen por su perfección. Ahora, aquí está el trabajo del Espíritu Santo. Nosotros tenemos que cooperar. No, Él no va a bajar como la hada madrina con una varita y te va a tocar y va a decir, ya eres perfecto. No. Tú tienes que cooperar y el Espíritu Santo te va a ir enseñando exactamente qué es lo que tú tienes que poner tu parte. Bueno, en el tiempo casi se nos acaba. ¿Cuál sería tu conclusión de este Evangelio y la liturgia que vamos a escuchar este domingo?
1: Pues partir de lo que acaba de comentar y de la gran enseñanza que nos dejó el Papa Francisco en la Evangelii Gaudium, la alegría, el gozo del Evangelio. Queridos hermanos, es una experiencia que se nos ha regalado desde la dinámica del amor. Por tanto, tú y yo necesitamos dejarnos contagiar del verdadero amor, la persona de Jesucristo. No podemos ir con cara de fúnebre, con cara de funeral a llevar este mensaje. Tenemos que llevarlo con la alegría, el amor liberador de la persona Jesucristo, que está vivo, resucitado a la derecha del Padre, intercediendo por ti y por mí. Así de que adelante y arriba, que allí estamos los verdaderos hijos de Dios que hemos sido adoptados en el gran sacramento del bautismo, mi estimado Pepe.
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Obra de sabiduría es la tierra que Yahvé afirmó. Obra de inteligencia los cielos que él extendió. Obra de su saber el mar que dividió y las nubes que destilan rocío. Hijo mío, actúa en todo con reflexión y prudencia. No las pierdas de vista. Ellas serán vida de tu alma y adorno de tu cara. Entonces caminarás seguro y tu pie no tropezará. No tendrás miedo al acostarte. Reposarás y tu sueño te será bueno.

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1: La misa es una oración comunitaria. Nos preparamos para profundizar mejor este momento tan importante para nosotros, donde se actualiza la pasión y la resurrección de nuestro Señor, donde de alguna manera el Señor vuelve a dar la vida por cada uno de nosotros, cuando éramos nosotros los que teníamos que estar en esa cruz. Y esta realidad nos enfrenta a nuestra capacidad de amar. Estamos amando, como dice San Pablo en la carta a los Corintios capítulo 13, el amor es servicial, no tiene envidia. Hermanas y hermanos, la Eucaristía es un tesoro. En una oración de la misa de estos días decía: Dios omnipotente, saciados con este alimento y bebidas celestiales, concédenos ser transformados en aquel a quien hemos recibido en este sacramento por Jesucristo nuestro Señor. Yo me quedé impactado porque esta frase resume nuestro ideal: transformarnos en aquel a quien hemos recibido. Si nos vemos en un espejo, poco a poco tenemos que ir a través de nuestra vida viendo el rostro de Jesús. O sea, al final de nuestra vida tenemos que ver el rostro de Jesús en ese espejo. Quiere decir que tengo que tener los sentimientos de Cristo, la mirada de Cristo, seguir sus huellas para irme transformando poco a poco en Cristo. La misa es un tesoro, es una oración comunitaria. Los invito a estudiar qué es la misa para que entendamos lo importante que es. No cambien de estación.
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1: Entremos en materia. Hombre, cuando se habla de la Santísima Trinidad no es fácil. ¿Cómo les va a ustedes con el misterio de la Santísima Trinidad? Ah, eso es como todo un misterio, más bien graves, dicen por acá. ¿Eh? A ver, cuando sus niños, o póngale su cónyuge, me hace el favor y le pregunta, ve, ¿vos qué me podés decir de la Santísima Trinidad? ¿Eh? Eso es un misterio, mijito, eso es un misterio muy grande, ¿no? Que empiezan a desenredar un pedacito y el otro queda peor. El otro queda más amarrado. Eso es un misterio. Eso está más complicado que el misterio de la Santísima Trinidad, hasta dicen algunos. Bueno, vamos en concreto para que veamos qué tiene que ver con nosotros. Que yo sé que a ustedes les gusta, es lo que les sirve para la vida. ¿Ah? Esto, cierto, ustedes son gente obrera. Cierto, ese proceso o ese paso donde uno dice, oíste, ¿y eso a mí qué? Porque ya veo algunos que entonces miran a la esposa así por encima y dicen, oíste, ¿y vos me trajiste a que me hablaran aquí del misterio de la Santísima Trinidad? Oína este. ¿Ah? Uno con hartos problemas, uno con hartas dificultades o de trabajo o de pareja. La vida viene enredada. Para que vengan aquí a enredámela más. Con hartos problemas. No te entiendo a vos. Es mi mujer todo un misterio. ¿Eh? Todo un misterio. Ni a mí mismo me entiendo. Para que vengan ahora, decime, háblame, a meterme en otros rollos de otro misterio. ¿Eh? ¿Cómo así? ¿Cómo es la cosa? Mire, primer punto. Cuando se dice misterio, la gente generalmente no entiende. Decir misterio no es lo mismo que decir tabú. Tabú es como algo que produce mal, es como algo que no se conoce, es como algo oculto, pero que a la vez, desde su estar oculto, puede generar un estilo de fuerza o cosas así que antes nos hace mal. No, decir misterio es hablar por excelencia de Dios. Hablar de que Dios es misterio, precisamente lo que nos sugiere es hablar de que es tal, es una realidad tal que nos supera. Sería sinónimo de hablar de Dios cuando se afirma que Dios es santo, santo, absolutamente otro, trascendente, nos supera. Pero cuando se habla de misterio, lo que se nos invita es a conocerlo, a penetrarlo. De pronto usted, y ahí va a entender el sentido correcto de místico. Una cosa es misticoide. Una cosa es ser misticoide. No, es que aquel man es muy místico. No, es que aquella vieja es muy mística. Ni siquiera come, fíjese y verá qué tan anoréxica es. No, eso no es ser místico. No, es que ese tal es muy misterioso. No, eso tampoco. Esa forma está mal expresada. Cuando hablamos de místico, es el que penetra el misterio, vive el misterio. Y precisamente lo que Dios ha hecho es invitarnos a Él, a penetrarlo a Él, a vivirlo a Él, a comprenderlo a Él, a saborearlo a Él. Nos ha invitado a entrar. Cuando se habla de que Dios es misterio, no es una puerta que se nos tira en la cara, sino una puerta que se nos abre en su Hijo Jesucristo. Cuando se nos habla de que Dios es misterio, no es que nada nos puede llegar a Él, sino que es un camino, Jesucristo, que se tiende hasta nuestros pies extraviados. Ah, es que no es que nadie sabe nada, sino que es una palabra inteligible que se acerca a nosotros, el verbo de la vida, Jesús. Entonces, ciertamente Dios es misterio, en el sentido de que es santo, tres veces santo, que nos supera infinitamente, que es absolutamente otro, más allá de lo que vemos, tocamos, más allá del ente. Entonces es trascendente, más allá de las cosas. Pero cuando se habla de que Dios es santo y misterio, se nos está invitando a entrar en Él, a penetrarlo. Mire, el ser humano es misterio. Usted y yo somos todo un misterio. Pero precisamente estamos invitados a conocernos. Estamos invitados a vivirnos. Estamos invitados a revelarse. Del misterio, Dios lo que hace es revelar, correr el velo, mostrarnos. ¿Que siempre nos superará? Sí. ¿Que podemos penetrarlo y no importa qué tan sabio sea, qué tan santo sea, no importa sus profundidades, siempre lo superará? Sí. Pero eso no significa que no debamos penetrar el misterio. Es lo mismo sobre el ser humano. Cada uno de nosotros, de alguna manera, nos superamos a nosotros mismos. Hay realidades de sí que uno conoce, experimenta, y eso manteniéndose con uno a toda hora. ¿Usted se mantiene con usted a toda hora? ¿Cuánto lleva con usted? ¿Cuánto lleva? Y tantas veces hay situaciones que usted dice, oíste, no solo te desconozco, sino que me desconozco. Ah, como que el ser humano es también de alguna forma como imagen de Dios, misterio. Entonces, primer puntico muy sencillo. Decir misterio no significa que no debamos ni podamos conocer, sino que podemos conocer, pero nos supera. Somos llamados a conocerlo y a penetrarlo, pero nos supera. Conocerlo a través de nuestra mente, y basta un punto. Conocerlo por experiencia de Dios, misterio de Dios, pero nos supera, porque precisamente para eso Dios se ha revelado. Decir misterio no es pues apague y vámonos. Decir misterio no es que nos cierren la puerta en la cara y que ya no se puede hacer nada. Decir misterio es que se abre la puerta, y no una puerta por allá que entonces nos produce temor, angustia, sino que son los brazos amorosos y el corazón amoroso de Dios, nuestro Padre, nuestro origen y nuestra finalidad. ¿Entendido? Primer punto. Ahora, para hablar entonces, o para penetrar mejor ese misterio de la Trinidad, voy a decir una cosa así como bien sencillita. En vez de ponernos a teorizar, vamos a ver qué se nos ha revelado, mostrado. Lo primero, hombre, Dios no es un ser solitario. Sabemos de Dios lo que Él nos ha revelado. Una primera cosita, cada uno de nosotros tenemos unas imágenes de Dios, desde las experiencias que hemos tenido, desde la cultura en que nos hemos formado, desde la catequesis buena o mala que hemos recibido, y aún desde nuestro pecado que ha distorsionado las cosas. Pero qué bueno podernos acercar ante Dios y conocerlo como Él es. Una imagen más simple. ¿Usted se acuerda la primera imagen que tuvo de su actual esposa o esposo? ¿Cuál fue? Cuénteme a ver. Por ejemplo, yo recuerdo la primera imagen que tuve de Luz María. Pues ella es más o menos pinchadita. Era mucho más pinchadita. Bueno. Lo que les quiero decir, y ya me la pillaron, es... mire, sobre el ser humano, cada uno de nosotros nos hacemos unas imágenes, unos prejuicios, unos prejuicios. A veces con demasiada expectativa de bondad y nos desinflamos. O a veces demasiado prevenidos por estereotipos, en fin, por una cantidad de cosas que o la cultura o las experiencias pasadas han fijado en nosotros. Y cuando comenzamos a entrar en el misterio de la otra persona, a conocerlo. ¿Y cómo se conoce? Hombre, racionalmente, en parte, dialogalmente, en la convivencia, en el caminar juntos, en el ir haciendo la vida juntos. Entonces uno se va sorprendiendo. A ver, les voy a poner un ejercicio.
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0: En una ocasión se dio la siguiente escena, que es a modo de historieta, de broma, pero que nos da pie al tema del programa de hoy, amigos oyentes. Estaban en un bar, en una calle, estos bares que la gente se sienta al aire libre para tomar algo tranquilamente. Bueno, pues ahí había gente sentada y estaba pasando también un señor a pie. Y de pronto se oye un grito y dicen, alguien grita, cuidado, ha habido un accidente, la esposa del hombre de la bicicleta está enferma, corran a rescatarla, pero así todo muy así. Total, que un hombre que pasaba por ahí ve la bicicleta apoyada en la pared, se monta a toda velocidad y sale corriendo. En eso atropella a varios de los que estaban ahí en las mesas. Bueno, se organizó ahí un alboroto y después, en fin, cuando ya se cayeron, el de la bicicleta también se cayó. Y bueno, ¿qué ha pasado? No, es que, claro, es que yo tenía que ir a rescatarla. Y le dicen, pero vamos a ver. Un momento, ¿usted está casado? ¿Usted? No, yo soy soltero. ¿Y esta bicicleta es suya? No, tampoco. Pero es que me puse tan nervioso que quise ir a rescatar a la esposa del hombre de la bicicleta. O sea que, ¿qué ocurre cuando nos ponemos tan nerviosos? Queremos hacer demasiadas cosas a la vez y no somos efectivos.
1: No.
0: Entonces se ocurre que a veces, a lo mejor nos ponemos muchos objetivos, queremos hacer muchas cosas, pensamos que estando tan activos vamos a realizarlo mejor y resulta que hacemos el ridículo o a lo mejor, bueno, pues no avanzamos. Hoy vamos a hablar del activismo. ¿Qué será eso? Activismo, nos lo va a explicar Montserrat Campos. ¿Cómo estás, Montserrat?
1: Muy bien, y vosotras perfectas, sonrientes como siempre.
0: Bueno, perfecto no es nadie.
1: Bueno, pero bien.
0: Bueno, sí, Dios nuestro Señor es perfecto.
1: Sí.
0: Y he leído una frase maravillosa de William Shakespeare.
1: Ay, qué bien.
0: Que dice, si fuéramos constantes, seríamos perfectos.
1: Uf, qué difícil ser constante.
0: Bueno, esto va un poco en nuestro tema de
1: hoy. Va un poco con el tema, sí, sí.
0: Por eso, no digas nunca a una persona que es perfecta, porque
1: no. Si te lo dicen siempre de manera peyorativa, cuando te quieren
0: adular.
1: No insultar, no, al revés. Cuando dices una cosa y te quieren decir, claro, como tú eres perfecta, entonces
0: bueno, en este programa no nos ocurre eso, pero sí deseamos servir mejor a Dios, hacer las cosas cada vez mejor y con más amor. Porque, Montserrat, he oído también unos compañeros de radio que dijeron una cosa que me encantó y creo que te va a servir también de trampolín para comenzar. Dijeron, en esta emisora, al final del año, hacemos un poco la revisión de todo lo que hemos hecho, pero sobre todo de cómo lo hemos hecho.
1: Lo más importante. No es lo que se hace, sino cómo se hace.
0: Adelante, sí. Explícanos. ¿Qué es esto del activismo? ¿O cómo lo vas a desarrollar para explicarnos, para no caer en esto que hemos contado al principio? Una actividad desordenada de que al final, si te dicen, ¿pero a dónde vas? Es que no sabes ni a dónde vas porque has dado tantas vueltas.
1: Tantas vueltas al asunto que ya no sabes ni lo que haces, ¿no? Mm. Aquello que te paras en casa, bueno, me centro,
0: sí.
1: ¿Dónde voy ahora? ¿Al pasillo de la derecha, a la izquierda, sí. Entro, qué hago, no?
0: Sí.
1: Bueno, esto viene a un poquito de una obra, bueno, un libro que estamos explicando, que era Santificar el momento presente. Entonces este nos decía que era importantísimo que debíamos hacer una cosa en un momento y solo esa cosa, cuando termináramos esta, hacer otra, pero siempre siguiendo la voluntad de Dios, o sea, siempre ofreciéndosela a Él, pero no empezar cuatro cosas a la vez y ahora cojo 2 minutos de esta, 2 minutos de la otra. Entonces este capítulo, que dice nuestra actividad del momento presente debe ser moderada, es para no caer en eso que llamaríamos activismo, porque la actividad en lugar de ser moderada se vuelve inmoderada, ¿no? O sea, el fundamento de esto es que debemos tener espíritu de abandono a la voluntad de Dios. Esto es lo más esencial. O sea, antes de empezar a hacer nada, decir, Señor, que se haga tu voluntad, empiezo a hacer este trabajo, yo creo que esto sería perfecto, que nos acordáramos de hacerlo en todos los momentos, y entonces, y voy a hacer esto de la mejor manera posible. No coger 50 cosas a la vez de manera atolondrada, que es cuando caeríamos en el activismo, porque como tendríamos 5 cosas empezadas y a lo mejor dentro de una hora las habíamos de tener todas terminadas, sería una actividad totalmente moderada, y es lo que entiendo de aquí.
0: Sí, una actividad desordenada.
1: Desordenada, sí.
0: Yo pregunto, ¿no será también ¿No será una cuestión de temperamento que hay personas, o también hay trabajos que piden estar haciendo varias cosas a la vez? Nuestros compañeros aquí, la mesa del control, Miguel Conesa, y pues tienen que estar, a lo mejor habrá momentos en que tienes que estar atento a varias cosas, o un guardia de, o sea, tienen que estar poniendo la música, tienen que estar atentos a las regletas, tienen que estar a lo mejor contestando al teléfono a la vez, y imagínate que por el otro lado le habla una persona.
1: Pues quizá la persona que le habla no le debería hablar. Eso ya sería una cosa. O él no fijarse.
0: Muy bien.
1: Y decir, bueno, en este momento no te puedo atender. Las otras tres forman parte de un conjunto. Y entonces, pues no sé, quiero decir, si, supongamos, si una persona está cosiendo un botón, necesita las tijeras, claro, entra dentro de una misma actividad, ¿no? Lo que pasa que no es esto. Es intentar no caer en la inquietud, en la precipitación. Porque entonces eso sobrepasa nuestras fuerzas. Y es cuando nos precipitamos porque tenemos que hacer aquello, pues no. Si tú estás, por ejemplo, haciendo un arroz, el otro día me enseñaron a hacer un arroz muy bueno.
0: Bueno, pues,
1: pero necesitaba,
0: si quieres dar la receta,
1: ¿no? 10 minutos.
0: ¿10 minutos
1: justo? No, no. Era 10 minutos cambiar la intensidad del fuego y otros 10 minutos. Ni un minuto más, ni un minuto menos. Quedó un arroz, era tan bueno, pero parece mentira, un minuto menos o un minuto más no hubiera sido tan bueno, ¿no? No podemos caer en la precipitación de mientras estoy haciendo esto, me voy a fregar estos platos, me voy a hacer lo otro, porque entonces las cosas no salen buenas, no salen bien.
0: ¿Tenías que tener la paciencia de estar vigilando el arroz?
1: Sí, simplemente vigilando el
0: arroz
1: o haciendo algo que yo debía saber que no me sobrepasaba ese tiempo o que podía dejarlo tranquilamente y dedicarme a otro, pero no perder de vista eso. Cuando perdemos de vista las cosas y nos vamos, se pueden quemar, puede pasar 50 millones de cosas.
0: ¿50 millones de cosas?
1: 50 millones, de verdad que sí. Así, exagerada, ¿sabes? Sí, exagerada, pero una manera de hablar, ¿no? Sí, pero puede pasar, no sé, que te llamen al timbre, que llamen al teléfono, que en ese momento la lavadora se ha terminado, no puede ser.
0: Bueno, pero es que...
1: Y hablo domésticamente, ¿eh?
0: Pero vamos a ver, Montserrat, la vida está llena de imprevistos así. A ver, díganme, amigos oyentes, dígame Montserrat, dígame Miguel, que está al otro lado del cristal, si no es así. Por la mañana nos levantamos, ojalá que sea de buen humor, ofreciendo la jornada a Dios, que ya todo va mucho mejor, es verdad, porque si no ya empezamos con el pie izquierdo. Pero hacemos, a lo mejor pensamos, bueno, hoy voy a hacer esto, esto y esto, a mí me gusta ponerlo por escrito, incluso el plan que tengo para el día. Y a medida que va corriendo el día, resulta que te das cuenta que eso que tú habías previsto...
1: No has hecho nada.
0: Pues no has hecho todo. Yo no digo que no has hecho nada, pero no has hecho todo. O a lo mejor ibas a empezar lo primero y ya te ha venido un penalti y por ahí que te han encargado otra cosa y luego lo otro que ibas a hacer se ha dado la vuelta a la situación, te ha llamado una persona por teléfono que te necesita. Total, que el plan que habías hecho, nada.
1: Ya.
0: Yo creo que el activismo y la preocupación viene cuando, claro, yo me había hecho un plan y yo lo quiero cumplir porque quiero ser constante y resulta que las circunstancias
1: partes, sí,
0: complican las cosas. Entonces, ¿qué pasa? Uno tiene que ser constante también, Montserrat, porque si dices a la primera de cambio, no, pues como me ha surgido este obstáculo, vale, ya lo dejo, ya dejo mi plan inicial y bueno...
1: No, yo no creo que la cosa en este momento, yo no iba por ahí. Yo quiero decir que tú te pones un plan, y luego ya vendrán muchas cosas, que no te pongas 5 planes a la vez. Esta es la cosa.
0: Ajá.
1: Porque si te pones un plan, pues precisamente pues pueden pasar muchísimas cosas. Claro, pero si ya de entrada te pones 5 planes a la vez, lo que pasa es que vendrán 50 cosas, 10 para cada uno. O sea, es saber hasta qué punto ser un poco realista y decir esto. Bueno, yo creo que si lo hiciera tranquilamente me costaría media hora, pero voy a poner que me va a costar 3 horas porque voy a tener que hacer otras cosas.
0: Uh-huh.
1: Pero claro, si te pones 3 cosas a la vez, son media de esta, media de esta, media de esta, 1 hora y media, más 3 horas para cada uno, resulta que se te ha acabado el día y no has hecho nada.
0: Sí, todo esto que estamos hablando, ahora un poquito en general, pero yo creo que muchos de nosotros lo podemos aplicar a nuestra vida. Y antes del primer descanso del programa, podemos reflexionar en esto. Por ejemplo, yo no sé a nivel profesional, dependerá de cada tipo de profesión de los varones, pero en las mujeres, hoy en día, desde hace ya algunas décadas, está como de moda, diríamos, ser una mujer, una profesional fuera de serie, que eso, que es muy rentable en el trabajo y luego, pero ¿qué pasa? Que luego en casa también tiene que hacer todas las tareas.
1: El pluriempleo se llama eso.
0: Entonces, claro, esto a ver cómo lo hacemos para no volvernos locos. Porque llega un momento que, o sea, hay que organizarse bien y no querer hacer más de lo que podemos. ¿Sí o no?
1: Sí.
0: Porque llega un momento que la persona se puede romper. Y esto es lo que hoy estamos comprobándolo.
1: Se rompe el matrimonio, se rompen los hijos, se rompen muchas cosas.
0: Entonces, si les parece, después de este primer descanso seguimos reflexionando. Sí. ¿Qué música has traído hoy para escucharla ahora con tranquilidad?
1: Sí, he traído una música porque, claro, todo esto que estamos diciendo ahora, estamos haciéndolo intentando hacer todas las cosas según el plan que Dios trata para nosotros, porque eso si no lo hacemos para Él y escuchando o estando atentos a lo que Él nos pide tampoco tiene mucho valor, ¿no? Uh-huh. Entonces he traído música de Beethoven. Beethoven a mí me gusta mucho. Además, Beethoven a mí me hace trabajar. Cuando empiezan sus sinfonías me cogen muchas ganas de trabajar. De una sinfonía, que es la octava sinfonía, el primer movimiento es impetuosísimo, tiene un ímpetu grande. Precisamente él la compuso en un momento en que había estado muy triste porque su hermano le había abandonado y había tenido muchos problemas. ¿Y cómo reaccionó componiendo esta sinfonía, que es la más alegre de todas las que tiene? O sea, reaccionó bien.
0: Claro.
1: Entonces yo pienso que ese ímpetu que tiene este primer movimiento es cómo nosotros debíamos estar atentos a Dios y decir, así, con este ímpetu vamos a empezar. Y luego explicaré cómo
0: la
1: terminaría
0: segunda
1: esto.
0: Segunda parte.

0: Amigos, estamos en El Tesoro Escondido, un programa de NSE Radio con Montserrat Campos, la hermana Carmen que les habla, con Miguel Conesa en el control y con Ludwig van Beethoven en esta octava sinfonía, en el primer movimiento, que nos hablaba, según el tema de hoy, de una actividad impetuosa, que en un momento de la vida puede ser muy bueno. Por ejemplo, cuando recibimos un gran disgusto o estamos bajo una impresión, no sé, supongamos después de la muerte de un ser querido, cosas sí. Así, necesitamos la actividad, o sea, como un, ¿cómo te diría yo?, un golpe de voluntad para decir, no me voy a hundir.
1: No me hundo, sí,
0: que está. ¿Es verdad o no?
1: Es como si te hubieras caído en una piscina y el esfuerzo para salir de ella porque no te quieres ahogar, ¿no?
0: Exacto, respirar, salir sí. A flote. Muy bien, ahora bien, vamos a comprobar ahora que durante la vida no podemos, y no es bueno, aunque seamos una persona muy activa, estar siempre a la máxima tensión de actividad. ¿Por qué la persona se quema?
1: Totalmente, no puedes estar siempre así. Pero esto es lo que dices, en un momento determinado te da euforia y te levanta el ánimo, ¿eh?
0: Y además hay que conocerse y saber que en los momentos en que tendemos a la pereza, a la flojera, tenemos que levantarnos con estas ganas de trabajar.
1: Y coger un autor de este tipo, va muy bien conocer a los autores, porque Beethoven era un gran creyente y queda escrito en sus cuadernos, y esta música formaba parte de su parte espiritual, ¿eh? Esto a él le ayudaba para estas cosas.
0: Claro que sí. Vamos a comprobar ahora cómo, quizás de la mano de otro compositor
1: maravilloso
0: que tenía siempre un equilibrio, una medida que además infunde ganas de vivir,
1: sí,
0: pero con más suavidad. Explícanos.
1: Sí. Mozart, que este fue posterior a Beethoven, en sus sinfonías, que también las hay de impetuosas, pero sus segundos movimientos acostumbran a ser unos adagios muy, muy bonitos. Este es una preciosidad, y este nos da al revés, una calma total. O sea, si queremos emprender un trabajo y venimos de una actividad que nos ha puesto nerviosos, es cuestión de escuchar una música como esta, por su ritmo, sobre todo su ritmo constante de a la siciliana, es pam, pam, pam, pam, pam, pam, pam, así. Entonces nos infunde una calma inmensa.
0: Hay trabajos, quizás todos, que sin calma no se pueden realizar bien.
1: No.
0: Entonces, si venimos con demasiado ímpetu, lo haremos, pero lo haremos imperfecto.
1: Sí.
0: Porque vamos demasiado lanzados, ¿sí?
1: Sí.
0: Vamos a reflexionar mientras lo escuchamos.

0: reflexionando en el ritmo de nuestra actividad y por eso estos ejemplos musicales en el tesoro escondido. Resulta que nuestra actividad, para ser santificante, para que valga la pena, porque tenemos por los años de nuestra vida, hacemos muchas cosas, pero hay momentos en que uno se pregunta, ¿y para qué tanto movernos? ¿Para qué tanto trabajo? Al final, ¿en qué desemboca? ¿He trabajado a lo loco, he corrido, pero por el camino que no era, hacia la meta? ¿O bien he corrido hacia la meta? De esto se trata, Entonces sí, con todas nuestras energías, con todas nuestras fuerzas, emplearlas bien. Montserrat, ¿cuál es el valor exacto de nuestra actividad? O sea, si yo corro mucho, pero hago las cosas mal, ¿de qué me ha servido?
1: De nada. Y si no corres y no haces nada, tampoco es bueno.
0: Por supuesto.
1: Claro, o sea, hay de haber un justo término, ¿no? Un justo punto medio. Y entonces hay aquí una cita que dice, no todo el que dice, Señor, Señor, entrará en el reino de los cielos, sino el que hace la voluntad de mi Padre, que está en los cielos. O sea, es siempre lo mismo, pasar a reflexionar las obras que vamos a hacer y darles la medida justa, pero pensando o simplemente pidiendo a Dios, mío, ayúdame a ver qué es lo mejor para mí y para lo que yo puedo hacer para los demás en este momento, que no sean atolondrados, pero tampoco que sean perezosos.
0: Sí. A veces tenemos un concepto de la eficacia pensando que es moverse mucho.
1: Sí.
0: Esto ocurre incluso en la liturgia, Montserrat.
1: Sí.
0: Hay personas que piensan, que te dicen a lo mejor, ay, sí, he estado en una misa muy bonita y así, qué bien, ¿y por qué? O sea, ¿qué es lo que te gustó tanto? No, es que ahí todo el mundo participaba, pues uno se levantaba, el otro se sentaba, luego se levantaba otro, todo el mundo estaba activo.
1: Activo.
0: Entonces yo pregunto, bien, pero ¿es que el moverse siempre es la mejor actividad? A veces saber escuchar, estar en tu lugar, en tu sitio, reflexionar, orar, también es una actividad. No debemos olvidarlo,
1: claro,
0: esto.
1: Claro.
0: No todo es moverse, me refiero. A veces puede ser que te muevas y estés estorbando.
1: No sé, puede haber en la misma misa, no sé, quizá una misa en la que puede haber niños o jóvenes.
0: Claro.
1: Entonces se tiene que ser activa, porque si no los niños se aburrirían,
0: claro,
1: mucho,
0: sí.
1: Porque todavía no entienden la profundidad de lo que están haciendo, ¿no? Pero a mí, a medida que me voy haciendo mayor, me va ocurriendo esto. Es que me molesta hasta el más mínimo, o sea, que se mueven a mi alrededor o que alguien hable o alguna cosa, porque pienso que es tan profundo lo que está ocurriendo en la misa, ¿no?, que necesitarías esta música de fondo, que no te molesta ni nada. Claro, depende de esto, si vas con gente joven no
0: claro,
1: puede ser, porque
0: claro,
1: necesitan ellos un poquito más de movimiento.
0: Está bien.
1: Pero la cuestión que decíamos es esta, hacer, antes de empezar a hacer nada, ninguna obra, es con el cumplimiento de la voluntad de Dios en cada instante. ¿Por qué Dios nos comunica lo que quiere si lo escuchamos con
0: atención?
1: Hay cosas que tenemos que hacerlas porque no sé si Dios en ese momento nos diría, yo creo que sí. Todo lo que hacemos puede estar inspirado por Él, todo.
0: Hombre, habrá cosas que Dios te está inspirando, no lo hagas.
1: Hombre, claro. Bueno, pues quizá lo que te inspire en ese momento no lo hagas. Hacer lo que no, o sea, no hacer lo que
0: no
1: querías hacer.
0: San Alberto Hurtado era un jesuita chileno del siglo XX y él tenía como lema de su vida hacer las cosas como Jesucristo las haría.
1: Sí.
0: Claro, eso es fantástico, porque, pero no es tan fácil, ¿no? O sea, por ejemplo, ponerse a hacer una tarea y hacerla, a lo mejor, sin esas prisas. Nos imaginamos a Jesús cuando hacía sus milagros, cuando multiplicó los panes, por ejemplo. Yo no me imagino a Jesús empujando a todo el mundo para ir más rápido con la distribución de los panes.
1: Que va,
0: ¿no?
1: Al revés, yo supongo que todavía más calmado para que todo el mundo estuviera sosegado.
0: Exactamente, y para que todo saliera bien. Entonces, ¿qué les parece, amigos? En este programa yo creo que le vamos a pedir a Jesús que nos enseñe a hacer nuestros trabajos sin pereza, pero sin precipitación.
1: Sí.
0: Porque los dos son como diablillos que se meten los dos, ¿eh?
1: Sí, sí, sí, la para, cabeza... Sí,
0: para impedir un buen resultado. Si continuamos, muchos santos han tenido mucho cuidado de esto y se han dado cuenta de que no es... A veces cuando yo, por ejemplo, te pones a, aunque sea, a limpiar una habitación o una cosa... San Martín de Porres con su escoba, ¿no? Pues él era muy activo.
1: Muy activo, Fray Escoba, ¿no?
0: Sí, Fray Escoba tenía que barrer todo el convento, pero es que también tenía que atender, bueno, era el barbero de los frailes, entonces pues los afeitaba y todo esto, les cortaba el cabello. Luego también era el farmacéutico de la comunidad, era el todo, él sacaba las muelas, el médico un poco.
1: Sí, el curandero un poquito de todos en aquel momento, ¿no?
0: Pero, ¿tú te das cuenta qué dominio de sí hay que tener para estar a lo mejor haciendo una de esas tareas y que te llamen, venga rápido, que hay que hacer otra cosa, pero no perder la calma?
1: Pero yo leí que era un sabio que reflexionaba muchísimo.
0: Claro.
1: Sí.
0: Ahí está el secreto. Vamos a despedirnos de este programa, a continuar en el próximo Tesoro Escondido, y a darle las gracias a Montserrat por habernos traído esta reflexión.
1: Sí, yo he quedado perfectamente encantada de haberlo podido decir.
0: Continuará. Amigos, damos las gracias a todos por su atención.

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1: Se debe rezar para vencer la muerte.

se debe rezar para una vida nueva en Cristo Jesús. Él es la vida, Él es la verdad, Él es la vida. Dios, un Padre que nos ama a cada uno desde toda la eternidad, que nos ha creado por amor y que tanto nos ha amado, los pecadores, hasta entregar a su Hijo unigénito para perdonar nuestros pecados, para reconciliarnos con Él. No tengáis miedo de mirarlo a Él. Mirad al Señor. ¿Qué veis? ¿Es solo un hombre sabio? No, es más de eso que eso. ¿Es un profeta? Sí, pero es más aún. Es un reformador social, mucho más que un reformador, mucho más. Mucho más. Mirad al Señor con ojos atentos y descubriréis en Él el rostro mismo de Dios. Jesús es la palabra que Dios tenía que decir al mundo. Es Dios mismo que ha venido a compartir nuestra existencia, cada una. Al contacto de Jesús despunta la vida. Lejos de Él solo hay oscuridad y muerte. Buscad a Cristo, mirad a Cristo y vida en Cristo. Este es mi mensaje. El amor vence siempre.

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0: buenas tardes, bienvenidos todos, hermanos, hermanas, radio escuchas todos de este su programa En el Día a Día
1: con Ricardo y Lucía.
0: Yo soy Lucía Báez Luzondo.
1: Y yo, Ricardo Luzondo, del Ministerio Renovación Familiar, transmitiendo para todos ustedes desde la bella ciudad de Atchison, Kansas.
0: Hogar de Benedictine College. Qué lindo estar con ustedes nuevamente en este día. Siempre les recordamos que este programa existe para ayudarnos a todos a vivir el día a día de nuestra vida, iluminados por la fe en nuestro Señor Jesucristo. Y qué lindo es poder estar siempre en comunicación con todos ustedes a través de nuestra página en Facebook, a Ricardo y Lucía, que pueden encontrar en facebook.com/ Ricardo y Lucía Luzondo. Ahí pueden poner todas sus preguntas para nosotros, pueden poner peticiones de oración, las cuales estaremos llevando pues en nuestra oración individual y en nuestra oración de pareja. También pueden ponernos temas que quieran que discutamos en este su programa En el Día a Día con Ricardo y Lucía. Y siempre pues visítenos ahí en Facebook y denos le gusta, síganos para que podamos estar en comunicación inclusive con todos los eventos que vamos a tener próximamente.
1: Y si quiere escribirnos directamente al correo electrónico ricardoylucia@gmail.com, puede escribirnos a ricardoylucia@gmail.com y ahí podemos responder sus preguntas, atender a sus llamados, invitaciones para eventos, retiros, congresos, cosas que quieran ustedes que formemos parte. Puede escribirnos allí y nosotros pues inmediatamente les podremos responder.
0: Bien, y entonces antes de empezar el programa, como siempre lo hacemos, antes de entrar de lleno en el tema de hoy, pues queremos ponernos delante del Señor en oración para que todo lo que discutamos sea verdad, sea de Dios, sea iluminado por el Espíritu Santo para guiarnos a todos en nuestra vida a vivir nuestro catolicismo como lo manda el Señor. Qué lindo es poder hacer esto con todos nosotros. Así es que vamos a ponernos todos en oración.
1: Señor Jesús, te alabamos, te bendecimos, te adoramos, te damos gracias por este día, por la hermosura del día de hoy. Nos hemos levantado, hemos tenido un día de actividades, de trabajo, todavía nos queda parte de la jornada, pero igual estamos felices de lo que hemos recibido de ti, de tu presencia, de tu compañía. Queremos pedirte en esta tarde que nos acompañes en el programa, que entres a cada hogar, entres a cada sitio donde están escuchando EWTN, Radio Católica Mundial, para que tú, Señor, llenes de gozo, de paz, de alegría, ayudes a aliviar las tristezas, a superar las dificultades a todas estas personas que buscan de ti y que especialmente escuchan Radio Católica Mundial, buscando la paz, encontrando la gracia de poder vivir en paz. Todo esto te lo pedimos por intercesión de María Santísima, que es nuestra Madre, que nos lleva siempre a ti. Amén.
0: Y ya entramos de lleno en este episodio de En el Día a Día con Ricardo y Lucía. Y hoy queremos comenzar a abordar un tema que para la Iglesia es tremendamente actual. Este programa lo habíamos preparado antes de que saliera la encíclica de nuestro Santo Padre León XIV sobre la inteligencia artificial y la dignidad humana, y este va a servir entonces como entrada a entender lo que es el mundo de la tecnología, la inteligencia artificial, y le hemos puesto este título al programa: Tecnología, Inteligencia Artificial y el Alma Humana, ¿Herramienta o Amenaza? ¿Y de qué queremos entonces hablar? Ciertamente la tecnología y la inteligencia artificial pueden ser muy, muy útiles, pero no son asuntos neutrales. La pregunta entonces que nos queda de fondo no es solo qué puede hacer la tecnología y la inteligencia artificial, sino qué nos están haciendo estas a nosotros, los seres humanos. ¿Cómo moldean ellas la mente? ¿Cómo moldean la dinámica de la familia, la cultura, la vida espiritual de las personas y nuestra misma comprensión de lo que significa ser una persona humana? ¿Qué es lo que significa ser humano? Y esta una reciente nota del Vaticano llamada Antiqua et Nova insiste en que la inteligencia artificial debe ser distinguida muy claramente de lo que es la inteligencia humana, o sea que son dos cosas completamente diferentes. Y estas definiciones, esta inteligencia artificial debe siempre estar subordinada, o sea, por debajo de la dignidad de la persona humana. O sea, la inteligencia artificial delante de Dios, delante de los ojos de la Iglesia, nunca debe ser utilizada para minimizar o aplastar o afectar negativamente la dignidad de la persona humana, que es lo más importante para nuestra Iglesia proteger, ¿verdad? No solo la relación de Dios con nosotros, sino el respeto a nuestra dignidad, que la palabra del Señor y nuestra teología católica siempre nos explican claramente que la dignidad humana tiene un valor infinito y todo lo que es material, todo lo demás que existe en la creación es, en otras palabras, menos importante que el ser humano. Y todo lo que Dios ha creado y todo lo que con la inteligencia que Dios nos ha dado el ser humano pueda crear debe estar creado y utilizado con el fin de apoyar y beneficiar y mejorar la calidad de vida del ser humano, no todo lo contrario. Por eso tenemos que entonces hoy tocar este tema que está ahora en todas partes, en la inteligencia artificial y la tecnología, por supuesto, que la encontramos en el trabajo, en las escuelas, en la medicina, en las universidades, digámoslo a nosotros que estamos aquí en Benedictine College y estamos enfrentando cómo los estudiantes están abordando la inteligencia artificial y cómo está cambiando la faz de la enseñanza completamente. Y está también impactando la crianza de los hijos y hasta la vida espiritual. Por eso vamos a hablar de la tecnología, de la inteligencia artificial y de una pregunta que para todos nosotros como cristianos católicos, es decisiva. ¿Qué pasa con el alma humana en medio de todo esto? ¿Por qué? Tenemos que pensar en esto porque es una cosa es usar una herramienta y otra cosa totalmente diferente es dejar que esas herramientas nos redefinan o nos sustituyan. Hoy día mucha gente siente muchísima admiración y curiosidad o miedo o hasta confusión ante la inteligencia artificial, pero algunos creen que la inteligencia artificial lo va a resolver todos y otros piensan que va a destruirlo todos. Pero nosotros queremos hacer hoy algo más serio, que es discernir sobre estas realidades. Y discernir no significa no reaccionar solo con entusiasmo, con miedo, sino hacernos preguntas muy contundentes e importantes. ¿Qué es esto, la tecnología y la inteligencia artificial? ¿Para qué sirve? ¿Qué peligros tienes? ¿Qué promesas ofrece? ¿Qué visión del ser humano está detrás de todo esto?
1: Sí, recuerden ya, los que nos siguen siempre, ya en un programa pasado habíamos hablado de algo similar explicando lo que era inteligencia artificial y todas estas cosas, pero nos han escrito como que querían pues que volviéramos a explicarlo más en función de lo que el Papa ha publicado recientemente. Entonces, por eso estamos hoy tomando nuevamente esto para que pongan atención, y queremos que si quedan con dudas, pues nos vuelvan a escribir, y claramente lo vamos a hacer. Entonces, recuerden lo que está diciendo Lucía, pues es sumamente importante en cuanto a que esta época, estos últimos 100, 200 años, la Iglesia se ha que siempre ocupada en la doctrina social, es decir, en siempre estar pendiente del ser humano, pues las últimas encíclicas de los papas pues han tratado de relevar y que nos ayude a entender la importancia del ser humano. Muchas pues vemos desde el Vaticano II de los documentos en los cuales se eleva la importancia del ser humano. Nosotros estamos hechos a imagen de Dios, y recordarnos que ese término que de pronto escuchan alguna vez cuando estén escuchando Radio Católica Mundial, de Imago Dei, que quiere decir imagen de Dios. Fuimos hechos a imagen de Dios, y por eso nada puede estar por encima de Dios. Entonces nosotros, que somos esa imagen de Dios, pues tenemos que luchar para no tener nada que nos ponga por debajo del lugar que tenemos. Y a través de la historia vemos que la esclavitud en la cual han sido sometidos los hombres, la esclavitud no solamente física a través de la historia de hombres encadenados, trabajando sin salario y sin nada, solamente para servir a un poderoso, pues esa forma de esclavitud, aunque todavía puede que se encuentre, ya no es tan preponderante, pero han surgido otras esclavitudes, y hoy por hoy pues esta de la tecnología se ha convertido en una esclavitud, porque se pone por encima del ser humano. O sea, nosotros estamos creados con las diferencias del resto de la creación, en que tenemos mente, como dice Lucía, mente para pensar, en tenemos la libertad de decidir entre el bien y el mal, el libre albedrío, y tenemos conciencia para poder discernir lo que está bien y lo que está mal. Entonces, cuando se vuelca a que algo lo haga por mí, porque la inteligencia artificial y la tecnología pueden buscar esto en que ya yo no pienso, ya yo no decido, sino que voy y consulto. Si ustedes muchas veces, lo que estaba diciendo Lucía al principio con respecto a la medicina, mucha gente hoy por hoy ya de pronto no quiere ir al médico, sino que consultan en la tecnología, consultan a la inteligencia artificial para que ella le diga si está enfermo o no está enfermo, si necesita tratamiento o no, y entonces eso está pues desplazando al ser humano, desplazando la sociedad, está desplazando al servicio médico, está desplazando equivocadamente, porque realmente esta, como vamos a ir explicando ahora sobre lo que es la tecnología y sobre lo que es la inteligencia artificial, los paradigmas, que ya Lucía hablará de ello, vamos a entender que eso son cosas creadas, y que las respuestas que puedes conseguir depende de quién puso la información o de qué información está siendo propuesta para darte una respuesta. Entonces, así que nosotros, que vamos a ir definiendo, muchas veces usamos palabras que nos suenan sofisticadas, pero no siempre se explican de una buena manera. Entonces, cuando hemos hablado tantas veces sobre tecnología, pues la tecnología no solamente son las pantallas, los teléfonos celulares, los robots, es un sentido más amplio, ¿no? Es el conjunto de conocimientos, de procedimientos, las herramientas que el ser humano desarrolla para intervenir sobre la realidad que existe, la realidad nuestra del día a día, nuestras actividades, como decía, ir al médico, comprar cosas, qué voy a pensar, qué voy a decir, qué voy a hacer, y poder entonces alcanzar los ciertos fines que se propone. Pues muchas veces estamos manipulados por ejemplo por los medios, para votar por una persona en específico, por tener un partido político, por tener un gobierno que un sistema de gobierno que nos impone el quinto poder, que es el cuarto poder, que es los medios de comunicación. Entonces, un martillo, por ejemplo, es tecnología. una resonancia magnética, si vas al médico, una tomografía es tecnología. Un teléfono inteligente, de ese que tiene internet y todo, que usted se la pasa metido ahí dándole con el dedo, pasando páginas y páginas y páginas y videos y riéndose y perdiendo parte del día de su vida, pues eso también es tecnología. Entonces hay algo que se llama algoritmo, eso también es una tecnología. Entonces el problema no comienza, realmente no comienza con la existencia de la tecnología, porque el hombre cuando inventó la rueda, pues eso era tecnología, porque usaron las ruedas para montar cosas allí y desplazarla, y eso se convirtió en la tecnología. En vez de estar cargando las cosas en los hombros, pues pusieron dos ruedas juntas, inventaron la rueda, pusieron dos cosas juntas, montaron una tabla y ya con eso pudieron desplazar más rápido. O sea, funcionó para el bien de la sociedad, de la humanidad en ese momento. Entonces el problema comienza no necesariamente cuando existe la tecnología, porque vimos que puede funcionar. El problema comienza cuando esa tecnología ya deja de ser un instrumento para obtener un bien para todos y se convierte en el marco total del cuadro, o sea, el marco total de lo que estamos viendo. Es una especie de lente a través de la cual pues todos empezamos a ver la realidad a través de esa realidad. Entonces, por ejemplo, ustedes habrán escuchado GPT o GPT Chat, que es una de las plataformas de inteligencia artificial, o si usted tiene ahora Google o la Chrome, una de las páginas también de los buscadores, tiene una banderita allí que se llama
0: Copilot,
1: uh-huh, como copiloto, y eso es la inteligencia artificial, que entonces usted todo lo que va a hacer lo pregunta a través de allí. Entonces se convierte en una especie de lente. ¿Qué novia quiero? Pues pongo allí quién soy, cómo soy, y te va a decir, mira, la muchacha que debes buscar es así, así, asado, y ya entonces se convierte, más que una sugerencia, se convierte en una realidad para esa persona, porque ya es lo dijo la inteligencia artificial. O también hay gente que ha utilizado la inteligencia artificial en este tipo de conversaciones, por ejemplo, y dice, nadie me quiere, tengo esto, intenté aquello, intenté lo otro, y algunas personas, hay testimonios, le ha dicho, la respuesta es, bueno, quítate la vida, porque realmente ya no tienes más salidas, y lo que te queda es suicidarte. Y hay gente que ha hecho eso porque pues buscó y preguntó y le pareció que sonaba razonable y le metió la idea en la cabeza, y eso fue lo que hizo al final. Entonces, esto es lo que el Papa Francisco, cuando escribió Laudato Si, decía, que el paradigma tecnológico se vuelve tan dominante que ya no solo usamos herramientas, sino que también empezamos a pensar según la lógica de la técnica. Es decir, estamos desplazando nuestra lógica, nuestra capacidad de hombres, que solamente la tenemos nosotros, porque somos imagen de Dios, de pensar, de razonar, de tener la voluntad de acuerdo a la información que nos da la inteligencia, y se la entregamos a la tecnología. Entonces, la eficiencia, el control, la autoridad de quienes somos, la maneja la tecnología. Y eso es lo que queremos en este programa, es abrirles los ojos, abrirles la luz. Ustedes verán, en algún momento haremos otro programa de cómo traducir esto a los hijos, porque estamos hablando ustedes los adultos, porque si alguno de los jóvenes está escuchando el programa o lo pone que escuche el programa en repetición, póngalo, de todas maneras probablemente se van a resistir, a decir, ah, ya están estos viejos aquí hablando de que no puedo usar el teléfono, que no puedo usar las cosas, eso es, y ahí tiene que haber una manera que ustedes primero como padres lo entiendan, vean la importancia de por qué no debemos dejarle, por ejemplo, a nuestros hijos solos en un teléfono celular desde tempranas edades. Ya en otros programas hemos hablado que la edad probablemente de inicio es después de los 15 años que puedan tener una soledad de ellos con la computadora o con el teléfono inteligente, porque le va a bloquear muchos de neurodesarrollo y le va a afectar mucho de la interacción social y le va a afectar mucho incluso de la relación de padres e hijos. Entonces el Papa Francisco nos había escrito en Laudato Si, dice que la tecnología tiende a absorber todo en su férrea lógica. Es decir, la tecnología llega a quitarnos la naturalidad de nuestros pensamientos, la naturalidad de nuestra lógica. Entonces ahora, mi amor, explícanos también tú un poco sobre lo que hemos dicho de los paradigmas.
0: Ok. Antes de eso quisiera entonces, porque de pronto mucha gente tan siquiera concibe cómo, qué es inteligencia artificial y cómo se genera, ¿no? Entonces quisiera tomar un par de minutitos para, de la manera más eficiente que pueda y sencilla, poder pintar una película, porque es difícil de concebir que la tecnología haya llegado a tanto, ¿verdad? Entonces, ¿qué es la inteligencia artificial y cómo se genera? Pues la IA, como le dicen, inteligencia artificial en inglés, para los que viven en Estados Unidos o países que se habla inglés, se le llama AI, así es en inglés. Es un sistema de computación diseñado para que la máquina, usted metiéndole preguntas, pueda realizar o indicaciones de lo que, qué es lo que usted quiere, poder realizar tareas que normalmente requieren inteligencia humana para poderlas hacer. Les voy a dar varios ejemplos. Número uno es cómo entender lenguaje y conversaciones. O sea que esta máquina, este sistema de computación, puede traducir automáticamente, interpretar lo que significan las palabras, puede traducir conversaciones en tiempo real, también puede reconocer imágenes o voces, puede responder a todo tipo de pregunta del tema que usted quiera, puede escribir textos, lamentablemente. Usted le puede decir, hágame un ensayo de tal cosa, ¿no? Y con estos parámetros, y allá va la máquina y se lo hace. Sí tiene errores, ojo, hay errores, sí. Pero es impresionante con la velocidad que esto puede realizarse. Puede también analizar información, o sea que si usted tiene, por ejemplo, diferentes tipos, quiere tomar un préstamo para pagar sus deudas, lo que sea, y hay diferentes formas de préstamo, usted puede poner los la realidad de usted, cuánto debe, cuánto gana, etcétera, cuánto es su crédito, y que la máquina le diga qué tipos de préstamos pueden estar listos para mí, cuál sería el mejor. Puede hacer eso también, puede analizar información y puede aprender patrones de información y conducta, y puede hacer predicciones también, o sea, lo cual se necesitaría conocimiento de estadística y otros tipos de matemáticas para poder hacer predicciones, no del futuro, sino cuál sería la mejor inversión para este dinero. Cuando digo predicciones es ver a futuro cuál es potencialmente la mejor opción. O sea que la inteligencia artificial no es una persona que tiene conciencia, ni tiene alma, ni emociones, ni entendimiento humano real. Es simplemente una herramienta tecnológica, un sistema de computación, ¿no? Con una capacidad grandísima de salvar datos, que muy avanzada y que trabaja con información.

0: porque es de donde primero se empezó a trabajar con inteligencia artificial. Y un algoritmo, que simplemente explicado, es como un conjunto de instrucciones que le dice a la computadora cómo procesar información particular. Y uno aprende cómo escribirle para tener respuestas más certeras. No es 100% garantía de que es correcto ni cosa que se parezca. En otras palabras, es como un cerebro matemático que primero se construye el modelo de la inteligencia artificial, que es como fabricar un automóvil sin gasolina y sin conductor todavía. Es algo que tiene una estructura, pero aún no sabe hacer mucho. Sabe hacer muchísimo, pero ese cerebro usa millones e incluso billones de conexiones matemáticas llamadas redes neuronales artificiales, inspiradas de una manera muy básica en cómo el cerebro humano conecta información. Entonces, ¿cómo se alimenta? ¿De dónde saca esa información? Toda la información que se mete en ellas, o toda la información que usted ha metido en su vida, y los millones y millones de personas que hay en el mundo han metido en la internet, son compradas por estas compañías, y todo eso alimenta a esa base de datos, de información, que es un proveedor de inteligencia artificial. O sea, cada vez que un libro se escribe y el autor lo publica impreso, o ahora saben que hay e-books, ¿verdad? Libros digitales, e-books, ya eso quedó en la web. Y ya eso entonces está dentro de la inteligencia artificial. Y ya después de tantos años de internet, hay trillones y trillones y trillones de piezas de información que estos sistemas están entrenados en agarrar para formularle contestaciones o crear textos, etcétera. Y entonces, ¿qué incluyen? Pues libros, artículos, conversaciones, imágenes. Por eso estos algoritmos, cuando usted dice que de hecho hasta nuestros teléfonos nos escuchan lo que hablamos, claro. Literalmente, uno puede estar hablando, ay, me gustaría tomar un crucero. Y en menos de 2 segundos ya empiezan a salirle anuncios de cruceros a usted cuando está dándole, ¿verdad?, de un cuadrito a otro en sus redes sociales. Es porque ya eso está metido en ese cerebro, y ya con las cosas que usted escoge para ver y para leer, si uno en la internet se para a leer algo por más de un segundo, ya estos algoritmos saben que hay un interés de esa persona en ese tópico en particular. Por eso puede ser muy peligroso, porque políticamente hablando, mucha gente que se cree que ahora pues o la derecha o la izquierda políticamente son el demonio en bicicleta, ¿verdad?, y odian a los que piensan diferente, es porque si empiezan solamente a ver ese tipo de noticias, por ejemplo, con un ángulo de izquierda, o aquí sería demócrata o republicano o progresista o conservador, lo único que le va a salir a usted es todo lo que alimente lo que usted ya cree. Por eso puede crear visiones muy limitadas. Uno se cree que en la vida hay solo lo que uno cree, y que los que no piensen como no creemos son retardados o anormales o demonios o lo que sea. Y es que usted le están dando solamente lo que usted está pidiendo.
1: Y bueno, vamos a tomar una pequeña pausa, amor. Estamos en la mitad del programa. Vamos a darles la oportunidad de que tomen aire, escuchen, reflexionen lo que hemos escuchado hasta ahora, mientras escuchamos este tema, que a propósito que el domingo pasado celebramos la fiesta de Pentecostés, nos ha puesto nuestra productora Katia hoy. El Espíritu Santo te necesito, canción Espíritu Santo te necesito, que la canta Franklin Connell. No se vayan, quédense con nosotros, que ya regresamos en unos minutos en el día a día con Ricardo y Lucía.

0: Y estamos de regreso en el día a día con Ricardo y Lucía, y esa era una hermosa canción, Espíritu Santo te necesito, en la voz de Franklin Connelly.
1: Y continuamos con este tema tan importante que es la inteligencia artificial y la dignidad humana, y estábamos en medio de explicarles cómo es que se ha creado esto, ¿verdad? Porque si no lo explicamos así con detalle, sí, es bien difícil concebir, como diríamos coloquialmente, de qué rayos estamos hablando. Y es como que mágico casi y difícil de concebir, pero si lo explicamos así, pues la gente puede entender de dónde es que viene, cómo es que funciona y cuáles son las precauciones que como seres humanos y particularmente como católicos tenemos que tener con este tipo de tecnología tan avanzada.
0: Y ustedes que, por ejemplo, dirán, bueno, yo solamente veo Facebook o yo solamente veo los videos del teléfono, entonces usted ha estado en contacto y de pronto ha creído cosas que no sabe que realmente no son ciertas. Por ejemplo, usted puede escucharse a sí misma, ver una foto suya hablando de un tema y usted dice, pues yo no he hecho eso. No, es que a través de inteligencia artificial pueden coger su voz y hacer un tema poniéndole palabras que usted no ha dicho. Usted, por ejemplo, puede ver esto, no sé si es bien gracioso, a mí me parece bien lindo y muchas veces los estoy mandando de regreso, o sea, los mando a mis amigos para que vean estos niñitos chiquititos que dicen, ay, yo quiero estar con mi abuela porque mi abuela sí me quiere, me acuerda, me ama, y ustedes se ríen porque como hace un bebé recién nacido de un año hablando tanto y hablando lindo de las abuelas, que usted dice, ay, qué lindo hablar de las abuelas. Y de pronto ahí, pues, sos inocente. Pero llega un momento, así como eso, hay muchas otras cosas que usted no ve, o sea, las ve y se ríe y no se da cuenta, que de pronto las ve como serias, que puede ser igual ver a no sé, de pronto al Papa diciendo cosas que usted dice, pero este no es el Papa diciendo esto, y pueden crear mucha confusión, al igual que un presidente diciendo cosas que no son. Tantas cosas que se pueden hacer a través de la inteligencia artificial que usted tiene que estar, pues, pendiente, o ve videos casi asombroso de que alguien lo va a atropellar un carro y casualmente, mágicamente, pasa algo increíble y se dice, ¿cómo estaba hasta alguien filmando en ese momento? ¡Qué casualidad! Entonces, muchas de estas cosas usted tiene que aprender cómo mirarlas para que no, pues, caiga de inocente, ¿no?
1: Sí, porque literalmente este sistema de computación de inteligencia artificial puede crear videos que lucen es casi exactamente como la realidad. A mí me pasó muchísimo cuando he tenido hasta clientes, que ya estoy cerrando mi práctica, pero clientes de inmigración que han venido escandalizados con noticias. Tal político dijo esto. Mire qué cosa tan horrible. Mire cómo persiguieron a tal persona. Y yo que he estado bastante pegada a esto, y Ricardo también, desde que comenzó esta tecnología, a saber cómo está evolucionando, a saber cómo es que se hace y a tener ese ojo de águila para poder definir esto es inteligencia artificial. O sea, usted puede tener toda una escena con una persona de verdad, con un político de verdad, con un presidente de nación, con el Papa, quien sea, diciendo cosas que usted dice, mira, pero ¿cómo me vas a decir que no lo digo si aquí tengo el video y lo estoy escuchando? Ese video es creado por esa máquina. ¿Qué hace? Como tiene billones y trillones de piezas de gente famosa, hay millones y millones de imágenes de ellos, de video, de fotos. Esa inteligencia artificial puede, con sus cálculos matemáticos, puede computar exactamente cómo crear esa persona. También ha logrado llegar al punto de recrear voces exactamente, especialmente gente famosa y gente menos famosa, ¿verdad? Que usted esté su video en la internet, o la persona habló en la internet, estos algoritmos pues funcionan para poder reproducir la exactísima voz de esa persona. Y el video luce como que está pasando 100% de verdad. Y hay mucha gente que el 90% de su opinión de una figura pública es completamente falsa, porque todo lo que han visto es pura inteligencia artificial. Otra forma, antes de continuar con cómo se programa esta inteligencia artificial, ya que traíste esto a colación, otra cosa que está empezando a surgir con la inteligencia artificial, sabe que donde hay un adelanto siempre hay un ladrón, siempre hay una persona mala tratando de sacar ventaja. Una de las cosas que más está pasando ahora son extorsiones, fraudes de personas, especialmente de padres de familia con hijos que andan en la calle, ¿no? Pueden llamarle a usted, y hemos tenido, de hecho, aquí en nuestra comunidad pasó 4 veces ya a 4 personas mayores que les llamaron que sus hijos habían sido apresados, y le ponían, o que los hijos los raptaron, ¿no? Y están pidiendo dinero porque si no matan a los hijos. Y póngamelo al teléfono, y ahí ponen la voz, y es inteligencia artificial hablando por el hijo de uno. La desesperación de un padre que no sabe la diferencia es dónde le tengo que mandar el dinero. Y entonces están extorsionando a muchísima gente. A los que trataron de extorsionar aquí en nuestra comunidad, dijeron que no habían pagado algún impuesto o algo.
0: Las boletas la multa de tránsito.
1: La multa de tránsito, sí. Y que si no le daban $3,000 de inmediato, porque ya estaba muy pasada, ya lo tenían la persona en detención, y que si no lo pagaban, entonces el hijo se iba a quedar en la cárcel. Y algunas personas tuvieron la inteligencia de llamar a los hijos primero. Oye, hijo, ¿dónde estás? Y ahí se dieron cuenta, mamá, aquí en mi trabajo, como siempre. Pero tú no te dieron una infracción y no te están pidiendo, no te detuvieron, no, para nada. Pero las personas que se desespera puede actuar. De hecho, cuatro circunstancias aquí en nuestra pequeña ciudad. Dos lograron no caer en la trampa porque tomaron precauciones, pero 2 personas perdieron $3,000 cada uno.
0: Gente que está menos pronto informada de, claro, estas situaciones, ¿no?
1: Pero como puede llegar a este tipo de cosas a todos nosotros, nos hemos ido un poco por la parte práctica en este momento de lo que puede pasar, pero vamos a continuar formalmente a describir cómo es que se crea toda esta, lo que se llama inteligencia artificial, y cómo se alimenta, para que ustedes puedan comprender cómo se genera y estar conscientes de las cosas que se pueden lograr, que parecen reales, que usted, y cómo aprender a discernir la diferencia para que usted no sea engañado, y tampoco luego vamos a hablar también, va a ser más de un programa definitivamente, porque esto pique y se extiende, cómo este tipo de inteligencia se está tratando de utilizar para eliminar trabajos, para hacer muchas de las funciones que hacen muchas personas completamente innecesarias. Entonces, cómo hacer que el hombre se sienta menos que una máquina, que es aplastar, esta máquina es mucho más inteligente que yo, etcétera. Entonces, andábamos hablando sobre que este sistema de computación es como un cerebro matemático que usa millones y billones de conexiones matemáticas para generar lo que sería algo similar al pensamiento humano, ¿no? Y cómo se alimenta, cómo se entrenan estas máquinas, y ahí es donde les estaba diciendo que todo lo que esté en línea o todo lo que alguien meta en estos sistemas de inteligencia artificial va a quedar ya como propiedad accesible a estos programas de inteligencia artificial, que pueden incluir nuestros teléfonos, ciertamente nos escuchan. Y si usted quiere que todo lo que usted diga en su casa no lo escuche una de estas máquinas, va a tener que tomar un pequeño videíto de cómo cancelar para que sus conversaciones no las puedan ser accesibles a los teléfonos, pero conversaciones, imágenes, música, videos, páginas web, todas las páginas web del mundo pueden ser accedidas por inteligencia artificial. Ejemplos y respuestas de personas humanas, más bien, por eso la inteligencia artificial realmente no lee como leemos nosotros, sino que busca patrones estadísticos, o sea, usa la estadística para buscar patrones que entonces asemejan lo que es el pensamiento humano, pero no es igual jamás. Por ejemplo, si billones de veces encuentra la palabra perro, esa inteligencia artificial asociada con animal o ladrar o mascota, comienza la máquina a reconocer que esas palabras suelen ir juntas, ¿no? Y es parecido a como un niño que aprende observando muchos ejemplos, exactamente igual, aunque la inteligencia artificial aprende matemáticamente y la persona humana aprende por la comprensión humana. Entonces, también la inteligencia artificial aprende mediante la corrección, porque la inteligencia artificial, por ejemplo, mejora, usted escribe un ensayo sobre cualquier tema y se lo puede poner ahí a la máquina y la máquina se lo mejora y se lo corrige. O sea, la máquina hasta corrige ortografía. Y corregir ortografía está bien, porque hay ciertos programas que son uh-huh. más sencillos, que sí. Usted, ayúdame con mi ortografía, pero sigue haciendo tu trabajo, ¿no? Eso está bien, pero que sustituya tu trabajo completamente por la inteligencia de la máquina, ya estamos perdiendo como persona humana. Entonces funciona algo así, da una respuesta, se compara con la respuesta correcta, se calcula el error, luego la máquina ajusta sus conexiones matemáticas y vuelve a intentarlo. Y esto pasa tantos millones de veces que aprende a empezar a dar las contestaciones más correctas. Y cuando, por ejemplo, cuando alguien aprende a tocar el piano, toca mal, luego corrige lo que toca mal, practica y mejora. Algo más o menos hace la inteligencia artificial, pero infinitamente más rápido. Infinitamente más rápido. En fraccioncísimas de segundo. ¿Cómo se alimenta hoy la inteligencia artificial? Se alimenta durante el entrenamiento, que recibe grandes cantidades de información de todos los usuarios. Y este es el cómo se llena de información, es lo que mete la gente, los usuarios, y es como estudiar muchos años antes de ejercer una profesión. Y durante el uso de esta inteligencia artificial, algunos sistemas pueden seguir mejorando con nueva información que se le metan, actualizaciones, retroalimentación de personas humanas que le dicen esto está mal, esto es un error, correcciones que otras personas pueden meter y nuevos datos que adquiera la máquina porque los introducen los usuarios. O sea que la analogía para hacer una analogía fácil, imagine que la inteligencia artificial es como un gran chef digital. Los ingenieros construyen la cocina, o sea, el modelo. Los datos son los ingredientes. El entrenamiento son miles de recetas practicadas y la respuesta final es el plato que se prepara. Pero el chef digital no tiene hambre ni gusto propio, ¿no es? Solo aprendió que recetas y combinaciones suelen funcionar. O sea que no es, por eso se le llama artificial. Es una inteligencia que no es la inteligencia real que tiene una persona humana. Y lo que la inteligencia artificial puede y no puede hacer, vamos a hablar de eso. Puede procesar enormes cantidades de información en segundos, encontrar patrones muchísimo más rápido que una persona, resumir y organizar datos. Si usted quiere el resumen de un documento muy rápido, se lo mete ahí, se lo da en cuestión de segundos. comandos. Puede generar texto, que eso es lo que llaman la IA generativa o generative AI, es que genera textos o imágenes o análisis. ¿Qué no puede hacer? La inteligencia artificial no puede tener conciencia, no puede ni amar ni sufrir, no puede tener, la inteligencia artificial no tiene moral propia, punto, porque no es humano. No puede tampoco comprender o entender qué es un ser humano, la máquina no puede. Y no puede reemplazar la dignidad o la prudencia o la responsabilidad de la persona humana. Por eso muchas personas dicen que la inteligencia artificial es bien poderosa, pero sigue siendo una herramienta y así debemos mantenerla, ¿no? Y la responsabilidad moral y humana siempre debe permanecer con la persona humana, con nosotros. Y la IA debe mantenerse simplemente como una herramienta más limitada. Por eso la inteligencia artificial es una tecnología que aprende patrones a través de muchísima información para producir respuestas o realizar tareas, pero no piensa ni entiende como una persona humana. Funciona gracias a los datos que tiene metidos, a las fórmulas matemáticas y a la programación de esos ingenieros de computación.
0: Así es, así es. Y ya en estos 5 minutos que nos queda, queremos pues empezar a cerrar, como hablamos, para la familia, que es importante entonces tener una precisión importante, que no debemos caer en 2 errores. O sea, con todo lo que hemos dicho, pues no podemos caer en el error de la tecnofobia, es decir, pensar que todo lo tecnológico es malo, que es impuro, que es enemigo de Dios. No, o sea, no podemos caer en esto. Hay cosas que estamos siendo claros y específicos en que hay que estar alerta, pero no todo es malo necesariamente. O sea, no tener una tecnofobia. No hay nada, no vamos a mirar teléfono y computadora. Son importantes, necesarias, cuando se saben utilizar, ¿no? Y tampoco caer en el otro error, que es, vamos, lo llamamos la tecnolatría. Es decir, pensar que la tecnología es la gran salvadora del mundo, es la salvadora de la humanidad, es la salvadora de mi pobreza, es la que me va a sacar los pies adelante, que es la que me va a ayudar a hacer mis tareas bien hechas, que es la que me va a hacer escoger mis deseos, la que me va a predecir mi futuro, porque puede establecer cuáles son mis tendencias. No, eso tampoco es correcto. Que pensar que la tecnología pues avanza hacia el bien por sí sola y que todo límite ético que podamos poner eso es atraso, hablar de la moral y de la bioética de la tecnología, que tenemos que ponerle sus límites, eso está atrasado. No, o sea, no podemos caer en esos 2 errores. Recuerden bien, ni tecnofobia, pero tampoco tecnolatría. Entonces, ¿cuál es la postura cristiana correcta? Pues el discernimiento prudencial. Recuerden que ahora que vamos de semanas de Pentecostés y hemos pedido los dones del Espíritu Santo, hay uno de los dones del Espíritu Santo que se llama prudencia. La prudencia no es miedo, la prudencia es la virtud que nos ayuda a elegir bien los medios concretos para alcanzar el bien verdadero. O sea, recuerden que la virtud de la prudencia nos ayuda a elegir bien los medios concretos para alcanzar el bien verdadero. Por ejemplo, la prudencia es el punto medio. O sea, si usted va al extremo que nada le da miedo y va a salir a la calle a las 12 de la noche en un barrio peligroso porque nada le va a pasar, pues probablemente lo maten o lo roben y le pase algo. Eso es imprudencia. Y el otro extremo de la prudencia es no confiar en nada y quedarse encerrado en su casa y no salir por ninguna parte porque todo le da miedo. Si me quedo en mi casa no me pasa nada. Entonces pierde su vida social. Entonces, la prudencia es el punto medio. Es la virtud que nos ayuda a elegir bien a dónde debo salir, cómo debo salir, a qué hora, en qué sitio me debo estar saliendo, cuando es más peligroso, cuando no es menos peligroso, y hacer actividades que aseguren mi seguridad, o sea, que tengan mi seguridad personal. Eso es la prudencia. Pues lo mismo entonces, la pregunta ante la inteligencia artificial sería preguntarnos, ¿qué bien real produce? Y ya Lucía habló de ello. ¿Qué daños puede causar? Hemos hablado de ello. ¿A quién beneficia? pues debería beneficiar al ser humano, pues muchas veces beneficia a los intereses de las personas que están detrás alimentando esta información o que establecen los paradigmas, es decir, los circuitos, para poder tener la respuesta que queremos nosotros. Por ejemplo, si usted habla de le gusta ciertas marcas de ropa, pues la inteligencia artificial de pronto tiene más intereses en ciertas marcas y entonces, por supuesto, le va a ofrecer, cuando usted quiere comprar unos zapatos, le va a decir X marca. Y entonces, claro, beneficia al dueño de esa marca porque es el que ha puesto más, invertido más para que la inteligencia artificial dé esas respuestas. ¿A quién desplaza? Es la otra pregunta. Pues si desplaza al ser humano de su trabajo, como recuerden que fue la revolución industrial y la revolución de trabajo en la cual se sacaba al ser humano de su trabajo para tener sus beneficios, pues si se desplaza al ser humano, pues no está bien. ¿Qué visión del ser humano refuerza? Entonces, con todo esto, y lo último sería preguntarnos, ¿qué hábitos está formando en mí y en mi familia? Pues con todos estos pensamientos queremos cerrar pensando que la respuesta cristiana al avance tecnológico no es retirarse del mundo, pero tampoco rendirse ante él.
1: Y lamentablemente ya se nos ha terminado el tiempo para el programa de hoy, pero esperamos en Dios que esté con nosotros el próximo miércoles, esta misma hora, por aquí por Radio Católica Mundial. Contamos con todos ustedes, que haya sido de bien. Continuaremos con este tema en este su programa.
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17: ¿Por qué no a inspirarnos a amar en cuerpo y alma? Así es, ese es el tema del día de hoy en Perspectiva Católica. Hoy hablaremos del verdadero significado y trataremos de entender qué significa amar en cuerpo y alma. Y para esto le quiero dar la bienvenida a nuestra invitada desde Madrid, a Carla Restoy. Carla, ¿qué tal? Bienvenida a Perspectiva Católica.
18: ¿Qué tal, Omar? ¿Cómo estás? Estoy muy feliz de poder estar aquí. Compartir algo tan bello que tanto me resuena en el corazón.
17: Exactamente, Carla, una gran alegría tenerte. Y no solo te resuena a ti, creo que en este momento a todo el mundo le resuena, porque justo antes de iniciar estaba yo reflexionando y no lo preparamos, ¿verdad? Pero pensaba yo, justo antes de iniciar, ¿cuál es mi canción favorita de amor? ¿Cuál es mi canción favorita de amor? Y Carla, quisiera empezar con esa pregunta, así como fuera de lugar, pero creo que tiene mucho que ver. ¿Tú tienes acaso una canción favorita de amor?
18: Pues sí, es una canción de Andrea Bocelli que canta con su hijo, que se llama Ven a mí. Y para mí es literal como si fuese una canción de Dios Padre cantándonosla a nosotros. Que sí, es mi canción favorita.
17: Sí, muy interesante, y estoy seguro que todos los que nos están viendo o nos están escuchando, ¿verdad? Pues estarán ya también recordando cuál es su canción favorita del amor. Y te hacía esta pregunta, Carla, porque precisamente, ¿no? En la música, por medio de la literatura, del cine, de las expresiones artísticas, siempre hay esta relación a lo largo de la historia de la humanidad, esta tremenda relación entre cuerpo y alma, esta necesidad de entender que no están separados. Y para nosotros, Carla, eso también es un gran reto y una realidad en nuestro mundo actual, ¿no?
18: De hecho, la gran revolución de Cristo es romper con esa dualidad de que el alma va por un lado y el cuerpo va por otro. O sea, tenemos un Dios que es lo más abstracto, que se hace lo más concreto. Entonces, nosotros no somos cuerpo y alma, sino que somos un cuerpo espiritualizado y un alma encarnada. Entonces, yo no puedo separar esas dos dimensiones de mí, ¿no? Mi cuerpo no es algo que tengo, no es una jaula del alma, sino es algo que soy. Y comprender eso es bellísimo porque para mí es la clave para luego poder vivir de forma cristiana en nuestro mundo. Y de hecho, precisamente por esa mala comprensión de lo que somos como personas, muchas veces nos dejamos llevar por el mundo y acabamos adoptando pues visiones del mundo que no se acercan nada a lo que nuestro corazón en realidad reclama y lo que en realidad para lo que en realidad estamos hechos, ¿no?
17: Exactamente. Y Carla, esto es algo que, como bien dices, ¿no? La revelación de Cristo encarnado, que viene Dios, que se hace uno de nosotros en todo menos en el pecado, y que de nuevo, ¿no? Que lleva a y que nos ayuda a descubrir la plenitud y la totalidad del ser humano, como dices, ¿verdad? Es que no somos dos realidades separadas, somos uno solo. Pero Carla, esta ha sido una realidad que a lo largo de la historia nos ha tocado ir descubriendo y todavía hoy en día es algo que estamos tratando de aprender. Puedo recordar cuántos de nosotros en nuestro crecimiento, ¿no? En nuestra casa, cuando se hablaba del cuerpo, cuando se hablaba del alma, cuando se hablaba de esto, había una desconexión, había un, no sé si malentendimiento o poco entendimiento, no sé si tal vez, también ese sería tu caso, ¿no? Que al ir creciendo, pues de pronto no se nos daba una visión adecuada de esto.
18: Mira, justo yo en mi caso, yo fui bautizada a los 17 años, entonces nací en un entorno ateo y profundamente materialista, entonces en mi caso se idolatraba el cuerpo y no el alma. Y a medida que ya fui creciendo, me di cuenta de que había personas que idealizaban el alma y como que todo el rato pensaban que el cuerpo era malísimo, ¿no? Y claro, entonces eso no tiene un encaje real en lo que tú vives. A mí hay una época de la vida que me parece preciosísima, que es la adolescencia, ¿no? Que es esa primera vez de como personas donde encuentras tu corazón efervescente y encuentras unas realidades que dices, oye, es que mi corazón es algo muy grande y yo lo que me encuentro constantemente en el mundo es decepción tras decepción. Mi padre, que pensaba que era un superhéroe, de repente me doy cuenta de que es humano y que la falla. Me doy cuenta de que tengo unos impulsos que en el fondo me hacen daño si los llevo al extremo. Y las propuestas del mundo ante ese deseo de ese corazón adolescente es o reprimes tus deseos y por tanto reprimes tu carne, por así decirlo, o la vives, vamos, como ir al albedrío, como si fuese un fast food emocional. Entonces no hay un imagen real de lo que es la carne y lo que es el cuerpo. Eso es la belleza. Descubrir que el cuerpo es algo que yo soy y que me revela lo que es más el interior de mi corazón. Entonces cuando yo descubro que hay dos formas de ser persona, ser mujer y ser varón, y que eso encaja perfectamente con esos deseos de mi corazón tan grandes de ser amado y de querer amar, pues te das cuenta de que el cuerpo es un mapa que te lleva a cuando te conoces y comprendes que estás para vivir en clave de don en tu cuerpo también, pues te ayuda a vivir como persona de forma integral, de una forma muchísimo más llena, muchísimo más plena.
17: Exactamente. Y que, Carla, aquí algo va implícito de lo que estás mencionando, que hay un deseo interno en el ser humano, en la persona, por descubrirse, ¿no? Que empieza tal vez quizás en primer lugar, pues cuando nos empezamos de alguna manera a cuestionar, ¿no? Que nos vemos y nos identificamos, pues como hombre, como mujer, y que empezamos a ver eso. Entonces, hay ese deseo innato también en la persona en descubrir y en entender que nuestro cuerpo no está separado de nuestra interioridad, de nuestros pensamientos, ¿no?
18: Algo que es muy fácil para entender eso es cuando tú te das golpe el meñique del pie, o sea, a ti te duele el dedo meñique del pie, pero te duele a ti. No es que te deje de doler y te duele, o sea, te duele a ti. Hay una experiencia que a mí me impactó muchísimo, que es que mi abuela se estaba muriendo en el hospital y yo le acaricié la mejilla, al cabo de 2 horas murió. Le acaricié el rostro y me acuerdo que fue impactante porque lo más superficial que yo tengo con personas es la mano. O sea, la mano, digo, la piel, ¿no? Y en este caso, pues la piel de mi mano. No hay nada más fuera de mí que la piel. Y en contacto con lo más fuera de mi abuela que había, que era su piel, en este caso la piel de su rostro, pues ella soltó una lágrima. Entonces, ¿cómo puede ser que lo más superficial en contacto con lo más superficial pueda provocar algo en nuestro corazón? Una emoción. Pues porque el cuerpo es algo que yo soy, no algo que yo tengo. Por eso no se debe instrumentalizar. Por eso es muy bello descubrir que estamos bien hechos a nivel de corazón, a nivel de configuración de deseos y de anhelos, y también a nivel físico. Estamos muy bien hechos y eso nos recuerda después que es bueno que existamos, pero debemos hacer un recorrido muy grande de acogida y de enamorarnos de nuestra persona, ¿no?
17: Carla, mencionas algo que es muy importante y me gusta cómo lo mencionas, que estamos bien hechos, que estamos muy bien hechos. Y eso es uno de los grandes retos, paradigmas de nuestro tiempo, ¿no? Que vivimos en este mundo que siempre nos exige más o nos muestra más y a veces nos pone metas y logros, a veces triunfos inalcanzables. Qué importante para nosotros, Carla, es tomar este paso hacia atrás y decir, más allá de mi realidad momentánea, más allá de a veces mis circunstancias, yo estoy bien hecho, yo soy un bien en mí mismo.
18: Total, esto que dices es la clave de todo. Porque al final, en lo que nos lo estamos jugando todo en nuestro tiempo es en la cuestión de la identidad, en la cuestión de quién soy yo. Creo que nunca en la vida había habido, en ningún momento histórico, una confusión tan grande de lo que era ser persona. Quizás ahora hay menos analfabetismo que en la Edad Media, pero estoy convencida de que hay un analfabetismo antropológico, un analfabetismo de no saber lo que es ser persona muchísimo más grande que en ningún otro momento histórico. ¿Y esto por qué? Pues porque nos hemos desconectado de nuestro origen. Porque para saber quién soy yo ahora, para entender quién soy y a dónde estoy llamada, ¿no? Y para qué estoy llamada y hacia dónde debo caminar para llenar esos deseos que yo tengo en mi corazón y que están ahí gritando, necesito entender de dónde vengo. Yo no puedo ubicarme en un mapa si no he sabido cómo estoy desubicada, ¿no? Entonces, es súper importante recordar de dónde venimos. ¿Qué es lo que sucede hoy en día? Que es el gran drama. Que nos hemos desconectado con Dios, como nos hemos desconectado con quién es, que es quien nos revela quién somos cada uno de nosotros, nos hemos desconectado con nosotros mismos, con los demás y con el mundo entero y con todo nuestro entorno. Entonces no vivimos nuestra realidad, no acogemos nuestra realidad porque hemos olvidado quiénes somos al haber olvidado nuestro origen. Y por eso es tan preciosísimo como Jesús en muchas ocasiones en la Biblia, en el Nuevo Testamento, en el Evangelio, dice, pues ahora esto es por la dureza de vuestro corazón, pero al principio no era así. Entonces, lo más bello y lo más interesante que podemos hacer es ir al principio, ver cómo nos pensó Dios antes de la caída, cómo nos pensó Dios como varón y como mujer, cómo nos pensó Dios como persona, como esa comunión, como esa ayuda adecuada el uno del otro, y comprender cómo con la caída hemos llegado a este punto de anestesia y de confusión en la que vivimos, y comprender cómo con la redención tenemos las herramientas y la gracia necesaria para recuperar esa mirada que pone en el centro nuestra verdad de ser hijos amados de Dios. Que eso es fundamentalmente lo que somos cada uno de los que estamos, lo reconozcamos o no. Entonces, es muy bello darte cuenta de que toda esta información que parece que falta la puedes descubrir también a través de tu cuerpo, ¿no? Yo muchas veces, ante todo los disparos que hay de la sociedad, ¿no? De un lado y de otro, que nos hacen confundirnos sobre quiénes somos, sobre hacia dónde debemos ir y demás, yo creo que nuestro gran tema es que no nos hemos dado cuenta de que la realidad nos habla y de que la realidad nos habla de la belleza para la que hemos sido creados. Entonces, a mí me encanta mencionar, aquí en España se dice mucho que el tema de nuestro tiempo es que nos miramos demasiado el ombligo. Y creo que precisamente ese es el gran problema, que no nos miramos al ombligo, porque si nos miráramos al ombligo físicamente, descubriríamos que yo soy un don, que yo he estado conectada a una mujer en un cordón umbilical, me doy cuenta de que mi vida es un milagro y de que si yo uno cordón umbilical con cordón umbilical, mi vida es un auténtico milagro y no sé hacia dónde, o sea, no sé dónde empieza. Entonces, como que tomas conciencia del don que es tu vida. Yo no sé cuál es la situación personal y familiar de cada persona que nos está escuchando, ni siquiera la tuya ahora mismo, pero por lo menos ha habido una mujer que no lo ha hecho tan mal 29 meses y tú estás aquí. Y por lo menos se han conjugado pues una serie de factores que han hecho que, de entre todas las posibilidades de personas que podían existir, existas tú y que existes tú en tu realidad. Entonces, cuando tú te conectas otra vez con la realidad de tu ser persona y de mirar tu cuerpo desde la verdad y sin tener en cuenta las heridas que te puedan anestesiar, dices, ostras, un segundo, que yo soy un milagro, que quizás esto tiene que ver con de dónde vengo, ¿no?
17: Me encanta, Carla, la dinámica que haces y la voy a compartir ahora y espero que todos los que nos estén viendo y nos estén escuchando la tomen y la lleven a su grupo de jóvenes, a sus comunidades, ¿verdad? En una de tus dinámicas, Carla, que mencionas, ¿verdad? Llamas a un chico y le dices, sin palabras, dinos que eres hombre, dinos de dónde vienes, ¿verdad? Y bueno, más de uno se queda, no sabe qué hacer y les dices, bueno, el ombligo, ¿no? Véanse el ombligo, ¿no? Y lo que significa, en muchas partes del mundo decir, se está viendo el ombligo quiere decir que no está haciendo nada, ¿verdad? Pero en otras partes significa lo contrario. Pero me encanta cómo lo pones, porque hacer este ejercicio de pausa, este ejercicio de reflexionar acerca de lo que significa mi propio ser en toda mi totalidad, aquello que tengo interior y aquello que es visible, nuestro cuerpo, tienen un propósito. Y mencionabas tú hace un momento, Carla, la realidad de decir, bueno, saber en dónde estoy, en el mapa, ¿no? O en dónde estoy parado, cuál es mi realidad. Pero, Carla, también tenemos una realidad actual que tristemente muchas personas, no solo chicos, pero muchas personas de todas las edades, han perdido el rumbo. Han perdido el norte, ¿verdad? Y se han dejado influenciar, se han dejado llevar por las corrientes ideológicas, por las nuevas ideas, por los, entre comillas, influencers y aquellos que tienen una voz, que parece ser una voz autoritaria. Carla, ¿cómo hacemos en este momento para hacer un reset? Para empezar de nuevo, si en este momento alguien que nos está viendo, nos está escuchando, dice, bueno, la verdad, pues yo nunca me había visto el ombligo, nunca me había dado cuenta lo que significa esto. Carla, ¿cuál puede ser como el primer consejo de este programa para hacer esta pausa y aprender a hablar y amar realmente en cuerpo y alma?
18: Mira, realmente yo lo que sí te puedo decir desde mi experiencia personal es que yo también he sido engañada por el mundo. Yo en mi adolescencia he sido la más engañada por el mundo. Me he creído cada una de las mentiras del mundo. Me he creído que yo valía si hacía, que era digna de afecto si conseguía X cosas y si no, no era digna de afecto. O sea, yo he sido la primera víctima del mundo. Esto sí que quiero como que todos lo tengáis claro. O sea, que si hablo de esto es porque me he sentido profundamente engañada y ahora me brota el corazón compartir con el mundo pues las verdades para ponerlas donde hay mentiras, ¿no? Entonces, esto es lo primero. Entonces, yo lo que creo que es el gran drama de nuestro tiempo también es que no paramos y vivimos tanto intentando cumplir unos estándares que este mundo nos pone de forma constante y en especial a las mujeres, que esto es un tema, constantemente parece que somos hombres defectuosos y tenemos que intentar parecer lo más hombres renunciando a nuestra esencia femenina, ¿no? Pero los hombres ahora también estáis un poco en crisis porque el mundo también nos está empujando a no ser caballeros, sino a ser, bueno, a deconstruiros, al menos decimos aquí en España, ¿no? Que es horrible y tremendo. Entonces, parar y literal mirarnos al espejo y empezar incluso a hacer una revisión de vida y darte cuenta de que tu vida en el fondo, por muchas situaciones que han habido, pues duras, dolorosas, porque siempre ha habido algo que ha destacado en tu vida, que es lo siguiente. Fijaos qué fuerte, a mí esto cuando lo vi en oración, me pareció espectacular, ¿no? Y es que cuando alguien es amable con nosotros, nosotros como que nos ponemos contentos. Uh-huh. Y fíjate qué fuerte, ¿por qué? ¿Por qué nos gusta que la gente sea amable con nosotros, que un desconocido sea amable con nosotros? Porque en el fondo nos está recordando nuestra verdad más íntima, que es que yo soy amable, digno de amor, querible por quien soy. Entonces, por eso nos genera tanto dolor cuando hay una decepción, un rechazo. Y por eso nos genera tanto bienestar cuando alguien es amable con nosotros. Porque en el fondo nos está recordando nuestra identidad primera. Y esto es la evidencia más grande que podemos tener de que estamos hechos para el amor. Y de que venimos de algo que nos llama a que queremos ser amados. En nuestro corazón lo que más destaca es que yo necesito que alguien le brille en los ojos porque amamos. Es el motor del mundo. Entonces, en la revisión de la vida personal de cada uno, todos veremos que en los momentos en los que hemos sido más felices siempre hemos estado no solos, sino con gente que nos amaba y donde nos sentíamos súper libres, ¿no? Sin necesidad de fingir. Entonces, esto también es un radar, yo creo, ¿no? Y fíjate otra cosa, a mí a veces me dicen, Carla, claro, tú haces voluntariado porque cuando haces voluntariado te sientes muy bien. Y yo les digo, ¿no será precisamente que por el hecho de que yo me siento bien cuando ayudo a los demás, cuando vivo en clave de don, es un indicativo, una señal de que yo estoy llamada a vivir de este modo? Entonces, como que sí que revisando un poco la vida, parando, te das cuenta que los momentos en los que tú realmente has sido más feliz, de verdad, nunca has estado solo y nunca has estado pensando solo en ti. Siempre has ido pensando en los demás, pensando en entregarte, y siempre has ido en un lugar donde te has sentido acogido y abrazado por quien eres de verdad, ¿no? Y eso es un poco lo que el ombligo nos recuerda en nuestro cuerpo, ¿no? Entonces yo diría hacer este ejercicio de revisión de vida y ser muy honestos, ¿no?
17: Exactamente. Y Carla, nos vas ayudando a entender un poco esta realidad, ¿no? Esta profunda relación entre el cuerpo y el alma, esta maravillosa unidad, ¿no? Uno solo, no dos separados. En Estados Unidos tenemos una tienda de comida rápida, famosísima, ¿verdad? Y cada que te atienden, al final te dicen mi placer, mi gusto de haberte atendido. Y yo lo he compartido con muchas personas, que incluido yo mismo, muchas veces regresamos a comer a ese lugar simplemente porque queremos escuchar eso, que alguien tenga la alegría de atenderte, de servirte, ¿no? Y como bien lo dices, hasta en una sonrisa, en un gesto, puede hacer o puede romper tu día. Carla, la importancia entonces de ir entendiendo que nuestro cuerpo, lo exterior, va manifestando lo interior también, ¿no?
18: Esa es la gran clave, ¿no? O sea, a muchas veces yo pienso, ¿para qué doy un abrazo? ¿Para recibirlo o para darlo, ¿no? Pues está claro que estamos hechos para amar y ser amados, pero hay algo que a mí me parece que es también muy sintomático de cómo estamos hechos como varones y como mujeres, ¿no? Yo creo que si el ombligo nos remite a nuestro origen, me atrevo a decir que nuestro ser sexual nos remite a que estamos hechos para vivir de modo que entreguemos, que nos entreguemos al otro, ¿no? O sea, cuando yo estoy triste, puedo intentar autoabrazarme, pero es que me siento tonta, o sea, no tiene ningún tipo de sentido. Sin embargo, si yo doy un abrazo a alguien que está triste, probablemente ese abrazo le sanará un poquito, ¿no? Entonces, nuestra parte sexual y todo tal cual está configurado nuestro cuerpo, nos recuerda que estamos hechos en clave de don y que somos muchísimo más felices cuando damos que cuando recibimos, porque esa es la lógica del amor, que es una cuestión centrífuga. A mí me encanta decir, no sé si os suenan unos muñequitos que se llaman Playmobiles. Yo jugaba con Playmobiles de pequeña y me llamaba mucho la atención que los Playmobiles no tienen codos, o sea, no pueden hacer este gesto, ¿no? Son así. Entonces, como que en realidad es como que deberíamos vivir como si no tuviéramos codos, ¿no? Dándonos cuenta de que cuando tú te intentas dar a ti mismo, verdaderamente acabas frustrado porque no hay nada que te pueda llenar ese vacío tan grande del corazón que no lo puede llenar nada. Sin embargo, tú lo que sí puedes hacer es anticipar esa felicidad, esa belleza, esa amabilidad a la que está llamada el otro con tu vida, con tus gestos. Entonces, esto me parece como muy, muy clave darse cuenta. Y cuando tú observas tu cuerpo, te das cuenta de que los ojos los tienes no para verte a ti mismo. La cuestión es una cuestión muy moderna. Es para ver a los demás, ¿no? Tienes la sonrisa y la sonrisa a ti pues te producirá algo, pero sobre todo produce a la gente que te quiere y te ve feliz, ¿no? O produce al abuelo que está por la calle y te ve sonreír y le alegras el día, ¿no? Fíjate, el bebé es lo primero que hace, sonreír, ¿no? Cuando un bebé sonríe es como que los padres se dan por satisfechos. De hecho, qué bello también, ¿no? Porque una de las grandes mentiras de nuestro mundo es que somos individuos echados al azar. Fíjate que la primera palabra que decimos cuando somos pequeños es papá o mamá. Lo primero que reconocemos es que somos amados. Entonces, esto lo explicas y a cualquier persona y se da cuenta de ello, pero luego, ¿cómo vives conforme a tu cuerpo? ¿No? Porque esto es uno de los grandes temas, ¿no? Que muchas veces tenemos un anhelo muy grande de ser amados, entendemos muy bien que somos hijos amados de Dios, entendemos que nuestra vocación es el don, que, o sea, el amor, ¿no? Entendemos que estamos hechos para la entrega, pero luego es verdad que tenemos ciertas pasiones que a veces nos hacen pues incluso mirar al otro no como lo que es un don y es un hijo amado de Dios, sino como alguien a quien usar. Y esto es muy delicado porque cuando nosotros lo hacemos quizás de forma inconsciente, o sea, se puede mentir con el cuerpo igual que se mente con las palabras, ¿no? Entonces, cuando nosotros lo hacemos, muchas veces no somos conscientes, pero cuando alguien nos usa a nosotros, sí somos muy conscientes y nos hiere muchísimo, ¿no? Y esto es muy importante, porque con el cuerpo podemos mentir. Y aquí me atrevo a mencionar el beso de Judas, ¿no? Sí. O sea, como un beso puede ser mentiroso y puede expresar todo lo contrario a lo que en realidad debería hacer, ¿no?
17: Qué importante todo esto que mencionas, y quiero volver brevemente, ¿verdad? Nos queda un par de minutos antes de la pausa. Algo que decías, hablando de los niños pequeños, sobre todo de los recién nacidos, ¿verdad? Pues realmente un recién nacido, pues no puede ser mucho, no es que digamos que te va a sacar una conversación o inclusive que te va a querer dar un abrazo, pero su sola existencia, ¿no? Produce en todos nosotros una ternura, un cariño, un deseo, y es algo maravilloso porque el bebé existe, no está haciendo nada, ¿verdad? No sabe ni cómo se llama, pero su existencia misma nos habla de algo superior y nos habla del amor, de lo que estamos hablando, ¿no? De la importancia del cuerpo, Carla.
18: Esto es una preciosidad, y hay una película que lo narra de una forma preciosísima en los primeros minutos, ¿no? De Lion King y León. En las primeras escenas de repente vemos que está pasando algo súper grande porque hay un súper amanecer y todos los animales están como yendo hacia un mismo lugar para postrarse ante un acontecimiento que parece único. Entonces tú estás ahí expectante y dices, ¿qué va a pasar? De repente lo único que pasa es que aparece un leoncito con una cara de tontito que no ha hecho nada con su vida, pero que suscita a su padre Mufasa y a su madre Sarabi y a toda la creación como un estupor, una fascinación que es, madre mía. Entonces a mí me encanta esa escena porque en el fondo, yo no sé eso, ¿no? Pues la situación familiar que hemos tenido cada uno, pero cuando vemos a un bebé, a todos nos alegra el alma y nos sale a amarle y protegerle. Entonces es como que en el fondo de tu corazón tú en algún momento has sido un bebé y tú has sido mirado y amado por quien eres. Luego igual ya se te ha exigido pues más cosas, pero todos estamos llamados a ser mirados como esos niños que en el fondo somos a los ojos de Dios y que somos dignos de amor por quienes somos, ¿no? Aunque tengamos caras de tontos, aunque seamos un desastre, aunque hayamos hecho lo peor de lo peor, ¿no? Y eso creo que justo el Rey León lo expresa en esos primeros minutos de una forma muy clara. Y eso es lo que resuena en cada corazón. Por eso lo de la amabilidad, ¿no? Por eso nos toca tanto. Porque en mi corazón existe ese deseo tan grande de que yo necesito que a alguien le brillen los ojos por el mero hecho de existir. Y como nosotros vamos viviendo queriendo buscar esas miradas de aprobación, muchas veces por miedo a que no nos acepten, nos ponemos máscaras, fingimos ser otra cosa. Sí, y entonces es un poco la dinámica del mundo, ¿no? Que nos va llevando hacia ese dejar de ser quienes somos en verdad, ¿no?
17: Exactamente, ¿no, Carla? Mientras te escucho, algo que he venido reflexionando en los últimos tiempos, tengo la posibilidad.

0: puede ayudarle a alguien a alegrarle el día, aunque sea un segundo, ¿verdad? En este intercambio, y esto es parte de lo que significa amar en cuerpo y alma. No olvidar que lo exterior también habla de lo interior y que lo interior se manifiesta por medio de nuestros cuerpos, de nuestra sonrisa, de nuestra alegría, de nuestra felicidad y también por el contrario, cuando sufrimos, lo demostramos físicamente. Cuando nos duele el corazón, cuando hemos pasado una tristeza, se nos nota físicamente. Vamos a continuar esta muy interesante reflexión con Carla después de la pausa. 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No se vaya, volvemos en unos instantes. Aguilar, Perspectiva Católica. Continuamos esta fascinante charla con Carla Restoy desde Madrid, hablando de amar en cuerpo y alma. Carla, terminábamos el segmento anterior, pues hablando acerca de la importancia, ¿no?, de expresar, de lo que significa tan solo en el cuerpo, ¿verdad?, descubrirnos y descubrir al prójimo, al otro, aquel que amo, aquel que me pide ser amado, aquel por el cual también puedo encontrar el amor. San Juan Pablo II, ¿verdad?, lo decía en la teología del cuerpo, que nuestros cuerpos lo primero que hacen es mostrar la imagen de Dios, ese imago Dei, esa imagen que dice, bueno, se parece a mí, no es exactamente como yo, pero hay algo que puedo decir, es como yo, es uno de los míos, es una de las mías. Carla, hablando de la sexualidad tan importante, ¿verdad?, a lo largo de la historia, más en nuestros tiempos con tanta confusión, ¿cómo podemos empezar a entender el verdadero sentido de la sexualidad? Que puede sonar un término, pues, escandaloso para muchos. Uy, de ese tema no hablamos, ¿verdad? Eso mejor no lo tocamos. Pero nosotros tenemos una responsabilidad de, en primer lugar, entender el verdadero sentido de la sexualidad, ¿no, Carla?
1: Me encanta, me encanta. Antes has terminado hablando de la alegría y me encantaba como recalcar que el cristiano no está llamado a ser optimista, sino esperanzado. Entonces, que vemos en nuestra realidad también sexuada esa, precisamente, esperanza de lo que va a suceder, ¿no? De a lo que estamos llamados. Entonces, en este sentido, a mí me encanta porque yo creo que hay dos mentiras, igual no estáis de acuerdo, pero yo creo que hay dos mentiras en el mundo que nos las han colado, pero bien. Y una es, y además es que con las palabras juegan un montón y entonces nos acaban confundiendo, ¿no? Una es que dicen que este mundo está hipersexualizado, incluso nosotros lo decimos. Y yo me atrevo a decir de que no es verdad. No es verdad que este mundo esté hipersexualizado. Este mundo lo que está es hiperpornificado, hiperhedonizado, hipercentrado en el placer sensible, hipermaterializado, pero no hipersexualizado, porque la sexualidad en sí es algo maravilloso, el ser sexuados. Y de hecho yo digo, ojalá viviéramos en un mundo hipersexualizado, donde el hombre comprendiera la belleza de su sexo masculino y la mujer comprendiera la belleza de su sexo femenino y cómo juntos estamos llamados a ser la ayuda adecuada, ese erkenegdo del que habla el Génesis, el uno para el otro. Porque cuando Dios piensa al hombre, cuando Dios piensa al ser humano, no lo piensa solo. De hecho, él dice, no es bueno que el hombre esté solo. Le voy a hacer la ayuda adecuada. O sea, desde el inicio, Dios, que es comunión de amor, cuando piensa en la persona, piensa en esa diferencia sexual para que precisamente la feminidad junto con la masculinidad juntos enriquezcan el mundo y sean esa imagen de Dios preciosa, ¿no? Esa es para mí la primera mentira del mundo. Estamos en un mundo hipersexualizado. Pues yo pienso, ojalá estuviésemos en un mundo hipersexualizado y amáramos y comprendiéramos la belleza y la profundidad de nuestros sexos, ¿no? Y la belleza de esa comunicación de ser varón y ser mujer, ¿no? No solo en el aspecto pues íntimo, sino también en el aspecto psicológico, emocional y de cómo en la familia, en la cultura, en la empresa, en la sociedad, estamos llamados a encajar y a hacernos crecer el uno al otro, ¿no? Y sacar lo mejor de uno y hacernos. Y luego la otra mentira, que no sé si estaréis de acuerdo, es ese concepto de sexos opuestos.
0: Ay, Carla,
1: tenemos un sexo opuesto.
0: Te tengo que parar ahí porque precisamente eso estaba pensando.

0: Dije, quiero saber cuál va a ser la otra mentira para ver si estamos igual. Si no, te iba a decir, voy a agregar una más. Pero no, adelante, pero tienes toda la razón. En eso coincidimos al 100%.
1: Claro, es que no tenemos un sexo opuesto. Yo no tengo un sexo opuesto. Es que es maravilloso, Mar, que yo no soy opuesta a ti. Es más, ni siquiera somos complementarios, somos mucho más, somos recíprocos. Estamos llamados a darnos, yo desde mi feminidad, desde mis dones de ser mujer, y tú con tus dones de ser varón, y enriquecernos mutuamente. Pero esto en cualquier relación de femenino con masculino. De hecho, fijaos qué belleza tan grande, que la caída primera es de Adán y de Eva, o sea, de la mujer y del varón, y el Señor, o sea, Dios lo restaura con Cristo, que nos ayuda ayuda a todos, pero sobre todo a los varones, a comprender qué es la belleza de ser varón, y a las mujeres con María para comprender a través de esa nueva Eva qué es la belleza de ser mujer. Y de hecho, la historia de amor en la que estamos inmersos es una historia de amor de Cristo con su iglesia, o sea, de Cristo masculino con su iglesia femenino, ¿no? Que la acoge, y de hecho eso es lo que vivimos en la Eucaristía, que son las bodas de Cordero. O sea, que esto igual a alguien le estallará la cabeza, pero es que cuando te das cuenta de que la misa precisamente es el lugar de encuentro de lo femenino con lo masculino y de la comunión de esas dos visiones, ¿no? Y esas dos formas de ser persona que Dios las ha querido, dices, madre mía, es que ser femenino y ser masculino y en unión somos un sacramento, un reflejo preciosísimo de lo que es el amor de Dios. Entonces, cuando tú comprendes esa belleza, dices, ojo un segundo, que tengo una misión preciosa, que es ser ser femenina, ser mujer. De mi ser Carla, porque hay tantas formas de ser mujer como mujeres hay, y tantas formas de ser varón como varones hay, pero sí hay unas cosas pues muy significativas de cada uno de nosotros, del mismo modo que ser persona no es ser un perro, o no es ser un gorila, ¿no? Como vemos en Tarzán, que Tarzán, siendo chiquitín, pone su manita encima, ahí enfrente de la de su mamá adoptiva, que es un... hay un gorila que se llama Kala, y él como que se queda como, ostras, no acabo de encajar. En cambio, cuando conoce a Jane, Tarzán de mayor, pone su mano enfrente de la de Tarzán, ¿no? Tarzán y Jane ponen sus manos así, y Tarzán dice, madre mía, estas dos manos no son iguales, y sin embargo parece que están llamadas a decirse algo la una a la otra, ¿no? Entonces, qué belleza comprender, pues eso, que no somos animales, que somos personas, y que hay dos formas maravillosas de ser personas, que no es que estén llamadas a entenderse, sino que están llamadas a ser fecundas juntas. Eso es una maravilla. Por eso me encanta decir que cualquier mujer llega a ser mujer de verdad cuando llega a ser madre, y cualquier hombre llega a ser hombre de verdad cuando llega a ser padre. Y que no se entienda esto en términos de fertilidad, sino en términos de fecundidad. ¿Cómo llamamos a los sacerdotes? Los llamamos padres. Y a las monjas las llamamos madres, porque es una belleza darnos cuenta de que cuando tú te autodescubres y descubres el don que eres, te das cuenta de que tu vida está para ser fecunda para el otro, que es una tarea para el mundo, ¿no? Y en el fondo es lo que nos enseña Cristo en la cruz.
0: Y que va y que choca, sobre todo en nuestros tiempos, Carla, con la realidad en la que vivimos, que precisamente no nos han de alguna manera implantado esta falsa idea de un antagonismo, ¿no? Entre el hombre contra la mujer. Es que la mujer tiene que ser igual al hombre, es más, tiene que ser superior al hombre. Es más, la mujer ya no necesita al hombre, y el hombre tiene que dejar de actuar demasiado varonil, ¿no? Tiene que estar en contacto más con su sensibilidad, y tiene que ser, ¿por qué no?, hasta un poco afeminado. Y estos son los grandes retos que nos presentan, y que ahora vienes tú y nos dices, Carla, pero tranquilos, es que se vale ser mujer y se vale ser hombre. Es más, qué bueno que seas mujer y qué bueno que seas hombre, y por el contrario, acá no hay una lucha, no es una competencia, no es una guerra de sexos. Por el contrario, es ir aprendiendo a caminar juntos. Pero Carla, hoy más que nunca en estos días es tan difícil entender esto, ¿no?
1: Hemos perdido el norte totalmente, porque nos hemos alejado de la realidad y porque nos hemos alejado de esa idea de que es bueno que existamos, ¿no? Y de que tenemos algo muy bueno que por el hecho de estar, ¿no? De existir. Entonces, en este sentido, a mí me encanta explicar que la mujer tiene dos dimensiones, que es la dimensión erótica y la dimensión materna. Y el varón tiene dos dimensiones, que es la dimensión de la fortaleza y la dimensión de la ternura. No quiero entrar como tampoco tan a va a ocurrir, pero para que os hagáis una idea, la dimensión erótica de la mujer es lo que sería el eros, ¿no? ¿Y el eros qué es? El eros es esa pulsión que te llama a querer ser mirada. Como mujer, voy a escribir aquí, pero el hombre físicamente, imaginaos que aquí hay un varón y aquí hay una mujer, ¿no? El varón se mira al espejo y lo que ve es lo que hay. La mujer se mira al espejo y voy a ser muy clara, porque la belleza de la naturaleza es la que es, ¿no? O sea, yo sé que tengo útero, sé que tengo trompas de Falopio, sé que tengo ovarios porque me lo han dicho, pero yo no me lo veo. En cambio, los hombres sí que os veis de forma externa lo que tenéis, ¿no? Entonces, yo para mí misma como mujer soy un misterio para mí misma. Entonces, la dimensión erótica de la mujer es lo que hace que yo quiera ponerme guapa. Fijaos cómo la industria de la belleza siempre gira en torno a la mujer, ¿no? ¿Por qué la mujer quiere ser guapa? Porque en el fondo quiere ser mirada y quiere ser elegida. Entonces, ¿por qué? Porque yo soy un misterio para mí misma. Entonces, yo que soy compleja, necesito que venga alguien mucho más sencillo, no simple, a simplificarme. Entonces, ¿yo qué hago? Me maquillo. Y necesito la mirada de un varón que a mí me simplifica. Esa es la dimensión erótica de la mujer. Y luego está la dimensión materna de la mujer. No sé si os suena la parte, o sea, bueno, este concepto de mamá pollito, ¿no? O sea, si tú ves a una mujer físicamente, tiene un hueco en su interior, un hueco que es capaz de albergar vida. Y tenemos también unos senos que son capaces de nutrir esa vida. Entonces, la mujer es, por un lado, erótica, pero por otro lado, también es materna. Y está llamada a coger y a nutrir. Y eso que se refleja en el cuerpo es una preciosidad, porque también lo es a nivel psicológico y emocional. O sea, las mamás cogen a sus hijos así, con una ternura tremenda. Y en cambio el varón, que está hacia afuera, ¿qué hace con los niños? Los larga hacia arriba. De hecho, probablemente quien te enseña a ir en bicicleta es un varón. El varón está hecho para ir hacia afuera, ¿no? Para ir hacia rutas fuera. Yo siempre digo que el hombre es el que construye la casa y la mujer es la que construye el hogar. Entonces, el varón tiene esas dos dimensiones, ¿no? La fortaleza, la potencia, la agresividad, sí, que no es violencia, y la ternura.
0: Y que Carla, déjame, te interrumpo aquí porque quiero hacer una pausa porque es muy importante lo que tú estás mencionando y me encanta la manera en cómo estás expresando, por ejemplo, el hablar de la sexualidad. Una manera muy natural que deberíamos de aprender nosotros a utilizar para cuando hablamos con nuestros hijos, cuando hablamos con nuestras amistades, cuando hablamos de estos temas que nada tienen que ver con la idea que la sociedad, que el mundo, inclusive en muchos casos las instituciones educativas nos muestran y nos quieren decir, es que solo se habla de esta manera. No, lo podemos hablar también desde nuestra fe, desde un verdadero y un sano entendimiento del plan de Dios para nuestras vidas. Y luego, Carla, este segundo punto que tocas, que es sumamente interesante, ¿cómo podemos ir entendiendo todo esto desde, por ejemplo, la relación con nuestros hijos, verdad? ¿Cómo manifestamos ese amor, ese cariño, esa ternura por medio de nuestras acciones físicas? Me encanta como lo dice, cierto, la madre lo acoge, ¿verdad?, al bebé, como a volverlo a tener en su vientre, en su seno, y uno como hombre, como varón, ¿verdad?, pues esa postura de ir hacia adelante, de salir, ¿verdad?, con esa verdadera masculinidad. Entonces, Carla, vas planteando y nos vas ayudando ya a entender que esto de amar en cuerpo y alma no solo es una cuestión de un acto, de un momento, sino realmente es la manifestación de nuestras vidas y cómo la vamos viviendo en cada momento, ¿no, Carla?
1: Precisamente, es comprender quién eres tú y para qué estás hecho, ¿no? Entonces, hemos dicho que la mujer está configurada de cierto modo, pero es que el varón está configurado de cierto otro modo. Entonces, también creo que es muy rico y muy bello que hablemos a los niños, a los adolescentes, desde esa verdad, porque la verdad es bella y es buena. De hecho, o sea, son los tres sustituibles, belleza, verdad y bondad. Entonces, cualquier cosa que Dios es buena, pero es que cuando Dios crea al ser humano no dice que es buena, dice que es muy buena. Sí. Entonces, no podemos avergonzarnos de ser lo que somos, porque Dios nos ha creado así. Y de hecho, debemos empezar a comprender ese misterio de ser como somos, ¿no? Pues por eso a mí me encanta también en esa riqueza y en esa complejidad de ser mujer, la mujer tiene que hacer una tarea muy grande de controlar su impulso afectivo y emocional, porque somos un totum revolutum de hormonas que, pobrecitos míos, a los hombres a veces nos volvemos locos. Del mismo modo que el hombre, en su potencia, en su ser volcán, en su ser acción-reacción, tiene que aprender a controlar su impulso sexual, ¿no? O sea, su impulso. Entonces, cada uno tenemos una tarea para precisamente poder autoposeernos y donarnos en libertad para amar al otro en cuerpo y en alma, ¿no? En nuestro ser persona. Entonces, a mí me encanta porque yo me he dado cuenta de que durante mucha parte de la historia al varón se le permitía ser fuerte, pero no se le permitía desarrollar la parte de ternura ni la sensibilidad, porque si no, al menos aquí en España se dice que eres un nenaza, ¿no? Que eres un sensiblón. Y entonces, esto es un gran problema, porque el ideal del caballero al que el hombre está llamado también contempla esa parte de la paternidad que necesita de esa sensibilidad que aporta la ternura que necesita la paternidad en el hombre. Entonces, durante mucho tiempo al hombre no se le dejaba ser sensible, y ahora parece que cualquier hombre que quiera ser un poco fuerte o que desarrolle un poco esa parte de agresividad y de potencia ya es, y voy a ser muy brutal, al menos aquí en España se usa ese término, un violador en potencia. Y no es así. O sea, esa potencia es la que hace que el hombre fuese a cazar, es la que hace que el hombre fuese con barcos y descubriese nuevas rutas, es la que hace que el hombre construya una casa, y es la que hace que el hombre zandaree al hijo para que vaya a ver el mundo, ¿no? Y de hecho, o sea, eso, ¿no? Ese lanzar a los hijos fuera de ellos mismos y fuera también de esa madre que los protegería para toda la vida, ¿no? Entonces, la belleza del ser varón es unir esa fortaleza y esa ternura autoposeyéndose y dándose cuenta de que su vida tiene sentido cuando se da en clave de don, ¿no? En la película de Tarzán se da cuenta de que no es un gorila y de que su potencia tiene sentido cuando ve a Jane, y se da cuenta de que todo lo que él es en potencia tiene sentido para proteger precisamente a esa mujer, ¿no? O sea, sin la fuerza no hay protección posible, ¿no? No se puede ser cabeza de la familia. Y luego fíjate que durante mucha... Perdón.
0: No, sí. Es que me gustan estas imágenes y estas referencias que estás usando, porque también nos van ayudando a todos nosotros, Carla, a verlo en la realidad y en el mundo que nos rodea, que estas ideas, que estos conceptos, que esta verdad, esta belleza y esta bondad están ahí, están esperando ser descubiertas en muchas ocasiones, que quizás lo que tenemos que hacer también nosotros es activarnos, ¿verdad? Cambiar nuestro chip, nuestra manera de ver, y permitir que Dios se vaya manifestando y se vaya develando frente a nosotros, pero también eso significa tener una actitud de salida y de apertura, ¿no, Carla?
1: Esto es fundamental, y sobre todo, yo creo que hay que ser muy valientes para ir a contracorrientes. Yo he sido muy engañada como mujer por el mundo, y esto justo es un poco lo que iba a decir ahora. O sea, como mujeres ha habido un entramado, yo no sé cómo lo han hecho, que nos han engañado a todas de una forma tremenda, porque durante muchísimos años en la historia la mujer siempre se contemplaba como madre, pero la visión erótica muchas veces se contemplaba, ¿no? Era la madre, la cuidadora, la ama de casa, la tal, ¿no? Entonces, ¿por qué? Porque el hombre muchas veces trabajaba hasta largas horas, o se iba a la guerra, o se iba a cazar, no sé, o sea, pensando en diferentes momentos históricos, y llegaba a casa, o sea, sadísimo. Entonces a la mujer se le desarrollaba mucho más esa parte materna desde el plano psicológico y emocional, y acogía al hombre y lo cuidaba y demás. Entonces el varón no podía tampoco ver a su mujer muchas veces de modo erótico, porque la veía como una madre. Pues por eso también se explica, y no lo quiero justificar, pero sí se explica que en el pasado hubiese tanto adulterio por parte del varón, porque la mujer hacía una función muy de cuidadora. Pero ¿qué es lo que ha pasado hoy en día? Que a la mujer se la ha llamado solo a la parte erótica. De hecho, hoy en día a las mujeres no se nos permite ser madres, ni siquiera en el ámbito, o sea, en el ámbito físico, por supuesto que no, pero en el ámbito psicológico y emocional tampoco. Entonces, estamos totalmente siendo intoxicados. Ideas que nos impiden realizarnos como mujer, cuando lo que estamos llamadas a encajar esa parte erótica y esa parte materna. Entonces, fíjate cómo de grave es esto, que en ninguna revista femenina, pienso en Vogue, Vanity Fair, nunca sale en portada una mujer que no sea erótica. O sea, que no sea erótica, y nunca sale una mujer sea madre, jamás. La maternidad parece que es lo antierótico. cuando precisamente están llamados a estar juntos. Y fíjate cómo es la industria que nos está llamando, o sea, nos está diciendo a las mujeres que nuestro ciclo no tiene nada que decirnos sobre quiénes somos, que debemos de amputar nuestro ciclo, de amputar nuestra capacidad fértil, amputar pues toda la belleza que en realidad nos configura como mujeres, y nos están diciendo que somos hombres defectuosos, pero es que a los hombres se os está diciendo ahora que sois mujeres defectuosas. Entonces es como que estamos aquí en un sinsentido que no nos entendemos, cuando lo bello sería precisamente que a las chicas desde nuestra juventud se nos dijese, oye, que tú estás bien hecha y que te venga ahora el ciclo es una preciosidad, porque te indica que en un futuro tú podrás darte y podrás ser fecunda de una forma concreta. Pero esto es un reflejo de lo que tú también estás llamada a ser a nivel psicológico y emocional. Y en los hombres lo mismo. Ojalá los chicos adolescentes se les dijese que esos signos que tienen, que empiezan a tener en la adolescencia y en la preadolescencia, ¿no? De esa acción-reacción, esas reacciones del cuerpo que no saben muchas veces controlar, precisamente es un signo de que ellos están llamados a amar y a ser fecundos, y que en un futuro, si esa es su vocación, eso se concrete, ¿no? Y si no lo es, pues eso es un reflejo de lo que están llamados a ser a nivel psicológico, emocional, ¿no? Que es darse y ser fecundos con su vida y con su masculinidad, ¿no? Entonces, qué bello sería precisamente que tuviésemos la fortaleza de decir, oye, es que estoy harta de que el mundo me diga que yo tengo que ser lo que yo veo que no soy. Entonces, miremosnos al espejo y comprendamos la belleza de nuestro ser persona, ¿no? Es que precisamente Tarzán me parece que lo expresa de una forma magistral, ¿no? Esa compenetración del hombre y la mujer.
0: Y es muy interesante todo esto que mencionas, porque mientras te escucho, ¿no? En esta parte final, lo que estás mencionando es que es tan importante, ¿no? Sobre todo hablando con los chicos, con los adolescentes, con los jóvenes adultos, ¿no? Que de pronto quizás están en esa etapa de su vida tratando de descubrir su propia identidad, su propia realidad, su propia vocación, ¿no? Y les hablamos desde diferentes ángulos, desde diferentes maneras, y les presentamos mil y una opciones para triunfar, para tener éxito, para encontrar aquello que a muchas veces, entre comillas, los haga felices, ¿no? Y ¿cuántos de nosotros, en general, como sociedad, como iglesia, como familia, bueno, hemos pausado y les hemos hablado a nuestros hijos y a nuestros jóvenes de la maravillosa realidad de ser varón y de ser mujer? Partir desde ahí, desde esa primera vocación de descubrir tu propia y tu verdadera identidad, que está llena de bondad, ¿no, Carla?
1: Es que eso es una belleza tremenda. O sea, lo primero que debemos hacer es reconocernos hijos. Cuando tú te reconoces hijo amado de Dios, entonces puedes empezar ese camino de descubrir de qué forma eres hijo y qué tipo de hijo eres tú, ¿no? Y entonces cuando tú te das cuenta de esta belleza, es cuando te puedes encaminar hacia la comunión, porque tú no te puedes dar si no reconoces quién eres. Por eso me encanta hablar del origen, ¿no? Como San Juan Pablo II lo hace pues tan bien en su teología del cuerpo, ¿no? ¿Quién soy, pero de dónde vengo y hacia dónde voy, ¿no? ¿Y por qué mi corazón y mis anhelos van hacia esa comunión? En el fondo todos estamos llamados a eso, ¿no? En nuestra experiencia personal lo vivimos. O sea, a mí hay una frase justo de San Juan Pablo II que a mí me apasiona y que creo que puede resumir un poco todo esto que estamos diciendo, ¿no? Que es, yo no soy la suma de mis heridas y de mis fracasos y de mis debilidades. Y esto es un poco lo que el mundo te dice, ¿no? Y aquí yo tampoco soy la suma de mis éxitos y mis logros. Yo lo que soy es la suma de Dios Padre, del amor de Dios Padre por mí y mi capacidad real de convertirme en imagen de su Hijo. Entonces aquí cada uno tiene que descubrir cómo es su ser imagen de Hijo, porque a mí una cosa que me fascina es darme cuenta que muchas veces decimos muy a la ligera lo de que Dios creó al hombre su imagen y semejanza. Pero es que no es así, es que no es que Dios creara al hombre a su imagen y semejanza, es que a ti te ha creado a su imagen y semejanza. Entonces tú, ¿qué imagen estás llamada a mostrar el mundo de Dios? Porque todos tenemos una forma muy concreta de manifestar a Dios. O sea, yo como Carla estoy a una imagen de Dios muy concreta, y Dios quiere que yo me manifieste al mundo y que manifieste al mundo su belleza a través de mi vida de una forma concreta. Entonces, yo tengo que conocerme, tengo que comprender mis dones, comprender mis dificultades, intentar mostrar al mundo con mi vida la belleza de Dios. Eso es a lo que estamos llamados. Pero tú, para poder hacer esto, para poder darte, para poder ser fecundo, para poder vivir esa comunión de personas a la que estamos llamados, para poder vivir esa comunión con Cristo, tienes que primero reconocerte pues hijo, ¿no? Y reconocer que muchas veces pecamos. Y pecamos significa etimológicamente fallar al objetivo. Y todos tenemos un mismo objetivo en la vida, que es ser felices y que los anhelos de nuestro corazón se colmen, ¿no? Pues muchas veces nos conformamos con migajas. Y el pecado es eso, es poner tus expectativas de que algo va a llenar el corazón y no lo hace. Eso es pecar. Entonces, ¿cuál es mi objetivo? Mi objetivo, en el fondo, me doy cuenta que Dios me lo ha puesto muy fácil y es la comunión con Él. O sea, Dios quiere casarse conmigo, ¿no? Y de eso se trata la Eucaristía, de eso va la misa, de eso va la vida. De vivir en esa clave de don, dejándonos sanar por Él y que su gracia me ayude a mí a revelar cada vez más al mundo quién soy a los ojos de Dios, ¿no?
0: Entonces, Carla, pues con esta... Qué maravilloso mensaje para terminar el programa, vivir en clave de don, descubrir la realidad, la totalidad del misterio del amor de Dios manifestado por nuestro cuerpo y por nuestra alma. Carla, gracias por toda la labor que haces, gracias por habernos acompañado en esta edición de Perspectiva Católica. Ya lo sabe, quiere conectar con nosotros, conecte y escríbanos a nuestro correo electrónico perspectiva@ewtn.com. Ya lo sabe, síganos en Facebook y en Instagram, nos encuentra como Perspectiva EWTN, y si a usted le gusta el podcast, también estamos en Spotify, nos encuentra como Perspectiva Católica. Muchas gracias por su sintonía, será hasta la próxima, pero mientras tanto recuerde que nuestra perspectiva siempre sea el amor.

aunque hablara las lenguas de los hombres y de los ángeles, si no tengo amor, soy como campana que suena o platillo que retumba. Y aunque tuviera el don de hablar de parte de Dios y conociera todos los misterios y toda la ciencia, y aunque mi fe fuera tan grande como para trasladar montañas, si no tengo amor, nada soy. Y aunque repartiera todos mis bienes a los pobres y entregara mi cuerpo a las llamas, si no tengo amor, de nada me sirve. El amor es paciente y bondadoso, no tiene envidia, ni orgullo ni arrogancia, no es grosero ni egoísta, no se irrita ni es rencoroso, no se alegra de la injusticia, sino que encuentra su alegría en la verdad. Todo lo disculpa, todo lo cree, todo lo espera, todo lo soporta. El amor nunca pasará, terminará el don de hablar de parte de Dios, cesará el don de expresarse en un lenguaje misterioso y desaparecerá también el don del conocimiento profundo. Porque ahora conocemos de modo imperfecto, lo mismo que es imperfecta nuestra capacidad de hablar de parte de Dios. Pero cuando venga lo perfecto, desaparecerá lo imperfecto. Cuando yo era niño, hablaba como niño, razonaba como niño. Al hacerme hombre, he dejado las cosas de niño. Ahora vemos por medio de un espejo y oscuramente, pero un día veremos cara a cara. Ahora conozco imperfectamente, pero un día conoceré como Dios mismo me conoce. Ahora permanecen estas tres cosas: la fe, la esperanza, el amor. Pero la más excelente de todas es el amor.

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Muy buenos días, hermanos. Bienvenidos al Santuario Nacional de Nuestra Señora de Guadalupe en Sacramento, California. Se unen a ustedes familias de todas partes del mundo a través de Facebook Live y YouTube de Radio Santísimo Sacramento. Hermanos, vamos a comenzar como comunidad orando por las vocaciones. Oh Jesús, Pastor eterno de las almas, dígnate mirar con ojos de misericordia a esta porción de tu grey amada. Señor, multiplica las vocaciones y santifica más y más a nuestros sacerdotes. Te lo pedimos por la Inmaculada Virgen María de Guadalupe, tu dulce y santa madre. Oh Jesús, da la diócesis de Sacramento, sacerdotes, religiosos, religiosas, diáconos y laicos comprometidos según tu corazón. Amén. Hermanos, hoy la fiesta que celebramos es la Santísima Trinidad. Es una celebración gozosa y de agradecimiento al Dios uno y trino por la obra de nuestra redención. Esta fiesta no tiene un día fijo en el calendario, sino que se celebra siempre el domingo siguiente a Pentecostés. Así es que hoy es un gran día. Vamos a ponernos de pie para cantar y recibir. Nuestro párroco es el que celebra el día de hoy, el padre Juan Francisco Bracamontes.

En el nombre del Padre, y del Hijo, y del Espíritu Santo. El Señor esté con cada uno de ustedes. Muy buenos días a todos. Saludamos a todos los que nos escuchan a través de Radio Santísimo Sacramento y alrededor del mundo por EWTN, Radio Católica Mundial. Saludamos a los que están en casa, los que van manejando en las carreteras. Pedimos que manejen con precaución para llegar a su casa o a su trabajo sanos y salvos. Desde nuestro santuario en esta mañana ofrecemos la Santa Eucaristía. Los invito pues que nos pongamos en la presencia de Dios. Yo confieso ante Dios Todopoderoso, ante ustedes hermanos, que he pecado mucho de pensamiento, palabra, obra y omisión, por mi grande culpa. Por eso ruego a Santa María, siempre virgen, a los ángeles, a los santos y a ustedes, hermanos, que intercedan por mí ante Dios nuestro Señor. El Señor Todopoderoso tenga misericordia de nosotros, perdone nuestros pecados, nos lleve a la vida eterna.

Oremos. Pedimos a Dios por Gerardo Miranda, por su cumpleaños, Ana Troche y familia, Noel y Marcelina Santiago, cumplen años hoy, Hernán y Jessy Duarte, por el cumpleaños de Fernanda González, salud de Kevin Mayorga y Marina Rúa, por el eterno descanso de Agustín de Reza, Alberto Arroyo Bravo, Virgilia Ortiz Muñoz, Bernarda Ortiz Muñoz, Rosendo Ríos Muñoz, José Manuel Ríos Muñoz, Ignacio Teresa Navarrete y por sus familiares finados, por Miguel Ortiz, María Lainez, Alonso Ortiz, Catarina Ortiz y Selina Velasco. También pedimos a Dios por las intenciones de cada uno de nosotros y también por nuestros fieles difuntos.

Dios Padre, que al enviar al mundo la palabra de verdad y el Espíritu Santificador, revelaste a todos los hombres tu misterio admirable. Concédenos que, profesando la fe verdadera, reconozcamos la gloria de la eterna Trinidad y adoremos la unidad de su majestad omnipotente. Por nuestro Señor Jesucristo, tu Hijo, que vive y reina contigo en la unidad del Espíritu Santo y eres Dios, por los siglos de los siglos. Sentados, vamos a escuchar la palabra de Dios.

Del libro del Éxodo. En aquellos días, Moisés subió de madrugada al monte Sinaí, llevando en la mano las dos tablas de piedra, como le había mandado el Señor. El Señor descendió en una nube y se le hizo presente. Moisés pronunció entonces el nombre del Señor, y el Señor, pasando delante de él, proclamó: Yo soy el Señor Dios, compasivo y clemente, paciente, misericordioso y fiel. Al instante Moisés se postró en tierra y lo adoró diciendo: Si de veras he hallado gracia a tus ojos, dígnate venir ahora con nosotros, aunque este pueblo sea de cabeza dura. Perdona nuestras iniquidades y pecados, y tómanos como cosa tuya. Palabra de Dios.

De la segunda carta del apóstol San Pablo a los Corintios. Hermanos, estén alegres, trabajen por su perfección, anímense mutuamente, vivan en paz y armonía, y el Dios del amor y de la paz estará con ustedes. Salúdense los unos a los otros con el saludo de paz. Los saludan todos los fieles. La gracia de nuestro Señor Jesucristo, el amor del Padre y la comunión del Espíritu Santo estén siempre con ustedes. Palabra de Dios.

El Señor esté con cada uno de ustedes. Lectura del Santo Evangelio según San Juan. Tanto amó Dios al mundo que le entregó a su Hijo único, para que todo el que cree en Él no perezca, sino que tenga vida eterna. Porque Dios no envió a su Hijo para condenar al mundo, sino para que el mundo se salvara por Él. El que cree en Él no será condenado, pero el que no cree ya está condenado por no haber creído en el Hijo único de Dios. Palabra del Señor. Siéntese un ratito, por favor. Queridos hermanos, celebramos hoy la solemnidad de la Santísima Trinidad. Dios Padre, Dios Hijo, Dios Espíritu Santo. Nosotros desde que nos levantamos, siempre decimos, nos santiguamos. Inconscientemente, ya estamos anunciando a las tres personas. Porque nos persignamos así, del Padre, del Hijo y del Espíritu Santo, siempre, inconscientemente. Pero es importante hoy meditar, ¿quién es Dios para nosotros? ¿Cuál es la imagen de Dios que tenemos? ¿Cuáles son las características que nosotros le damos a ese Dios en quien creemos? Porque cada uno tiene en su mente una imagen de Dios y tiene conceptos de Dios cada uno de nosotros. Hemos escuchado en la primera lectura cómo Dios se revela a Moisés. Yo soy el Señor Dios compasivo, clemente, paciente, misericordioso y fiel. Fíjense, estas características. Nosotros creemos en ese Dios con esas características, ¿o cuál es la idea de Dios de nuestra vida? Porque a lo mejor alguno puede ya tener conceptos de ese Dios que nos está vigilando. Ahí me las pagarás, ajá, ya te tengo en la lista. Ya llevas muchas. Porque puede ser que un Dios juez. No. Y es importante aquí cambiar aquí nuestra mente. Este Dios es un Dios clemente, paciente, misericordioso y fiel. Por eso dice Moisés, ay, el pueblo donde estoy, le dice Moisés, no yo, Moisés, es un pueblo de cabeza dura, le dice. ¿Será que ese concepto nos queda a nosotros? ¿Seremos de cabeza dura? No creo. Alguien se cae, se rompe la cabeza, no es tan dura. Pero es importante cambiar aquí nuestra mente. Este Dios se revela. Y a veces pensamos que este Dios no nos acompaña porque está lejos y pensamos que no nos oye. No, ese Dios está con nosotros. ¿Qué le dijo a Moisés? He bajado, porque he escuchado, ¿sí? He escuchado y he visto sus llantos, he escuchado sus gritos, fíjense, porque viven allí como esclavos y quiero que sean liberados. Es un Dios liberador, no es un Dios lejano, es un Dios cercano. Por eso es importante fortalecer nuestra Dios en ese Dios cercano a nosotros, que nos acompaña.
que nos da fuerza, que a veces nos espera en nuestra conversión, porque es compasivo, porque es misericordioso, porque es fiel. Por eso es importantísimo que nosotros hoy le pidamos mucho al Señor, ¿sí? Ese Dios que envió a su Hijo, dice San Juan, tanto amó Dios al mundo que entregó a su Hijo Jesucristo, no para condenar al mundo, sino para salvarlo. Imagínense si no es Dios compasivo. ¿Cuántas cosas hemos hecho y ese Dios nos ha perdonado? Pero nosotros no ponemos en nuestra vida esas características de ese Dios. Porque Dios no es vengativo, y a veces nosotros somos vengativos algunos. Este Dios no es rencoroso, pero nosotros somos rencorosos a veces. Este Dios no es envidioso, pero nosotros a veces somos envidiosos. Por eso es importantísimo hoy meditar. ¿Cuál es el Dios que yo clamo todos los días? Jesús también aclamaba a su Dios, a su Padre, y le llamaba Abá. Fíjense. Por eso nosotros hablamos de ese misterio de la Santísima Trinidad, Dios Padre, Dios Hijo, Dios Espíritu Santo. Y cuando hablamos del Antiguo Testamento, entendemos la experiencia de ese Dios Padre. En el Nuevo Testamento, la experiencia de Dios Hijo. Y ese Dios Hijo presente en la tierra, instauró su reino de paz, de justicia, de amor. Pero también le dijo a sus discípulos, es necesario que me vaya, porque si no me voy, no les enviaré el Espíritu Santo. Y el Espíritu Santo es la tercera persona de la Santísima Trinidad. Por eso nosotros, los bautizados, los cristianos católicos, ya tenemos el Espíritu Santo. Solo tenemos que permitir que anide en nosotros. Pero para que anide el Espíritu Santo en nuestra vida, tenemos que hacer muchas renuncias. Quitar aquello que no ayuda. Como el campesino que siembra su tierra, la prepara, y una vez preparada la tierra, llega la lluvia y siembra. Habrá buena cosecha también nosotros. Por eso, cuando leemos la palabra de Dios, tenemos que hacer lo que se llama un discernimiento, para lograr que nuestra vida esté de acuerdo al plan de Dios, no al revés. No es que Dios se acomode a mi gusto, a mi antojo, a mi plan, no. Porque nos puede pasar lo de aquel rico que cosechó mucho y dijo, pero pues no tengo más graneros, voy a hacer otros. Y hizo graneros grandísimos y ahora sí, cuando terminó dijo, ahora sí, date a la buena vida. Tienes granos para mucho tiempo. Ahora sí, goza. ¿Qué le dijo Dios? Insensato. Esta misma noche vas a morir. ¿Para quién es todo esto? Por eso uno, ¿cómo está construyendo su vida? ¿Sin Dios o con Dios?

Lo primero que les pido es la obediencia a sus padres. Porque el niño, el joven que no obedece, va a tener un sufrimiento en su vida. De verdad, se los digo con todo mi corazón. Yo quiero evitar que sufran. Pero no me escuchan luego. No obedecen a sus padres, pero sí obedecen al teléfono. Por eso, ¿a dónde vas a parar? Hoy con todo esto de la inteligencia artificial, ya están metidos muchos ahí. No. El Papa ha sacado el documento sobre la dignidad humana. De que lo más importante somos nosotros como seres humanos, porque somos imagen de Dios. Por eso tenemos la inteligencia para pensar. Y cuando leo la palabra de Dios, tiene que haber el discernimiento para descubrir qué es lo que Dios quiere de mi vida. Nuestros seminaristas están en esa etapa. Mucho trabajo en discernimiento, mucho trabajo. Pero yo les invito hoy en esta Santa Eucaristía y en esta hermosa fiesta de la Santísima Trinidad. Si Dios es adorado, es amado, nosotros tenemos que ser felices. Por favor, nadie que ame a Dios puede ser infeliz. Nadie. Porque este Dios es compasivo, es amoroso, es misericordioso, es fiel y nos espera. Hasta el último momento. Acuérdense de lo que pasó el Viernes Santo. Jesús muriendo en la cruz. ¿Qué dice el ladrón de uno de los lados? Sálvate y sálvanos a nosotros. Y el otro, ¿qué dice? Señor, acuérdate de mí cuando estés en tu reino. Y la respuesta del Señor: hoy estarás conmigo en el paraíso. Este Dios nos espera. Por eso hemos, en otros mensajes hemos hablado de que Jesús es la puerta, Jesús es el camino, Jesús es la vida. Y estamos invitados nosotros a andar ese camino. Por eso el domingo vivamos la Eucaristía, que es el sacramento del amor. Ayer que casé a una pareja, yo les comentaba a ellos, cuando tuve la oportunidad de ir a Guatemala, me paré en la puerta de Santiago Atitlán, puerta principal, porque está en alto el templo y estaba yo parado en la puerta. Y observaba yo cómo las familias vienen a misa. Las familias. No nomás el matrimonio, las familias, los niños, el joven, la mamá, el papá, y vienen todos caminando. Y eso lo perdemos aquí. Lo perdemos porque ustedes, papás, no siempre ejercen su autoridad. No siempre. A medida que va creciendo el hijo, como que le tienen miedo a sus hijos. No. Si ustedes son los padres, si el hijo no obedece, ya no puede estar en casa. Vamos. Volando, señor o señorita, vamos. Pero no lo hacen. Entiendo, porque son sus hijos. Solamente yo los invito a la reflexión. Que esta gran fiesta, pues, amados hermanos, así como Dios Padre interviene en la historia, que es un defensor de huérfanos y viudas, este Dios no es indiferente. ¿Por qué este Dios envía a su Hijo para salvar al mundo? Y su Hijo envía al Espíritu Santo. Y los

0: 1000 años de existencia, la iglesia ha sido iluminada por el Espíritu Santo. Por eso ahorita la voz del Papa es importantísima escucharla. Ante esto que vivimos ahora del mundo de la tecnología, no somos robots, somos seres humanos con imagen y dignidad, y tenemos un pensamiento. Hagamos que esto tenga valía para que avancemos en una iglesia humana y divina, porque está presente Jesucristo nuestro Señor. Pidamos pues, como Él dijo cuando leyó el libro del profeta Isaías: el Espíritu del Señor está sobre mí, me ha ungido, me ha enviado para llevar la buena nueva a los pobres, a sanar los corazones quebrantados, anunciar a los cautivos la liberación y proclamar el año de gracia del Señor. Pidamos que el Espíritu Santo ilumine nuestros pensamientos para que nuestras obras sean de acorde a la voluntad de Dios. En el nombre del Padre, del Hijo y del Espíritu Santo. Creo en un solo Dios, Padre Todopoderoso, Creador del cielo y de la tierra, de todo lo visible y lo invisible. Creo en un solo Señor Jesucristo, Hijo único de Dios, nacido del Padre antes de todos los siglos, Dios de Dios, luz de luz, Dios verdadero de Dios verdadero, engendrado no creado, de la misma naturaleza del Padre, por quien todo fue hecho, que por nosotros los hombres y por nuestra salvación bajó del cielo, y por obra del Espíritu Santo se encarnó de María la Virgen y se hizo hombre, y por nuestra causa fue crucificado en tiempos de Poncio Pilato. Padeció y fue sepultado, y resucitó al tercer día según las Escrituras, y subió al cielo. Y está sentado a la derecha del Padre, y de nuevo vendrá con gloria para juzgar a vivos y muertos, y su reino no tendrá fin. Creo en el Espíritu Santo, Señor y Dador de vida, que procede del Padre y del Hijo, que con el Padre y el Hijo recibe una misma adoración y gloria, y que habló por los profetas. Creo en la Iglesia, que es una santa, católica y apostólica. Confieso que hay un solo bautismo para el perdón de los pecados. Espero la resurrección de los muertos y la vida del mundo futuro. Oremos, hermanos, a Dios Padre entrañable, que por Jesucristo nos has revelado su amor y que escucha complacido los gemidos inefables con que el Espíritu intercede por nosotros. Decimos: te rogamos, Señor.
1: Para que Dios Padre, creador de todo lo creado, lleve al mundo a su plenitud y conceda a la Iglesia el Espíritu del amor a la Trinidad, tres personas, un solo Dios, roguemos al Señor.
0: Te rogamos, Señor.
1: Para que el Hijo unigénito de Dios, que se hizo hombre para desposarse con la Iglesia, infunda en ella un amor semejante al suyo, roguemos al Señor.
0: Te rogamos, Señor.
1: Para que el Espíritu del Señor, que enriquece al mundo con sus dones, sea auxilio para los pobres, consuelo para los tristes, salud para los enfermos y fuerza para los decaídos, roguemos al Señor. Para que los que conocemos el misterio de la vida íntima de Dios, uno y trino, tengamos celo para anunciarlo a quienes lo desconocen, a fin de que también ellos encuentren en él el gozo y el descanso, roguemos al Señor.
0: Te rogamos, Señor. Seguimos pidiendo a Dios por Gerardo Miranda, por su cumpleaños, Ana Troche y familia, Noel y Marcelina Santiago, por su cumpleaños, Hernán y Jesse Duarte, por su cumpleaños, por Fernanda González, por su cumpleaños, y la salud de Kevin Mayorga y Marina Rúa. Oremos al Señor. Por el eterno descanso de Agustín de Reza, Alberto Arroyo Bravo, Virgilia
2: Ortiz, Bernardo Ortiz, Rosendo Ríos Muñoz, José Manuel Ríos Muñoz, Ignacio Teresa Navarrete, Miguel Ortiz, María Lainez, Alfonso Ortiz, Catarina Ortiz, Celina Velasco, y por todos nuestros fieles difuntos, oremos al Señor. Padre fiel y misericordioso, que enviaste al mundo a tu Hijo unigénito y quisiste que tu Espíritu fuera para nosotros principio de vida, escucha nuestras oraciones para que reunidos en la comunión de tu Iglesia bendigamos tu nombre santo y glorioso por Jesucristo nuestro Señor. Amén. Sentados, continuamos la Santa Eucaristía.

Lávame, Señor, todos mis pecados y purifícame en nombre del Padre y del Hijo y del Espíritu Santo. Amén. Oren, hermanos, para que este sacrificio mío y de ustedes sea agradable a Dios Padre Todopoderoso. Por la invocación de tu nombre, santifica, Señor, estos dones que te presentamos y transfórmanos por ellos en una continua oblación a ti, por Jesucristo nuestro Señor. Amén. El Señor esté con cada uno de ustedes. Levantemos el corazón. Demos gracias al Señor nuestro Dios. En verdad es justo y necesario, es nuestro deber y salvación. Darte gracias siempre y en todo lugar, Señor Padre Santo, Dios Todopoderoso y Eterno. Que con tu Hijo único, el Espíritu Santo, eres un solo Dios, un solo Señor. No en la singularidad de una sola persona, sino en la Trinidad de una sola sustancia. Y lo que creemos de tu gloria, porque tú lo revelaste, eso mismo lo afirmamos de tu Hijo y también del Espíritu Santo, sin diferencia ni distinción. De modo que al proclamar nuestra fe en la verdadera y eterna divinidad, adoramos a tres personas distintas en la unidad de un solo ser e iguales en su majestad. A quienes alaban los ángeles y los arcángeles, y todos los coros celestiales que no cesan de aclamarte con una sola voz diciendo...

Santo eres en verdad, Señor, fuente de toda santidad. Por eso te pedimos que santifique estos dones con la efusión de tu Espíritu, de manera que se conviertan para nosotros en el cuerpo y en la sangre de Jesucristo nuestro Señor, el cual, cuando iba a ser entregado a su pasión voluntariamente aceptada, tomó pan, dándote gracias, lo partió y lo dio a sus discípulos, diciendo: tomen y coman todos de él, porque esto es mi cuerpo, que será entregado por ustedes.

Del mismo modo, acabada la cena, tomó el cáliz, dando gracias de nuevo, lo pasó a sus discípulos, diciendo: tomen y beban todos de él, porque este es el cáliz de mi sangre, sangre de la alianza nueva y eterna, que será derramada por ustedes y por muchos para el perdón de los pecados. Hagan esto en conmemoración mía. Hermanos, este es el sacramento de nuestra fe.

Así pues, Padre, al celebrar ahora el memorial de la muerte y resurrección de tu Hijo, te ofrecemos el pan de vida y el cáliz de salvación. Y te damos gracias porque nos haces dignos de servirte en tu presencia. Te pedimos humildemente que el Espíritu Santo congregue en la unidad a cuantos participamos del cuerpo y sangre de Cristo. Acuérdate, Señor, de tu Iglesia extendida por toda la tierra y con el Papa León, nuestro obispo Jaime, su auxiliar rey, y todos los pastores que cuidan de tu pueblo, llévala a su perfección por la caridad. Acuérdate también de nuestros hermanos que se durmieron en la esperanza de la resurrección, y de todos los que han muerto en tu misericordia, admítelos a contemplar la luz de tu rostro. Ten misericordia de nosotros y así con la Santísima Virgen, los apóstoles y cuantos vivieron en tu amistad a través de los tiempos, merezcamos por tu Hijo Jesucristo compartir la vida eterna, cantar tus alabanzas por Cristo, con Él y en Él, a ti Dios Padre omnipotente, en la unidad del Espíritu Santo, todo honor y toda gloria por los siglos de los siglos.

0: fieles a la recomendación del Salvador y siguiendo su divina enseñanza, nos atrevemos a decir: Padre nuestro, santificado sea tu nombre, venga a nosotros tu reino, hágase tu voluntad en la tierra como en el cielo. Danos hoy nuestro pan de cada día, perdona nuestras ofensas, como también nosotros perdonamos a los que nos ofenden. No nos dejes caer en tentación. Líbranos de todos los males, Señor, y concédenos la paz, para que, ayudados por tu misericordia, vivamos siempre libres de pecado y protegidos de toda perturbación, mientras esperamos la gloriosa venida de nuestro Salvador Jesucristo. Señor Jesucristo, que dijiste a tus apóstoles: la paz les dejo, mi paz les doy. No tomes en cuenta nuestros pecados, sino la fe de tu iglesia. Y conforme a tu palabra, concédenos la paz y la unidad. Tú que vives y reinas por los siglos de los siglos.
1: Amén.
0: La paz sea con nosotros. Con un saludo nos damos la paz de Dios.
1: Amén.

0: Hermanos, este es Jesús, el Cordero de Dios que quita el pecado del mundo. Dichosos los invitados a este gran banquete del Señor. El cuerpo y la sangre de Cristo nos guarde para la vida eterna. Los que van a comulgar se preparan, por favor.
1: Amadísimo Señor Jesucristo, tú quisiste dejar tu presencia en la Eucaristía y dejarnos en ella tu sacrificio vivo. Por razones que tú conoces, Señor, no puede estar presente para recibirte sacramentalmente en el pan eucarístico. De todas formas, quiero seguir en comunión contigo, ofreciéndote eternamente mi fe y mi amor, mis sufrimientos y anhelos personales, uniéndolos a los tuyos y los de todos los santos, y alimentando mi alma espiritualmente con el pan de tu palabra, para seguir haciendo de mi vida una vida eucarística. Señor, no permitas que jamás me aparte de ti. Amén.

0: Alma de Cristo, cuerpo de Cristo, sangre de Cristo, agua del costado de Cristo, pasión de Cristo, oh buen Jesús, dentro de tus llagas, no permitas del maligno enemigo en la hora de mi muerte, y mándame para que con tus santos te alabe por los siglos de los siglos. Oremos. Que la recepción de este sacramento y nuestra profesión de fe en la Trinidad Santa y Eterna y en su unidad indivisible nos aprovechen, Señor Dios nuestro, para la salvación del cuerpo y del alma, por Jesucristo nuestro Señor.
1: Amén.
0: Siéntense un ratito, doy algunos avisos para todos. Seguimos pues en este bonito trabajo para dar gracias a Dios por la independencia de este país donde estamos, 250 años de independencia el 4 de julio. Como cristianos católicos nos estamos preparando con las 250 horas al Santísimo y 250 horas de obras de misericordia. Gracias por su perseverancia. El domingo 7 de junio tenemos la procesión de Corpus Christi. Estamos invitados todos en el Puente Amarillo, 2:30 de la tarde. Los que gusten llegar aquí en el santuario, a las 2 y nos vamos caminando. El 16 de junio hay un partido de sacerdotes contra seminaristas. Por favor, apóyenos comprando los boletitos. Necesitamos muchas vocaciones, pero necesitamos el apoyo. Así que, por favor, el 16 de junio a las 6 de la tarde en la Christian Brothers. También a partir de junio, lunes 22, habrá registraciones del catecismo. Entonces, por favor, va a haber ya los datos ahí para participar. Ya el edificio Holy Angel ya está arreglado. Nos llevamos ocho meses para arreglarlo. Eso nos salió casi en $100,000. Gracias por todo el apoyo que nos dan. Son obras que no se ven, pero ahí están. Tenemos que trabajar en la parte de la fundación y nos cerraron el edificio. Hasta que lo arreglamos, ya ahora va a empezar a funcionar. Después ya les voy a anunciar el proyecto que vamos a empezar a trabajar de este lado también. La infraestructura, el gas y la electricidad como número uno, porque son edificios que tienen 100 años. Difícil, pero vamos con ganas y con fe. Tenemos que ofrecemos de nuestra cocina parroquial tacos, enchiladas, pupusas, tamales, tortas de milanesa, menudo, champurrado, churros y un cafecito, porque cuando hace calor, con un café se quita el calor. Así que pónganse de pie para la santa bendición. El Señor esté con cada uno de ustedes. Que la bendición de Dios Todopoderoso, Padre, Hijo y Espíritu Santo, descienda sobre nosotros, permanezca para siempre.
1: Amén.
0: Amados hermanos, podemos ir en paz. La Santa Eucaristía ha terminado. Dulce Madre, no te alejes, tu vista de mí no aparta. Ven conmigo a todas partes y nunca solo nos dejes, ya que nos proteges tanto como verdadera Madre. Cúbranos con tu manto y haz que nos bendiga el Padre, el Hijo y el Espíritu Santo. Feliz domingo a todos.

0: Gloria a Dios.
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0: Yo cuando llegué a mi casa, cuando el señor me dejó allí, pues nada, pues yo era un bebé normal y de niña pues lo mismo, ¿no? Muy consentida por mi papá y por todos, porque era muy alegre y tal. Pero yo, cuando ya tenía 6, 7 años, yo empecé a ver, pues eso, que mis compañeros de colegio, que mis amiguitas y amiguitos, pues que todos iban creciendo y que yo pues me quedaba un poco retrasada. Entonces al principio, pues nada, pero ya cuando ya se notó y los niños me notaban, pues se reían de mí, se metían conmigo, pero no muy muy de cara, porque yo tengo mucho genio y entonces los tenía todos dominados. Además soy muy alegre, era también muy alegre, aunque el sufrimiento lo llevaba por dentro, porque yo me estaba dando cuenta. Lo que pasa que tampoco sufría demasiado, porque yo estaba convencida de que el Señor me iba a conceder lo que más deseaba mi corazón, y era crecer. Porque el Señor, y esto lo digo no como vanidad, sino por dar gloria a Dios, Dios me ha dado una inteligencia muy privilegiada. Y entonces yo le decía, mira, Señor, yo menos inteligencia y más centímetro. Y yo estaba convencida que el Señor pues me iba a conceder eso. Total, a Él no le costaba nada, pues si es Dios y lo puede todo, ¿no? Y nada, y hasta que ya llegué a la adolescencia y me di cuenta de que el Señor no me hacía caso.
1: Que no te estaba escuchando.
0: Claro, no me escuchaba, porque yo lo que le pedía era una necedad. Porque precisamente yo ya luego, bueno, he sufrido mucho, ahora luego lo contaré un poquito mejor, pero para mí, yo pedía lo que creía que era lo mejor para mí, pero yo no sabía. El Señor sí que sabía lo que era mejor para mí, y por eso el Señor no me concedió algo que me iba a perjudicar, que era crecer. Yo tuve una adolescencia muy dura, porque aparentemente no, yo tenía como una doble vida. Yo he sido siempre líder, caía muy bien por el carácter que tenía, porque sí es verdad que había gente que se reía de mí, pero la otra gente, hasta incluso algunos que se reían de mí, de entrada, cuando luego me conocían, cambiaban su concepto, y entonces pues ya no veían tanto mi pequeña estatura de 1,28, porque yo mido 1,28, y ahora claro, si me ves de espaldas, pues dices, hay una niña gordita. Claro, si me vuelvo con las arruguitas y todo eso, dices, ay, esta niña ya está muy mayorcita, ¿no? Claro, tengo 53 años. Pero bueno, pues en la adolescencia lo lógico, yo tenía un proyecto que era pues tener un esposo, tener unos hijos y todo esto, ¿no? Y yo aparentemente yo era muy divertida, demasiado, pero todo era para ahogar esa frustración que yo tenía. Yo no entendía que por qué Dios no me había regalado crecer. Entonces yo no me sentía querida por Dios. Yo pensaba que Dios no me quería, no le costaba nada a Él hacerlo, porque no me concedía eso si no era nada malo, ¿no? ¿Por qué de mis 9 hermanos precisamente yo tenía que salir con enanismo? Si eso era bueno, ¿por qué no le pasaba a todo el mundo?
1: Carmencita, cuéntanos cómo ahogabas eso, que nos cuentas que tu frustración la ahogabas pues con otras cosas, que ¿en qué te refugiabas?
0: Bueno, pues yo, como digo, yo era la marchosa número uno. Yo salía mucho de juerga, ¿no? Yo bebía bastante, llegué hasta incluso a probar alguna droga y tal, ¿no? Para estar un poco, pues, para decir, a la altura, ¿no? Y bueno, pues yo salía con muchachos y tal, ¿no? Tuve 2 medios novios ahí y por ahí, ¿no? Y un poco que yo me tenía que demostrar a mí misma que aunque era tan pequeñita, yo era una mujer como otra cualquiera. Pero claro, de una manera equivocada, porque todo eso me hacía cada vez estar más insatisfecha. Eso no llenaba mi corazón, porque estaba buscando la vida, la felicidad, donde no estaba. Y bueno, pues eso hacía que yo por fuera fuera muy alegre, yo era líder y tal, pero yo, mi vida estaba por dentro, estaba insatisfecha, estaba destruida, estaba amargada. Hasta que bueno, yo era como un combate que tenía con el Señor, como el luchar con Él y decir, bueno, pues tú no me has querido hacer crecer, pues yo ahora te voy a demostrar que aunque no haya crecido, pues tal. Bueno, soy psicóloga, tengo carrera, tengo mi coche, relaciones sociales a tope, ¿no? Muy bien. Pero todo eso nada. Hasta que entonces un amigo mío me anunció unas catequesis para adultos. Y yo, claro, yo estaba, fui un poco para ver, porque yo llevaba siempre la Biblia en el bolsillo, un poquito, y la tenía muy subrayada, eso desde cuando era jovencita. Estuve en un colegio de monjas en Valencia, y yo un poco la utilizaba como para decir, ves, Señor, cómo no eres justo, ves cómo... O sea, no lo entendía la parábola de las vírgenes necias y las prudentes, esa era una de mis lecturas favoritas, porque ahí le decía, ves, no eres justo. Lo que ocurre es que yo le tenía miedo al Señor, yo no conocía, como no pensaba que Dios era amor, pues le tenía un poco de miedo y no me quería pasar por si me castigaba. Entonces, ¿qué hacía? Todo mi rencor, toda mi rabia, todo mi esto, ¿hacia quién lo dirigí? Pues hacia mi papá y mi mamá y hacia mis hermanos. Entonces yo, porque a mis papás los hacía culpables de que fuera pequeñita, de que tuviera el enanismo y que mis hermanos no fueran igual y tal. Y ellos me querían muchísimo, me consintieron demasiado, que lo que tenían que haber hecho es haberme dado un par de azotes bien dados en su sitio, porque yo era una tirana, era pues la que mandaba ahí. Y era eso, como yo no me atrevía con el Señor, pues lo dirigía hacia ellos. Luego, gracias a Dios, el Señor me hizo ver el regalazo tan grande, ¿no?, de la familia que me dio, que me quiso tanto, que me comprendió, que tuvo esa paciencia conmigo. Y mi mamá y mi papá no fueron los responsables de esta gran gracia que es el ser enana, porque para mí es una gracia, lo he visto, y luego el Señor me lo ha revelado. Sino que precisamente fue mi mamá, con el tiempo, cuando tuvo a mi última hermana, con 44 años después tuvo otro embarazo y tuvo un aborto natural, claro. Y entonces fue al médico y fue con mi hermana la mayor. Y entonces ella tenía un poquito, estaba pues como sentía culpa de que yo fuera pequeñita, ¿no? Que ella se, por lo que hizo de estar a reposo, si eso como la consecuencia fuera mi enanismo. Y entonces el doctor le dijo que ni hablar, que yo podía dar gracias a Dios porque por haber hecho eso ella me había dejado que Dios hiciera la obra que había hecho, empezaba conmigo, ¿no? De tenerme a mí, de darme la vida.

0: Cuéntanos un poco también cómo fue cuando empezaste la universidad, cuando empezaste a estudiar.
1: Ah, bueno, lo de la universidad es que, bueno, yo primero estuve haciendo farmacia en Valencia. Y bueno, pues la verdad es que muy bien, porque además yo iba muy sobrada en todo, iba como... era inteligente, tenía gracia, podía ser muy simpática. Y entonces, no gracia como bufón, sino, y tenía mucho carácter, y entonces yo era muy selectiva. Como a mí la gente me elegía, pues yo era la primera que elegía, y la verdad es que era una persona, pues la verdad, muy interesante, que la gente pues quería hacerse amiga mía. Y en Valencia, pues nada, pues en la universidad, yo estuve haciendo farmacia, pero estuve 5 años y me quedé en tercero de farmacia, porque a la facultad iba poco, casi nada. Ahora, las tascas y a todo eso, pues iba pues mucho, ¿no? Y entonces, pues claro, ahí la carrera no se saca allí fuera. Y bueno, el caso es que yo... No quería hacer farmacia, lo que yo quería hacer era psicología, un poquito para encontrar respuestas a los interrogantes de mi vida, ¿no? A por qué yo era así, qué sentido tenía mi vida, porque eso, pues respuesta a mi gran incógnita, ¿no? Y equivocadamente, porque claro, efectivamente me empecé a hacer psicología, me vine de Valencia aquí a Murcia, porque en Murcia sí que hay psicología, y la psicología no me dio ninguna respuesta. De hecho, en segundo de carrera pensé, me lo voy a dejar. Lo que pasa es que, claro, yo pensé en el sacrificio de mis papás, ¿no? Sobre todo mi papá, que él quería que yo tuviera una carrera, ¿no? Un poco para tener una estabilidad económica en el día de mañana y tal. Bueno, y yo pues también pensaba un poquito que él tenía razón. Ahora veo que Dios provee, que eso da igual, ¿no? Lo de la carrera y todo. Si uno se abandona al Señor, todo, eso no quita que hay que trabajar y hay que estar ocupado, pero que el futuro no lo asegura el Señor.
0: Carmencita, cuéntanos entonces esas respuestas, ¿cuándo, en qué momento empezaste a hallarlas?
1: Pues eso fue cuando ya haciendo psicología, un amigo mío me anunció las catequesis estas del Camino Neocatecumenal, y un poquito, pues fui por curiosidad, como ya dije, cuando yo veía lo de la Biblia y tal, pues yo sabía mucho. De hecho, cuando fui a las catequesis y empezaron allí, claro, todo lo que decían me lo sabía yo, bueno, muy bien o mejor, porque habían sido muchos años de estar ahí y tal, ¿no? Pero es que no era eso, y a mí lo que el Señor por donde me tocó fue por los testimonios que oí de la gente. Yo vi que la gente, pues eso, daba su experiencia y cómo era su vida antes de conocer al Señor y cómo era su vida después de haberlo conocido, ¿no? Y bueno, el caso es que gracias a eso yo empecé a caminar en la parroquia de San Juan Bautista de Murcia, y bueno, ahí en el camino tiene unos pasos, tienes un camino hacia para renovar el bautismo, y ahí me encontré con el Señor. Ahí es donde el Señor me sedujo, ¿no? Y ahí es donde vi que la mayor prueba del amor de Dios hacia mí es el haberme hecho enana, ¿no? Yo he visto, o sea, cómo el Señor está profundamente enamorado de mí y me ha dado lo que ansiaba mi corazón, no me lo ha centuplicado, me ha dado muchísimo más de lo que mi corazón anhelaba.

yo siempre he sido una persona alegre, pero la alegría de antes no era alegría, era un poco una pose, ¿no? Porque al fondo yo estaba amargada, y quieras que no, eso se nota, porque la gente sí que me respetaba, pero la gente era incapaz de decirme la verdad, que yo me quejaba de eso, nadie me hablaba. Yo decía, es que no me hablan como una persona adulta, es que no me hablan tal, ¿no? Sino o se callaban o nada, ¿no? Y entonces la alegría que viene del Señor es totalmente diferente, es una alegría que se nota, que se nota. Yo, mucha gente, o sea, lo dice, ¿no? Además, cuando yo, hay días, porque la vida es un día a día, y vivir con el Señor es todos los días, porque hay un combate, porque hay uno que quiere que no seas feliz, y ese es el demonio, porque el demonio existe, la gente no se lo cree, pero el demonio existe, y el demonio es el quien es, aquel que te dice, no es uno con oreja y con cuernos y rabos, no es aquel el que te dice ante un sufrimiento, no, ante un enanismo, Dios no te quiere, si Dios te quisiera, no te hubiera hecho así. Dios no te quiere, porque si Dios te quisiera no te mandaría un cáncer. Dios no te quiere, es ese, ¿no? Y entonces yo por eso también quiero un poquito, que parece que la tengo olvidada, pero no, para mí la Virgen es algo increíble, es mi madre, ¿no? Yo a la Virgen la he tratado fatal, el Señor me la ha dado como madre, y yo, como hacen y la meten a los viejecicos al asilo, yo hice eso con la Virgen, la metí al asilo, la tenía totalmente olvidada, hasta que me di cuenta que porque el Señor me ha dado lo más grande que tiene, a su madre me la ha dado para que sea madre mía. Entonces cuando me di cuenta de eso, pues y bueno, me reconcilié con la Virgen, la volví a acoger, pues la Virgen a mí me ayuda tantísimo, porque la Virgen tiene un corazón increíble, y la Virgen no era tonta, porque yo al principio creía que la Virgen era tonta. Y yo tenía a la Virgen, ay, le creía que era así una mojigata. No, porque la Virgen, una muchachita tan jovencica en Israel, con el pueblo como es, con las costumbres, o sea, que dijera así al Señor, cuando sabía que la podían matar, la piedad, y que ese carácter la Virgen, y además, y tonta no fue, porque cuando el ángel le dice que se va a quedar embarazada, dice, bueno, a ver, explícame a mí cómo va a ser esto, porque claro, si ya no estaba con ningún, no estaba con San José ni con ninguno, ¿cómo se iba a quedar embarazada? No le da la buena de Dios, sí, ¿no? Entonces cuando le dicen, no, obra del Espíritu Santo, dice, ah, bueno, ahí me callo, ¿no? Entonces es lo mismo, ¿no? Entonces yo he visto que la Virgen, entonces yo he descubierto a la Virgen, y yo nada más, siempre le rezo muchísimo, porque además, ¿el Señor a quién le hace caso? A su mamá. Pues entonces yo le pido las cosas al Señor a través de su mamá, porque la Virgen es una madre increíble, ¿no? Está ahí sin forzarte, está ahí esperando, ¿no? Para siempre socorrernos, ¿no? Y una cosa, ¿no? Lo que ella no entendía, porque la Virgen lo dice en la Escritura, ¿no? Muchas cosas no la entendía, pero todas las guardaba en su corazón. Entonces yo eso le pido muchísimo a la Virgen, porque cuando se lo pido, ella me lo concede, y entonces mi vida es diferente, porque no soy yo quien lleva mi vida, es el Señor que la lleva, os lo aseguro, muchísimo mejor que yo. No muchísimo mejor, cuando la llevo yo, madre mía, un desastre.

0: Carmencita, también nos gustaría que le dieras un mensaje a todas esas personas que en este momento nos están escuchando y que no se aceptan a sí mismas como son, que sufren por diversas situaciones.
1: Bueno, pues yo, para mí la esperanza es fundamental. No estamos solos, está el Señor y la Virgen, ¿no? Nosotros está. Lo que pasa es que a veces, o sea, ponemos, creemos, hacemos utopías de todo, creemos que si nuestra vida fuera de una manera determinada es como seríamos felices. No es verdad, porque yo con 1,28 m, bueno, ahora 1,26 m, que he perdido 2 centímetros con lo de la edad, y he dicho a la enfermera, como siga así, voy a desaparecer, 2 centímetros en mí es mucho. Pero bueno, da igual. Mientras que el corazón lo tenga lleno del Señor, está grandísimo, como tiene que estar, ¿no? Porque además, la fuerza de Dios se manifiesta en la debilidad, en la pequeñez. O sea, nosotros, San Juan Bautista decía, tengo que disminuir para que Él crezca, ¿me entiendes? Pero nosotros, ¿qué podemos hacer? Nada. Una cosa nada más, abandonarnos al Señor, que el Señor provee. Hay que tener esperanza, hay que tener alegría, porque el Señor está ahí. Y es verdad que hay cosas que no entendemos, pero para ir a donde no sabemos, tenemos que ir por donde no sabemos. Eso lo dice San Juan de la Cruz. ¿Por qué estás ahí en una situación mal? ¿Porque tienes un cáncer? ¿Porque estás metido en el alcohol? ¿Porque tienes un enanismo? ¿Porque tienes un defecto físico? ¿Porque no tienes dinero? Es que eso da la felicidad. ¿Quién es el único que te hace feliz? El Señor. Pero para hacerte feliz, tú no sabes ir, lo has intentado, y fíjate a dónde te ha llevado, a dónde estás. Pues espera en el Señor, pídele al Señor. Dios es la alegría, Dios es la frescura, Dios es el aire que respiramos, ¿no? Entonces, esperar en Dios. Yo voy a rezar por vosotros también, y hay que tener ánimo, ánimo y alegría, alegría, porque ¿qué sabemos nosotros? Si el Señor tiene algo pensado para nosotros, ¿yo cómo me iba a imaginar? Yo, imposible. Yo, si el Señor me hubiera dejado que yo hubiera llevado mi vida sería una vida chata. Mira, si hubiera sido alta, no sé dónde estaría. Bueno, además sería la persona más autosuficiente, más materialista, más tirana, más insatisfecha del mundo entero. Y si no me hubiera encontrado con el Señor, con mi estatura, me hubiera suicidado. Y yo ahora no me cambio por ninguna top model, por ninguna actriz, por nadie. Porque sé que el Señor es el que colma todo. Y sé que está enamorado de mí. Y está enamorado de ti. El Señor está esperando con los brazos abiertos para curar tus heridas. Espera en Él y encomiéndate a la Virgen, que ya verás cómo el Señor te saca. Solo está esperando que le pidas ayuda.
0: Agradecemos a Carmencita por su mensaje, por su testimonio. Le pedimos también al Señor, le damos gracias por su vida, porque es una persona muy especial para nosotros. Bueno, pues cualquier inquietud que tengan, ya saben, nos pueden escribir a nuestro correo guadalupanasradio@yahoo.es. Cualquier inquietud que tengan, cualquier necesidad de oración que tengan, nos pueden escribir, que ahí estaremos nosotros acompañándoles. Gracias, hasta una próxima oportunidad.

No será arrebatado el cetro de Judá, ni el bastón de mando de entre sus pies, hasta que venga aquel a quien pertenece, y a quien los pueblos obedecerán. Él ata a la vid su pollino, y a la cepa el hijo de su asna. Él lava en el vino su vestido, y en sangre de uvas su manto. Sus ojos bermejos del vino, y sus dientes blancos de la leche. Entonces uno de los ancianos me dijo: No llores más. Mira, ha vencido el león de la tribu de Judá, el brote de David. Él abrirá el libro de los siete sellos. El cordero se adelantó y tomó el libro de la mano derecha del que está sentado en el trono. Cuando lo tomó, los cuatro vivientes se postraron ante el cordero. Lo mismo hicieron los 24 ancianos, que tenían en sus manos arpas.

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1: En aquel tiempo, vio Jesús a un publicano, llamado Leví, sentado en su despacho de recaudador de impuestos, y le dijo, «Sígueme». Él, dejándolo todo, se levantó y lo siguió. En la vida a menudo nos encontramos con decisiones difíciles, momentos en los que debemos elegir entre seguir el camino conocido o aventurarnos hacia lo desconocido. En el Evangelio encontramos el llamado de Jesús a sus discípulos, «Sígueme», y aquellos que lo escucharon le siguieron, como Mateo. Este llamado de Jesús sigue resonando en nuestros corazones en el día de hoy. ¿Estamos dispuestos a dejarlo todo y a seguir a Jesús? ¿Estamos dispuestos a dejar atrás nuestras comodidades y seguridades para embarcarnos en una aventura de fe? Seguir a Jesús implica confiar plenamente en Él, incluso cuando no entendemos nada, cuando no entendemos completamente el camino al que nos está llamando a recorrer. Significa renunciar a nuestras propias agendas y dejarnos llevar por Él. Cuando decidimos seguir a Jesús, estamos diciendo sí a una vida de propósito, de amor incondicional y de servicio a los demás. Estamos diciendo sí a una vida que trasciende de nuestras propias ambiciones y nos lleva a descubrir el verdadero significado de la existencia. ¿Estás dispuesto a dejarlo todo y seguir a Jesús confiando en que Él tiene un plan perfecto para tu vida?
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0: Hola, queridos oyentes de Radio Católica Mundial. Bienvenidos a su programa Huellas y Raíces, la bitácora de la Iglesia. Hoy conoceremos el pontificado de Inocencio IV y la derrota definitiva de Federico II. Para ello, acompáñeme a la cafetería de la universidad, donde se encuentran reunidos los alumnos de Rafaela, desarrollando un trabajo de exposición. Cuando Catalina comenta...
1: Adivinen a quién encontramos en una cena romántica al salir de la clase el otro día.
2: ¿A quién?
1: Nada más y nada menos que a la profe Rafaela. Estaba con el novio joven que vino a buscarla ese día.
3: Ay, Cata, deja la bobada. No es su novio, es solo su amigo.
2: ¿Y por qué estás tan segura, Lina?
1: Pues es que Lina se encargó de averiguarlo. Pues se acercó y se acomodó muy bien en la mesa donde estaban cenando.
4: No, Lina, ¿cómo te atreviste?
3: ¿Y qué tiene de malo? Yo solo quería saludarla.
1: ¿Seguro que quería saludarla a ella o es que...?
3: Ay, cállate, Catalina. No es lo que te imaginas, solo quería saludarla a ella.
2: Pues no sé, a mí me huele a algo más.
3: A nada. Fíjate que justo estaban hablando acerca del emperador Federico II. Y como teníamos que exponer acerca del derrocamiento de este emperador y el Papa Inocencio IV,

0: pues me interesó el tema y me quedé un rato charlando con ellos.
1: Ay, le malograste la cena, pobrecito. Si me hubiera pasado a mí, seguro que sí me la habías echado a perder.
0: Ay, pues no sé, pero para mí fue un encuentro muy providencial.
2: Mientras siguen interrogando a Lina, aprovecho en recordarles que en el programa anterior les contamos cómo Gregorio IX alcanzó la muerte tras una lucha que tuvo con Federico II. Pues, tras la muerte de aquel papa, el despiadado emperador esperaba con ansias la elección del nuevo pontífice, quien le pudiera absolver de la excomunión.
3: Mientras tanto, el Colegio de los Cardenales es convocado para la nueva elección. Contaba solo con 12 miembros, dos de los cuales estaban en prisión por orden del emperador, por lo que solo eran 10. Aparentemente muy fácil de solucionar la elección, pero ocurre todo lo contrario.
1: ¿Por qué?
0: Porque según lo que comentaban ese día la profe Rafael y Roberto, existía una división entre los cardenales con respecto a la política que se debía seguir contra el emperador.
4: Uy, sí, me imagino que todos estarían viendo cómo enfrentarlo. ¿Y se demoró mucho tiempo?
3: No, pero adivinen qué.
0: ¿Qué?
4: Es aquí que nace el cónclave.
2: Cónclave. Junta de los cardenales de la Iglesia Católica reunida para elegir el Papa.
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4: El senador romano Mateo Rosso, defensor de los intereses de la ciudad de Roma, encierra a los cardenales a la fuerza en el Palatino para que decidieran y eligiesen un papa. Es el primer cónclave en la historia con la característica de que fue a la fuerza.
2: El tratamiento a que fueron sometidos los cardenales fue indigno y dañino para su salud. Sin servidores, sin médicos, algunos cardenales enfermaron a causa del gran calor del mes de agosto y de las monstruosas condiciones higiénicas en las que vivían. Al final, los cardenales llegaron a un acuerdo sobre un candidato que obtiene la prescrita mayoría de los 2/3. Según el mandato del tercer lateranense, era el 25 de octubre de 1241. Será elegido el cardenal Goffredo de Sabina, que se llamará Celestino IV.
4: ¿Pero sabe qué pasó? Probablemente a causa del cansancio, el neoelecto cardenal Celestino IV se enfermó y murió el 10 de noviembre antes de ser coronado.
0: ¡Uy, qué lástima! ¿Y tuvieron que realizar otro cónclave?
3: Sí, así sucedió. Pero no fue sino hasta después de 2 años, el 25 de junio de 1245, que eligieron al cardenal Sinibaldo Fieschi, que de papa se llamará Inocencio IV.
1: ¿Y saben por qué se demoraron tanto en elegir a otro papa? Porque después de la primera experiencia del cónclave, todos huyeron a Roma por temor a tener que vivir de nuevo esa experiencia. Nadie quería morir.
0: Uy, bueno, comenzaremos la exposición detallando un poco quién era Inocencio IV.
4: Bien, bien, yo expongo esta primera parte. El papa Inocencio IV descendía de una noble familia genovesa que había sostenido al emperador. Había formado en Bolonia su cultura jurídica, llegando a ser un eminente canonista. Al comienzo El emperador se manifestó satisfecho por esta elección. Recordemos que Inocencio III fue como su protegido. Federico vislumbró una garantía de paz y la posibilidad de una amistad entre el Papa y él.
1: Ustedes recuerdan cuán mentiroso había resultado ser Federico II con los anteriores papas, ¿no?
7: Sí.
1: Pues, para preparar y asegurar de cualquier modo la paz, ofreció al Papa la inmediata restitución de una parte del Estado Pontificio que había ocupado, proponiéndole un encuentro personal en Anagni para hablar de asuntos no solucionados todavía. Pero Inocencio finge que se une a esta propuesta. Él, en secreto, preparó su fuga con la ayuda de los genoveses.
0: ¡Qué astuto ese papa!
3: Sí, este papa llegó hasta Lyon a comienzos de diciembre de 1244 y anunció un concilio ecuménico para la fiesta de San Juan Bautista del año de 1245. Como argumentos de discusión para el concilio se indicó la ayuda para los santos lugares del Imperio Latino. El problema de las cruzadas. Y decisiones sobre el problema emperador-iglesia.
4: Fíjense que participaron entre 140 a 150 obispos. Dominus digitale. Y la mayor parte eran latinos. Y del imperio pues solamente vinieron unos pocos obispos, pero también
2: estuvieron presentes el emperador Baldovino de Constantinopla, que vino a pedir ayuda. Embajadores del rey de Francia e Inglaterra. El propio Federico había enviado a su representante y procurador. El juez de Alta Corte de Sicilia, Tadeo de Suecia. Fue la primera ocasión en que los maestros generales de las órdenes mendicantes fueron invitados a participar en un concilio general. En Roma se quedaron cuatro cardenales romanos para ocuparse de los problemas relativos a la ciudad eterna y al Estado Pontificio.

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1: En esta ocasión, el embajador Federico II, Tadeo de Suecia, hizo nuevas propuestas de paz. Pero el Papa, que estaba plenamente decidido a condenar a Federico, rechazó tratar estas propuestas, afirmando que las promesas del emperador tenían la única finalidad de engañar al concilio.
2: Pero con tales antecedentes, ¿quién le creería?
3: Pues nadie. ¿Pero alguien sabe cuáles son los temas que se trataron en el concilio?
4: Sí, pues los llamados cinco dolores del Papa. Porque puso en relación las cinco plagas del Señor. Y eran los pecados del alto y bajo clero. La conquista de Jerusalén por parte de los sarracenos.
1: La tribulación del imperio latino por obra de los cismáticos griegos. La devastación de Hungría por parte de los mongoles salvajes. La persecución de la iglesia por parte del emperador Federico II.
2: Estos problemas eran graves, ¿eh? ¿Saben qué fue lo particular de este concilio? Que ocupó sobre todo problemas esencialmente políticos y no doctrinales o cismáticos.
3: Sí, Lina, así fue. Pero en la segunda sesión del concilio, un obispo que había sido echado de su obispado por obra de Federico realizó una requisitoria contra el emperador en la que se acusó de haber ofendido a los prelados, los cuales son miembros del cuerpo de Cristo, a los que todo está sometido. Entre esto, en la tercera sesión, el Papa hizo preparar, en conversaciones secretas, la sentencia de deposición contra el emperador.
1: ¡Uy! Sí que estaban dándole duro al emperador.
4: Pues sí, Fercho. Su hora ya había llegado. Porque en la tercera sesión realizada el 17 de julio de 1245... el Papa leyó la sentencia de deposición del emperador y Federico es privado de todo honor y todos sus súbditos absueltos del juramento hecho con él.
2: Y se amenazó con la excomunión a todos los que hubieran sostenido al emperador con cualquier ayuda. Y los príncipes electores alemanes fueron invitados a proceder a una nueva elección.
3: Uy, pobre, no se la esperaba.
5: El Papa se reservó disponer él mismo en todo lo referente al reino de Sicilia. Se le culpó de violación del juramento por no haber mantenido los tratados cerrados con la Iglesia, el sacrilegio de haber hecho prisioneros a los prelados en la batalla de Montecristo, sospecha inminente de herejía por el desprecio con que había recibido y considerado la excomunión y el entredicho, y su abominable amistad con los sarracenos y alianza con el sultán. Por último, fue declarado responsable de la opresión de la Iglesia en el Reino de Sicilia, que había recibido como feudo de la sede apostólica y por el cual, en 9 años, no había pagado el tributo feudal.
1: Es que cargos en contra suya no le faltaban. Se esmeró por tenerlo durante tantos años, haciendo la vida imposible a tantos papas. Fíjese que como signo de condenación, todos los padres conciliares apagaron sus candelas tirando las puntas de sus candelas encendidas al suelo. El Papa entonó el Te Deum antes de cerrar la tercera y última sección del concilio.
3: ¿Pero qué más pasó? ¿Cómo reaccionó el emperador al recibir tales culpas?
4: Pues tras su destitución, se dejó examinar sobre su ortodoxia por parte de una comisión que comprendía al arzobispo de Palermo, el obispo de Pavia, el abad de Montecassino, Cava y Casanova. Y como hecho novedoso, por 2 dominicos, casi nada, ¿no?
2: Uy, no someterse a este examen era cosa que estaba por debajo de su dignidad.
3: Pues sí, lo que más le importaba era ser considerado un cristiano ortodoxo. Naturalmente, ese procedimiento no tiene ningún efecto sobre el Papa.
1: Pues, desde 1247 a 1250, fueron años muy difíciles para Federico II. Traiciones de personas de las que se fiaba, la captura de su hijo Enzo, siendo hecho prisionero en Bolonia, derrotas militares, etcétera, etcétera, etcétera.
4: En 1250, las cosas cambiaron para el emperador, el cual esperaba poder realizar una expedición a Lyon, ya que quería obligar al Papa a hablar con él sobre la paz. Mientras se preparaba en Castel Fiorentino, en la actual provincia de Foggia, Federico cogió una enfermedad intestinal.
1: Pobre.
2: No me extrañaba, porque con tanta presión y dificultades.
1: Pues sí, su muerte fue particular. Hizo algunos últimos pedidos. ¿Te recuerdas, Mari?
3: Pues yo solo sé que quería vestir como monje.
4: Sí, antes de morir, en presencia de muchos invitados, dictó su testamento pidiendo que fuese vestido en hábito cisterciense. Su antiguo amigo, el arzobispo Berardo de Palermo, le reconcilió con la iglesia y le impartió la extrema unción. Murió el 13 de diciembre de 1250 a los 56 años. Su cuerpo fue trasladado a Palermo y enterrado en la Catedral de Palermo junto a Rugerio II y sus padres Enrique VI y Constanza.
2: ¿Se podría decir que se dio fin al sistema antipapa?
3: No, la lucha continuó con los hijos de Federico. Pues Conrado IV aspiraba al trono de Alemania, con el reino de Sicilia, del que había tomado posesión apenas muerto su padre.
4: Ahora la misión del Papa era arrancar el reino de las dos Sicilias, feudo de la Santa Sede, de manos de los hijos de Federico. Pues con Conrado, el Papa sufría las mismas quejas que su padre, y por su deslealtad también fue excomulgado. ¿Qué tal, ah? Primero el papá y después el hijo.
2: Ay, pues por ahí dice el dicho, de tal palo tal astilla, ¿no? Pero miren qué pasó luego, algo interesante.
6: Al morir Conrado a los 20 años de edad por una fiebre maligna, deja bajo la tutela del papa a su hijo Conradino y lo hace rey de Sicilia, rey de Jerusalén y duque de Suabia. Al parecer, la política del Papa daba un brusco viraje. Coronó como príncipe de Tarento y vicario de la Santa Sede para el reino de Sicilia a Manfredo, otro hijo de Federico. Esta paz y lealtad de Manfredo para con el Papa no duró mucho tiempo. Este se levantó contra él, lanzando un ataque a las tropas pontificias. 5 días después, en 1254, fallece el Papa Inocencio IV en Nápoles. Cabe recalcar que Inocencio reconoce como uno de los mejores reyes al rey de Francia, Luis IX.
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3: ¿Pero qué sucede después? ¿Quién sube como papa?
1: Pues los dos siguientes papas mantuvieron las relaciones más o menos estables entre el pontificado y el Estado. Urbano IV, francés, que reforzó el poder político del papado medieval.
2: Pues aquí en este libro dice que fue uno de los papas más importantes de la Edad Media. Luchó sin descanso contra Manfredo, rey de Nápoles y Sicilia, que le impidió entrar en Roma y cuyas tierras concedió al conde de Anjou, futuro Carlos I, rey de las dos Sicilias.
3: También le tocó luchar contra Manfredo.
4: Sí, además restauró el orden de los estados pontificios debilitados por la influencia germánica y creó alianzas con los gobernadores de las ciudades y estados importantes. ¿A qué no saben qué instauró en la iglesia?
2: ¿Acaso una fecha importante en el calendario litúrgico?
4: Pues sí, instituyó en 1264 la festividad del Corpus Christi.
3: Wow, la verdad es que cada gobierno papal aporta algo importante para nuestra iglesia católica. Pero recordemos que fue Urbano IV quien instauró la festividad del Corpus Christi.
1: ¿En qué año?
2: En el año 1264.
4: Muy bien, parece que estamos bastante preparados para la exposición.
2: Y todo porque aproveché la charla de Roberto y la profe.
1: Uy, sí, claro. Ojalá siempre aprovechar las buenas conversaciones.
2: Verás que lo tendré muy en cuenta.
4: Sí, pero no necesariamente con el novio de la profe.
2: Ay, Catalina, además no es su novio.
3: No por el momento, pero...
2: Ay, bueno, sigamos. El otro papa que precedió a Urbano IV fue Clemente IV. Nació en la localidad francesa de Saint-Gilles, eminente jurista y consejero del rey Luis IX, el santo de Francia.
6: En 1265 resultó elegido papa, pues se encontraba en una misión diplomática en Inglaterra. Al igual que sus antecesores, rivalizó con la familia Hohenstaufen, linaje germánico unido, desde 1138 al trono del Sacro Imperio Romano. Y en 1266 nombró rey de Nápoles y Sicilia con el nombre de Carlos I a Carlos de Anjou. A cambio, este le ayudó a derrotar a Conradino, Conrado V, aliado de los gibelinos, a quien mandó ejecutar, extinguiéndose así la dinastía Hohenstaufen.
1: Con este hecho no quiere decir que el poder papal estaba venciendo frente al imperialismo, pues años más adelante se verá una de las crisis más grandes del pontificado y la iglesia, con Bonifacio VIII.
3: Sí, Fercho, pero antes es importante conocer qué sucedió con Gregorio X, papa que sucedió a Clemente IV.
2: Bueno, esperemos un momento, hagamos un recuento, ¿sí? El papa Gregorio IX muere a causa de Federico. Luego es elegido Celestino III, pero muere antes de ser coronado. Lo sucede después Inocencio IV, quien derrocó a Federico y realizó el primer concilio de Lyon. Urbano IV lucha también con los hijos de Federico e instaura la fiesta del Corpus Christi. Y con Clemente IV se termina la familia de los Hohenstaufen y derrota a Conradino o Conrado V. Y es aquí que llega Gregorio X.
4: Sí, así es. Su pontificado fue una continua preocupación por los santos lugares. Al caer de nuevo Constantinopla en manos de los griegos, el nuevo emperador Miguel VIII, el paleólogo, propuso a la Santa Sede la reunión de las dos iglesias en 1263. Sus motivos eran la lucha contra los musulmanes y también evitar que los occidentales intentaran de nuevo la conquista de Constantinopla.
2: Gregorio X, en el Segundo Concilio de Lyon, que significa el Concilio de la Unión, trató estos asuntos. Y pues sus sesiones tuvieron lugar entre el 7 de mayo y el 17 de julio de 1274.
3: ¿Y cuántos obispos asistieron?
2: A ver, fueron más o menos 500 obispos. Contó entre sus miembros con San Buenaventura y Santo Tomás de Aquino.
1: Este concilio fue convocado ante todo para buscar la unificación de las iglesias de Occidente y de Oriente. Aunque sin duda se logró una reconciliación, en esta oportunidad sería de carácter transitorio. Allí se decidieron tres fines concretos.
6: Se destinaría un diezmo de las rentas eclesiásticas a Tierra Santa por espacio de 6 años. Se propuso que el emperador griego y sus eclesiásticos reconocieran la procesión trinitaria y el primado del papa, pero la unión no duró mucho porque no fue aceptado por el pueblo ni por una gran parte del clero oriental. Se dictaron algunas normas disciplinares sobre la elección de los obispos contra la usura. A fin de evitar largas vacantes en la sede apostólica, se dio como norma el sistema del cónclave.
1: A ver, Lina, hagamos un repaso. ¿Cuándo es que se realiza este segundo concilio de la Unión o de Lyon?
2: En 1274. Y es el 14º concilio ecuménico realizado en toda la historia de la Iglesia Católica.
3: Fercho, yo creo que por tiempo hasta aquí ya terminamos con la exposición, ¿no?
4: A ver, sí. Hemos visto el derrocamiento de...
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10: El ángel del Señor anunció a María.
11: Y ella concibió por obra del Espíritu Santo. Dios te salve María, llena eres de gracia, el Señor es contigo. Bendita eres entre todas las mujeres, y bendito es el fruto de tu vientre, Jesús. Santa María, Madre de Dios y Madre nuestra, ruega Señora por nosotros los pecadores, ahora y en la hora de nuestra muerte. Amén.
10: He aquí la esclava del Señor.
11: Hágase en mí según tu palabra. Dios te salve María, llena eres de gracia. El Señor es contigo. Bendita eres entre todas las mujeres, y bendito es el fruto de tu vientre, Jesús. Santa María, Madre de Dios y Madre nuestra, ruega, Señora, por nosotros los pecadores, ahora y en la hora de nuestra muerte. Amén.
10: Y el Verbo de Dios se hizo carne
11: y habitó entre nosotros. Dios te salve, María, llena eres de gracia. El Señor es contigo. Bendita eres entre todas las mujeres, y bendito es el fruto de tu vientre, Jesús. Santa María, Madre de Dios y Madre nuestra, ruega, Señora, por nosotros los pecadores, ahora y en la hora de nuestra muerte. Amén.
10: Ruega por nosotros, Santa Madre de Dios,
11: para que seamos dignos de alcanzar las divinas gracias y promesas de nuestro Señor Jesucristo. Amén. Te suplicamos, Señor, que derrames tu gracia en nuestras almas, para que quienes hemos conocido por el anuncio del ángel la encarnación de tu Hijo Jesucristo, por su pasión y su cruz, seamos llevados a la gloria de su resurrección. Por el mismo Cristo nuestro Señor. Amén.

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0: Señor, su dolorosa pasión.
1: Ten misericordia de nosotros y del mundo entero.
0: Por su dolorosa pasión.
1: Ten misericordia de nosotros y del mundo entero.
0: Por su dolorosa pasión.
1: Ten misericordia de nosotros y del mundo entero.
0: Por su dolorosa pasión.
1: Ten misericordia de nosotros y del mundo entero.
0: Por su dolorosa pasión.
1: Ten misericordia de nosotros y del mundo entero.
2: Padre eterno, te ofrezco el cuerpo y la sangre, el alma y la divinidad de tu amadísimo Hijo, nuestro Señor Jesucristo,
3: como propiciación de nuestros pecados y de los del mundo entero.
2: Por su dolorosa pasión,
3: ten misericordia de nosotros y del mundo entero.
2: Por su dolorosa pasión,
3: ten misericordia de nosotros y del mundo entero.
2: Por su dolorosa pasión,
3: ten misericordia de nosotros y del mundo entero.
2: Por su dolorosa pasión,
3: ten misericordia de nosotros y del mundo entero.
2: Por su dolorosa pasión,
3: ten misericordia de nosotros y del mundo entero.
2: Por su dolorosa pasión,
3: ten misericordia de nosotros y del mundo entero.
2: Por su dolorosa pasión,
3: ten misericordia de nosotros y del mundo entero.
2: Por su dolorosa pasión,
3: ten misericordia de nosotros y del mundo entero.
2: Por su dolorosa pasión,
3: ten misericordia de nosotros y del mundo entero.
2: Por su dolorosa pasión,
3: ten misericordia de nosotros y del mundo entero.
0: Padre eterno, te ofrezco el cuerpo y la sangre, el alma y la divinidad de tu amadísimo Hijo, nuestro Señor Jesucristo,
3: en expiación de nuestros pecados y los del mundo entero.
0: Por su dolorosa pasión,
3: ten misericordia de nosotros y del mundo entero.
0: Por su dolorosa pasión,
3: ten misericordia de nosotros y del mundo entero.
0: Por su dolorosa pasión,
3: ten misericordia de nosotros y del mundo entero.
0: Por su dolorosa pasión,
3: ten misericordia de nosotros y del mundo entero.
0: Por su dolorosa pasión,
3: ten misericordia de nosotros y del mundo entero.
0: Por su dolorosa pasión,
3: ten misericordia de nosotros y del mundo entero.
0: Por su dolorosa pasión,
3: ten misericordia de nosotros y del mundo entero.
0: Por su dolorosa pasión,
3: ten misericordia de nosotros y del mundo entero.
0: Por su dolorosa pasión,
3: ten misericordia de nosotros y del mundo entero.
0: Por su dolorosa pasión,
3: ten misericordia de nosotros y del mundo entero.
2: Padre eterno, te ofrezco el cuerpo y la sangre, el alma y la divinidad de tu amadísimo Hijo, nuestro Señor Jesucristo,
3: en expiación de nuestros pecados y los del mundo entero.
2: Por su dolorosa pasión,
3: ten misericordia de nosotros y del mundo entero.
2: Por su dolorosa pasión,
3: ten misericordia de nosotros y del mundo entero.
2: Por su dolorosa pasión,
3: ten misericordia de nosotros y del mundo entero.
2: Por su dolorosa pasión,
3: ten misericordia de nosotros y del mundo entero.
2: Por su dolorosa pasión,
3: ten misericordia de nosotros y del mundo entero.
2: Por su dolorosa pasión,
3: ten misericordia de nosotros y del mundo entero.
2: Por su dolorosa pasión,
3: ten misericordia de nosotros y del mundo entero.
2: Por su dolorosa pasión,
3: ten misericordia de nosotros y del mundo entero.
2: Por su dolorosa pasión,
3: ten misericordia de nosotros y del mundo entero.
2: Por su dolorosa pasión,
3: ten misericordia de nosotros y del mundo entero.
2: Santo Dios, santo
3: fuerte, santo inmortal,
2: ten piedad
3: de nosotros y del mundo entero. Santo Dios, santo fuerte, santo inmortal,
2: ten
3: piedad de nosotros y del mundo entero. Santo Dios, santo fuerte, santo inmortal,
2: ten piedad de nosotros y del mundo entero. En el nombre del Padre, y del Hijo, y del Espíritu Santo.
3: Amén.

Dios te salve María, llena eres de gracia, el Señor es contigo. Bendita tú eres entre todas las mujeres, y bendito es el fruto de tu vientre Jesús. Santa María, Madre de Dios, ruega por nosotros pecadores, ahora y en la hora de nuestra muerte. Amén.

0: de que está dormido y sus hijos también, y llega el vecino y le toca la puerta porque tienen unos invitados, y al final, por ser tan necio, este vecino, el tipo le abre la puerta, se despierta. El Señor nos está enseñando a pedir constantemente, de forma necia. Está ahí en la palabra de Dios. Estamos en estos microprogramas tratando de profundizar en las catequesis del Papa Francisco sobre el año de la oración, que se dieron en el año 2020 y 2021, y que en este año 2024 estamos profundizando para llegar con una mejor oración al 2025, año jubilar. Romanos 12:12 dice: alégrense en la esperanza, muestren paciencia en el sufrimiento, perseveren en la oración. San Pablo nos dice que tenemos que perseverar en la oración. ¿Cómo estamos perseverando? Hagamos un examen de conciencia. También hay otra parábola que habla de esta insistencia de una viuda que llega donde un juez que no creía en Dios, y al principio se niega a ayudarla y finalmente cede debido a su insistencia. O sea, tenemos que ser perseverantes, insistentes en nuestra oración. Pidamos y pidamos y pidamos. 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

transgenerismo frente a verdadero tratamiento. Hola, queridos amigos, les habla Adolfo Castañeda, director de Educación de Vida Humana Internacional, para darles la bienvenida a su programa Defiende la Vida. Defiende la Vida es un programa que se transmite en vivo y en directo cada semana, y estamos hoy con ustedes en este tema tan importante que debo de decir antes de continuar abordándolo, de que este tema, aunque aquí se va a enfocar de lo que ha pasado en Canadá y Estados Unidos y otros países, esto aplica a todos nuestros países hispanos, a todo el mundo, porque lo que está pasando acá puede o está ya pasando en nuestros países. Así que mucha atención a esto que vamos a compartir con ustedes. Tenemos que ya se está empezando a cuestionar entre los que están a favor del transgenerismo el que este falso cambio de sexo es pernicioso. Y tenemos que hay una doctora en Canadá que está cuestionando el transgenerismo. La doctora Karine Khachaturian es una endocrinóloga pediátrica canadiense que, según sus propios cálculos, en los últimos 12 años ha atendido entre 250 y 300 niños que se identifican como transgénero. Ella es la autora principal del primer estudio canadiense, publicado en 2014, sobre cómo tratar médicamente la disforia de género en jóvenes, en menores de edad, de hecho. Es decir, administrándoles altas dosis de lo que en realidad son peligrosos fármacos para impedir la pubertad u hormonas sintéticas cruzadas, es decir, testosterona para las niñas y estrógeno para los niños, para masculinizar a las niñas y femeninizar a los niños. Aquí hay que hacer una aclaración importante. La disforia de género se refiere a la marcada incongruencia entre la identidad sexual que una persona, usualmente un menor de edad, siente en su interior y su sexo real biológico. La persona cree erróneamente que su verdadero sexo es el que experimenta interiormente y no su sexo real. Esta confusión de identidad sexual causa una gran ansiedad y malestar psicológico. Nosotros creemos que el

0: mejor término para referirse a este problema es desorden de identidad sexual. La palabra género en este contexto no es un término científico ni verdadero, sino un vocablo que ha sido ideologizado y politizado para avanzar la ideología del transgenerismo. Esta ideología plantea erróneamente que la identidad sexual de una persona experimenta, aunque esté en conflicto con su sexo real biológico, es su verdadero género. De ahí que la medicina, entre comillas, que surge de esta ideología, favorezca los falsos y peligrosos cambios de sexo, entre comillas. Pero la ciencia verdadera nos dice que el sexo, masculino o femenino, no se puede cambiar porque está codificado genéticamente. XY para el sexo femenino, XX para el sexo femenino y XY para el sexo masculino. Solo hay dos sexos y no muchos géneros. El verdadero tratamiento entonces debe ser psicológico y espiritual. Hasta hace muy poco, la doctora Khachaturian, es difícil de pronunciar ese nombre, colaboró con la gestión de la clínica de género del Hospital Infantil del Este de Ontario, en Canadá. Aún afirma públicamente que cree en los mal llamados tratamientos para personas transgénero que ha defendido durante toda su carrera. Sin embargo, en abril de este año 2026, sorprendió a sus colegas y acaparó la atención nacional al declarar públicamente que su especialidad ha perdido el rumbo. En una conferencia en Canadá y posteriormente en una entrevista con la periodista Sharon Kirky del National Post, periódico de ese país, Khachaturian describió el campo que ayudó a impulsar como una zona gris de gran trascendencia, con hallazgos contradictorios en el mejor de los casos. En otras palabras, la ciencia está lejos de ser concluyente en este tema, como han afirmado muchos profesionales de la salud que defienden el transgenerismo. De hecho, la evidencia podría apuntar en la dirección opuesta, es decir, en contra del mal llamado tratamiento que se ha dado a muchos jóvenes. Y dice la doctora, con todo lo que sé hasta ahora, puedo afirmar que cuestionaría la medicalización de la mayoría de los jóvenes que acuden a las clínicas. Creo firmemente en este tipo de atención, pero debe abordarse con rigor y cautela, dada la importancia de este campo. Final de la cita. Hay que decir que a pesar de que sigue apoyando algo que está totalmente mal, no podría estar más en lo correcto en cuanto a por lo menos reconocer que hay que tener rigor y cautela, aunque dista mucho todavía de estar en lo correcto. Es que, queridos amigos, hay un contagio de la disforia de género. ¿Qué ha cambiado para esta doctora Khachaturian? ¿Qué observa ahora que no veía hace 15 años, cuando estaba a la vanguardia de la mal llamada medicina pro transgénero? Observa en primer lugar una población clínica que no se parece en nada a aquella para la que se desarrolló el protocolo holandés original. Es que esto se refiere a un estudio sobre el que se construyó todo el modelo de transición o cambio de sexo de la pediatría a principios de la década de 1990. Los pacientes holandeses originales eran un pequeño grupo de varones biológicos con disforia persistente de inicio temprano. O sea que esta incongruencia entre el sexo que se experimentaba anteriormente y el sexo real comenzó bien temprano en la edad de estos menores de edad. Hoy, según Khachaturian, el 70% de los niños que acuden a las clínicas de género son niñas. Muchas de ellas presentan diagnósticos psiquiátricos o del neurodesarrollo, desarrollo del cerebro, por ejemplo, autismo, ansiedad, depresión, trauma complejo, etcétera, que dificultan cualquier intento de interpretar su sufrimiento como una simple cuestión de género. Según ella, el auge de la identificación no binaria, esto se refiere a una ideología que niega la existencia de solo dos sexos, que es el transgenerismo también. Este problema entre los adolescentes tiene mucho que ver con las redes sociales y la influencia de sus compañeritas. Dijo ella, la doctora, sabemos que las redes sociales y los compañeros tienen una mayor influencia durante la adolescencia. Es muy difícil saber, al ver a un paciente, cuánto de su historia es realmente suya y cuánto se basa en la influencia de sus compañeros y las redes sociales. Argumenta que los médicos que están abusando del principio de autonomía del paciente para validar cualquier cosa que una adolescente confundida de 14 años declare sobre su propio cuerpo. Y la mayor preocupación de Khachaturian es la pérdida irreversible de fertilidad inducida por fármacos en pacientes que aún no han terminado de madurar. Las conversaciones más difíciles siempre giran en torno a la fertilidad, dijo la doctora. La mayoría de las veces oyes a jóvenes decir que no quieren tener hijos, que no quieren hijos biológicos, o que si los quieren en algún momento, considerarán la adopción, el darlos en adopción. Hay que preguntarse, ¿es una respuesta madura esa respuesta? ¿Lo han pensado detenidamente? ¿Han demostrado realmente tener la capacidad para dar su consentimiento? Final de la cita. Por su franqueza, la doctora Khachaturian fue discretamente apartada de la dirección de la clínica de género en la cual ella estaba involucrada. Como ella misma lo expresa con ironía y citando sus palabras, se consideró que mi experiencia sería más útil si me centrara en otras responsabilidades clínicas y académicas. Final de la cita. En otras palabras, la votaron. Por supuesto que lo consideraron así sus detractores dentro del movimiento. Pero esta doctora no está sola en este ostracismo. Hemos en otros programas anteriores hablado de Isadora Borges en Brasil, que el caso de ella, que también protestó públicamente en contra del transgenerismo, fue incluso por el gobierno brasileño, la quería meter en la cárcel. Y esto demuestra que las fisuras en el supuesto consenso médico que sustenta los protocolos radicales de género pediátrico se han ido multiplicando desde ya hace ya algún tiempo. O sea, empiezan a surgir cada vez más voces que rompen con este consenso, supuestamente consenso. Lo sorprendente ahora es la rapidez con la que se están ampliando esas fisuras, esas contradicciones, esas protestas, y cuántas de ellas aparecerán solo en este año 2026, que todavía está en su primera tercera parte. A finales de enero, en su primer tercio, quise decir, a finales de enero, Fox Varian, de 22 años, se convirtió en la primera estadounidense en revertir su transición de género, o sea, volver atrás, en ganar una demanda por negligencia médica contra los doctores que la operaron cuando era menor de edad. El tribunal le otorgó $2 millones en concepto de daños y perjuicios por parte del cirujano y el psicólogo de Nueva York que le extirparon, o el psicólogo recomendó, el cirujano fue el que lo hizo, que le extirparon los senos sanos a los 16 años. 28 demandas similares están pendientes en todo Estados Unidos. Días después, la Sociedad Estadounidense de Cirujanos Plásticos publicó nuevas directrices advirtiendo sobre los riesgos de las mal llamadas cirugías de transición de género en menores, cambio de sexo, quieren decir ellos. La Asociación Médica Estadounidense, que durante años había sido de las voces más obstinadas en Estados Unidos en la defensa de la atención médica de la mal llamada afirmación de género, otra manera en que encubren esta cuestión de los cambios de sexo, como un derecho humano fundamental, entre comillas, no tardó en sumarse a la postura, declarando por primera vez que estos procedimientos deberían posponerse hasta la edad adulta. En febrero, Bayside Health, el mayor sistema hospitalario del oeste de Massachusetts, suspendió abruptamente la prescripción de hormonas de reasignación de sexo o de cambio de sexo a menores. Hospitales de California y otras partes de Massachusetts siguieron su ejemplo. En parte, esto se debió a que el Departamento de Salud y Servicios Humanos del gobierno de Trump había amenazado con retirar el reembolso de Medicare y Medicaid, las agencias del gobierno que ayudan a los pobres y a los ancianos que tienen necesidad de atención de salud, a cualquier institución que continuara con esta práctica. Los hospitales que hasta semanas antes habían insistido en que estos tratamientos eran médicamente necesarios, incluso vitales, se vieron casi de la noche a la mañana ante el cambio de la política de financiamiento a ellos por parte del gobierno. El testimonio de la doctora Kasia Durian es solo la voz más reciente, una de las más autorizadas en un coro que incluye la revista CAS en el Reino Unido, los cambios de política en Suecia, Finlandia y Noruega, los giros que ha dado la Asociación Médica Americana que hemos mencionado y la Asociación de Estados Unidos de Cirujanos Plásticos, el cierre de hospitales en Massachusetts y California y las demandas de personas que buscan revertir su transición como la de Darian Fox que ya mencionamos. En otras palabras, queridos amigos, los tiempos están cambiando. Lo que revela los cambios de género. Durante los últimos 20 años, queridos amigos de Radio Católica Mundial, a quienes expresamos serias preocupaciones sobre la industria de la transición de género, la gente que se quejó, como nosotros mismos, estos cambios de sexo en niños, se nos dijo con gran solemnidad que estábamos equivocados respecto a la ciencia. La comunidad médica, decían ellos, había hablado. Las organizaciones profesionales habían llegado a un consenso. Así que siéntate y cállate la boca, ¿no? Se nos aseguró que la razón de la historia era perfectamente clara. Cualquiera que cuestionara la seguridad, la sensatez o los efectos a largo plazo de la transición médica de un niño, simplemente ignoraba a los expertos. Resulta que el supuesto consenso con el que nos oprimieron como un grupo durante tantos años nunca fue realmente un consenso. Fue un consenso fabricado, producido por activistas dentro de las sociedades profesionales pertinentes en coordinación con socios mediáticos y aliados políticos, o sea, con los medios de comunicación y con los ciertos políticos, mientras que los médicos disidentes, aquellos que como Kasia Durian veían lo que sucedía pero aún no estaban preparados para hablar, fueron silenciados. Lo que se les vendió a las familias y al público como ciencia establecida era, al examinarlo, un proyecto ideológico que había cooptado a instituciones clave de la medicina. La ciencia ahora está reconociendo esta realidad. Y los innumerables niños que fueron esterilizados, dañados y abandonados por el sistema, mientras tanto, pagarán las consecuencias por el resto de sus vidas. Queridos hermanos, el cuerpo humano es un don de Dios. Como siempre, la Iglesia Católica jamás se dejó seducir por esta nueva ideología que prometía un mundo de libertad, entre comillas, para quienes sufren disforia de género o desorden de identidad sexual. Profundamente arraigadas en la verdad de la persona, las instituciones y doctrinas católicas han recordado constantemente en nuestra cultura la importancia de la cordura, una cordura que ahora comienza a reafirmarse. En noviembre de 2025, la Conferencia de Obispos Católicos de Estados Unidos promulgó la séptima edición de las Directrices Éticas y Religiosas para los Servicios Católicos de Salud. La directiva número 28, que a propósito se encuentra también en español y se la recomiendo, la directiva número 28 de esta nueva edición basada en la encíclica Amoris Laetitia del Padre Francisco establece lo siguiente, citamos, la creación es anterior a nosotros y debe ser recibida como un don. Las instituciones, servicios y personal de atención médica católica no pueden realizar ni facilitar intervenciones, ya sean quirúrgicas, hormonales o genéticas, que no busquen restaurar, sino alterar el orden fundamental del cuerpo en su forma o función. Final de la cita. La respuesta católica al transgenerismo se fundamenta en la idea de que la persona humana es una unidad de cuerpo y alma. El cuerpo no es un disfraz, ni una posesión, ni una vestimenta que me quito y que me pongo. No es una máquina biológica que debe optimizarse mediante la química y la cirugía para ajustarse mejor a una convicción mental equivocada. Es el don que recibimos al ser formados en el vientre materno, como bellamente dice el Salmo 139, versículos del 13 al 16. Como enseñó el Papa Francisco en Amoris Laetitia, nuestra identidad sexual verdadera es anterior a nosotros y debe ser recibida con gratitud y respetada por lo que es. El Catecismo de la Iglesia Católica expresa la misma idea, de otra manera, pero esencialmente igual a la del Santo Padre. Dice así: todo hombre y mujer debe reconocer y aceptar su identidad sexual. Final de la cita del número 2333-2333 del Catecismo de la Iglesia Católica. ¿Qué significa una atención genuina? Durante las últimas dos décadas, marcadas por una presión ideológica cada vez más intensa, una coerción manifiesta en un supuesto consenso artificialmente fabricado sobre cuestiones de género, se ha perdido de vista a las personas que sufren el terrible dolor de la disforia de género o desorden de identidad sexual. Se trata de niños, adolescentes y adultos cuyo sufrimiento es real, cuyas dificultades de salud mental suelen ser agudas, y cuyas familias a menudo se encuentran desesperadas. La postura católica no es que su sufrimiento deba ser ignorado, sino que merecen algo mejor que las falsas promesas de un mal llamado cambio de sexo. La Directiva 29 de las Directrices de los Obispos sobre la Salud insta a los profesionales sanitarios católicos, y citamos, a mitigar el sufrimiento de quienes experimentan incongruencia o disforia de género. Final de la cita. Una atención genuina que respeta al paciente como una unidad de cuerpo y alma, aborda las causas subyacentes, depresión, ansiedad, autismo, ruptura familiar y la saturación de la mente adolescente por las redes sociales, por medio de atención psicológica y espiritual. No comienza prometiendo lo que no puede cumplir. No termina dejando a una persona joven, estéril, marcada y desilusionada sin posibilidad de volver atrás. La Asociación Médica Católica ha sido una voz destacada por este enfoque. Sus médicos lideran ahora una iniciativa nacional para identificar clínicas dispuestas a atender de manera correcta a personas que han revertido su transición de género, jóvenes que tras someterse a una transición o un cambio de sexo médico no han mejorado su situación y ahora necesitan ayuda para afrontar las consecuencias. Además, esta Asociación Médica Católica ha instado al Departamento de Salud y Servicios Humanos del gobierno del presidente Trump a que abandone la expresión orwelliana atención de afirmación de género y la sugiera con mayor precisión denominándolos como procedimientos de rechazo del sexo. Aferrémonos a la verdad, queridos amigos de Radio Católica Mundial. Lamentablemente, a pesar de las recientes señales de que las cosas están cambiando hacia la cordura, la batalla está lejos de terminar. Para empezar, la ideología no va a desaparecer simplemente porque la evidencia médica se haya desmoronado ante ella. Los ideólogos seguirán exigiendo, con la ayuda del Estado, cuando sea posible, que dejemos de notar lo que ahora es imposible de negar. Como hemos señalado ya en programas anteriores, esto es precisamente lo que le sucedió a Isadora Borges en Brasil, lo que le sucedió a Jennifer Mell en Inglaterra, y lo que se está intentando en este mismo momento contra padres de familia en nuestro propio país. Esto incluye, según informes recientes, a padres en el estado de Oregon que corren el riesgo de perder la custodia de sus hijos por negarse a firmar la transición de su hija adolescente a ser varón. Más fundamentalmente, incluso si todas las clínicas de género del mundo cerraran mañana, el error antropológico, es decir, el error o el daño cometido a la persona como persona, más profundo que alimentó este episodio, persistiría. La idea de que el cuerpo humano es una materia prima maleable, cambiable, que la voluntad puede moldear para adaptarla a cualquier convicción interna del momento, no surgió con ideología de género, ni terminará con ella. Ya hemos visto versiones de este mismo error en la revolución anticonceptiva, en el régimen del aborto, en la expansión de la eutanasia y en el transhumanismo. Y lo volveremos a ver con un nuevo disfraz tecnológico en los años venideros. La respuesta católica, como siempre, es proclamar la verdad con valentía y amor. Tenemos la obligación de afirmar con claridad que el cuerpo humano es un don, que los hombres son hombres y las mujeres son mujeres, que los niños no deben ser esterilizados para satisfacer las ideologías de ciertos adultos equivocados, y que los padres tienen el derecho insustituible de proteger a sus hijos de quienes les harían daño. Y tenemos la obligación de decirlo de tal manera que incluso aquellos más heridos por estos errores, incluso los activistas más convencidos de nuestra, entre comillas, actualidad, hostilidad, que no es tal, puedan percibir en nuestras palabras algo más que una mera convicción ideológica. Ojalá puedan percibir una preocupación amorosa por los seres humanos que están siendo perjudicados por esta ideología perversa, incluyendo a los activistas extranjeros más fervientes, que a menudo se encuentran entre los que han sido más profundamente heridos por sus creencias erróneas. Y hasta ahí este artículo del padre Sherman Bouquet, presidente de Vida Humana Internacional, que he estado compartiendo con ustedes y comentando. Este problema del transgenerismo no se ha acabado, a pesar, como dijo el padre en su artículo, de las voces que han surgido diciendo, espérense un momento, aquí hay algo que está mal. Y esto está ocurriendo en todo el mundo. En nuestros países de América Latina, por ejemplo, tenemos el caso de Ecuador, donde el Tribunal Supremo o Corte Suprema de ese país, hace ya como un año, emitió un fallo horrible donde dijo que hay que tener especial atención a los niños trans, pero no para ayudarlos a sanarse de esa equivocación interna que tienen, sino que hay que aceptarlos como son, que quieren cambiar de sexo y hay que, si quieren vestirse de niña, vestirse de niña, si, los varones, o al revés. Si quieren que se les dé se les usen otros pronombres, se les deben usar otros pronombres, y esto obligatoriamente en las escuelas, en todas las
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6: Vamos a comenzar la Santa Misa desde la parroquia de Nuestra Señora de las Mercedes en la ciudad de Reading. 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Comenzamos.
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5: En el amanecer de su triunfo, Nuestra Señora trae un mensaje de esperanza y de paz para el mundo. Ella habla de su amor y de su deseo de abrazar a cada uno de nosotros, sus hijos.
6: Requerimientos. Ángel mío, Dios Padre pide a las almas que la consagración y devoción a mi Inmaculado Corazón sean considerados de suma importancia. Por estas razones te pido que reces el Santo Rosario todos los días, practiques la devoción de los primeros 5 sábados, me entregues a mí tus peticiones y debilidades para yo llevarlas ante Él. Haz estas cosas por amor a mí, y yo ofreceré todo por amor a ti. Vigésimo día, mensaje de Nuestra Santísima Madre. Ángel mío, qué feliz está mi corazón. En este momento se ha revelado mi triunfo. Les he dicho que mi triunfo siempre lo iban a sentir, primero en el corazón. Yo lo he sentido en sus corazones hoy. Ustedes están más cerca y más fuertes en mí por medio de su consagración. Como yo les he dicho, el Espíritu Santo hace esta promesa fructífera. La consagración es un acto de unión y de transformación de nuestro interior hacia Dios primero y después hacia todo lo que Él ha creado. Ahora les pido que pongan toda su concentración en mi corazón solamente. Esta consagración debe ser constante para que yo pueda siempre estar presente en ti. Debes encontrar tu fuerza dentro de tu corazón. Corazón mío, ángel mío, busca como lo ha hecho cada uno, encontrar mi corazón inmaculado. Sigue adelante cuando lo encuentres. Este es el verdadero don de la gracia.

0: que yo les he prometido y que les dije que se les revelará por completo. Esta es mi promesa solemne. Ustedes solo necesitan lo que se encuentra en mí. Esta es la unión de la Trinidad hacia la cual yo los guío. Encuentra la confianza y la solución para cada decisión en mi inmaculado corazón. Les aseguro que por eso yo soy su refugio. A través de ustedes les doy la intensidad de esta gracia con el propósito de unidad, para que encuentren en mí la solidaridad y el sentido de dirección. Vengo a traerles esta dirección ahora, en tal forma que en este corto tiempo puedan llevar a feliz término todo lo que sea necesario, y más allá de su comprensión, tratar de encontrar solamente lo que yo les he dicho, y todo será realizado según los deseos de Dios. Recuerda que permanecer conmigo es como ser uno con mi inmaculado corazón y el corazón de mi Hijo.
1: Guía. La consagración viene a ser una perfecta renovación de los votos bautismales. Antes del bautismo estuvimos entregados a la maldad, mientras que en el bautismo hemos sido dados a Jesús. En nuestra declaración de la consagración y en la renovación de estos votos, estamos siendo entregados a Jesús por medio de Nuestra Señora. De esta manera, al rendirle honor a Él, se lo rendimos a su más grande creación de gracia. Perteneciendo a Nuestra Señora, le pertenecemos también a Él.
2: Día 20. Dirección. Dios siempre desea hablarle al corazón y no a la mente. La mente está llena de mucha más voluntad propia, mientras que nuestros corazones permanecen en el umbral del alma. En esencia, cuando Nuestra Señora nos pide abrir nuestros corazones, también nos pide abrir nuestras almas para recibir su gracia. Por medio de la consagración, nosotros descubrimos cómo su corazón palpita dentro del nuestro, para transmitir esa fuerza que ella adquirió a través de sus propias pruebas y sufrimientos. Por este acto somos transformados interiormente. Nuestra alma está moldeada para ser un receptáculo de gracia. Así como Dios se lo pide a Nuestra Señora, ella nos pide que mantengamos nuestro corazón fijo en su corazón inmaculado, porque por medio de esta decisión ganamos su protección y estamos siempre envueltos en su abrazo maternal. En nuestras tareas diarias busquemos siempre a su inmaculado corazón, en ella encontraremos refugio. Meditación. Oh Inmaculado Corazón de María, ruego con toda la intensidad de los deseos de mi corazón encontrar refugio en tu Inmaculado Corazón, y ruego siempre que yo sepa recurrir a ti para todas las cosas, que tú me guíes y me des tu protección para encontrar mi solidaridad y mi punto de dirección. Enséñame, Madre querida, a encontrar tu corazón en todo lo que piense, diga y haga. Inunda mi corazón con los goces de tu triunfo, para que ellos me sostengan cuando llegue el momento de la tribulación. Dirige esta alma errante para llegar hasta el fondo de tu corazón, donde tú me ofreces el amor, la consolación y la compasión de la Santa Trinidad. A esto han sido llamados, pues Cristo también sufrió por ustedes, dejándoles un ejemplo con el fin de que sigan sus huellas. Primera de Pedro 2:21. Oraciones diarias. Las siguientes oraciones deben ser recitadas antes o después de la meditación de cada día, según el texto de cada uno de los días. Creo en Dios, Padre Todopoderoso, Creador del cielo y de la tierra. creo en Jesucristo, su único Hijo, nuestro Señor, que fue concebido por obra y gracia del Espíritu Santo, nació de Santa María Virgen, padeció bajo el poder de Poncio Pilato, fue crucificado, muerto y sepultado, descendió a los infiernos, al tercer día resucitó de entre los muertos, subió a los cielos y está sentado a la derecha de Dios, Padre Todopoderoso. Desde ahí ha de venir a juzgar a vivos y muertos. Creo en el Espíritu Santo, la Santa Iglesia Católica, la comunión de los santos, el perdón de los pecados, la resurrección de la carne y la vida eterna.

0: consagración a la Santísima Virgen. Oh Señora mía, oh Madre mía, yo me entrego enteramente a vos, y en prueba de mi filial afecto, os consagro en este día, y para siempre, mis ojos, mis oídos, mi lengua, mi corazón, en una palabra, todo mi ser, ya que soy todo vuestro, oh Madre de bondad, guárdame y defiéndeme como hijo y posesión vuestra. Amén.
1: Oración el Ángelus. El ángel del Señor anunció a María,
2: y ella concibió por obra y gracia del Espíritu Santo. Dios te salve María, llena eres de gracia, el Señor es contigo, bendita eres entre todas las mujeres, y bendito es el fruto de tu vientre Jesús.
1: Santa María, Madre de Dios, ruega por nosotros los pecadores, ahora y en la hora de nuestra muerte. Amén. He aquí la esclava del Señor.
2: Hágase en mí según tu palabra. Dios te salve María, llena eres de gracia, el Señor es contigo, bendita eres entre todas las mujeres, y bendito es el fruto de tu vientre Jesús.
1: Santa María, Madre de Dios, ruega por nosotros los pecadores, ahora y en la hora de nuestra muerte. Amén. Y el Verbo se hizo carne,
2: y habitó entre nosotros. Dios te salve María, llena eres de gracia, el Señor es contigo, bendita tú eres entre todas las mujeres, y bendito es el fruto de tu vientre Jesús.
1: Santa María, Madre de Dios, ruega por nosotros los pecadores, ahora y en la hora de nuestra muerte. Amén. Ruega por nosotros, Santa Madre de Dios,
2: para que seamos dignos de alcanzar las promesas y gracias de nuestro Señor Jesucristo.
1: Oremos. Infunde, Señor, tu gracia en nuestros corazones, para que, habiendo conocido por la voz del ángel el misterio de la encarnación de tu Hijo, podamos llegar por los méritos de su pasión y su cruz a la gloria de su resurrección, por el mismo Cristo nuestro Señor. Amén.
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3: Oh María, yo te pido para mí, para mi familia, mi iglesia y para el mundo entero, la virtud de la fe. Padre nuestro que estás en los cielos, santificado sea tu nombre, venga a nosotros tu reino, hágase Señor tu voluntad en la tierra como en el cielo. Danos hoy nuestro pan de cada día, perdona nuestras ofensas como también nosotros perdonamos a los que nos ofenden. No nos dejes caer en la tentación y líbranos de todo mal. Amén. Gloria al Padre, al Hijo y al Espíritu Santo, como era en un principio, ahora y siempre, por los siglos de los siglos. Amén. Oración al Espíritu Santo. Ven, Espíritu Santo, ilumina mi corazón para ver las cosas que son de Dios. Ven, Espíritu Santo, dentro de mi mente, para conocer las cosas que son de Dios. Ven, Espíritu Santo, dentro de mi alma, que yo le pertenezco solamente a Dios. Santifica todo lo que yo piense, diga y haga, para que todo sea para gloria de Dios. Amén. Oh María, yo te pido para mí, para mi familia, mi iglesia y para el mundo entero, la virtud de la esperanza. Padre nuestro que estás en los cielos, santificado sea tu nombre, venga a nosotros tu reino, hágase Señor tu voluntad en la tierra como en el cielo. Danos hoy nuestro pan de cada día, perdona nuestras ofensas como también nosotros perdonamos a los que nos ofenden. No nos dejes caer en la tentación y líbranos de todo mal. Amén. Gloria al Padre, al Hijo y al Espíritu Santo, como era en un principio, ahora y siempre, por los siglos de los siglos. Amén. Oración al Espíritu Santo. Ven, Espíritu Santo, ilumina mi corazón para ver las cosas que son de Dios. Ven, Espíritu Santo, dentro de mi mente para conocer las cosas que son de Dios. Ven, Espíritu Santo, dentro de mi alma, que yo le pertenezco solamente a Dios. Santifica todo lo que yo piense, diga y haga, para que todo sea para gloria de Dios. Amén. Oh María, yo te pido para mí, para mi familia, mi iglesia y para el mundo entero, la virtud de la caridad. Padre nuestro que estás en los cielos, santificado sea tu nombre. Venga a nosotros tu reino. Hágase, Señor, tu voluntad en la tierra como en el cielo. Danos hoy nuestro pan de cada día. Perdona nuestras ofensas, como también nosotros perdonamos a los que nos ofenden. No nos dejes caer en la tentación y líbranos de todo mal. Amén. Gloria al Padre, al Hijo y al Espíritu Santo, como era en un principio, ahora y siempre, por los siglos de los siglos. Amén. Oración al Espíritu Santo. Ven, Espíritu Santo, ilumina mi corazón para ver las cosas que son de Dios. Ven, Espíritu Santo, dentro de mi mente para conocer las cosas que son de Dios. Ven, Espíritu Santo, dentro de mi alma, que yo le pertenezco solamente a Dios. Santifica todo lo que yo piense, diga y haga, para que todo sea para gloria de Dios. Amén. Oh María, yo te pido para mí, para mi familia, mi iglesia y para el mundo entero, la virtud de la humildad. Padre nuestro que estás en los cielos, santificado sea tu nombre. Venga a nosotros tu reino. Hágase, Señor, tu voluntad en la tierra como en el cielo. Danos hoy nuestro pan de cada día. Perdona nuestras ofensas, como también nosotros perdonamos a los que nos ofenden. No nos dejes caer en la tentación y líbranos de todo mal. Amén. Gloria al Padre, al Hijo y al Espíritu Santo, como era en un principio, ahora y siempre, por los siglos de los siglos. Amén. Oración al Espíritu Santo. Ven, Espíritu Santo, ilumina mi corazón para ver las cosas que son de Dios. Ven, Espíritu Santo, dentro de mi mente para conocer las cosas que son de Dios. Ven, Espíritu Santo, dentro de mi alma, que yo le pertenezco solamente a Dios. Santifica todo lo que yo piense, diga y haga, para que todo sea para gloria de Dios. Amén. Oh María, yo te pido para mí, para mi familia, mi iglesia y para el mundo entero, la virtud de la paciencia. Padre nuestro que estás en los cielos, santificado sea tu nombre. Venga a nosotros tu reino. Hágase, Señor, tu voluntad en la tierra como en el cielo. Danos hoy nuestro pan de cada día. Perdona nuestras ofensas, como también nosotros perdonamos a los que nos ofenden. No nos dejes caer en la tentación y líbranos de todo mal. Amén. Gloria al Padre, al Hijo y al Espíritu Santo, como era en un principio, ahora y siempre, por los siglos de los siglos. Amén. Oración al Espíritu Santo. Ven, Espíritu Santo, ilumina mi corazón para ver las cosas que son de Dios. Ven, Espíritu Santo, dentro de mi mente para conocer las cosas que son de Dios. Ven, Espíritu Santo, dentro de mi alma, que yo le pertenezco solamente a Dios. Santifica todo lo que yo piense, diga y haga, para que todo sea para gloria de Dios. Amén. Oh María, yo te pido para mí, para mi familia, mi iglesia y para el mundo entero, la virtud de la obediencia. Padre nuestro que estás en los cielos, santificado sea tu nombre. Venga a nosotros tu reino. Hágase, Señor, tu voluntad en la tierra como en el cielo. Danos hoy nuestro pan de cada día. Perdona nuestras ofensas, como también nosotros perdonamos a los que nos ofenden. No nos dejes caer en la tentación y líbranos de todo mal. Amén. Gloria al Padre, al Hijo y al Espíritu Santo, como era en un principio, ahora y siempre, por los siglos de los siglos. Amén. Oración al Espíritu Santo. Ven, Espíritu Santo, ilumina mi corazón para ver las cosas que son de Dios. Ven, Espíritu Santo, dentro de mi mente para conocer las cosas que son de Dios. Ven, Espíritu Santo, dentro de mi alma, que yo le pertenezco solamente a Dios. Santifica todo lo que yo piense, diga y haga, para que todo sea para gloria de Dios. Amén. Oh María, yo te pido para mí, para mi familia, mi iglesia y para el mundo entero, la virtud de la perseverancia. Padre nuestro que estás en los cielos, santificado sea tu nombre. Venga a nosotros tu reino. Hágase, Señor, tu voluntad en la tierra como en el cielo. Danos hoy nuestro pan de cada día. Perdona nuestras ofensas, como también nosotros perdonamos a los que nos ofenden. No nos dejes caer en la tentación y líbranos de todo mal. Amén. Gloria al Padre, al Hijo y al Espíritu Santo, como era en un principio, ahora y siempre, por los siglos de los siglos. Amén. Oración al Espíritu Santo. Ven, Espíritu Santo, ilumina mi corazón para ver las cosas que son de Dios. Ven, Espíritu Santo, dentro de mi mente para conocer las cosas que son de Dios. Ven, Espíritu Santo, dentro de mi alma, que yo le pertenezco solamente a Dios. Santifica todo lo que yo piense, diga y haga, para que todo sea para gloria de Dios. Amén. Oración final. Oh María, transforma mi corazón como el tuyo. Colócale alrededor una corona de pureza adornada con virtud. Toma mi corazón, querida Madre, consagrado como tuyo propio. Preséntaselo a Dios Padre como una ofrenda de mí para ti. Ayúdame, oh María, en hacer tu corazón más conocido cada día. Espíritu de Cristo, despiértame. Espíritu de Cristo, muéveme. Espíritu de Cristo, lléname. Espíritu de Cristo, séllame. Oh Padre Celestial, conságrame a tu corazón y voluntad. Sé en mí una fuente de virtudes. Sella mi alma como la tuya, para que tu reflejo en mí sea una luz que todos vean.

0: esta oración dada por Nuestra Señora, que nuestros corazones estén abiertos para reconocer y aceptar los obsequios del Espíritu Santo, y así avancemos confiadamente en esta batalla por el triunfo del Inmaculado Corazón. Estamos llamados para transformarnos en el reflejo de Cristo, un reflejo del rostro de Dios que será una atracción para todos, para que su gloria sea magnificada a través de nuestras vidas. Mis queridos hijos, hoy ustedes le traen tanta alegría a mi Jesús. Yo les doy a ustedes una gran bendición de Dios. Él desea crear en sus hijos unidad y gloria a su nombre.
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palabra del domingo de la Santísima Trinidad. Muy buenas tardes, querida familia católica. Qué hermoso mes hemos estado teniendo. El mes de María, el mes en que contemplamos la identidad hermosa de lo que es la Madre. Una identidad que le viene de Dios y que refleja un aspecto precioso de Dios. En el mes que viene vamos a contemplar el aspecto del Padre. Celebramos a los padres en junio. Es hermoso cómo hemos ido profundizando en todas estas dignidades, profundidades del ser humano, pero que nos vienen de Dios. En este mes de mayo lo comenzamos, recuerdan, con la imagen de San José como el padre trabajador. Curiosamente, puesto que es el mes de María, el mes de la madre, y lo cerramos ahora nada menos que con la Santísima Trinidad, el domingo de la Santísima Trinidad. En la historia de la humanidad, Dios se nos ha ido revelando de una manera pausada, sin prisas, poco a poco. La gran revelación nos vino cuando Jesucristo se hizo hombre y nos revela que Él es la segunda persona de la Santísima Trinidad, el Padre, el Hijo, y acabamos de celebrar el domingo pasado al Espíritu Santo. Tres personas, un solo Dios, pero que curiosamente nosotros, seres humanos, al estar creados a imagen y semejanza de Dios, realizamos, nos damos cuenta de que somos personas y que con esta creación que Dios hace de la humanidad con dos naturalezas, la naturaleza mortal, temporal, que Él nos da del barro, pero la naturaleza espiritual, que nos viene directamente de su aliento. El aliento divino, nuestra alma es del aliento divino. Solamente el cuerpo lo heredamos de los padres. Utiliza Dios a los padres para ir creando al ser humano, pero no es una utilización meramente instrumental, porque los padres ponen de sí mismos para también tener la opción, porque es una opción maravillosa, es la misión del sacramento del matrimonio, engendrarlos como hijos de Dios. Y es por eso que Dios se nos va dando a conocer, para que nosotros vayamos meditando, vayamos tomando conciencia y vayamos entrando a la presencia de Dios, a tomar conciencia de quiénes somos con Dios y en Dios. La Santísima Trinidad tiene las puertas abiertas para que todos nosotros, es fuerte decirlo, pero es verdad, para que todos nosotros seamos uno en Dios. Eso fue lo que el mismísimo Jesucristo escuchábamos en la última semana de Pascua. Jesucristo quiere eso y nos revela que hemos sido creados para eso. Que todos en Cristo formemos un solo cuerpo y seamos uno en Él y en Él en el Padre, con el mismo Espíritu Santo. Por eso es importante que vayamos discerniendo, que vayamos utilizando nuestra creatividad, nuestro entendimiento,
nuestro discernimiento para que podamos ir formándonos capaces de entrar a la gloria de Dios. Y esto lo hacemos solamente en Cristo. No hay otro camino, nuestro Señor Jesucristo. En la primera lectura vamos a escuchar cómo una de las primeras revelaciones que hace Dios ya en el libro del... Algo se había manifestado ya con Abraham, pero ahora tenemos a Moisés, cuando Dios le va a revelar aquellos 10 mandamientos. Vamos a escuchar la primera lectura que nos abre la puerta a este camino, camino que después se nos va a mostrar vivo, en persona, nuestro Señor Jesucristo. Escuchemos la primera lectura.

Primera lectura, tomada del libro del Éxodo, capítulo 34, versículos del 4 al 9. En aquellos días, Moisés subió de madrugada al monte Sinaí, llevando en la mano las dos tablas de piedra, como le había mandado el Señor. El Señor descendió en una nube y se le hizo presente. Moisés pronunció entonces el nombre del Señor, y el Señor, pasando delante de él, proclamó: «Yo soy el Señor Dios, compasivo y clemente, paciente, misericordioso y fiel». Al instante, Moisés se postró en tierra y lo adoró, diciendo: «Si de veras he hallado gracia a tus ojos, dígnate venir ahora con nosotros, aunque este pueblo sea de cabeza dura. Perdona nuestras iniquidades y pecados, y tómanos como posesión tuya». Palabra de Dios.

Miren, los sentimientos de Moisés son de una persona muy madura. Fíjense cómo Moisés habla siempre en plural. Moisés no es una persona soberbia, que se siente más que su pueblo. No, él siempre se siente parte del pueblo, aunque es consciente de que Dios lo eligió para guiar al pueblo. Se siente guía del pueblo, con la responsabilidad de guiar al pueblo, pero nunca más que el pueblo. Él camina con el pueblo. Así tendrían que ser todos los líderes de la humanidad, con esa madurez y humildad preciosísimas ante Dios. Aceptar la responsabilidad de ser guías, pero nunca sentirnos aparte. Esta es una de las grandes trabajos, retos de una persona que se casa. Cuando una persona se casa, deja de ser ella misma, individual, pierde todo lo que es la soberbia, y eso debería de ser. Cuando una persona se casa pero mantiene su soberbia, la familia, el matrimonio está en peligro. La palabra soltero se acabó. No pierdes tu individualidad, eso sí que no, porque es necesaria tu individualidad, tu personalidad, que será la fortaleza de la familia. Pero nunca perder de vista a la familia. Un verdadero casado, una persona casada, hombre, mujer, ya nunca dice la palabra yo de una forma soberbia. Dice siempre nosotros. Fíjense cómo la Santísima Trinidad siempre dice nosotros. Cuando crea al ser humano dice hagamos al ser humano a nuestra imagen y a nuestra semejanza. Cuando nosotros vamos conociendo a la Santísima Trinidad y nos vamos dando cuenta de que Él quiere que nosotros aprendamos a decir la palabra nosotros. Eso es algo preciosísimo. O sea, nosotros, Padre, Hijo, Espíritu Santo y yo, nosotros, junto con Dios. O sea, cuando uno descubre esa maravilla, ¿cuándo te vas a aferrar a tu soberbia? Eso es del demonio. Apartarte de Dios, rebelarte contra Dios, que hoy precisamente estamos viendo que con una gran ignorancia la humanidad se rebela contra Dios, se rebela contra su proyecto, contra su plan, empieza a manipular derechos, se inventa derechos. No, la humanidad va por un camino tan equivocado, precisamente porque al apartarnos de Dios por el pecado, el demonio nos roba la autoridad que Dios nos dio a nosotros sobre este mundo. Él se proclama como director de este mundo para guiarnos a todos a su condenación tenebrosa. Pero viene Jesucristo y nos revela toda la verdad con mayúsculas. Vamos ahora a escuchar esta hermosa, fíjense cómo las lecturas de hoy son muy pequeñitas, pero son como los ojos de una cerradura que te asomas y ves una inmensidad. Y la palabra, el Espíritu Santo, nos van guiando para que en el día que Dios tenga para cada uno de nosotros, se abra la puerta y entremos. Si hemos decidido creer y confiar en nuestro Señor Jesucristo, que nos revela
con estos flashes, estas vistas a través del, por así decirlo, del ojo de la cerradura, y nos fiamos viendo todo lo que está del otro lado, y te dice: ven, sígueme, yo te voy a ir conduciendo. No vas a entender muchas cosas, vas a tener que negarte a tus propios gustos, que muchas veces de ahí se agarra el demonio para decirnos: no, tú tienes derecho para ser feliz, y si a ti te nace esto, tienes que llevarlo a cabo. Jesucristo te dice: no, no, no le hagas caso a tus sentimientos, fíate de mí, yo te voy a llevar por el camino correcto. Vamos a escuchar ahora la

Segunda lectura, tomada de la segunda carta del apóstol San Pablo a los Corintios. Hermanos, estén alegres, trabajen por su perfección, anímense mutuamente, vivan en paz y armonía, y el Dios del amor y de la paz estará con ustedes. Salúdense los unos a los otros con el saludo de paz. Los saludan todos los fieles. La gracia de nuestro Señor Jesucristo, el amor del Padre y la comunión del Espíritu Santo estén siempre con ustedes. Palabra de Dios.

¿Se dan cuenta, mis queridos hermanos y hermanas, cómo de esta lectura, el final de la segunda carta del apóstol San Pablo a los Corintios, ese saludo es el que utilizamos, uno de los saludos más usados al principio de la Eucaristía, que menciona la Santísima Trinidad, que nos acompañe la Santísima Trinidad? ¿Qué cosa más bella la que se nos está haciendo ahorita? Fíjense, nos dice que estemos alegres. Eso es de principio. ¿Se dan cuenta qué hermoso? Estén alegres. No puede haber un alma unida a Cristo que tenga desesperanza, que tenga amargura, que tenga tristeza. Todas estas cosas el mundo nos envuelve con todo eso, con tristeza, con amargura, con desesperación. Eso es lo propio de este mundo, conducido por el príncipe de las tinieblas. Recuerden que en aquella oración que nuestro Señor Jesucristo hizo en el capítulo 17 de San Juan, que lo leíamos en los evangelios de las misas de la semana última de Pascua, esa oración tan hermosa de Cristo, Él dice: Padre, te pido por todos estos que son míos y que son tuyos, no te pido por el mundo. Eso lo decíamos de una, lo meditamos de una manera muy clara. El concepto de mundo, muchas veces, como ya lo he dicho, me gustaría repetirlo para que se nos grabara muy bien. El concepto de mundo que Jesucristo está usando en esa oración no es muchas veces el concepto que tenemos nosotros. Le llamamos mundo a la sociedad, a todo el mundo lo sabe, se está refiriendo a toda la gente. No, ese no es el mundo que está diciendo nuestro Señor Jesucristo. Le llamamos el mundo al planeta. El planeta es de Dios. Dios es el dueño del planeta. Pero no es el mundo. El mundo es algo, el mundo al que se refiere nuestro Señor Jesucristo, es algo que Dios no ha creado. Son todas estas estructuras llenas de injusticia, llenas de pecado, que el ser humano ha ido formando, muchas veces con ideas bonitas inspiradas por Dios, pero demasiado mezcladas con el pecado. Cosas buenas, por ejemplo, que se descubren hoy, inmediatamente las utiliza el demonio, para el pecado, para robar. Todo esto ahora, la nueva encíclica que el Papa, nuestro Papa León XIV, ha sacado acerca de la inteligencia artificial. Qué pronto se utiliza la inteligencia artificial para deshumanizar al ser humano, para robar, para mentir, para... Es algo muy horrible que se inventen armas cada vez más inteligentes para matar. No sé, todo esto nos está acelerando el tiempo. Y Dios, a Dios no se le salen las cosas del cuidado de su mano. Por eso pienso yo que hoy tenemos que estar muy unidos en mucha confianza a nuestro Señor Jesucristo, porque yo pienso que al ser humano se le van a salir muchas cosas de la mano, pero nosotros nunca nos saldremos de la mano de Dios. Urge que tengamos esta fe muy profunda en Dios. Por eso dice aquí que trabajemos por nuestra perfección. La perfección como Dios la quiere para nosotros. No hay otra perfección más que la de Dios. Porque lo que se está inventando el hombre ahora con ideas raras, con fantasías tontas, que ahora hasta fuera de la ciencia, ya el pecado ya no quiere la ciencia, porque la ciencia es de Dios también. Todo lo que es inteligente, todo lo que es orden, todo lo que es perfección,
viene de Dios. Lo que destruye viene del demonio. Así que unámonos mucho a Dios. Tengamos muy bien toda esta necesidad tan grande del ser humano de estar unido a Dios. Que el Dios del amor y de la paz esté con nosotros. Lo está diciendo allí San Pablo. Dice que nos animemos mutuamente. Fíjense cómo el nosotros aquí está. Nosotros, ayudémonos mutuamente, vivamos en paz y en armonía para crecer en esta capacidad de vivir en Dios, es decir, en esa relación armoniosa y perfecta con el Padre y el Hijo y el Espíritu Santo. Recuerden, mis hermanos y hermanas, Dios nos está invitando a vivir eternamente en relación amorosa con la Santísima Trinidad. Escuchemos ahora el Evangelio.

Santo Evangelio según San Juan. Tanto amó Dios al mundo, que le entregó a su Hijo único para que todo el que crea en Él no perezca, sino que tenga vida eterna. Porque Dios no envió a su Hijo para condenar al mundo, sino para que el mundo se salvara por Él. El que cree en Él no será condenado, pero el que no cree ya está condenado, por no haber creído en el Hijo único de Dios. Palabra del Señor.

ese evangelio queda muy claro, porque evangelio es precisamente esa gran noticia de que el ser humano, recuerdan, el ser humano había caído en peligro de condena eterna al haberle hecho caso al demonio y apartarse de la voluntad de Dios, allá en el primer capítulo de la Biblia. Pero claro, como el ser humano estaba pequeño, era como un pequeño bebé. No puedes condenar a un bebé porque una persona muy inteligente lo engañó. Y aunque tú le hayas dicho a ese pequeño bebé, mira, no comas de aquí, no comas de acá, pero claro, el bebé no tiene todavía una madurez, no tiene una inteligencia desarrollada, todavía no conoce, no había tenido el suficiente tiempo para desarrollar una relación con Dios. Por eso Dios no lo condena, por eso Dios inclusive manda a su Hijo para que nos salve a nosotros. El Hijo, que es el amor del corazón del Padre. Fíjense lo que ha hecho el Padre. Nos entrega el núcleo de su corazón, el gran amor de su divinidad, de su corazón divino. Lo pone a nuestra disposición. Paga el precio. Ese precio que nadie puede igualar, lo paga por nosotros. Por lo tanto, mis hermanos y hermanas, despreciar a Cristo es lo peor que pueda hacer el ser humano. No hay un precio tan grande que tú puedas despreciar. Eso es algo realmente espantoso. Todo lo contrario. Por eso el mismo Jesucristo lo dice: el que rechaza al Hijo, la ira de Dios permanece sobre él. Se lo dice a Nicodemo en este mismo capítulo que estamos leyendo un trocito, en este mismo capítulo, léanlo todo si quieren. Es el capítulo 3 de San Juan, es todo ese diálogo con Nicodemo. El que rechaza al Hijo, el Padre mantiene su cólera sobre él, su enojo. Claro, enojo porque el ser humano ha cometido el pecado mortal de condenar a Jesucristo y de rechazarlo. Aún con todo, todavía no nos condena. Nos da el Espíritu Santo para que entendamos, que el Espíritu Santo nos dé esta madurez. Eso que le faltó a Adán y Eva, lo tenemos ahora nosotros. Por eso ya no hay pretexto. Si con el Espíritu Santo ya rechazamos el gran precio que se pagó por nosotros, entonces ya no hay vuelta atrás. Por eso es lógico, cuando vemos la grandeza de la salvación, automáticamente nos damos cuenta de la grandeza, de lo horrible que es la condenación. Pero miremos a Cristo, que eso es lo que ahora el Evangelio nos está pidiendo. Mira a Cristo, Él es el único camino. Y que hoy el mundo todavía tiene ese sabor de rebeldía que el demonio siempre ha mantenido aquí. Fíate de Cristo.

profundiza en la fe. Y tú di: Jesús, confío en ti. Gloria al Padre, gloria al Hijo y gloria al Espíritu Santo, como era en un principio, ahora y siempre, y por los siglos de los siglos. Amén.

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2: Fieles a la recomendación del Salvador y siguiendo su divina enseñanza, nos atrevemos a decir: Padre nuestro que estás en el cielo, santificado sea tu nombre, venga a nosotros tu reino, hágase tu voluntad en la tierra como en el cielo. Danos hoy nuestro pan de cada día, perdona nuestras ofensas como también nosotros perdonamos a los que nos ofenden. No nos dejes caer en la tentación y líbranos del mal. Líbranos de todos los males, Señor, y concédenos la paz en nuestros días, para que, ayudados por tu misericordia, vivamos siempre libres de pecado y protegidos de toda perturbación, mientras esperamos la gloriosa venida de nuestro Salvador Jesucristo.
3: Tuyo es el reino, tuyo el poder, la gloria por siempre.
2: Señor Jesucristo, que dijiste a tus apóstoles: la paz les dejo, mi paz les doy, no tengas en cuenta nuestros pecados, sino la fe de tu Iglesia, y conforme a tu palabra, concédele la paz y la unidad, tú que vives y reinas por los siglos de los siglos.
3: Amén.
2: La paz del Señor esté siempre con ustedes.
3: Y con tu espíritu.
4: Dense fraternalmente la paz.

0: Este es el Cordero de Dios que quita el pecado del mundo. Dichosos los invitados a la cena del Señor.
1: Señor, no soy digno de que entres en mi casa, pero una palabra tuya bastará para sanarme.

La segunda colecta de hoy es para la preservación de la Basílica del Santuario Nacional de la Inmaculada Concepción. Su generosidad para esta colecta será muy apreciada para mantener la Basílica como un hermoso espacio sagrado para la oración y la peregrinación. Muchas gracias por su generosidad.

0: Oremos. Que la recepción de este sacramento y nuestra profesión de fe en la Trinidad Santa y Eterna y en su unidad indivisible nos aprovechen, Señor Dios nuestro, para la salvación del cuerpo y alma. Por Jesucristo nuestro Señor.
1: Amén.
0: El Señor esté con ustedes.
1: Y con su espíritu. Inclinen la cabeza para recibir la bendición.
0: Que Dios Todopoderoso los bendiga con su misericordia y les conceda la sabiduría que salva.
1: Amén.
0: Que aumente siempre en ustedes la fe y los haga perseverar en las buenas obras.
1: Amén.
0: Que enderece hacia sí los pasos de ustedes y les muestre el camino del amor y de la paz.
1: Amén.
0: Y la bendición de Dios Todopoderoso, Padre, Hijo y Espíritu Santo, descienda sobre ustedes y permanezca para siempre.
1: Amén. Nuestra celebración ha terminado. Podemos ir en paz.
0: Demos gracias a Dios.

0: Dios te salve, reina y madre de misericordia, vida, dulzura y esperanza nuestra. Dios te salve, a ti clamamos los desterrados hijos de Eva, a ti suspiramos gimiendo y llorando en este valle de lágrimas. Ea pues, señora, abogada nuestra, vuelve a nosotros esos tus ojos misericordiosos, y después de este destierro, muéstranos a Jesús, fruto bendito de tu vientre. Oh clemente, oh piadosa, oh dulce Virgen María, ruega por nosotros, Santa Madre de Dios, para que seamos dignos de alcanzar las promesas de nuestro Señor Jesucristo.
1: Hermano, la gente pregunta sobre los secretos de Fátima. Primeramente, yo quiero decirte que la iglesia no guarda secretos. De los tres mensajes que los pastores de Fátima recibieron de la Virgen María, dos se publicaron inmediatamente. El tercero, Lucía lo remitió al Papa porque tenía que ver directamente con la figura del Papa. Y el Papa decidió, como tenía que ver con su figura de obispo de Roma, retenerlo hasta su cumplimiento para evitar confusión en la iglesia. Cuando este secreto se cumplió, el Santo Padre Juan Pablo II, delante de Lucía, la que recibió el mensaje, delante de 1,000,000 de cristianos congregados en la explanada de Fátima, leyó el tercer milagro, el tercer secreto, que no tiene nada que ver con el fin del mundo, que no tiene que ver con guerra ni explosiones, que tiene que ver únicamente con la figura del sumo pontífice. No le hagas caso a todas esas cosas que andan circulando en el internet. Está revelado el último secreto. No tiene que ver con catástrofe, tiene que ver con la iglesia. Solamente, hermano, confía en lo que dice la iglesia y espera el Señor con alegría. Todo que anuncia el fin de los tiempos con temor no pertenece a Dios. 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

Un saludo cariñoso para todos ustedes. Los invito a considerar dos palabritas muy sencillas, la palabra historia y la palabra apropiación. Bueno, la verdad es que no son tan fáciles esas dos palabritas, pero vean, se entienden de todas maneras. Y para entenderlas, tengamos presente cuanto le aconteció a un muchacho que se metió en un concurso de historia. Y entonces presentó una historia muy bonita para el concurso y ganó el concurso, pero después de que ganó el concurso, todos se dieron cuenta de que esa historia había sido copiada. La había sacado tal vez del internet o de algún libro, quién sabe, pero era copiada. Sin embargo, este muchacho seguía insistiendo que esa historia era suya. Y efectivamente lo decía con convicción, esa historia es mía. Y lo que él quería decir, esa historia refleja lo que yo soy, esa historia me pinta completamente, todos mis deseos, todas mis aspiraciones, todo está encerrado en esa historia. En realidad, él se había apropiado de esta historia, la había hecho suya, era su historia. Y yo creo que entonces esto ya es algo muy lícito, antes muy necesario, apropiarnos de la historia. Nosotros los cristianos tenemos que apropiarnos de la historia de Jesucristo, que sea nuestra historia, nos identificamos con esa historia y repetimos en nuestra vida aquello de Pablo cuando decía, vivo yo, pero no yo. Es Cristo que vive en mí. Es decir, vivo una historia, pero no es mi historia, es la historia de Cristo que la vivo en mí. Señor, ¿a quién iremos? Solo tú tienes palabras de vida eterna.

0: Hola, soy el padre Armando Nieto, sacerdote jesuita. El año 1492 ocurre lo que se ha llamado el encuentro de dos mundos. La evangelización de América se inicia justamente con el primer viaje de Colón, porque con el descubridor vienen algunos frailes, sobre todo franciscanos, que toman en serio su vocación y comienzan a anunciar al principio con gestos, porque no conocían el idioma, y luego ya con palabras la buena nueva. Por eso el Santo Padre Juan Pablo II, al conmemorar el año...
1: Hola, ¿qué tal? Les saluda Mónica Tena por EWTN, Radio Católica Mundial. Y quiero recordarles que tenemos en el cielo una madre que obtiene de su hijo grandes favores si creemos.

La riqueza no depende de los dineros que hayas acumulado. El que tiene riquezas y no sabe ayudar al prójimo es pobre. El que guarda con avidez los dones recibidos de Dios es pobre. El que no sabe decir una palabra de aliento o mostrar una sonrisa que estimule es pobre. Pero el que, teniendo poco o absolutamente nada, sabe darse para ayudar al prójimo, ese es rico, inmensamente rico. 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

Dios mío, espero de tu bondad, por tus promesas y los méritos de Jesucristo, nuestro Salvador, la vida eterna y la gracia necesaria para merecerla con las buenas obras que debo y quiero hacer. Señor, que pueda gozarte para siempre.

0: A ver qué nos dice nuestro invitado, cómo hay que calificar la nueva era. De momento queremos saludar al padre Antonio Gómez Mir, darle las gracias. Él es párroco de San Jordi de Valcarca, en Barcelona, capellán de Hispania Mártir, también capellán de la clínica Delfos, es licenciado en teología y sobre todo también, sobre todo es sacerdote de Jesucristo, que es lo más grande, lo más increíblemente grande que podemos pensar. Bienvenido.
1: Gracias, hermana.
0: Este tema lo vamos a ir tocando de una forma ordenada. Como el padre tiene mucho que decir, voy a procurar hablar poquito y ustedes nos pueden plantear sus preguntas. Amuletos y talismanes, padre, ¿son lo mismo?
1: No son lo mismo. En la habla popular, generalmente la gente entiende que un talismán y un amuleto es lo mismo, pero tiene sus diferencias importantes. En primer lugar, diríamos que el amuleto es objeto de la superstición personal. Es decir, normalmente es una cosa de orden natural, por ejemplo, una piedra, una gema, un cuarzo, una planta, incluso un hueso, cualquier cosa de orden natural que la persona le atribuye él mismo un poder, o cree que por la misma naturaleza del objeto tiene algún poder. Por ejemplo, los tréboles de tres hojas, ¿no? Eran famosos, ¿no?
0: De cuatro.
1: O de cuatro, sí. De cuatro hojas, eso es. Entonces, de alguna manera está la diferencia. ¿Por qué? Porque el talismán, por el contrario, suele ser un objeto artificial, es decir, que se ha creado ad hoc para atraer la buena suerte. Es decir, que ya no es un objeto al que yo le otorgo un poder, sino que es un objeto que ha sido sometido a un ritual de hechicería o de brujería para que pueda entre el mal y producir en nosotros la buena suerte. Esta sería la diferencia principal, ¿no? Sobre todo, el poder al amuleto se lo da el hechizo, al talismán. En cambio, al amuleto el poder se lo doy yo porque creo que este objeto me da buena suerte. Es común ver personas que llevan un objeto concreto,
0: sí,
1: porque consideran que les da buena suerte simplemente, ¿no?
0: Será importante también para los oyentes, para los que nos siguen, cómo se puede diferenciar esto de llevar una cruz o una medalla.
1: Claro, hemos de saber distinguir lo que es para nosotros un sacramental de lo que es simplemente un objeto, vuelvo a decirlo, o que yo o que alguien por medio de un hechizo le da pues ese valor aparentemente sobrenatural. Cuando nosotros llevamos una cruz o llevamos pues una imagen de la Santísima Virgen, la ponemos en un sitio o tenemos devoción a una estampa, esas estampas, esos objetos nos llevan a Dios, pero ellos no tienen en sí mismo una carga de salvación o de sanación, sino que es el mismo Dios o la misma Virgen María la que de alguna manera nos intercede por nosotros, o los santos que veneramos los que nos salvan con su intercesión. Pero el objeto en sí mismo no tiene un valor salvador para nosotros.
0: Padre Gómez Mir, ¿de dónde surge esta costumbre supersticiosa? ¿Es correcto hablar de superstición, no? Para aquello de llevar, sí, amuletos o talismanes.
1: Bueno, es esto, es una superstición, es decir, viene sobre todo de la ignorancia y del miedo popular, ¿no? Ese miedo que atenaza al ser humano y que en la época pagana era común, es decir, el hombre estaba sometido a miedo incluso a las fuerzas de la naturaleza, el hombre estaba sometido por su fragilidad, pues a todas esos miedos irracionales que embargaban su corazón. Por decirlo de alguna manera, con el cristianismo viene a extinguirse ese miedo endémico e irracional. ¿Por qué? Porque el hombre empieza a descubrir que es amado por Dios, que hay una confianza en Dios, que hay un Dios providente, y el hombre desecha entonces esos miedos atávicos que experimentaba el hombre primitivo. El cristianismo viene a vencer esto. No es fácil vencer la victoria sobre esta superstición del hombre primitivo, sino que de alguna manera todavía en los primeros conversos, en aquellos pueblos pues bárbaros que se habían convertido, la Iglesia tuvo que luchar mucho para erradicar las supersticiones, porque incluso las trasladaban, por decirlo así, a la fe cristiana, en el sentido de lo que decíamos antes, ¿no? Pues a lo mejor se ponía la superstición

0: pasaba de adorarse a un árbol a buscarse, pues a lo mejor, la protección de una imagen concreta de forma supersticiosa.
1: Sí, sí, sí. O, a ver, por ejemplo, si yo pongo, y conozco pueblos donde ponen una cruz en la puerta o encima de la casa, así sí. arriba, y entonces piensan que de esta manera ningún mal va a ocurrirles sí. o ningún rayo va a caer. ¿Qué diría usted?
0: Bueno, el poder de la cruz es indudable. ¿Eh?
1: Claro.
0: Es decir, yo también llevo la cruz y la llevamos todos porque Cristo nos protege. Pero claro, esto tiene que obedecer siempre también, no solo a poner una cruz física en una casa, sino sobre todo a venerar la cruz de Cristo y hacerla parte de nuestra vida y, por lo tanto, a llevar una vida conforme al Evangelio de Cristo, ¿no?, crucificado y muerto por nuestra salvación. Es decir, cuidado, ¿no? Es decir, porque en efecto a veces nos podemos quedar en la pura exterioridad del signo sin entender lo que supone para nosotros la cruz de Jesucristo, en este caso. Es curioso, hermana, que hay que tener en cuenta que ya en el siglo IV el Concilio de Laodicea condenó con excomunión a aquellos que usaran amuletos. Quiere decir que en el siglo IV, cuando ya después del Edicto de Milán había paz en la Iglesia tuvo que salir al paso todavía de muchos de estos abusos.
1: Sí, hoy en día también, diríamos. Hoy en día, como vamos a seguir viendo con los temas, con el tema que nos ocupa, amuletos, talismanes y tatuajes, vamos a ver que también existe siempre el peligro para el cristiano de desviarse un poco y caer en toda clase de supersticiones. Padre, nueva era y amuletos. Los amuletos, ¿tienen algo que ver con la nueva era? ¿Tienen mucho que ver?
0: Bien, yo empezaría definiendo un poco lo que es la nueva era, aunque dediquemos algún programa a este tema, que vale la pena. Pero yo siempre me gusta decir que la nueva era es la espiritualidad de la modernidad, la espiritualidad entre comillas.
1: Comillas, bien dicho.
0: De la modernidad y de la globalización. Y es una espiritualidad sincretista. Neopagana,
1: ¿qué quiere decir, padre?
0: Gnóstica. Sincretista quiere decir que pretende englobar de alguna manera todas las religiones.
1: Una mezcla.
0: Sí, quitando las verdades fundamentales de todas ellas para hacer una amalgama que pueda ser aceptada por todos y que no incomode a nadie, sobre todo, ¿no? Sincretista, neopagana, porque vuelve al paganismo, ¿no? Y gnóstica. Aquí tendríamos que dedicar un tema muy importante.
1: Pues sí,
0: pero de alguna manera lo que quiere decir es que pretende llevar con ella un conocimiento escondido que, pues de alguna manera, transmite a sus adeptos de forma singular. Esto sería la nueva era, ¿no? Y la nueva era propiciado por medio de una invasión de costumbres, de modas, de libros, de videojuegos, de decoración, toda esa espiritualidad. Voy a puntualizar lo de la espiritualidad para no confundir.
1: Exacto.
0: Es decir, van a entender ustedes cuando encuentran un adepto de la nueva era. Cuando les diga, seguro que la han escuchado, yo no soy una persona religiosa, pero soy una persona espiritual.
1: Sí.
0: Estamos contemplando a un New Ager, a una persona adepta a la nueva era.
1: Porque no quiere ser de ninguna religión.
0: Ahí está. No hay dogmas, no hay moral, pero hay una espiritualidad difusa que se elige además un poco a la carta, según la conveniencia, los gustos de cada uno.
1: Nunca van a hablar de la voluntad de Dios, por ejemplo.
0: Nunca. No, claro.
1: Ni de pecado.
0: No existe.
1: Muy cómodo.
0: Vienen de Oriente, por decirlo así, sobre todo el budismo y del hinduismo, las costumbres y las tradiciones, los amuletos que nos aportan para traernos la buena suerte, la felicidad, las energías positivas, ¿no? Pero cuidado, porque hay mucho católico confundido en este orden, No saben a veces lo que significan esos amuletos, esos objetos, ni lo que simbolizan, y los llevan además de una forma crítica y singularmente inocente, ¿no? Por lo tanto, yo diría que hay que llevar cuidado. Igual que hay objetos bendecidos por el sacerdote, que en nombre de Dios bendice esos objetos, que es como si Dios los tocase, ¿no? Hay también objetos puestos bajo la invocación del demonio.
1: Uy.
0: Entonces, hay que llevar cuidado porque hay objetos que son sometidos a hechizo y después de forma capciosa son entregados a una persona de buena fe diciéndole que da buena suerte, y en no pocas ocasiones algunos maleficios no vienen precisamente por portar objetos de forma crítica que llevan consigo una carga negativa de un hechizo.
1: Pero ¿a qué clase, en este caso, de talismanes nos referimos?
0: Buf, hay todo un mercado, ¿eh? Todo un mercado de talismanes impresionante, ¿no?
1: He visto aquella mano con un...
0: La mano de Fátima.
1: Sí, ¿qué es eso de la mano de Fátima? Porque la Fátima
0: Hamza
1: suena mejor.
0: Sí,
1: ¿qué es esto?
0: Sí, Fátima se refiere a la hija de Mahoma, ¿no? Entonces, el Islam ya lo tiene como talismán o amuleto, ¿no? Para protegerse, pues simplemente de enfermedades, de desgracias. Sobre todo se usa mucho, mucha gente lo dice, para el mal de ojo, ¿eh? Dicen, es decir, para el maleficio. Es curioso, ¿no?, que para intentar, de alguna manera, evitar un mal, nos ponemos en peligro acercándonos al mal, ¿no? Acercándonos a objetos que, como mínimo, manifiestan, pues, actitudes un poco supersticiosas y no idolátricas en no pocos casos. Como la mano de Fátima y otros objetos, pues no sé, el colmillo, alguna vez, ¿eh? ¿No? Hemos dicho el cuerno, pero propiamente
1: es un
0: colmillo.
1: Es verdad,
0: el
1: claro,
0: colmillo
1: claro.
0: De lobo, un dije que llaman. Aquí sí, le llaman sí, dije,
1: sí,
0: ¿no?
1: Sí, sí.
0: Bueno, pues contra los males de ojo también, para dar fortaleza y valor. ¿Por qué? Porque ese colmillo de lobo lo llevaban los cazadores de las antiguas tribus como signo de valentía, ¿no?
1: Bueno, que lo llevaran ellos, se entiende, pero que...
0: Eran paganos.
1: Claro, pero que una persona que tiene fe lleve esto es una contradicción total.
0: No, todo, ¿no? Es decir, puede entenderse que una persona que no tenga fe lo lleve por ignorancia, pero una persona que tiene fe no puede caer en estas supersticiones, yo diría casi grotescas, ¿no? Es decir, yo creo que en ese sentido un cristiano ha de dar, pues, un ejemplo.
1: Totalmente.
0: Otras clases de amuletos, los cuarzos. Hoy en día están muy de moda los cuarzos, que se usan también para ponerlos en casa o se llevan colgados en un pendiente, en un colgante, ¿no? Sobre todo el cuarzo rosa, ¿no? Esto es gemoterapia y es de alguna manera también una especie de idolatría o de superstición, ¿no? Se considera que portan energías positivas, ¿no? Que aumentan el amor, la paz interior. Estamos fijando mucho que aquí lo que vale es la buena suerte, ¿no? Es decir, queremos atraer por un acto puramente sencillo y racional la buena suerte sobre nosotros. Cuando lo que hemos de implorar es la bendición de Dios, la gracia de Dios, su misericordia.
1: Y de hacer su voluntad.
0: Ahí está. Por eso que en un cristiano no se entiende de ninguna manera.
1: Entiendo.
0: Eso que decía usted y que lo hemos dicho otras veces. No confundir nunca la magia con la religión. La religión es la aceptación de la voluntad de Dios siempre. Oramos y buscamos en los sacramentos la gracia. ¿Para qué? Para que Dios nos dé la gracia de aceptar su santa voluntad y nos dé fuerza para hacerla, no para que él haga la nuestra. Eso es la magia, cuando pretendemos forzar a Dios o a las fuerzas sobrenaturales, entre comillas, a que hagan lo que yo deseo, porque yo realizo un ritual que fuerza de alguna manera al ser sobrenatural a hacer lo que yo deseo.
1: Entonces también usted nos comentó desde el comienzo que se usan amuletos incluso en la decoración de las casas. Vale. Me llamó la atención cuando usted lo dijo. ¿A qué se refiere?
0: Sí, quise apuntar esto porque además hace unas semanas tuvimos, si recuerda, una consulta de un oyente o de alguien que nos veía precisamente sobre el tema de un Buda.
1: Sí.
0: ¿No? Sí. En efecto, en el tema de la decoración.
1: Puedo recordar la consulta del oyente. Él decía, ¿qué pasa si una persona tiene un Buda en su casa, pero no por creer en él, sino simplemente como objeto decorativo? Y a esto es lo que el padre Gómez Mir quiere contestar ahora.
0: Sí. Se han pues hecho muy generales estas costumbres de llevar a casa objetos también, casi a veces de una forma, diríamos, inocente, en el sentido de que son decorativos, son bonitos, son exóticos porque son orientales, un Buda, una imagen de un dios hindú, por ejemplo. Se ha puesto muy de moda la del dios Ganesha, que es ese elefante, ¿no?, que levanta las patas y que sonríe,
1: sí, sí,
0: ¿no?
1: Sí, sí.
0: Que es un dios que es hijo de la diosa Shiva, que es la diosa de la destrucción, en fin, ¿no? Es decir, que la gente lo hace de una forma también como muy muy inocente, ¿no? Muy muy pueril, ¿eh? Y se lleva a casa cosas que no saben ni lo que son ni lo que significan, incluso en la religión hindú, ¿no? Entonces se usan, bueno, para eliminar obstáculos, para traer la buena suerte. Las estatuas de Buda, esas estatuas que hemos visto, pues en la posición loto, sonriendo, ¿no? Se usan mucho también hoy en día en esa disciplina que viene del taoísmo que se llama el feng shui.
1: What is this?
0: Sí, el feng shui es, por decirlo así, el arte, dicen ellos, de aprovechar las energías que hay en el, pues en la casa misma, ¿no? Y entonces la posición de los muebles, ¿no? Los colores con que decoramos, las cosas que ponemos en nuestra casa tienen la capacidad de atraer energías positivas o negativas, ¿no?
1: ¿Qué hemos de pensar de esto?
0: Bueno, pues que evidentemente es una cosa totalmente, pues irracional, ¿no?
1: Sí, no tiene sentido, pero lo que sí tiene sentido es, obviamente, la estética, la funcionalidad, el buen gusto. O sea, es obvio, ¿no? Y que si yo pongo unos colores chillones o pongo unos colores armoniosos,
0: me quita la paz, claro.
1: Eso es, eso no ha hecho falta la nueva era para saberlo. Sí. Es obvio, ¿no?
0: Sí, lo que pasa es que la nueva era ha tenido la capacidad de hacer un marketing muy eficaz y nos ha introducido todos estos objetos, ¿no? Del hinduismo, del budismo, este Buda, ¿no? Es decir, que decía este oyente, ¿no? Tengo un Buda, pero yo no soy ni budista, ni soy un idólatra, lo tengo porque me gusta, porque es bonito, cuidado, ¿no? ¿Qué consejo daría usted a este oyente? Pues yo le diría, deshágase del Buda, ¿eh? Sí. Vaya a por el martillo a la habitación de las herramientas y ánimo con el Buda, ¿no? Es decir, ¿por qué? Cuidado, un objeto puede entrar en casa porque uno es un idólatra, pero no es el caso generalmente. El objeto puede entrar en casa porque puedo considerar que me da buena suerte. Aquí ya estamos resbalando si somos cristianos, ¿eh? Y hay que examinar que si estamos poniendo nuestro corazón en la buena suerte que nos dan los objetos, estamos muy equivocados, ¿no? Porque hemos de buscar en Dios la salvación. O puedo llevar un objeto a mi casa porque es bonito. Cuidado, yo creo que aquí se ha deformado ya el gusto y nos han introducido gustos inapropiados. Yo creo que un cristiano puede tener en su casa la cruz, el corazón de Jesús, la Virgen, ¿no? ¿Por qué?
1: Una obra de arte, siempre y cuando sea realmente bella y realce la dignidad humana, ¿no? Y no tienen por qué estar sin vestir, que eso es otra cosa que yo no entiendo ni siquiera en el Vaticano, ¿no? Pues sí. Es una cosa que me disgusta.
0: Sí, es fruto de...
1: De una época
0: renacentista, ¿no?
1: Exacto. Bueno, amigos, espero que la persona que hizo, no sé si estará ahora con nosotros, si en diferido lo escuche, creo que hemos respondido con claridad a su pregunta. Entonces, padre, aunque ya lo ha hecho en parte, pero ¿cuál sería la valoración moral del uso de amuletos?
0: Bien, antes decía que hay que valorarlo, claro, es decir, cuidado, una persona como este oyente nuestro tiene un Buda, hace un pecado porque tiene un Buda, no, es decir, pero cuidado, ¿no? Es decir,
1: una imprudencia.
0: Sí, es una imprudencia, quiero decir, una imprudencia y un mal ejemplo, porque la gente que va a venir a tu casa o tu familia va a ver que tienes un Buda y eres cristiano, ¿no? ¿Cómo explicas eso? ¿Cómo lo explicas a la gente, ¿no? Que tienes un Buda y no tienes a Jesús, ¿no?
1: O tienes los dos.
0: Sí,
1: eso es todavía más sorprendente.
0: Compañeros difíciles de vincular.
1: Claro,
0: ¿no?
1: Es lo que se pretende hoy, vincularlo todo, ¿no? Y que a la vez, pues, tener todas estas cosas.
0: Bueno, es que la nueva era ya nos aconsejaría esto por lo que decíamos antes, ese sincretismo, ¿no? Es estupendo que tengas a Jesús y que tengas también a Buda, ¿no? Entonces, cuidado, vuelvo a decir, no estamos aquí condenando solo la idolatría, que está claro, o poner la confianza y buscar la buena suerte en objetos, ¿no? Lo cual sería una superstición grave en un cristiano, sino también la ligereza, un poco la frialdad, aunque no sea un pecado, una grave de ornamentar, ¿no? O de dejarse llevar por una estética de una moda que recibimos nosotros de forma frívola y acrítica. Yo creo que hay que tener sentido crítico a la hora de saber lo que metemos en casa, ¿no? En cuanto a su origen, vuelvo a lo de antes también, porque creo que aquí también hay que hacer una valoración. ¿Lo he adquirido yo? Pues tú le estás abriendo las puertas de tu casa a lo que metes en tu casa. Cuidado. Con lo que metemos en nuestra casa. Es lo que decía antes con los amuletos que nos regalan. Cuidado con lo que portas encima y quién te lo ha dado, porque no sabes ese objeto qué significado tiene, si ha sido sometido a un hechizo, si se te ha dado, sabe Dios con qué intención.
1: ¿Es bueno tirarlo a la basura sin más o habría que... destruirlo, quemarlo o qué?
0: Si se sospecha ciertamente de que tiene algo maligno, sería bueno quemarlo, darlo a un sacerdote o a una religiosa para que pues sepa. Y me lo han regalado.
1: Tirarlo pues al agua.
0: Cuidado, cuidado con las cosas que nos regalan y con las cosas que llevamos a casa. Y luego lo que decía antes, sobre todo la imagen que damos ante los demás, también el testimonio que damos. Cuarzos, péndulos, calaveras, budas, imágenes de dioses hindúes, yo, mi consejo, deshazte de ellos inmediatamente, limpia tu hogar y tu familia de todo objeto de idolatría, de todo peligro, porque lejos de traer suerte, que seguro que no la traen, fortuna o protección, les estamos dando la espalda a Dios y estamos dando un poder a una serie de ídolos que no casan nada con nuestra religión cristiana, que debe todo su culto al único Dios.
1: Está clarísimo. Padre, nos gustaría mucho que en este programa nos diga algo de los tatuajes.
0: Bien, aquí la valoración que hago es la misma, cuidado, es decir, no hago una condena de los tatuajes en absoluto, pero sí que hay que llevar cuidado con el tatuaje, es una costumbre.
1: ¿Por qué no una condena en absoluto?
0: Bueno, porque en sí mismo no tiene nada de malo, es decir, incluso en algunas tradiciones religiosas había monjes o religiosos que se tatuaban, ¿no? Se tatuaban signos que significaban a Cristo, su condición de cristianos, ¿no? Pero en efecto, de alguna manera, el cuerpo es templo de Dios, ¿no?
1: Ahí está.
0: El cuerpo es templo de Dios y no podemos convertirlo tampoco en un escaparate, Es decir, es una costumbre cuando menos frívola y que abre puertas peligrosas. ¿Por qué? Porque hay una cierta conexión en no pocos casos con los pactos de sangre. ¿Qué es un pacto de sangre? No nos asustemos, pero es serio. Un pacto de sangre es un ritual satánico que se realiza como pacto conjuro, en el cual hay dos partes. La persona que da su propia sangre y la ofrece de alguna manera consciente o inconsciente a Satanás para hacer un pacto con él, y la persona de alguna manera que la recibe.
1: ¿Y qué hace con ella?
0: Ahí está. Es decir, de alguna manera podemos estar sometidos a un conjuro sin darnos cuenta. ¿Por qué? Porque no solo depende de la persona que ofrece la sangre, sino también del que la está tomando de alguna manera. Y evidentemente en un...
1: Al hacerse un tatuaje.
0: En tatuaje hay efusión de sangre, ¿no?
1: Ah, sí. Yo no lo ignoraba.
0: Hay efusión de sangre. Pequeños pinchazos que van produciendo pues que la persona vaya cediendo su sangre de alguna manera. Entonces ahí existe ese peligro, Los cortes serían como la puerta de entrada, Yo le he concedido permiso para que entren, porque la sangre siempre en la Sagrada Escritura es la vida.
1: Sí, es cierto, ¿no?
0: Entonces de alguna manera cuando yo entrego mi sangre y hago un pacto, estoy entregando mi vida,
1: como Jesús en la cruz.
0: Ahí está. Y cuando entrego mi vida, entrego la sangre, quiere decir entrego también la vida de aquellos que vengan detrás de mí, de mi familia, ¿no? Esto es muy peligroso, las generaciones posteriores a mí. ¿Por qué? Porque es la sangre de mi estirpe, de mi familia. Cuidado con esta moda, por lo tanto, cuidado con lo que nos tatuamos. Aquí está uno de los grandes peligros, porque primero no sabemos cuál es el pensamiento del tatuador, y entre los tatuadores hay casos flagrantes, y lo conozco de primera mano, de chamanes que hacen tatuajes. Chamanes son sacerdotes paganos, ¿no? Uh-huh. Y que hacen un ritual espiritual acompañando el tatuaje, ¿no? Un ritual de invocación de espíritus, ¿no? Y de alguna manera nos estamos poniendo en un peligro grave,
1: porque no es precisamente al Espíritu Santo.
0: Ahí está.
1: Se invocan
0: espíritus, se invoca, y a veces se invoca pues claramente al demonio.
1: Lo cual no quiere decir que todas las personas que llevan tatuajes...
0: No, claro.
1: Porque muchos lo ignoran todo esto.
0: A ver, mire, yo por eso digo que mucho cuidado, porque hay personas que son tan cándidas que van al tatuador y le dicen, mire, yo no sé qué me quiero tatuar, ¿por qué no me da una idea? ¿No? Y
1: claro, entonces el tatuador... Bonito.
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3: 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El cementerio y centro funerario de Santa María tendrá una feria de trabajo donde el ministerio se encuentra con el empleo. Si vienes dispuesto a servir en los servicios funerarios y cementerios católicos, puedes poner en práctica tus talentos y ayudar a las familias cuando más lo necesitan. Viernes 5 de junio, de 8:30 a.m. a 5:00 p.m. en el cementerio de Santa María, 6509 Fruitridge Road en Sacramento. Informes en Recursos Humanos al 916-733-0257. El Ministerio Hispano del Centro de Retiros Pasionista Cristo Rey invita a las familias que desean continuar en su camino de amistad y cercanía con Jesús a participar en el curso de 5 sesiones Fe en Familia, donde se ejercitarán en la fe y el servicio, múltiples formas de orar y prácticas piadosas populares propias de nuestra cultura en un ambiente acogedor, tranquilo y divertido. 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Incluye Santa Misa, snacks y materiales. Cupo limitado. Para más información, llame a Teresa Donan al 916-725-4720. 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